0: de tarea para que investiguen y puedan desmentir eso, ese rumor, porque la gente lo ligó, eso rumor de Diego Vázquez con el Real España, pero no es así. Diego está en Nicaragua, sí, está en Nicaragua. Tiene que...
1: ¿Lo va a ir a traer usted, no?
0: No, hombre.
2: No.
3: Por eso.
0: No caiga en eso.
1: No, y una pregunta. ¿Lo va a ir a traer usted, a ayudarle al amigo a traer todas sus pertenencias para trasladarse aquí a Tegucigalpa? Él tiene su casa en Tegu, pues.
2: Y es que Januario tiene...
1: Januario, estoy hablando con el dueño del circo.
2: Sí, yo te estoy diciendo.
1: No con los que están en la gradería.
2: Sí, pero eso
4: lo quiere ayudar y lo levanta.
0: Eso que te mandó el aficionado es correcto, es lo que dice Delio, pero no tiene nada. Sí,
1: yo
0: no
1: le paro bala a 45.
0: No tiene nada que ver eso. No tiene nada que ver porque eso es como que vos seas mamón porque trabajás y te pagan.
3: Sí. No, y aparte de que vos ganas y perdés ahí.
0: Bueno,
1: no, pues sí, eso así es, vaya
0: Naru. Óigame, esta foto está. No me puedo ir sin poner esta foto. Yoma.
1: 45 years.
0: Mira, Yoma. Ahí te mandé esta foto. Que se parece con Alberto Avilés, el temerario mayor.
4: Es que yo pensé los temerarios cuando lo vi.
0: Ahí está. Mírelo, ahí está.
1: Yo también pensé que se parecía bastante.
4: ¡Tengo pasión! ¡Ya te vemos! ¡Cante, Betty! ¡Cante! No, tú no me amas,
1: yo. Te parece al temerario.
4: ¿Te parece al temerario mayor?
0: No, mira, los temerarios son otro
3: rollo. No, me parezco a los mismos.
4: Son clases los
0: temerarios. Los temerarios son.
4: Clases, hermano.
0: Los temerarios son otro rollo, papi.
4: ¿Y Avilés no?
0: No, Avilés bailaba con la música de los temerarios. Sí,
1: más pequeña Jessy.
4: Y el apóstol Chago.
1: Él es.
3: Oí. Él es mamón, te iba a decir.
1: Ey, que se parece, ¿va? Sinceramente, se parece a temerario. Oiga, Rusel Ramos, que se ríe. Le encanta reírse a él.
0: Ya es hora de irnos.
1: Le encanta reírte, ¿eh, viejo?
2: Claro, hombre.
4: Y poco a poco yo me fui enamorando.
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Muy buenas tardes, Audiencia Nacional de Radio Cadena Voces. Qué grato estar con ustedes esta tarde aquí en Perspectivas y Opiniones, el foro estelar de Radio Cadena Voces de todos los lunes. Todos los lunes nos reunimos aquí, nos congregamos para hablar de los temas más importantes de Nación, vista desde una perspectiva analítica, crítica, propositiva, por supuesto, como corresponde a Radio Cadena Voces. Hoy nuestro tema, estaremos analizando la última encuesta de Data Veritas y Radio Cadena Voces. Una encuesta que está ganando espacios, está ganando mucha confianza entre la ciudadanía hondureña. Hay que señalar que esta ya es prácticamente, no sé si ya es la quinta o sexta encuesta que estamos lanzando. Es la quinta encuesta y en muchos de los casos hemos sido muy asertivos, muy acertados al momento de evaluar la situación de país. Justamente la última encuesta que Edgardo estuvo, que ya voy a presentar a mis invitados, estuvo con nosotros, se dio antes de la presentación que hizo el ERIC, el equipo de reflexión de la Compañía de Jesús, e investigación de la Compañía de Jesús, y era muy similar los resultados. Muy similares en el sentido de la evaluación de gobierno, la imagen que los hondureños siguen teniendo del presidente Narri Afura. Hoy la encuesta se enfoca a evaluar el tema de la electricidad, un tema que está impactando muy fuerte en la ciudadanía. De acuerdo a los resultados de esta encuesta, los vamos a ir dando, dosificando poco a poco para que nuestros analistas los puedan ir comentando, ¿verdad? Y poder ir profundizando sobre la realidad de esa encuesta que hoy presentó Data Veritas en alianza con Radio Cadena Voces. El tema de electricidad, cómo impacta en la vida de los hondureños, pero particularmente, ¿cuáles son los problemas que más están impactando a los hondureños en este momento? Uno es el tema de la alimentación, en primer lugar. Ese es un tema que está impactando. El tema de el costo de la electricidad, el costo del transporte y los combustibles. Y por allá, por último, en cuarto, quinto lugar, los medicamentos. Este último tiene que ver mucho con una promesa del presidente Narri Afura de abastecer los hospitales y resolver la mora quirúrgica. La gente todavía no ve que eso se esté resolviendo. Pero bueno, no quiero adelantarme. Básicamente quiero presentar y dar la introducción de este tema y quiero presentar a nuestros invitados esta

0: tarde aquí en Radio Cadena Voces, amigos, buenos amigos, colegas que nos acompañan para analizar esta encuesta estas dos horas. Estoy hablando del economista Freddy Tejada, periodista también, periodista en el campo económico y analista también.
1: Economista,
0: por supuesto. Freddy, buenas tardes, bienvenido.
2: Buenas tardes, Dagoberto, muchas gracias por la invitación. Realmente me agrada mucho la invitación, la acepto con mucha humildad y esperamos aportar algo, ¿verdad?, para el inmenso auditorio que tiene Radio Cadena Voces, que es a nivel nacional e internacional. Y también bienvenido al compañero acá.
0: Gracias. Edgardo Rodríguez, politólogo y analista. Edgardo, buenas tardes.
1: Dago, buenas tardes. Buenas tardes a...
0: Periodista también.
1: Periodista, sí. A Freddy, nuestro amigo, colega, al pueblo hondureño. Y te quiero decir, siempre mi sobrino te escucha. Ahorita te está escuchando Elil Farías, mi sobrino. Siempre.
0: Saludos.
1: Escucha, salúdeme a Dago, me dice. Entonces, Elil, te estoy saludando aquí. Siempre fiel oyente y seguidor de Dagoberto Rodríguez.
0: Muchas gracias.
1: Andas bien, le digo yo. Andas bien. Seguí escuchando a Dagoberto en sus programas, en sus noticieros. Siempre es un gusto para mí, Dago.
0: Gracias.
1: Me siento en gran confianza en esta emisora, pero además me encanta el sentido de preocupación de Radio Cadena Voces, sus noticieros, sus programas de análisis. Son más que necesarios en un país donde requerimos de mucho diálogo, de mucho seso. La situación está muy difícil y la encuesta de Data Veritas y Radio Cadena Voces una y otra vez reflejan el sentir y pensar del pueblo hondureño. Y no se equivoquen, señores del Partido Nacional, no se equivoquen, señores del gobierno. Esto que van a escuchar no son ataques, ¿verdad? No son ataques, son consejos, son orientaciones. Corrijan el rumbo de su gobierno, corríjanlo. Es cierto, ya han pasado más de 7 meses, pero hay todavía mucho camino que recorrer. Y voy a cerrar con esto. A mí me da mucho pesar porque hubimos muchísimos hondureños, incluido a Roberto Rodríguez, que está aquí presente, miles de hondureños que arriesgamos mucho de nuestra comodidad, de nuestra vida personal, para que hubiera un cambio de gobierno, un cambio en democracia. Sin embargo, hasta este minuto que va este gobierno, no nos hace sentir contentos del cambio. Yo creí que nunca iba a decir esto, pero lo dije. Creí que no lo iba a decir, pero no estamos contentos. Todos, o la gran mayoría de los que luchamos por un cambio en democracia, porque creíamos que el gobierno anterior se estaba equivocando, estaba muy sesgado hacia ciertas posturas ideológicas, sin embargo, creímos que el cambio iba a ser para mejorar. Hasta este minuto, el cambio no ha sido para mejorar. Me quedo ahí.
0: Sí. Ha sido una especie de frustración
1: contenida. Exactamente.
0: Frustración contenida de los hondureños. Pero bueno, ya vamos a...
1: Ya
0: vamos a entrar en materia. Voy a presentar también a nuestro siguiente invitado, el analista Carlos Calix, fundador de Gobay Ventures y también analista de datos, un experto en la materia. Así que, Carlos, es un gusto saludarle y muchas gracias por conectarse y estar con Radio Cadena Voces, con nuestros compañeros aquí en estudio. Buenas tardes.
3: Siempre es un enorme placer compartir con ustedes y bueno, escuchar precisamente el sentir de la población hondureña manifestándose siempre de manera directa a través de diversos sondeos de opinión, pero de manera particular, ¿no? Cuando uno ve las redes sociales o escucha una red emisora como esta y obviamente ese sentir, ese pensar de los hondureños se vuelve una medida específica para determinados gobiernos. Creo que es muy importante hacer mención de lo que hoy vamos a conversar sobre todo el tema económico, ¿no? Lógicamente, hoy estaremos hablando de política en términos generales, pero siempre mencionamos que al final las decisiones políticas terminan beneficiando o afectando la economía de la población, especialmente en Honduras. Ya habló usted precisamente del tema del costo de la vida, el costo de la energía eléctrica. Son variables

0: final repercuten no solo a nivel micro, sino también a nivel macroeconómico.
1: Gracias, Carlos. Ya vamos a ver y comenzar a analizar algunas de las material que tenemos, justamente los resultados de este sondeo, esta encuesta de opinión pública, esta investigación de opinión pública. También ya está con nosotros nuestro compañero acá en Perspectivas y Opiniones, Juan Carlos Sierra. Bienvenido, Juanca.
2: Gusto en saludarte, Roberto, y es un placer estar aquí entre colegas y amigos. Tiempo de no compartir micrófonos, pantalla con unos. Ya es tiempo, para Freddy. Tiempos. Me da mucho gusto saludarte. Tony también.
3: Un gusto, Juan Carlos.
2: Es un placer.
3: Igual.
2: Y importante, yo creo que las cosas... Es interesante analizar lo que la gente piensa,
3: sí,
2: lo que la opinión pública piensa. A veces uno como periodista comete el error de que lleva consigo ese papel, piensa uno, de vocero de la población, y ni cuenta se da uno lo que piensa la población misma, sino que a través de estas herramientas que son muy importantes, herramientas que esperaría yo que el gobierno o quienes se ven tal vez perjudicados lo tomen en consideración. Había un presidente de la República, recuerdo yo, que vivía de las encuestas, que hacía encuestas de forma permanente, a diario, a quienes decían que era cada tantos minutos lo hacía, en fin. Y yo siento que ahora no, porque no importa, o poco, nada importa, lo que piense la gente. Y es ahí, ¿verdad? Y es ahí donde está el error. Yo creo que va a estar muy interesante el desarrollo de este programa.
1: Definitivamente. Bien, voy a dar lectura. Vamos a ir colocando algunas de las primeras resultados de la encuesta. Y queremos entrar con el tema de la reforma eléctrica. La reforma eléctrica. Una propuesta que impulsa el gobierno del presidente Nasri Afura. ¿Cuál es la opinión de la gente? Le preguntamos a través de esta encuesta de Data Veritas sobre la reforma eléctrica. Hay una división entre la gente. El 46% de la población hondureña encuestada, esta encuesta, me gustaría los datos de la encuesta, se levantó del 17 al 23 de agosto de 2026, 1.182 encuestas efectivas, 95% de confianza, 2.9% de margen de error, 16 departamentos abarcados. Creo que ahí únicamente quedó fuera, gracias a Dios, y Roatán, Islas de la Bahía. Esos son los datos de la encuesta. Una de las preguntas que se le hace o se le formula a los hondureños es ¿qué opina de la reforma eléctrica? Por el impacto que esto tiene en su vida diaria. La reforma eléctrica llega a los hogares hondureños en medio de una creciente presión sobre el bolsillo de las familias hondureñas. 46% de la población, según los resultados de la encuesta, considera que los cambios a la Empresa Nacional de Energía Eléctrica representan total o parcialmente una privatización. Mientras, 37.4% cree que las reformas perjudicarán a la población, es decir, un tercio de la población hondureña. A esto se suma el alto costo de la energía, los apagones y la reducción del consumo para evitar facturas más elevadas. Los datos forman parte de la Encuesta Nacional de Evaluación de Agosto de Data Veritas y Radio Cadena Voces. El 46%, ese cuadro me gustaría que lo analizáramos, considera que las reformas son claramente una privatización. Un 20.5% las percibe como una privatización parcial. Un 17.7% no lo considera una privatización, mientras que 15.8% dijo no conocer suficientemente la reforma para opinar. La percepción sobre los efectos tampoco es favorable. 37.4%, un tercio de la población, cree que perjudicará mucho a los hondureños. Un 23.1% que la perjudicará algo. En contraste, solamente 11.2% considera que la reforma beneficiará mucho o algo a los hondureños. La desconfianza alcanza también a

0: Congreso, 71.2%, tiene poca o ninguna confianza en que los diputados del Partido Liberal, que han estado atajando esta reforma, porque han estado socializando, construyendo un proyecto que van a presentar supuestamente este día. La gente piensa que el 71.2%, el 71% de la población cree que los diputados del Partido Liberal no están actuando de manera transparente y pensando en el beneficio de la población. 39.2% manifestó ninguna confianza y 32% poca confianza. ¿Qué le parece si analizamos estos datos ya en la primer cuadro para poder ir entrando en materia? Freddy, ¿entras?
1: Bueno, sí, yo creo que es interesante porque primero hay algunos elementos importantes, por ejemplo, el tema de la desconfianza. Exacto. Eso es preocupante porque estamos hablando que, imagínate que el 71% desconfían de los diputados. O sea, del ente donde se crean las leyes para beneficiar a la población, hay desconfianza. Entonces, eso es bastante grave porque significa que realmente hay un divorcio entre los políticos que están en el Congreso, o la clase política, podríamos decir, y la población encuestada, ¿verdad? Entonces, eso es un poco complicado porque no habla bien. Yo creo que el compañero lo decía en un inicio, el país no está para que estemos polarizando más o atacando más, sino que está más bien para que nos llenemos de tranquilidad y a través de la tranquilidad y el diálogo generemos respuestas. Exacto. Para el pueblo. Exacto. Pero si estamos peleando, ¿qué podemos resolver? Con una pelea realmente no resolvemos nada, sino más bien complicamos. Entonces, ese 71% me parece bastante preocupante. El otro tema es el hecho de que la gente, digamos, uno de cada dos entrevistados lo miran como una privatización. Yo creo que eso es complicado porque la gente en Honduras, si bien el nivel de escolaridad es todavía bastante bajo, digamos en 10 años, sí hay bastante conciencia en lo que pasa. Ya no es como en otros tiempos, por ejemplo, con las redes sociales ahora hay mucha información que trasciende, que circula, y no solamente los medios tradicionales, sino los no tradicionales. Entonces la gente sabe lo que está pasando y ese 50% o uno de cada dos que consideran que es una privatización realmente es porque lo están viendo así. Y en efecto nosotros, cuando vemos las propuestas, nos damos cuenta que realmente es así. Y eso genera la tercera parte de este cuadro, que es el hecho de que se mira como algo que no va a beneficiar, ¿verdad? ¿Por qué? Porque uno dice, bueno, pero ¿por qué voy a privatizar yo? Si yo tengo un buen negocio, ¿por qué lo voy a privatizar? ¿Por qué lo voy a vender? ¿Por qué lo voy a trasladar? A menos que eso me genere realmente una mayor utilidad momentánea, digamos. Pero en este caso no es así. Entonces, por ejemplo, en la ANE como institución tiene todo un mercado, una demanda que atender. ¿Y quién en su sano juicio va a vender la demanda de tu negocio? Nadie realmente. Y lo otro que me preocupa es que también, no sé si es producto de la encuesta, pero recordemos que estas reformas son del sistema eléctrico nacional, que incluye a la ANE como tal. Entonces, creemos que el sistema debe reformarse realmente porque es necesario. Como mencionábamos ahorita, por ejemplo, Radio Cadena Voces, cómo tiene estas oficinas tan hermosas, tan preciosas y tan modernas, y que cada vez van cambiando más rápidamente. ¿Por qué? Porque todo va evolucionando más rápido. Bueno, el sistema eléctrico debe evolucionar rápidamente. Entonces yo creo que es necesario, pero entonces queda la pregunta. Es necesario reformar el sistema eléctrico, pero ¿qué tan necesario realmente es privatizar la ANE para poderlo reformar? Entonces yo creo que por ahí van los primeros resultados que me parecen muy interesantes, ¿verdad?
0: Edgardo,
2: sí. Mira, varias cosas, sí, muy, muy de acuerdo en lo que dice Freddy, y yo quiero agregar algunas otras cosas. En principio, para que quede clara, pues, por lo menos mi postura, y lo he dicho durante todo este tiempo de esta discusión, es que estamos de acuerdo que hay que hacer una reestructuración profunda de la ANE. Yo creo que en ese piso partimos todos, que es necesario hacer una reestructuración. Ahora, ¿qué tipo de reestructuración? Ahí es donde entramos en discrepancia. Y la ANE ya está privatizada, quiero recordarle al pueblo.

0: hondureño. El 70% de la energía que consumimos es energía térmica, que la producen ¿quién? Principalmente 6 empresas. Hay otras más, pero principalmente hay 6 empresas que durante más de 20 años han sido, me quedo corto, 20 o 30 años las que pues han hecho un gran negocio con vendiendo energía térmica, en detrimento del todo el aparato de energía hídrica que tiene Honduras, que han paralizado el cajón. O sea, que tenemos memorias, no se nos olvida que han ordenado parar turbinas del cajón. ¿Para qué? Para que haya necesidad de que los privados vendan energía a la ENE y que el negocio se mantenga. Eso es lo que no se vale. Eso es lo que no se vale, gobierno. No se vale, teniendo toda una infraestructura de producción de energía hídrica, la hayamos minimizado. Y no, obviamente no es culpa solo de este gobierno, veámoslo, incluso el gobierno anterior y gobiernos para atrás fueron disminuyendo la producción hídrica y aumentando la producción térmica. ¿Para qué? ¿Para favorecer al pueblo hondureño? No, para favorecer 6 empresas, principalmente 6 empresas que son las que generan la energía térmica. Eso es lo que no se vale, Dago, pueblo hondureño. O sea, tenemos la capacidad de generar energía hídrica y reducir el costo de la factura eléctrica que nos llega todos los meses, pero no se hace deliberadamente. Esto es lo grave, esto es lo grave. No se hace deliberadamente para que los térmicos nos vendan el 70%. Por eso la encuesta refleja precisamente el sentir y pensar del pueblo hondureño, que esto es privatización. Le están entregando, terminando de entregar, otros rubros que en este minuto no tienen los privados, otros rubros de la ENE, transmisión, cobro. Ya tenemos la experiencia de EH, miles de millones. Y en el gobierno anterior, el programa de reducción de pérdidas, que en lugar de reducir, se aumentaron. Y se gastaron más de 15 mil millones de lempiras para nada. Entonces tenemos la experiencia inmediata de aquella de Arturo Corrales, ¿cómo se llamaba? Primero fue Arturo Corrales y después vino EH, que era la misma mona en distinta ingeniería gerencial, que fue la antecesora de EH.
1: Que tenía la comercialización.
0: Exactamente. ¿Y qué? ¿Qué le hicieron? Se llevaron miles de millones de dólares para nada. Entonces, no es cierto, como dicen en algunos foros que he estado, que escriben y dicen, no, que es que la empresa privada maneja mejor mentiras. No es cierto. No es cierto que todo lo que manejan las empresas privadas. Yo creo que hay rubros.
1: Es lo mismo que distribución y generación, ya está privatizado. Sí, desde hace mucho tiempo.
0: Van para allá.
1: Distribución y transmisión
0: para el mismo camino. Van para el mismo camino. Entonces no es cierto que todo lo que toca la empresa privada es bueno. Eso es falso. ¿Verdad? Y hay aspectos de la vida nacional que son de seguridad nacional. Es la salud, es la, por ejemplo, la seguridad, dicho sea de paso, la justicia. ¿Por qué no se privatiza la Corte Suprema de Justicia? ¿Por qué no se la entregamos a los bufetes privados la Corte? Porque es parte de la columna vertebral de la soberanía. Y la generación de energía es columna vertebral de la soberanía nacional, de la seguridad de un Estado. ¿Que se pueden tercerizar algunos servicios? Sí, pero es que acá se le ha entregado el 70%, a mí me encanta esta cifra, el 70% de la generación de energía actualmente es privada. Entonces se va a terminar de entregar. Entonces la experiencia en Honduras, puede ser que en Finlandia funcione esto, que en Canadá, pero en Honduras no, porque no hay los controles. A los privados se les entrega y al día siguiente va a haber un aumento desmedido de la factura. Ya hay un aumento. No sé ustedes, pero todos se están quejando de aumentos de 300, 400, 500 lempiras en la factura mensual. Con la profundización de la privatización de la energía de la ENE, se va a aumentar mucho más, quizás el 50% de la factura. Y el efecto que eso tiene en los otros productos, por ejemplo, en la canasta básica, Y en los

los servicios es inmediato, porque así como el combustible, cuando aumenta el combustible, la devaluación de la lempira. O sea, no están controlándola. ¿Cómo es que está aumentando un 11? Veía que el 11% aumentaron las remesas con respecto al año pasado. Ajá, y siguen devaluando. Tal vez nos explica Freddy, que es economista. Ahí están entrando préstamos del Banco Mundial, está aumentando las remesas en 11.5%. Sin embargo,

0: ya se sabía.
1: Sí, que todos
0: ya sabían. Ya lo teníamos.
1: O sea, el gran, y ahí le dijeron, ¿va? Ahí le dijeron a alguien que mejor vaya, se vaya para su casa, ¿verdad? O que se regrese a la Universidad de Duke, porque no nos está haciendo ningún favor el señor del Banco Central. Entonces, en síntesis, cierro con esto. Gobernar se gobierna para las mayorías. Se gobierna en función del bien común. Pero ahorita no estamos viendo eso. Y esa encuesta y otras encuestas que se han hecho aquí de opinión del gobierno, que son excelentes y no me canso de felicitar a Radio Cadena Voces, reflejan el sentir y pensar del pueblo hondureño. Esto es privatización y ustedes van a ver. En estos días se va a aprobar esa ley y que Dios nos agarre confesados a todos, porque si ya veníamos teniendo aumentos a la factura de energía eléctrica en los meses anteriores, ya van a ver ustedes qué es lo que va a pasar en los meses subsiguientes una vez que se apruebe esto y que se empiecen a entregar otras áreas de la ENE que no se habían terminado de privatizar. Así que lamento mucho decirlo, pero hasta este minuto el cambio de gobierno no ha sido para beneficio de las mayorías del pueblo hondureño, y lo digo con enorme pesar, no lo digo con emoción ni con alegría. Lo digo con enorme pesar, porque nosotros, los que estamos, tres de los que estamos acá, ¿verdad? Luchamos por un cambio en democracia. Pero con democracia, me dijo una vez un camarógrafo en un foro, Lick me dice, pero con democracia, ¿no? ¿Cómo? Me dijo, y tiene razón, con democracia no se come. Ojo con esto, los indicadores de democracia cada vez van más abajo, cada vez la gente cree menos en la democracia por estas cosas que estamos viendo ahorita. La gente cree cada vez menos. Y te voy a decir algo, con esto cierro, ya rato estoy viendo. Fíjate que cada vez más, con este tipo de gobierno, la gente, mira, si dieran un golpe de Estado mañana, no lo estoy deseando, pero si dieran un golpe de Estado mañana, la gente no haría nada. La gente no haría nada. La gente se está cansando de que le queden a deber los gobiernos. La gente se está cansando, y por eso hablo como hablo, porque hemos luchado por la libertad, por la democracia, de verdad, sin ni pedir un centavito. No hemos luchado por estómago, hemos luchado porque creemos que vale la pena vivir en libertad, sea que gobierne la izquierda, perfecto, pero en libertad y en democracia, que gobierne la derecha, perfecto, en libertad y en democracia, pero no para gobernar para unas élites insaciables. Es impresionante lo insaciable que son las élites, esas minúsculas élites que gobiernan Honduras. No tienen fondo, ya, es decir, más de lo que se les ha dado ya no se puede, pero quieren más.
2: Tenemos a Carlos Calis también, Carlos.
0: Sí, Juan Carlos. Hay un tema que sí me llama la atención.
3: Yo sí quisiera mencionar algo,
0: Y es cuando habla del Partido Liberal. Aquí el más afectado es el Partido Liberal. Hábilmente.
1: No necesariamente.
0: Hábilmente, y esa es la pregunta que quiero hacerle a Carlos Calix. Hábilmente pareciera que quien tiene la responsabilidad exclusiva y que el pueblo se la dio es al Partido Nacional, que es el que tiene que hacer los cambios. Pero hábilmente el Partido Nacional, en este tema de la Empresa Nacional de Energía Eléctrica, le tiró la pelota al Partido Liberal. Hoy miramos que la gente está juzgando al Partido Liberal. ¿Es así? ¿Es esa interpretación o es falsa la que tengo en estos momentos, Carlos?
3: Es una hipótesis, Juan Carlos, es una hipótesis. Pero, a ver, yo lo que lamento enormemente en este momento es no estar ahí de manera presencial, lo digo de esta forma, porque he escuchado prácticamente una ensalada que creo que hay que ir separando poco a poco. Desde mi perspectiva, Juan Carlos, sí quisiera hacer mención de algo, ¿no? De manera directa. Con democracia sí se come, porque sin democracia ninguno de los que estamos en este foro podríamos estar hablando abiertamente como lo estamos haciendo en este momento. Así que, para empezar, con democracia. Y gracias a la democracia, los cinco que estamos acá comemos. Lógicamente, quisiéramos tener una democracia liberal o una democracia plena. No lo que tenemos en este momento, que es parcialmente híbrida. Algunos elementos críticos medianamente autoritarios con algunos principios relativamente democráticos.

0: ¿no? Para empezar por ahí. Luego, no debemos de satanizar a la empresa privada, en lo absoluto. Se acaba de hacer ahorita un contrasentido, porque de manera inicial, si bien es cierto, se ha mencionado alguna evidencia lamentable sobre la gestión de algunas empresas que no han hecho un proyecto adecuado de administración requerida, con los ejemplos que acaban de colocar de hace 10 o 15 años atrás, pero no todo el sector privado actúa de esa misma manera, porque si no, no hubiésemos mencionado, por ejemplo, las instalaciones espectaculares que tiene RCB en este momento, que demuestra que sí, la empresa privada puede hacer un gran trabajo. En lo que se refiere al tema, digamos, que tiene que ver directamente con la ANE, con el tema de la reforma energética, hay dos preguntas iniciales que deberíamos de habernos hecho. ¿Qué porcentaje de la población hondureña realmente sabe algo sobre la reforma? ¿Qué porcentaje de la población hondureña conoce la reforma como tal? Porque si nos vamos directamente a, vamos a generar una reforma eléctrica, la gente inmediatamente, en un país donde el 86,6% de la población hondureña no confía absolutamente en nadie, lógicamente va a pensar que los diputados o que el sector empresarial en general puede llegar a un determinado acuerdo que no le va a beneficiar. Así que los resultados por ahí van a tener que, revisarse en ese sentido. Ahora, que hay un malestar con el tema de la ANE, por supuesto, eso es general. Que hay una percepción negativa, Juan Carlos, de los diputados, especialmente de los liberales, a raíz de lo que ocurrió en marzo para lo del bono del pescado, marzo-abril, para el bono del pescado, por supuesto que le resta cierto grado de credibilidad. Y le resta aún más credibilidad a una propuesta o a una contrapropuesta liberal, sobre todo cuando usted coloca un nombre que se denomina Ley de Justicia Energética. Cuando usted utiliza términos relativamente similares a los que utilizaban en Libre con la Ley de Justicia Tributaria y solamente le cambiaron la variable energética, genera por supuesto dudas. Ahora, reitero, no debemos de satanizar al sector privado, no debemos de satanizar una posibilidad de la que quisiéramos todos los hondureños que avanzara a temas de competitividad. Yo creo que por ahí va la vía, yo creo que no hay que dejar de lado esa parte. Lógicamente, lo que acaban de mencionar sobre los dos casos que son evidencia, digamos, negativa en el país, tiene que ver directamente también porque no hubo quien controlar hasta cierto punto algunas de las decisiones que terminaron afectando a parte de la población hondureña. Yo sí creo definitivamente que se requiere una reforma al sistema eléctrico relativamente similar como mínimo a lo que Guatemala ha implementado de manera particular. En un país donde al año se va la luz prácticamente 130 horas en promedio, obviamente dependiendo de algunos sectores, lógicamente sí se requiere competitividad en la reforma eléctrica. Es un hecho, ese es un hecho, ¿no? Que la población cada vez que llega el recibo de luz se preocupa de manera particular porque siente que va a aumentar el recibo, pero también hay que ser muy honestos. Hay una parte de la población que durante los últimos años, lógicamente, ha subragado el tema energético a través de los bonos y a través del asistencialismo constante que se ha dado en el país. Al final, quienes pagan eso son los que están ahí en el foro, yo que estoy acá y parte de la población que tiene relativamente trabajo para poder pagar esto. Mientras tanto, hay un porcentaje importante de la población que no paga. Por eso sí se necesita competitividad en todos los sentidos y hacer una mejora realmente del sistema eléctrico. Juan Carlos, el tema de los liberales, por supuesto, reitero, si bien hicieron, trataron de generar una propuesta que en cierto sentido era relativamente aceptable, reitero, parecía en algunos casos que únicamente le cambiaron el término de justicia tributaria a justicia energética y más que una reforma liberal, parecía una reforma socialista.
1: Fuerte eso que me acaba de decir, hombre.
2: Es que él es bastante neoliberal. Carlos, pero es que revise, tomar la palabra,
0: revise el director. Término.
1: Solo
0: revise el término.
1: Sí.
0: revisa el término de la propuesta.

0: propuesta liberal, ley de justicia energética. Cuando usted utiliza eso, y el año pasado, durante 2 años de manera constante, se hablaba de ley de justicia tributaria, sonaba a que habían diputados socialistas, o por lo menos pseudo-socialistas, que estaban también en esa misma cuestión. Entonces, a veces hay que tener mucho cuidado en la comunicación de una ley. Y dentro de la misma, habían temas como, por ejemplo, que iban a subragar hasta cierto punto todos los costos de la deuda de las municipalidades. Eso tampoco se debería haber hecho, ¿no? Entonces, yo creo que ahí les faltó tacto.
1: Sí, dos cositas. Yo no estoy satanizando a la empresa privada. Yo creo que es importante la empresa privada. Lo que yo dije es que hay aspectos de la vida nacional que son tan fundamentales que no se debe entregárselos a la empresa privada. Y no estoy hablando de la empresa privada, ya dije, si estuviéramos en Finlandia, si estuviéramos en Canadá, probablemente no estaría hablando así como estoy hablando. Estamos en Honduras, en donde la experiencia, Carlos Calix, nos demuestra, la experiencia en la ENE nos demuestra que la empresa privada llega a hacer negocios y no les importa el bien común. Eso, no estoy satanizando, no soy antiempresa privada. No pongas pensamientos que no son los míos. Estoy diciendo que experiencias como ingeniería gerencial, que llegó a forrarse de dinero a la ENE, no le sirvieron de mucho a la ENE. Y después llegó la EEH, nefasta, a forrarse de dinero y a aportar muy poco. Pero además dije también, Carlos Calix, que el 70% de la producción de energía eléctrica en este momento es térmica. Es térmica, ¿sabes por qué? Porque se han apagado las turbinas del Carjón. Porque se ha ordenado que se deje de producir energía limpia. ¿Por qué, Carlos Calix? Para favorecer a 6 empresas. En eso estoy en contra yo. Yo no estoy en contra de la iniciativa privada, por favor, no digas que estoy satanizando. Y cuando digo que no se come con democracia, me refiero a que con ir a votar cada 4 años, no se come. Comemos los que estamos en esta mesa y come vos. Pero no estoy hablando por nosotros que estamos en este foro. Estoy hablando de los miles de hondureños que hoy apenas tienen tortilla con sal para comer. De eso estoy hablando, Carlos Calix. Estoy hablando de la población de más de 80 municipios, 90 o por ahí, que están sufriendo en este momento por la sequía implacable que está golpeando el país, por un efecto del cambio climático, sí, pero que yo creo que están gestionando muy débilmente este problema. De eso estoy. Yo no estoy hablando de que yo, vos y yo, tenemos que comer hoy. Estoy diciendo que con ir a votar cada 4 años ya no es suficiente. Y no lo digo yo, Carlos Calix, lo dice el Latino Barómetro. Vos bien los conocés, los resultados de la desafección respecto a la democracia que los indicadores del Latino Barómetro y otros nos están indicando en los últimos años, que viene en picada. La gente cree cada vez menos en la democracia. A eso me refiero cuando digo que con democracia no se... Por supuesto que quiero vivir en libertad. Por supuesto que quiero haya libertad de medios de comunicación. Por supuesto que quiero libertad de empresa. Lo que estoy diciendo es que hay que tener mucho cuidado. Y este gobierno le está quedando a deber al pueblo hondureño. A eso me refiero. Luchamos por un cambio, pero parece que nos está quedando a deber este gobierno. No solamente en este tema de la ENE, en el tema cambiario, en el tema alimenticio, de están las encuestas, en el tema de la seguridad, por favor, Carlos Calix, en el tema de educación, por favor, Carlos Calix, en el tema de salud, por favor, Carlos Calix. A eso me refiero cuando digo que no se come con democracia. No es suficiente ya. Ya hemos ido a votar un montón de veces. ¿Para qué? Para seguir con gobiernos que no gobiernan en función del bien común, sino que en función de 6 empresas térmicas, que son las que se están llevando la gran tajada de la ENE, no de ahora, de muchos, muchos años atrás. Yo creo que ya de una vez por todas, Juan Carlos y Dago, debemos hablar, porque tenemos autoridad, porque hemos luchado. ¿Sabes qué? Yo me he ganado el derecho de hablar como

0: estoy hablando, porque hemos luchado por este país. Así que tengo el derecho a decir que no basta ya con democracia formal de ir simplemente a votar. Yo quiero que esos cada 4 años, que esa democracia se refleje en una mejoría de las condiciones generales de vida del pueblo hondureño, y no se está reflejando.
1: Se deprime,
0: vamos,
1: Freddy,
0: para atrás.
1: Se deprime la democracia.
2: No es la democracia, ¿eh? El problema no es la democracia, el problema no ha sido la democracia históricamente.
0: Claro que sí lo es.
2: El problema, no hablemos
0: con medias tintas,
2: el problema,
0: Carlos.
2: El problema ha sido, no, escúchame, el problema ha sido la repetición de malos comportamientos de hombres y mujeres que nosotros mismos hemos permitido que lleguen al poder. No es la democracia como tal, son la utilización de herramientas que permite la misma democracia para que lleguen hombres y mujeres, primero, incompetentes.
1: Carlos, pero ahí se
2: y
1: va
2: segundo,
1: la democracia.
2: Falta de valor.
1: Pero ahí se va la democracia.
0: O sea, si no podemos adornar.
1: Si no, miremos lo que está pasando en Nicaragua. En Nicaragua, supuestamente hay una democracia, dicen los Ortega, hacen elecciones, pero siempre ganan ellos. Y eso no es democracia. Esperemos el tema de El Salvador, que en algún día, en algún momento va a tener que reventar. Y van a decir que hay democracia. Pero ahí no hay, no va a haber democracia. Freddy.
3: Bueno, sí, realmente que el tema de la democracia es bastante delicado, porque escucho al compañero Calix, el tema, en cierta forma todavía idealizando la democracia. Y realmente yo creo que la situación del país no está para idealizar, está para ser bastante pragmáticos, concretos.
0: Y críticos.
3: Por ejemplo, ¿cuál es la inversión que se hace en unas elecciones cada 4 años? 10,000 millones, pongámosle.
4: ¿Ha quedado a deber la democracia?
3: Claro que sí, porque ¿qué es lo que tenemos nosotros en este momento? Tenemos mucha gente aguantando hambre, un desempleo realmente masivo. Tenemos los índices de pobreza en Honduras, están en crecimiento.
1: Y estamos en democracia.
3: Y estamos en democracia. Entonces yo no puedo alabar, y perdóneme, compañero Calix, pero yo más bien digo, cuando alguien habla de democracia, digo yo, ¿cuál democracia? En este momento voy a decir, ¿cuál democracia? ¿La democracia de Calix? O la democracia de Freddy Tejada, o de los compañeros aquí, Dagoberto, Juan Carlos. ¿Cuál es la democracia realmente que necesitamos? Realmente yo creo que si nos ponemos de acuerdo, todos necesitamos una democracia donde hay empleo, donde hay educación,
0: seguridad,
3: donde vemos una seguridad tremenda cada día, una mejoría. Pero, por ejemplo, yo les quiero decir que hace un mes estuve en Nicaragua. Y yo vi mejores, por ejemplo, carreteras, autopistas.
0: Eso es un buen punto.
3: Entonces yo digo, bueno, y entonces Nicaragua, ¿cuál es el problema realmente? Sí. ¿Que haya democracia o que no haya?
0: ¿Y la gente está bien? ¿La gente está bien?
3: Y no mire a nadie peleando. Claro, no quiero decir con eso que estoy de acuerdo con que unas personas estén 30 años en el poder. Obviamente no estoy de acuerdo con eso. Claro. Pero con lo que sí estaré de acuerdo yo es con que, por ejemplo, tengamos mejores condiciones. Hablemos de la ENE. ¿Cuánta gente en Honduras no tiene energía todavía? Y estaba sacando números, miren que ahorita con los 105 días que no hay energía en Honduras al año en promedio, se pierden aproximadamente 25,000 millones de Producto Nacional Bruto cada año. Entonces, es válido realmente pensar en que quienes han construido la ENE que tenemos ahorita. Los políticos y los empresarios, la democracia la ha construido, pero nos han quedado de ver, como dice Juan Carlos. Realmente nos queda de ver, porque quisiéramos tener una empresa que generara utilidades y que esas utilidades se repartieran entre todos nosotros, no importa si somos ricos o pobres, pero que se distribuyan. Pero no podemos nosotros seguir peleando por cosas que no, digamos, de los políticos, mientras los niños, por ejemplo, uno va al estadio y mira que los niños andan vendiendo cervezas cuando hay un partido de fútbol. Entonces, no sé si esa es la democracia que tenemos que aplaudir. Yo creo que es obligatorio que nosotros hagamos uso de un concepto administrativo de la administración general que se llama eficiencia. Tenemos democracia, pero ¿realmente es de calidad o no es de calidad? Si no es de calidad, tenemos que cambiarla hacia una democracia de mejor calidad. Pero no podemos seguir, digamos, en una democracia que es totalmente ineficiente, en donde solo los políticos se enriquecen, en donde solo los que llegan a la política se enriquecen. ¿Y los demás en qué quedamos? Los demás, los que no participamos en política. Entonces, imagínense que la mayor parte de la gente dice, no, yo no participo en política porque hay mucha corrupción. cuando debería de ser al revés. La gente

0: debería de participar en política para transformar este país. Entonces yo creo que tenemos que ser bastante honestos con el país y decirle que definitivamente nuestra democracia está muy débil. Está quedando a deber, independientemente de la ideología política que tengamos o de que sea, del color de partido que tengamos. Yo creo que lo que ha dicho el compañero aquí es sumamente real. Yo creo que vale la sinceridad con que lo dices, de que definitivamente la democracia nos queda de ver. Ya no podemos seguir. Miren, Honduras, yo creo que los hondureños estamos perdiendo todos la paciencia. No sé en qué momento esto va a estallar.
1: Cierto.
0: No sé porque no soy mago. Pero realmente estamos perdiendo la paciencia porque si vemos, cada gobierno que viene nos promete muchas cosas. Y de lo mucho que prometen, no hacen ni el 10%. Uh-huh. El gobierno anterior hizo algunas cosas, pero lo que menos hizo fue quedar a deber en la mayor parte de sus promesas. Este gobierno va por el mismo camino. ¿Y saben qué es lo peor? Que no vemos en este momento, en esta democracia, no vemos como un interés en atajar esta situación. O sea, por ejemplo, ahorita ya van 6 meses. ¿Cuál es la evaluación que se hizo? ¿Cuáles son los ministros que están fallando? ¿Que no están cumpliendo con resultados? No hay nada. Da la impresión, Freddy, que vamos a llegar como libre. Que Mel Zelaya nunca quiso cambiar a ningún ministro.
2: Freddy, ¿sí? Mira, no vayamos tan lejos. Hay que ser bien honestos. La semana pasada, finalizando la semana anterior, fueron bombazos los que se le dio a la población.
0: Sí.
2: El cartón de huevos, 16 lempiras. El de incremento.
0: Sí.
2: De incremento.
3: El diésel
2: subió.
1: Todos los lunes sube el diésel. Todos los lunes.
2: Vos crees, bueno, vos que sos economista, métete con la gente el tema del bolsillo. Eso es lo peor. Vos le puedes tocar cualquier cosa. No importa.
1: Y ahí está la encuesta. Ahí está.
3: Qué bueno, sí, que lo toqué, ahí está. Juan Carlos. Vamos a analizar este tema porque vamos a saltar un poquito, pues ya hemos ahondado en el tema, sí, de la energía. Sí, también. Esta es la necesidad que tienen los hondureños, sí, en este momento.
1: En
3: lo que,
1: primer lugar.
3: Lo que hablabas, Juan Carlos. Lugar. De los siguientes gastos, la pregunta que le hizo Data Veritas y Radio Cadena Voces a la población es, de los siguientes gastos, ¿cuál ha representado la mayor presión para el presupuesto de su hogar? Gastos que genera mayor presión. Alimentación, 35.8%.
2: Casi 36%. Pero es que eso es elemental. Eso es elemental. Métete con la comida de la gente.
3: Sí.
2: ¿Ah? Eso es, mira, podemos pasar. Mira, la gente puede sufrir producto de la delincuencia, de cualquier otra cosa.
3: ¿Le falta comida?
2: Sí, le falta comida.
3: No, mal consejero. Bueno. Transporte y combustibles en segundo lugar con un 18.7%. Energía eléctrica, 15.7%. Mire que la energía eléctrica no era un elemento que antes golpeaba tanto la economía de los hondureños. Hoy ocupa el tercer lugar. Pago de préstamos o deudas, 8.2%. Medicamentos y salud, aparece en quinto lugar, 7.8%. Alquiler o vivienda, 7.5%. Educación, 3%. Y agua, 2.9%. Pero los primeros, el top 5, alimentación, transporte, energía eléctrica, pago de préstamos o deudas y medicamentos y salud. Esos son los 5 factores que están golpeando la economía de los hondureños, como tú lo decías. Y este es un mal consejero, como podemos decir. Podemos dar una lectura en el sentido de que no está cumpliendo el gobierno en satisfacer estas necesidades. Lo dejo ahí.
0: Bueno, en ese tema es muy importante porque tenemos una gran contradicción. Por ejemplo, el presidente del Banco Central dice que todo está bien. Uh-huh. Sí. Y ahí hay una mentira escondida porque hablamos de una inflación de 5% que tenemos, uh-huh, en este momento, superior al 5%. Pero si comparamos esa inflación con la inflación de Costa Rica, la inflación de Costa Rica en este momento es negativa.
1: Pucha, ¿qué te parece?
0: O sea, para que ustedes vean el nivel de inflación que tenemos. Lo que decía Juan Carlos, cómo están incrementándose

0: los precios. Y en ese sentido, en realidad el Banco Central juega con una gran mentira, porque si nosotros vemos estos cinco que dice Dagoberto, estos cinco elementos que más golpean, digamos, la inflación, imagínense, alimentos, transporte, energía, medicinas y, ¿cuál es el otro que es? Deudas. Las deudas suman el 83%.
1: Ahí no más.
0: Entonces, ¿cuál? Yo me voy a la inflación real. ¿Qué es lo que más impacta? Uno dice, la inflación de Honduras solo es el 5%. Ah, solo es el 5%.
1: Poquito.
0: El problema es que la mayor parte de los hondureños somos el 70%, somos pobres. Y ese 70%, todo el dinerito poquito que logramos rejuntar, como dicen,
2: se va
0: en estos cinco elementos. O sea, 8 de cada 10 lempiras se va en eso. Significa que realmente el impacto como inflación no es el 5%, probablemente es el 20-25%, sí, que es lo que el Banco Central no nos dice. Por eso es que cuando uno va al supermercado, cuando va a la feria del agricultor, uno va con 1,000 lempiras, ya no compra nada.
1: Sí, venís con una bolsita.
2: No compra nada. Adquisitivo.
0: Entonces el poder adquisitivo realmente se ha reducido drásticamente, mientras la canasta básica sigue incrementando. ¿Sí? ¿Qué es lo que pasó? Por ejemplo, nosotros tenemos ahorita un salario mínimo del 15,000 lempiras en promedio. Pero el costo de la canasta básica ya anda superior a 15,000 en 16,000 lempiras. Y el incremento en el salario fue de 5%, el último, el 6% creo que fue lo negociado. Entonces, ¿qué es lo que pasa? Sube todo menos el salario. Y hablamos en salario en general, ¿verdad? De todo mundo.
2: Cierto.
0: Entonces, ¿qué significa? Al final, cuando vemos ese déficit entre el crecimiento de los precios de todo y los costos de todo, pero los salarios no crecen, entonces lo que tenemos es una reducción del nivel de vida.
1: Exacto.
0: ¿Qué significa una reducción del nivel de vida? Más pobreza.
1: Exacto.
0: Todos los que antes estábamos mejor, ahora estamos peor.
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0: Bienvenidos una vez más a el noticiero RCV Nocturno. Les saluda Gabriela Campos en compañía de Josué Ramírez, dándole la más cordial bienvenida a todas las personas que se informan a través de la 93.3. 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De inmediato le damos a conocer cuáles han sido los hechos policiales que se han registrado en Tegucigalpa y la zona central de Honduras con el periodista Hugo Stidmidense.
1: Gracias, compañeros en los estudios y a todos los oyentes de Radio Cadena Voces. A continuación, un resumen de hechos policiales donde detallamos que un trágico accidente de tránsito cobró la vida de un ciudadano en el sector norte de Tegucigalpa, dejando además a otra persona herida, provocando un fuerte congestionamiento vial en la zona. El siniestro ocurrió a la altura de kilómetro 5 de la carretera que conduce desde Tegucigalpa al departamento de Olancho, a inmediaciones del acceso principal a la colonia Cerro Grande. De acuerdo con los informes preliminares, el accidente se produjo cuando dos motociclistas colisionaron violentamente por causas que son investigadas. Producto del fuerte impacto, uno de los motociclistas perdió la vida en el lugar, mientras que el otro resultó con lesiones de consideración. El fallecido fue identificado como Elmer Giovanni Valle Valle. El motociclista herido recibió atención de los cuerpos de socorro que se desplazaron hasta el lugar y posteriormente fue trasladado a un centro asistencial para recibir atención médica. El accidente generó una considerable congestión vehicular en ese importante corredor, mientras las autoridades realizaban diligencias correspondientes para determinar cómo ocurrió la colisión y establecer las responsabilidades del caso. El cuerpo de Valle Valle quedó a disposición de Medicina Forense para el procedimiento correspondiente.

0: correspondiente previo a ser entregado a sus familiares. Una tragedia enluta a una familia de dulce nombre de Culmío Lancho luego de que un hombre perdiera la vida en un fuerte accidente mientras se desplazaba en una motocicleta hacia la aldea de Pisiquire. La víctima fue identificada como Nelson Ismael López, originario de la comunidad de Agua Blanca en Dulce Nombre de Culmí. De acuerdo con la información disponible, López se conducía en una motocicleta rumbo a Pisiquire, cuando por circunstancias que aún no han sido determinadas sufrió un accidente y terminó gravemente herido. El impacto provocó lesiones de consideración que finalmente le causaron la muerte en el lugar del percance. Personas que se encontraban en el sector se movilizaron tras conocer lo ocurrido, pero ya no fue posible nada para salvarle la vida. El cuerpo de López quedó en el sector donde ocurrió el accidente mientras se esperaba la llegada de las autoridades correspondientes para realizar las diligencias necesarias y posteriormente trasladarlo a Medicina Forense de la capital. Hasta ahora no se ha establecido con precisión qué provocó el accidente donde Nelson Ismael perdiera el control de la motocicleta, por lo que serán las investigaciones las que permitan determinar cómo ocurrió el fatal percance. La noticia ha dejado un profundo dolor entre sus familiares y amigos y habitantes de Agua Blanca, quienes ahora esperan darle el último adiós a Nelson Ismael López. Dos muertes registradas en la comunidad de Locotal en el municipio de Cantarrana, Francisco Morazán, mantienen en alerta a las autoridades y han abierto interrogantes sobre las circunstancias en que perdieron la vida un adulto mayor y un joven de 26 años. El primero de los casos corresponde a Maximiliano Ávila Ariano, de 69 años, originario de Cantarranas y residente en la aldea El Trujillito, quien fue encontrado sin vida en el sector conocido como Vado de Trujillito. El cuerpo del hombre presentaba múltiples lesiones en la cabeza y rostro, aparentemente provocadas por golpes con piedras, por lo que todo apunta a que fue víctima de una agresión que terminó arrebatándole la vida. Ávila Ariano, quien se encontraba en condición de indigencia, vestía una camiseta azul, un pantalón de mezclilla azul y zapatos tipo tenis al momento de ser localizado. Su cuerpo fue trasladado al Centro de Medicina Legal y Ciencias Forenses del Ministerio Público para los procedimientos correspondientes y la determinación de mayores detalles sobre lo ocurrido. El segundo caso involucra a Jacobo Alexis Arguijo, de 26 años, quien falleció luego de que presuntamente ingiriera una sustancia venenosa. El joven fue auxiliado y trasladado para recibir atención, pero no logró sobrevivir. Ambos hechos ocurrieron en la misma zona y son investigados por separado para determinar qué provocó una de las muertes y si existe algún vínculo entre los dos casos. El cuerpo de un hombre que fue encontrado ensabanado en el sector de la aldea El Olo, en la carretera vieja hacia la salida al norte de Tegucigalpa, ya fue identificado en el Centro de Medicina Legal y Ciencias Forenses del Ministerio Público. Se trata de José Luis Serrano Zambrano, de 50 años, quien permanecía como desconocido luego de ser localizado sin vida en la zona. El hallazgo generó alarma entre los pobladores del sector debido a las condiciones en que fue encontrado el cuerpo, cubierto con una sábana de color morado y rosado. Las primeras investigaciones establecen que Serrano Zambrano habría perdido la vida de manera violenta, por lo que las autoridades trabajan para esclarecer las circunstancias en que ocurrió el hecho y determinar quiénes estarían detrás del crimen. Con la identificación, las autoridades esperan avanzar en las investigaciones y ubicar a los familiares de la víctima para realizar la entrega correspondiente, así como capturar a los responsables. Una pareja señalada como presunta integrante de la pandilla 18 fue capturada por su presunta participación en el asesinato de Winiker Elena Galea Alvarado, de 29 años, quien fue encontrada sin vida en la vía rápida de Tegucigalpa el pasado viernes. Según las investigaciones, la víctima habría sido citada mediante un ramo de flores y posteriormente fue atacada a balazos. La vivienda donde fueron localizados los sospechosos funciona como fachada de un centro de masaje en la colonia Campaña.
1: Sí, ahorita, según los antecedentes que nosotros hemos revisado anteriormente, uno de ellos fue detenido por tráfico de drogas y por robo. Según los antecedentes que ellos tienen, pertenecían a la pandilla 18. Esta casa que está a nuestras espaldas ha sido usada como centro de negocios, como spa, ¿verdad? También vamos a entrar a investigación por delitos conexos que se pueden dar. Ya puede ser por trata de personas o posiblemente, si será legal, el uso de este local, ¿verdad? Pero sí hemos encontrado hallazgos que nos llevan a poder creer que estas personas han participado materialmente en el hecho.
0: Un informe de Westin Vidense para Radio Cadena Voz, en la voz de las noticias.

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1: Hacemos un contacto en directo hasta el hemiciclo legislativo con la licenciada Claudia Cáceres, quien nos amplía cómo está el ambiente en este momento dentro del Congreso Nacional para aprobar las reformas eléctricas y también otros temas relacionados. Buenas noches, licenciada Claudia Cáceres.
2: Gracias, buenas noches, Gabriela. Auditorio de Radio Cadena Voces, tal como lo manejamos más temprano, esta noche es decisiva en torno a la aprobación de las reformas al subsector eléctrico. Déjeme decirle, Gabriela, que ya vemos aquí en las instalaciones del hemiciclo legislativo el gerente de la Empresa Nacional de Energía Eléctrica, el señor Guillermo Peña Pantin, al igual que el comisionado presidente de la Comisión Reguladora de Energía, el señor Héctor Corrales. Todo indica que esta noche estarían ya siendo aprobadas estas reformas al subsector eléctrico. La bancada del Partido Liberal plantea 6 puntos principales dentro de las negociaciones para esta reforma. En primer lugar, están hablando de un subsidio hasta de 150 kilowatts. Se mantendría el subsidio para usuarios que consuman hasta 150 kilovatios hora, pero sujeto a algunos requisitos socioeconómicos y también de ubicación. No aplicaría en zonas de alta plusvalía, aunque el consumo esté dentro del límite establecido. También ellos están solicitando una prohibición de contratación directa. Se plantea eliminar o prohibir la contratación directa en los procesos de adquisición de energía, al igual de la condonación de deuda de hasta 200 kilowatts. Los abonados con consumo de hasta 250 podrían solicitar la condonación de su deuda siempre que puedan demostrar que cuentan con un contador y cumplan los requisitos que establezca la Empresa Nacional de Energía Eléctrica. Energías renovables, este es un tema que se venía proponiendo por parte de la bancada del Partido Liberal, y es que el tema de los incentivos y regulación para los proyectos renovables sería abordado mediante un decreto separado y no en este proyecto que envió el Ejecutivo, que está ya en su tercer debate, o entraría en su tercer debate esta noche aquí en la Cámara Legislativa. Otro tema, Gabriel, auditorio de Radio Cadena Voces, que propone la bancada liberal es en torno a la tarifa eléctrica. La propuesta contempla que la tarifa no aumente por este momento y que se mantenga hasta por 6 meses tarifa para que no aumente. La subasta inversa, otra propuesta dentro de la bancada del Partido Liberal. La bancada liberal plantea incorporar este mecanismo de subasta inversa para los procesos de contratación energética. Este es uno de los planteamientos que ha hecho pues la bancada del Partido Liberal, y pues lo que ellos están proponiendo o están sugiriendo es mantener los subsidios eléctricos, condonar deudas y también frenar cualquier aumento a la tarifa de la Empresa Nacional de Energía Eléctrica. Este es el ambiente, Gabriela, podemos ver, y en las imágenes en este momento mostramos también al comisionado presidente de la Comisión Reguladora de Energía, el señor Héctor Corrales. Lo vemos en primera fila, al igual que al gerente de la Empresa Nacional de Energía Eléctrica. Hemos visto por acá también al el secretario en los despachos de finanzas, el señor Emilio Hernández Hércules, quien también ya se encuentra aquí en el hemiciclo legislativo. Y también, al igual que podemos ver al diputado jefe de bancada del Partido Liberal, Jorge Calix, con un folder en la mano, y entendemos que son las propuestas que estarán planteando ellos esta noche aquí en la Cámara Legislativa. Se nos ha manifestado que son al menos 29 votos los que estarían

0: estarían votando a favor de estas reformas al subsector eléctrico. Vamos a llevar algunas impresiones mientras entramos pues con este tema de última hora cuando se dé inicio a la aprobación de estas reformas al subsector eléctrico. Vamos a dialogar y vamos... Bueno, este es el ambiente que se vive en este momento aquí en la Cámara Legislativa. El diputado Marco Midense, un gusto saludarlo, diputado Midense. Bueno, todo indica hoy que el ambiente es favorable para aprobar esta reforma al subsector eléctrico.
1: Bueno, el presidente Zambrano ha pedido que las bancadas estén presentes. Vemos al ministro gerente de la ANE, vemos a los comisionados de la CRE, vemos al ministro de Finanzas y su equipo. Parecería que todo tiene pues camino para poder avanzar con el proyecto de ley que mandó el Poder Ejecutivo, el tema energético.
0: ¿Cómo evitar ese tema del fantasma de la privatización que ha mantenido la oposición?
1: Ustedes hoy con sus micrófonos y sus cámaras van a ser testigos del debate, van a poder medir lo que vamos a dialogar, hablar, y cómo quede la ley va a depender de la voluntad de esta Cámara, y nuestra voluntad es que no se privatice, no se transfiera ningún bien, y que cualquier fantasma o duda se aclare en esta misma noche, si es posible que hoy tengamos ya la discusión.
0: ¿No se privatiza entonces la Empresa Nacional de Energía Eléctrica?
1: Bueno, dentro del proyecto de ley no viene ningún tipo de privatización. Han sido artículos claros que los activos del ENE quedan en el ENE, que no se privatizan, que son intransferibles y que no pueden pasar a dominio privado.
0: ¿Alguna de las propuestas de la bancada liberal es mantener los subsidios, condonar deudas y frenar aumento a la tarifa?
1: Eso no es un tema que requiere legislación para hacerlo, son temas administrativos, pero alegre de que la bancada del Partido Liberal aporte, tengamos un debate técnico y que sea todo en beneficio del pueblo para dos temas. Y lo repito, con dos temas voy a votar, en mi mente y corazón, reducción de la tarifa y el precio, y mejora de calidad del servicio para que nadie sienta que es quedado por fuera. Un país sin energía es un país que no va a llegar a desarrollo.
0: ¿Cuántos votos tienen ya asegurados?
1: Bueno, es una legislación que requiere mayoría simple. Yo veo la Cámara Legislativa con bastantes presencias de compañeros, así que creo que tendremos los votos y en caso se someta a debate.
0: ¿Se va entonces a la aprobación?
1: No puede asegurar, pero parece que hay ambiente para que tengamos el debate ya en el Pleno.
0: Gracias al diputado Marco Midense. Y este es el ambiente, Gabriela, aquí en la Cámara Legislativa. Vemos pues al diputado jefe de bancada del Partido Liberal, Jorge Calix, dialogando con un grupo de congresistas de su bancada, podemos ver, y también de otros partidos, dialogando previo a que se conozca aquí en la Cámara Legislativa esta aprobación de esta reforma al subsector eléctrico, que todo indica que se estaría aprobando esta noche. Se nos ha manifestado que son al menos 29 diputados de la bancada del Partido Liberal que están apoyando esas reformas, y los 49 diputados de la bancada del Partido Nacional, al igual que el diputado del PINU, estaría apoyando pues esta reforma. Se estaría aprobando con al menos 81 votos esta noche aquí en la Cámara Legislativa. Pero vamos a ver la discusión que se dé aquí en el hemiciclo. Pues estamos pendientes, Gabriela, porque ya vemos aquí, reiteramos, al gerente de la Empresa Nacional de Energía Eléctrica, Guillermo Peña Pantin, al igual que el comisionado presidente de la Comisión Reguladora de Energía Eléctrica, el señor Héctor Corrales, y también al ministro de la Secretaría de Finanzas, quienes junto a su equipo ya se encuentran aquí en la Cámara Legislativa. Vamos a ver en este momento qué es lo que manifiesta el presidente de este poder del Estado, Tomás Zambrano. Bueno, están presentando algunos proyectos, dándole tiempo también a algunos diputados que todavía no se encuentran aquí en el hemiciclo. Entendemos, están en la antesala pues tomando la respectiva cena, pero sí, entendemos que esta noche serán aprobadas estas reformas al subsector eléctrico. No hay tal privatización como ha dicho

0: diputado Marco Mídense, y también eso es lo que están pidiendo los diputados de la bancada del Partido Liberal. Esto es lo que, Gabriela, lo que ocurre a esta hora de la noche. Este es el ambiente previo a la aprobación de esta reforma al subsector eléctrico. Pero déjeme decirle también de algunas iniciativas, algunos proyectos que se encuentran o que fueron presentados más temprano aquí en la Cámara Legislativa. Para el caso del diputado Marcos Paz del Partido Nacional, presentó una propuesta de reforma al decreto 86-2026 para extender la vigencia del régimen excepcional del quórum del Consejo Nacional Electoral y también garantizar la continuidad de sus funciones administrativas. Este proyecto lo presentó el diputado Marcos Paz, al igual que la diputada Luz Ernestina Mejía presentó también un proyecto para separar las elecciones presidenciales de la de los diputados y corporaciones municipales. También se ha rechazado, Gabriela y auditorio de Radio Cadena Voces, una moción del diputado del Partido Libertad y Refundación, Ronald Panchamé, para poder investigar al ex asesor político Fernando Cerimedo. Fue pues rechazado prácticamente por el presidente de este poder del Estado, el abogado José Tomás Zambrano. Y también se ha aprobado una ayuda humanitaria que ronda los 3 millones de lempiras para el pueblo de Venezuela, para apoyar pues con esta respuesta humanitaria a los ciudadanos venezolanos que fueron afectados por este terremoto. Y esta ayuda se va a canalizar a través del Programa Mundial de Alimentos. También se presentó un proyecto para exonerar del impuesto sobre ventas las retenciones tributarias y también los derechos arancelarios, los bienes contemplados en un decreto, para poder exonerar sobre el tema de la importación de las placas vehiculares. Esto fue presentado también, al igual que se aprobó una reforma al artículo 35 del decreto 238-2012 contenido en la Ley General de Minería, que establece un nuevo requisito previo para la exportación de minerales. Esto es lo que ha ocurrido pues en este día, en la sesión, que todavía continúa pues el desarrollo, y entendemos que como punto que se estará dando es la aprobación de estas reformas al subsector eléctrico. Así que, Gabriela, nos vamos a mantener pendientes de lo que ocurra aquí en la Cámara Legislativa esta noche o en el transcurso de la noche aquí en el Congreso en torno a la aprobación de estas reformas al subsector eléctrico. Mientras tanto, Gabriela, retorno con usted a cabina principal.
1: Bien, muchísimas gracias a la licenciada Claudia Cáceres con esta información referente al ambiente que se está viviendo dentro del hemiciclo legislativo. Vamos a San Pedro Sula con Joel Morales, y es que déjenme comentarle que tenemos más información a esta hora. El periodista Joel Morales desde San Pedro Sula nos manifiesta que es una ciudad vulnerable y debemos prepararnos para enfrentar cualquier emergencia, dice el comisionado regional de Copeco, Alex Estivis, en el reporte de Joel Morales.
2: Sí, así es. Se estamos reestructurando. Sabemos que han habido muchos cambios en algunas instituciones, por lo cual es importante pues hacer una revisión, una reestructuración del Comité de Emergencia Municipal. Y este día pues ya lo estamos finalizando, de igual manera lo vamos a juramentar con el único propósito de hacerle frente a las emergencias. San Pedro Sula se ha vuelto una ciudad muy vulnerable y tenemos que trabajar coordinadamente con las demás instituciones para darle una pronta respuesta a la población y que esta población pues que habita en San Pedro Sula sienta que le estamos trabajando para el bienestar de ellos. Bueno, la seguridad es que todas las instituciones que están en el municipio o que tienen influencia en el municipio, tanto territorial como profesionalmente, estamos trabajando de la mano, coordinadamente, para hacerle frente a las emergencias. Ellos tienen que ver que donde miran un logo de Copeco, de la municipalidad, de la policía,

0: Está el Comité de Emergencia Municipal y eso es lo que tenemos que ver. Sabemos que las instituciones de repente no tenemos algún recurso, otras sí lo tienen, y la idea de eso es de unificar esfuerzos, de sincronizar todas las actividades que podamos hacer y así optimizar los recursos que tenemos, tanto logístico como recursos humanos. Bueno, lo conforman todas las instituciones, principalmente por ley, el coordinador, el que preside el Comité de Emergencia Municipal, el alcalde, eso es por ley. Es el Comité de Emergencia Municipal de San Pedro Sula, luego pues lo conforman las demás instituciones dependiendo sus ámbitos, sus habilidades. Tenemos a bomberos, la Cruz Roja, el 911, la policía, el ejército, también la sociedad civil, educación, salud, entre otras. De repente me escapa alguna, pero todas las instituciones, tanto sociedad civil, miembros de primera respuesta, instituciones del gobierno, todas forman parte del Comité de Emergencia Municipal y a la hora de una emergencia tienen que ponerse a disposición del coordinador, en este caso que es el alcalde, todos los recursos que ellos tengan para hacerle frente a las emergencias.
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3: En RCV Nocturno son las 7:34. Nosotros continuamos informándole de inmediato a la periodista Sandy Varela con la información, y es que solo en el 2025 el 85.3% de los casos registrados, que equivalen a 576 personas, están vinculadas a presunta violación del derecho a la vida e integridad personal. Es decir, que 8 de cada 10 personas que estuvieron en riesgo o se vieron obligadas a huir de sus hogares lo hicieron porque su vida corría peligro. Esto lo confirma Julio Velázquez, relacionador público del CONADE.
4: Así es, compañeros y auditorio de Radio Cadena Voces, los detalles con Julio Velázquez, portavoz del CONADE.
5: Desde el Comisionado Nacional de los Derechos Humanos hablamos de una realidad que no podemos seguir normalizando. el desplazamiento forzado.

interno en Honduras y su impacto directo en el derecho a la vida y a la integridad personal. Los datos de nuestra unidad de desplazamiento forzado interno son contundentes. 576 casos de personas, es decir, el 85.3% de las quejas de desplazamiento que atendemos

0: De esta cifra hay un patrón de violencia que va desde amenazas, discriminación, lesiones, violencia doméstica e intrafamiliar, hasta hechos más letales como la violencia sexual, secuestros, reclutamiento forzado de niños, niñas y adolescentes, rapto, tentativa de homicidio, desaparición forzada y el asesinato de parientes. En efecto, muchas de las causas están asociadas al control territorial de estructuras criminales en algunas zonas del país, estructuras que imponen códigos de convivencia y cuando una familia, un joven o una comunidad no las acata, su vida se pone en riesgo y la única opción que les queda es huir solos o con toda la familia. Los más golpeados siempre son los mismos, las mujeres, las niñas, los niños, los adolescentes, las personas adultas mayores, la población LGTBIQ+, personas con discapacidad y personas de los pueblos indígenas. Es importante recordar que entre el 2016 y el 2025, el Comisionado Nacional de los Derechos Humanos atendió 95.850 quejas a nivel nacional. De estas, nuestra unidad de desplazamiento forzado interno atendió 10.077 quejas vinculadas a desplazamiento forzado y riesgo de desplazamiento. Esto involucra a unas 24.864 personas que tuvieron que abandonar su casa o que viven con el miedo de hacerlo en cualquier momento. Recordemos que el desplazamiento forzado no solo es cambiar de casa, es la ruptura de vínculos familiares y comunitarios, es la pérdida de los medios de vida, es que un niño abandone la escuela, que una madre no tenga acceso a la salud, es perder el derecho a la vivienda, a la alimentación y al empleo. En resumen, es perder todo el derecho básico por el derecho de vivir. Por eso, desde el CONADE exigimos primero la creación e implementación inmediata de la Política Nacional de Protección o de Prevención del Desplazamiento Forzado que establece la ley y que se deben priorizar los departamentos con más violencia y ejecutarse con los gobiernos municipales y con el gobierno central. En segundo lugar, realizar investigaciones independientes, imparciales, prontas, exhaustivas y transparentes, porque sin justicia no hay reparación. Y finalmente, garantizar soluciones duraderas para las víctimas, ya sea el retorno a su lugar de origen, la reintegración local o el reasentamiento en otra parte del país, pero siempre en condiciones de voluntariedad y con el pleno goce de sus derechos. No podemos seguir permitiendo que en nuestro país las personas tengan que huir para salvar su vida.
1: Es lo expresado por Julio Velázquez, portavoz del CONADE. Con esta información retornamos a Estudios Principales de RCV Noticias.
2: Siguiendo con más información, continúa la Alcaldía Municipal del Distrito Central dejando notificaciones a dueños de su vehículo chatarra para moverlos de la vía antes de su decomiso. Esto lo confirma Josué Esperanza en el reporte de Hugo Estidmidense.
3: Gracias, compañeros, en los estudios y a todos los oyentes de Radio Cadena Voces. La Policía Municipal del Distrito Central continúa llevando estas notificaciones para los dueños de estos vehículos de chatarra que están en abandono y recuperando espacios. Josué Esperanza, continuaron las acciones durante este fin de semana. Estuvieron en la colonia Centroamérica Oeste. Hasta amenazas subieron. Les saludamos de Radio Cadena Voces.
4: Sí, licenciado Hugo Steve, hemos estado trabajando con este operativo de cero chatarra en la ciudad, notificando y pues lamentablemente decomisando aquellos vehículos que no están acatando las instrucciones por parte del juzgado de policía y la policía municipal. Ya llevamos más de 50 vehículos decomisados en la salida a Olancho, Colonia de Centroamérica Oeste, en Tiluarque, y ahorita los equipos andan justamente en el sector del Molinón y próximamente estaremos llegando también a la Torocagua, a zonas donde se está recibiendo mucha denuncia. Hacemos las advertencias a tiempo de las personas que puedan retirar estos vehículos que están ocupando el espacio de los demás. Es importante que el objetivo de este operativo de cero chatarra es precisamente liberar las calles de los barrios y colonias para que las personas puedan hacer uso de las vías públicas, ya que hay reporte de estos vehículos que tienen más de 2 años de estar allí permanente sin moverse, ocupando el espacio precisamente para vehículos que sí están en buenas condiciones. La ciudad no tiene estacionamiento.

0: estacionamientos, por lo tanto estamos liberando los pocos espacios que existen para que puedan hacer uso todos los ciudadanos de forma permanente.
1: Hay denuncias también de sectores como la Alemán, la Colonia Kennedy, el Lato, donde pues siempre hay vecinos que dejan estos carros ahí abandonados y no buscan qué hacer con ellos.
0: Así es, vamos a intervenir todos los barrios y colonias, tenemos una agenda de trabajo, ya hemos iniciado. Tenemos el apoyo por parte de la Dirección de Vialidad y Transporte, que también está apoyando estos operativos con la grúa que ellos tienen, más las grúas municipales. Estamos levantando un promedio de 15 a 20 vehículos diarios. El objetivo de este operativo, vuelvo y repito, es poder atender esas denuncias en los barrios y colonias, en los lugares donde nunca se ha llegado la policía municipal y el juzgado de policía está interviniendo para poder dar respuesta a todos los ciudadanos que se están quejando principalmente por esta falta. Es importante, también vamos a llegar a las colonias como la Kennedy, Colonia Alto en Medio, 21 de febrero, 21 de octubre. Por eso es importante que la población nos ayude a poder hacer el notificado a tiempo y preaviso a tiempo para que las personas puedan moverlo. Se les está dando un espacio de 72 horas, inicialmente se estaba dando un espacio de 48 horas, el señor alcalde del Distrito Central, licenciado Juan Diego Zelaya, ordenó que se dieran 24 horas más de espacio para que las personas puedan tener más tiempo y no poner excusa alguna al momento de requerirlos.
1: Las personas que les han llevado sus vehículos y los quieren recuperar, ¿qué trámite deben hacer?
0: Sencillo, tienen que traer la documentación del vehículo, presentarse a la Gerencia de Movilidad Urbana, aquí en la antigua PC, ahí se le va a extender un aviso de pago en donde tiene que ir a una institución financiera, pagar la multa que son 3.000 lempiras más 800 lempiras de grúa y 100 lempiras diarios de estacionamiento.
1: Bien, gracias. Josué Esperanza, él es el subdirector de la Policía Municipal. Un informe de Hugo Stimpidense para Radio Cadena Voz, en la voz de las noticias.
2: En RCV Nocturno son las 7:42. De inmediato vamos con el periodista Nelson Lanza, quien nos tiene información y es que tiene más información referente a lo que es la incineración de la bandera o el pabellón, ya que el día de mañana es primero de septiembre. Vamos a escuchar de inmediato a Nelson Lanza.
3: Muchas gracias. Compañeros de los estudios centrales de Radio Cadena Voz, en este momento ya se está arriando la bandera o el pabellón nacional aquí en el Parque Central de Tegucigalpa, donde nos encontramos nosotros, aquí en la Plaza Central Francisco Morazán, donde le están haciendo los honores al pabellón nacional. ¿Y esto qué es lo que procede? Pues se está arriando porque este es un pabellón que ha permanecido aquí por mucho tiempo, ya cumplió, como dicen ellos, el tiempo de uso y se va a ingresar a una urna para poderlo cremar posteriormente por miembros de los cadetes de la Escuela Militar Francisco Morazán, así como lo estamos viendo en este momento, pues ya uno de ellos lo tiene en uno de sus hombros, los otros lo están separando de las cuerdas que lo sostuvieron por muchos meses aquí en el centro de la ciudad capital. También previo a estos actos, compañeros, ahí en los estudios, los caballeros cadetes de la escuela Francisco, General Francisco Morazán Quesada, pues también hicieron otra actividad aquí. ¿Qué fue lo que se realizó? Pues hubo la entrega o la colocación de 22 pabellones nacionales que fueron bendecidos y fueron colocados ahí un albón o una urna para poderlos y los depositaron ahí para posteriormente fueron bendecidos por el padre de aquí de la catedral capitalina, porque estas 22 banderas serán las que el presidente de la República las entregará el día de mañana a cada uno de los ministros, que son las máximas autoridades de las instituciones o de estas secretarías de Estado. ¿Quiénes se encuentran en este evento? Pues como pueden ver ustedes, son los cadetes de la Escuela Militar Francisco Morazán, que en este momento están el plegado de la bandera, o lo están doblando como se le conoce mucho aquí, y posteriormente va a ser colocada en ese álbum que se encuentra ahí, donde están custodiados por algunos caballeros cadetes. Pues les decíamos que aquí en este acto el gran ausente aquí es el presidente de la República, Narri Juan Alfura, quien es representado por la designada presidencial María Antonieta Mejía en representación del Poder Ejecutivo. También se encuentra
4: Tania Pinto, quien es la vicepresidenta.

0: del Poder Legislativo, porque recordemos que el presidente Tomás Zambrano en este momento pues se encuentra en el hemiciclo legislativo, porque se habla de la aprobación de la ley de energía. Asimismo, también está en esta actividad el abogado Warner Vallecillo, quien es el presidente del Poder Judicial. O sea que ahí están representados los tres poderes del Estado. También en esta ceremonia se encuentra Diana Herrera, quien es designada presidencial. Lo mismo que el alcalde Juan Diego Zelaya, que es el alcalde del Distrito Central. También en este lugar se encuentra el ministro de Defensa, el abogado Bucha. También se encuentra la ministra de Relaciones Exteriores, la ministra de Educación, así como otros funcionarios que estamos viendo desde este lugar donde nos encontramos nosotros. Igual se encuentra el jefe del Estado Mayor Conjunto y el gobernador político del departamento de Francisco Morazán.
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2: Bien, nuevamente establecemos conexión con la licenciada Claudia Cáceres desde el Congreso Nacional. Adelante, licenciada.
3: 6 meses más por decisión del...
4: Gracias, Gabriela. Auditorio de Radio Cadena Voces. Noticia de última hora que se genera del Congreso Nacional, y es que se le ha dado lectura a la Ley de Justicia Energética que fue presentada o que está siendo presentada por la bancada del Partido Liberal. Vamos a escuchar en este momento al diputado Milton de Jesús Puerto Ceguera, quien es el presidente de la Comisión de Energía en el Congreso. Escuchemos.
5: Muchas gracias, presidente Tomás Zambrano Molina. El dictamen que acaba de leer el honorable secretario Carlos Ledesma va orientado a modernizar el marco legal e institucional del sector eléctrico mediante la reforma a la Ley General de la Industria Eléctrica. Honorables diputados y diputadas, pueblo hondureño, hoy llegamos al tercer y último debate de una iniciativa que ha generado discusión y preocupación también, y fuertes cuestionamientos en distintos sectores de la sociedad. Quiero comenzar diciendo algo con absoluta claridad. Esta comisión no le ha tenido miedo al debate, porque entendemos que una reforma de esta magnitud no podía construirse desde una oficina, ni podía aprobarse sin escuchar a quienes viven diariamente la realidad del sistema eléctrico hondureño. Por eso, cuando el presidente del Congreso Nacional, Tomás Zambrano Molina, nos encomendó el estudio y dictamen de la iniciativa remitida por el Poder Ejecutivo, asumimos con responsabilidad, con seriedad y con sentido de nación, abrimos las puertas al diálogo, y quiero que quede claro ante este pleno y ante el pueblo hondureño. Estuvimos socializando y consultando. Nos reunimos con... Abrimos las puertas al diálogo. Y quiero que quede claro ante este pleno y ante el pueblo hondureño. Estuvimos socializando y consultando. Nos reunimos con instituciones del Estado vinculadas al sector energético, a la empresa de energía eléctrica, con la CRE, con la ODS, con la Secretaría de Energía. Escuchamos al sector privado, incluyendo el Consejo Hondureño de la Empresa Privada, a la Asociación Hondureña, a la Asociación Nacional de Industriales, empresarios regionales, generadores térmicos y generadores de energía renovable. Escuchamos a los trabajadores y a las organizaciones sindicales. Escuchamos a la Asociación para una Sociedad Más Justa, a la Coalición Patriótica de Solidaridad, al Colegio de Profesionales vinculados a la Ingeniería Mecánica y Eléctrica. Escuchamos a los alcaldes, escuchamos a nuestros diputados y a las diferentes bancadas. Y también abrimos el diálogo con organismos multilaterales de crédito y de cooperación internacional, entre ellos Banco Interamericano, Fondo Monetario Internacional, Banco Centroamericano de Integración Económica, el Banco Mundial, la Unión Europea, representantes diplomáticos de la cooperación de los Estados Unidos de América, la Unión Europea. Esta selección fue incluso transmitida en vivo por televisión. No tenemos... Hablando entonces de una reforma construida a puerta cerrada. Estamos hablando de una reforma discutida, consultada y escuchada. Y escuchamos a quienes estaban a favor y escuchamos también a quienes tenían dudas y objeciones.

Y precisamente por eso el documento que hoy sometemos en consideración al Pleno no es el mismo documento que recibimos. Fue estudiado, fue discutido y observado, y fue enriquecido por los aportes recibidos durante este proceso. Quiero aprovechar este momento para reconocer la iniciativa del presidente de la República, Narre Tito Afura, y quiero agradecer por haber tenido la iniciativa, la visión y la voluntad política de poner sobre la mesa una reforma que Honduras necesita discutir, porque gobernar también tener el valor de enfrentar los problemas que durante años han sido postergados. Esta iniciativa demuestra que cuando existe la voluntad política para transformar aquello que no funciona, se pueden abrir las puertas para construir soluciones de Estado. ¿Y cuál es el problema que estamos tratando de resolver? Seamos claros, Honduras no puede continuar aceptando pérdidas millonarias, pérdidas técnicas y no técnicas que comprometen las finanzas públicas. Una red que necesita modernizar y un sistema que durante años ha trasladado sus ineficiencias al Estado y finalmente a los ciudadanos. La ANEA registra pérdidas anuales superiores a 16 mil millones de lempiras, mientras que las pérdidas técnicas y no técnicas e históricas han andado rondando entre 35 y 38% de energía. El problema existe, y si el problema existe, nuestra obligación como legisladores es enfrentarlo. No podemos pretender defender lo público simplemente manteniendo intacto aquello que ya no está funcionando. Defender lo público también significa hacerlo eficiente. Y quiero referirme particularmente a una de las preocupaciones que ha planteado durante este proceso. La ENE en esta reforma no se privatiza. La empresa continúa siendo pública y el Estado mediante la propiedad sobre sus activos. Lo que hacemos es establecer una reorganización que permita separar contable, administrativa y operativamente las actividades de generación, transmisión y distribución para saber cuánto cuesta cada actividad, dónde están las pérdidas y dónde debemos exigir resultados. Ordenar no es privatizar, modernizar no es privatizar, exigir eficiencia no es privatizar. La propia reforma mantiene la ENE como empresa matriz estatal y establece que las sociedades resultantes y las operaciones serán propiedad del Estado de Honduras. También fortalece la institucionalidad del sector. La CRE debe contar con capacidad técnica, independiente y funcional, mecanismos y transparencia. El operador del sistema de mercado SM debe asumir con claridad su responsabilidad técnica en la operación del sistema eléctrico y en la administración del mercado, porque un país moderno necesita instituciones modernas. No podemos pretender una economía del siglo XXI cuando el sistema eléctrico organizado va a las necesidades del siglo pasado. Y aquí quiero detenerme en algo fundamental. Esa ley tiene el propósito muy sencillo de entender que el hondureño pueda recibir en su casa un recibo a un costo más justo y que pueda contar con una energía eléctrica las 24 horas del día. Este debe ser nuestro norte, porque la energía no es un lujo, la energía es desarrollo, la energía es empleo, es educación, es salud, es producción, es seguridad y es calidad de vida. Y precisamente por eso, con esta ley estamos creando las condiciones para que podamos realizar procesos de licitación pública, abiertos, transparentes, competitivos, incluyendo la participación internacional. Para ello, esta ley va más allá y permite y facilita la inversión inmediata, tanto pública como privada, como generación, transmisión y distribución de energía eléctrica. Esto significa que Honduras podrá atraer capital, tecnología y capacidad de inversión para ampliar y modernizar su sistema eléctrico bajo reglas claras, transparentes y con la debida regulación del Estado. Yo estoy convencido de algo. Cuando hay competencia, cuando hay reglas claras y cuando hay transparencia, Honduras puede conseguir mejores condiciones y mejores precios de energía que necesita. Porque se trata de favorecer a un generador, se trata de favorecer a una empresa. Se trata de que compitan y que Honduras obtenga el mejor resultado. El propio dictamen establece como objetivo suplir la demanda eléctrica al mínimo costo económico, promover un sistema seguro y confiable y proteger a los derechos de los usuarios. Esta ley tampoco puede entenderse únicamente desde la generación, la transmisión o la distribución. Debemos entender

0: verla desde el ciudadano, desde la familia que paga el recibo de luz, desde el pequeño empresario que necesita electricidad para mantener abierto su negocio, desde la industria que necesita seguridad y continuidad para producir, desde las comunidades que todavía esperan electrificación, desde los trabajadores que tienen legítimamente el derecho de defender su empleo y sus derechos laborales. Y por eso el objetivo final de esta reforma debe ser muy sencillo de explicar: más confiabilidad, más eficiencia, menos pérdida y más transparencia. Y por eso, un mejor servicio para el pueblo hondureño. Señor Presidente, honorable Pleno, seguramente después de esta sesión continuarán las críticas, y eso forma parte de la democracia. Pero hay algo que nadie puede negar. Esta comisión escuchó a los sectores involucrados, escuchó las preocupaciones, analizó las propuestas y asumió la responsabilidad de presentar un texto que busca proteger el carácter público de la ENE, fortalecer la institucionalidad, mejorar la eficiencia del sistema y crear las condiciones para que Honduras pueda contar con un sector eléctrico sostenible. Hoy no estamos votando solamente artículos, estamos tomando una decisión sobre el futuro energético de Honduras. Las decisiones importantes nunca son fáciles, por eso reitero mi reconocimiento al presidente de la República, Narciso Tito Afura, por haber tenido la iniciativa y la voluntad política de ver y de impulsar esta discusión nacional, por lo que grandes transformaciones de un país comienzan cuando alguien decide que los problemas ya no pueden seguir esperando. Y hoy este Congreso Nacional tiene la oportunidad de darle a esta iniciativa una propuesta responsable, técnica y de Estado. La respuesta que no pertenece a un partido, una respuesta que no pertenece a una bancada, una respuesta que debe pertenecer a Honduras. Por eso, como presidente del Comité de Energía, quiero pedir al Pleno que discutamos esta ley con altura, con argumentos, con responsabilidad y sobre todo pensando en el interés nacional. Porque nuestro deber debe ser, no debe de defender el pasado. Nuestro deber es construir el futuro. Y esta reforma logra que tengamos una ENE más fuerte, un sistema eficiente, instituciones más transparentes y menos pérdidas, mejorar nuestras condiciones y contratación y un servicio eléctrico más confiable y accesible. Entonces, habremos cumplido con nuestra responsabilidad. Que sea Honduras la que gane con esta decisión. Yo quiero igualmente, presidente, agradecer la presencia del ministro Emilio Hércules, de Héctor Corrales, de Guillermo Peña Pantin, de la Comisión de Energía, que junto a ellos hemos construido este proyecto de decreto. Y particularmente debo de reconocer el amplio consenso y la capacidad que ha tenido nuestro presidente Tomás Zambrano Molina de buscar el consenso de la mayoría de diputados del Partido Liberal para lograr aprobar esta reforma a Honduras. Sé que con esta reforma gana Honduras. ¡Que viva Honduras! ¡Viva Honduras! ¡Viva Honduras! Yo quiero pedirle al honorable presidente que le ceda la palabra al diputado jefe de bancada del Partido Liberal, porque el dictamen que recibimos a este poder del Estado recibió bastante modificación, y que sea él el que pueda sustituir el documento de trabajo que ya le dimos primer y segundo debate, y que nos quedemos con un documento consensuado, especialmente con la mayoría de la bancada liberal. Muchas gracias, señor presidente, compañeros y compañeras diputados.
1: Compañeros, tiene la palabra el jefe de bancada del Partido Liberal de Honduras, el diputado Jorge Cálix.
2: Diputado jefe de bancada del Partido Liberal, Jorge Cálix.
3: Señor presidente, cuando nosotros vimos el decreto que mandó el Poder Ejecutivo, lo empezamos a revisar y tenemos que decir, con sumo respeto, por supuesto, que no compartíamos lo que estaba ahí consignado. De manera que el partido hizo un esfuerzo, contrató consultores

0: uno nacional, se involucraron 4 extranjeros de Guatemala, de Panamá, de El Salvador y de Costa Rica. Y empezamos a ver primero qué se podía modificar y vimos que era demasiado lo que había que cambiar. Y nos quedamos, en consecuencia, con la intención de construir y preparamos un texto completamente nuevo, que tiene aspectos diferenciados al proyecto primario que son sustanciales. Hay por lo menos 16 puntos que son novedosos y que vale la pena resaltar. Lo primero que quiero decir, y le pido por favor a la persona en controles, es que ponga el artículo 24 ahí en la pantalla, porque hemos visto cómo se han hablado y se han dicho muchas cosas, cómo se ha especulado.
1: Ponga el artículo. Entiendo, porque es documento nuevo que va a presentar la bancada del Partido Liberal sustituyendo el dictamen actual. Si ponen el artículo 24, jefe de bancada del Partido Liberal.
0: Sí, 24, por favor. No, ese es artículo 1. Es el 24.
1: 24.
0: Está al final.
1: Es de los últimos.
0: Sí, correcto. Bueno,
1: ya ahora sale. Está al final, es de los últimos en el archivo.
0: Ahí está. Lo primero que dijeron y lo primero que había que dejar claro es que la NE no se vende, la NE no se privatiza, que la NE no puede ser sujeto de ningún tipo de negociación. En el artículo 24, mire lo que dice ahí, porque las palabras se las lleva el viento, pero al final lo que manda es lo que está escrito ahí, lo que va a ser aprobado por este Congreso o no, y lo que será publicado en la Gaceta. La Empresa Nacional de Energía Eléctrica, en su condición de empresa estatal y organismo autónomo de servicio público, conservará su carácter público y su patrimonio estará sujeto a las disposiciones de la Constitución de la República y demás leyes. ¿Esto qué garantiza? Garantiza que no se va a vender la NE. Ahora bien, yo quiero decirle algo al pueblo hondureño, porque hubo un gobierno que sí privatizó la NE, le quitó la posibilidad de generar energía a la NE, de distribuirla, de comercializarla en la isla de Roatán, y se la dio a una empresa privada que se llama Roatán Electric Company, RECO. Eso lo hizo doña Rixi Moncada siendo gerente del ENE en el gobierno de Manuel Zelaya. Y hay algo, eso es totalmente verdadero y solo es de que busquen en las noticias y ahí está. Yo lo único que consideramos hace falta para garantizar que la NE jamás va a ser pública y que no está en lo que nosotros hemos presentado en este momento, pero yo le quiero pedir al presidente de la comisión que lo acepte, es agregar un artículo al final que diga que para que cualquier reforma encaminada a cambiar la naturaleza de carácter público de la Empresa Nacional de Energía Eléctrica y de sus subsidiarias solo pueda ser aprobado por este Congreso con el voto afirmativo de 3/4 del Congreso. Esto, 3/4, para que lo dejemos bien claro, 3/4 de 128 son 96 votos. Son los mismos que se ocupan.

ocupan para hacerle juicio político al presidente. 10 más de los votos necesarios para nombrar un magistrado de la Corte Suprema de Justicia. Y eso blinda por completo cualquier intento de poder hacer que la ANE pase a manos privadas. La ANE, sus activos, la distribución, sus subsidiarias, todo, todo, para cual cambiarle la naturaleza pública, tiene que venir al Congreso y tiene que ser aprobado por 96. En este Congreso no se podría. En el siguiente estoy seguro que tampoco, porque nadie va a tener 96 votos para poder vender la ANE completa o por partes. Así que le pido, señor presidente, que lo agreguemos al final como un artículo nuevo. La ANE va a crear subsidiarias en sociedades unipersonales, unipersonales, es decir, una única acción, donde el único dueño es el Estado de Honduras, punto. No hay privados. Y para cambiar eso, para vender, para enajenar, para transigir con esta disposición, habría que venir aquí al Congreso y pedir 96 votos para que sea privado. No va a suceder. La ANE no se va a vender, a menos que aquí hayan 96 diputados dispuestos a hacerlo, y eso no va a pasar. Pusimos en esta propuesta que elaboró el partido y que la acompañan 29 diputados de esta bancada, tengo que decirlo, hay 12 que no, tengo que hacer la salvedad. Establece con claridad que la ANE va a ser dueña de todos los activos de las represas del Cajón, Cañaveral, Río Lindo, El Níspero, Patuca, de todo. Y va a suscribir contratos de administración con sus subsidiarias, en donde la única dueña es la ANE, el Estado de Honduras a través de la ANE. Los bienes seguirán siendo del Estado de Honduras. Y hay una prohibición en lo que hemos presentado para que no se pueda embargar, enajenar, vender, poner en garantía ninguno de los activos de la ANE, que hoy son de la ANE, ni uno solo. Hemos propuesto un sistema de transparencia y fiscalización de las empresas subsidiarias, auditoría del Tribunal de Cuentas, auditoría externa independiente anual, auditoría operativas internas de las empresas subsidiarias, tres filtros para garantizar que las cosas se van a hacer de manera correcta. Hemos garantizado el respeto al derecho de sindicalización y a preservar los derechos adquiridos de los empleados que ya trabajan en la ANE, así como la continuidad del Fondo de Prestaciones Sociales de los empleados permanentes del ANE. Estamos proponiendo que se condone la deuda de las municipalidades, la deuda de energía de las municipalidades tipo C y D, condonado de cero, para que esa deuda que hoy es incobrable sea borrada tanto de los libros de las alcaldías como de los libros del ANE. En cuanto a las alcaldías A y B, establecemos un proceso de compensación, de consolidación, para que saquen las alcaldías cuánto es lo que ellos le deben al ANE, para que la ANE diga cuánto es lo que la ANE le debe a las alcaldías, consoliden, concilien, hagan una conciliación, y al final va a quedar un saldo a favor de la ANE o a favor de las alcaldías. Ese saldo habrá que cobrarlo. Se establece ese proceso de conciliación entre la ANE y las alcaldías tipo A y B. De lo más importante que hemos puesto en este proyecto de ley, y yo no creo que haya alguien que en este Congreso se oponga a lo que voy a decir, estamos condonando la energía a todas las familias hondureñas que hayan consumido menos de 200 kilowatts.
condonar sus deudas, cero. Y ponemos ahí claramente que esto solo aplica a los más pobres. Si usted ha consumido menos de 200 kilowatts y vive en el Atío o en las Lomas del Guijarro, va a pagar. Esto aplica a Rivera Hernández, en el barrio Cabañas, en Chamelecón, en el Pedregal, en el Carrizal, en la 3 de Mayo, en los lugares más pobres del país. A ellos el Partido Liberal está pidiendo y le pide a todas las bancadas aquí presentes que le condonen las deudas que tengan al día de hoy con la estatal eléctrica. Otra cosa importante que el Partido Liberal está proponiendo, que se prohíban, oiga bien, que se prohíban las compras directas de energía. No más compras directas de energía, no más ayudas para amigos, no más contratos leoninos, no más contratos amañados que vengan aquí a este Congreso solo a ser ratificados. Se prohíben las contrataciones directas de energía y se obliga a comprar energía a través de licitaciones públicas, utilizando preferiblemente el mecanismo de subasta. Quiero decirle algo al pueblo hondureño. La última licitación de energía en este país fue hace casi 20 años. Casi 20 años. Pasaron 12 años de gobierno nacionalista y no se hizo ni una. 4 años de libre y no se hizo ni una. Es más, compraron 350 megas de diésel, la energía más cara que puede haber. Se aprobó el contrato de Barrazabola en el periodo pasado y yo voté en contra. El más lesivo en la historia de Honduras. Pasaron 4 años y no hicieron licitación, solo compras directas. Aquí yo le pido a todos los diputados que prohibamos esas compras directas que son lesivas para los intereses del pueblo. Y que aprobemos el mecanismo de subasta inversa. Yo les voy a decir algo, yo la primera vez que escuché subasta inversa fue de una ex diputada de Libre. Lo presentó en este proyecto, se llamaba Elvia Argentina Valle. Ella lo presentó, que se reformara la ley de contratación del Estado para incluir la subasta inversa como un mecanismo de adquisición. No se aprobó. Inversa como un mecanismo válido. ¿Y qué es la subasta inversa? Para eso tengo que explicar qué es la subasta normal. La subasta normal es que yo diga que quiero que se compre, quiero vender, perdón, este teléfono y quiero que me den 1000 lempiras. ¿Quién me da más? Allá va a salir Diosito Toscano diciendo que 1100, Godofredo 1200. El doctor Yal, 1300. Tania Pinto, 1400. Alan Pineda va a decir 1700. Y yo voy a preguntar si hay alguien que me da más que Alan Pineda. Y probablemente Lizy Cano me diga 1800. ¿Alguien me da más? Nadie. 1800 a la una, 1800 a las dos, 1800 a las tres. Yo quería 1000 y lo vendí en 1800. Esa es la subasta normal. La subasta inversa es justamente lo contrario. La ENE va a decir, quiero comprar energía y la quiero comprar a 12 centavos. ¿Quién me la ofrece a menos? 11.50, 11, 60, 20, 10, 9.80, 9.50. ¿Alguien me ofrece? ¿Alguien me ofrece menos? Por allá alguien ofrece 8. ¿Alguien ofrece menos de 8? Menos de 8 a la 1. Menos de 8 a las 2. Menos de 8 a las 3. Adjudíquele el contrato que ofreció a 8 centavos cuando yo quería pagar 12. Eso dicho sea de paso, aquí me lo propuso un diputado, el diputado Luis Fernando Cuello.
que teníamos que

meterlo a como dé lugar. Hoy se los traemos aquí para que lo consideremos y para que este Congreso apruebe este mecanismo como un mecanismo válido de compra de energía y que prohíba de una vez por todas las contrataciones directas. Estamos incluyendo disposiciones que regulan el robo de energía. Al que puede y roba energía debe ser sancionado con firmeza y con dureza. Vea usted, le condonamos energía, las deudas de energía a los pobres y le cobramos y somos firmes y duros contra los ricos que no pagan, contra las grandes empresas que le deben al ENE, que se conectan de manera directa, que modifican sus contadores. Contra ellos vamos con firmeza. Eso es lo que propone el Partido Liberal el día de hoy. Y les pido a todos que lo aprobemos. Estamos probando medidas que regulan la conexión clandestina, la reconexión no autorizada, la manipulación o alteración de equipos, la instalación de consumo, para garantizar que no le vuelvan a robar al ENE. Repito, le condenamos al pobre y al rico lo obligamos a pagar. Eso es lo que tiene que hacer un Congreso Nacional que esté destinado a trabajar por las mayorías y no por un pequeño grupo. Estamos poniendo un periodo de regularización voluntaria. Si usted tiene un problema hoy, va a tener un periodo de gracia para que usted se regularice y diga, hey, he estado conectándome directamente, no quiero tener problemas, vengo a regularizarme. Cero problema de aquí para atrás. Se regulariza, se pone su contador bien y ahora pague lo que consume. Hemos propuesto un método de contención para la afectación por la sequía. Los otros países han tomado sus medidas. Panamá no vende energía al extranjero. El Salvador no vende energía al extranjero. Todo para consumo interno, porque sus producciones de energía se van a ver afectadas por la sequía. Aquí nosotros proponemos medidas también para contener esto. Y lo más importante, lo más importante es que el pueblo hondureño lea lo que ahí está plasmado y vea que no hay privatizaciones escondidas, que hay una condonación para los más pobres y que se prohíbe aumento a la tarifa de energía. Hoy espero que se apruebe una prohibición para que no vuelva a aumentar la tarifa de energía. 6 meses, prorrogable por 1 año más. Yo vi esta del Partido Libre que decía que proponían que los aumentos superiores al 5% fueran aprobados por el Congreso Nacional. Bueno, aquí tenemos la posibilidad no de aprobar aumentos. Hoy tenemos la posibilidad de prohibir los aumentos de energía eléctrica para que no le vuelva a subir su factura como ha estado subiendo todos los meses o periódicamente. Ahí lo van a leer. Prohibimos el aumento a la energía. 6 meses en los que no se puede subir la energía, prorrogable por 1 año más. Ahora yo les pregunto, ¿eso a quién beneficia? Eso beneficia a la gente, eso beneficia a la clase media, a la clase trabajadora, a los pobres, eso beneficia a los que trabajan día a día para pagar esa factura de luz eléctrica que aumenta indiscriminadamente todos los días por las malas decisiones que se han tomado durante los últimos 20 años en el país en materia energética. Hoy tenemos la posibilidad

0: de hacer algo bueno. Ahí lo van a leer. Y yo lo que quiero saber es, cuando lean que se prohíbe el aumento, ¿cómo van a votar? ¿Van a votar en contra de que se aumente? ¿O van a votar a favor de que se prohíban los aumentos de energía? Porque yo, Jorge Calix, estoy a favor de que se prohíba que se siga aumentando la luz eléctrica. Así de sencillo. Y así va a ser mi voto. Lo más fácil siempre es decir que no y oponerse a todo. Lo difícil es hacer una propuesta. No nos gustó la propuesta que mandó el Ejecutivo, lo he dicho. Y aunque pudimos haber dicho no, no, no, no y no, decidimos construir una alternativa que incluyera cosas que beneficiaran directamente a la gente. No va a subir. No va a subir la tarifa eléctrica. Se le va a condonar a los pobres que hoy tienen deudas con Lené. Borrasaldo, borrón y cuenta nueva. Eso lo propone el Partido Liberal y yo hoy le pido a esta augusta Cámara que sustituyamos ese decreto que mandó el Ejecutivo y que discutamos en tercer debate este que ha construido el Partido Liberal, que tiene el apoyo de la inmensa mayoría de la bancada del Partido Liberal.
1: Y una sola cosa: lo que hagamos nosotros, ¿va a aumentar la tarifa o va a disminuir la tarifa? Si disminuye la tarifa, hemos obrado bien. Si no hay aumento en la tarifa, hemos obrado bien. Si lo que hacemos aquí deviene un aumento a la tarifa de la luz eléctrica, eso quiere decir que habremos hecho las cosas mal. Por eso, el Partido Liberal pone un candado para garantizar que se prohíban los aumentos de la tarifa eléctrica, que se mantengan las tarifas así como están y que lo único que se permita sea bajar de como está para abajo, no aumentos de la tarifa. Así que le pedimos al presidente de la comisión y a toda la Cámara que tome en consideración esta petición, que someta a votación en este momento la sustitución del dictamen para que se discuta este nuevo proyecto en un único debate. Gracias, señor presidente.
2: Jefe de bancada, usted ha sido amplio en la exposición. Y comparto con usted, mire, oponerse es fácil. Venir a gritar es fácil. Venir a criticar es fácil. El que quiere Honduras viene a proponer, viene a debatir y viene a luchar cómo beneficiamos al pueblo hondureño. Y eso es lo que vamos a hacer hoy en esta Cámara Legislativa. La propuesta del diputado Calix es acompañada por 27 de Honduras. Estamos hablando que son 76 diputados a favor de la reforma. Y el secretario, consulte a la Cámara si damos la venia y se aprueba la sustitución del documento inicial. Démosle, secretario.
3: Se pregunta a la Cámara si se toma en consideración el cambio del dictamen. Tomar en consideración, a discusión. Cambio del dictamen. Tomar en consideración, a discusión. Suficientemente discutido. A votación, compañeros, levantando la mano.
2: Queda aprobada la sustitución. Queda aprobada la sustitución del documento. Yo les pediría, compañeros, mire, es bonito, yo les entiendo a los compañeros, tienen el derecho de gritar, de patalear, de pararse, pero yo a los de Libre les pedimos por meses que si realmente querían debatir, vinieran con una propuesta. El Partido Liberal ha presentado una propuesta concreta, real, y ustedes nunca lo hicieron. Ustedes hablan en nombre del pueblo hondureño y hoy más bien se están oponiendo a un beneficio del pueblo hondureño. Eso es lo que están haciendo. Yo les pedí

Vamos a leer en su totalidad el dictamen y después vamos a votar y dar alguna participación. Transmita, no, le vamos a dar después. Aquí tenemos la lista de Libertad y Refundación, se las vamos a dar después de leer el documento. No la voy a dar ahora porque vamos a leer el documento. Ya el jefe de bancada de Libre nos trajo una lista para darle la palabra a la gente de Libre, pero escuchen, compañeros. Si usted quiere debatir la ley, vamos a leerla en su totalidad y les voy a dar la palabra a los de Libre. Porque ahorita, ¿qué van a debatir? Vamos a leer la propuesta y les vamos a dar la palabra posteriormente. Vamos a leer el nuevo documento autorizado por el Pleno que sustituye el dictamen en su último debate con los puntos torales que tocó el jefe de bancada del Partido Liberal de Honduras.

0: Bien, escuchábamos lo que es la sesión del Congreso Nacional y todas las declaraciones que ha brindado el presidente del Congreso Nacional, José Tomás Zambrano, y también el jefe de la bancada del Partido 49. Liberal, Jorge Calix, referente a esta posición. Y pues todo indica en que en unos próximos minutos se estaría aprobando estas reformas a la Ley de Energía Eléctrica.
1: De la presente ley, la tarifa aplicada por la para ser aplicada al consumidor. A partir de la entrada en vigencia de la presente ley, la tarifa aplicada por la ENE al cobro del último recibo generado del usuario no para ser incrementado por un periodo de 6 meses contado a partir de la vigencia del presente decreto, el cual podrá ser prorrogable por 6 meses más por decisión del Poder Legislativo. Artículo número 2. Reformar los artículos 1, 3, 5, 9, 10, 11, 13, 15, 18, 19, 24, 27 del decreto número 404-2013 de fecha 20 de enero del año 2014, publicado en el Diario Oficial de la Gaceta en fecha 20 de mayo del año 2014, y sus reformas contenidas de la Ley General de la Industria Eléctrica, las cuales en adelante se leerán así. Artículo 1. Objeto de la ley. Las disposiciones contenidas en el presente decreto son de orden público, seguridad nacional e interés social, cuya finalidad primordial es de la proporcionalidad a los consumidores un servicio de energía eléctrica eficiente con la más amplia accesibilidad, con los mejores precios en beneficio de la población y de quien tiene por objeto regular. A. Objetos. Las actividades de generación, almacenamiento, transmisión, distribución y comercialización del territorio de la República de Honduras. 2, 3, 4. El establecimiento de las condiciones de mercado, técnicas, administrativas, económicas y regulatorias necesarias para promover el desarrollo de una infraestructura eléctrica en generación, transmisión y distribución que sea eficiente, moderna y competitiva, capaz de garantizar la seguridad, confiabilidad y sostenibilidad del suministro de energía eléctrica, contribuyendo al crecimiento económico, la atracción de inversión, la generación de empleo, el desarrollo equilibrado de las regiones y el mejoramiento de la calidad de la vida de la población hondureña. B, C, D, E. Son objetivos específicos de la ley. Establecer las condiciones para suplir la demanda eléctrica del país al mínimo costo económico. B. Promover la operación económica segura y confiable del sistema eléctrico y el uso eficiente de electricidad por parte de los usuarios. C. Racionalizar la utilización de los recursos de energía eléctrica del país. D. Proteger los derechos de los usuarios, incluyendo la aplicación de los criterios de igualdad y equidad, de tal manera que consumidores de una misma categoría sean tratados de la misma manera. E. Asegurar el cumplimiento de las obligaciones de los usuarios. F. Impedir prácticas desleales o abuso de posición dominante en el mercado irregular a aquellas actividades cuya naturaleza impida o restringe la libre competencia. G. Promover la competitividad de los mercados de producción y demanda de electricidad para asegurar el suministro a lo largo. Y H. Alentar la realización de inversiones privadas en las actividades reguladas por la presente ley. Artículo 3. La Comisión Reguladora de Energía Eléctrica. Créase la Comisión Reguladora de Energía Eléctrica.

0: Eléctrica CRE como una entidad desconcentrada de la Presidencia de la República, con independencia funcional, presupuestaria, financiera y facultades administrativas suficientes para asegurar la capacidad técnica y financiera necesaria para el cumplimiento de sus objetivos, la integración y el funcionamiento de la Comisión de Energía Eléctrica CRE se sujetará a lo dispuesto al presente artículo. A. Comisionados de la CRE. La CRE está integrada por 3 comisionados nombrados por la Presidenta de la República, a propuesta de la Junta Nominadora. Los comisionados nombrados durante 6 años en el ejercicio de funciones, pudiendo ser reelegidos por única vez a propuesta de la Junta Directiva Nominadora. Los comisionados únicamente podrán ser removidos por el Presidente de la República por causa justificada a solicitud del Secretario de Energía y previa decisión de la Junta Nominadora adoptada con al menos 2 votos favorables constituidos causas justificadas. 1. Incapacidad física o mental sobreviniente para el ejercicio del cargo debidamente acreditada. 2. Sentencia penal con detronatoria firme. 3. Falta grave en su conducta, probidad o incumplimiento grave de los deberes del cargo. 4. Conflictos de intereses sobrevinientes que afecten su independencia o imparcialidad no resuelten en plazos razonables de acuerdo con las reglas aplicables a la institución. El procedimiento de remoción debe garantizar como mínimo notificación escrita a la coacción invocada, acceso al expediente, plazo razonable para presentar descargo y medios de prueba, audiencia ante la Junta Nominadora y decisión nominativa por parte de la Junta Nominadora. El reglamento desarrollará el procedimiento para remoción, los plazos y actuación de procedimientos sin emplear las causales de remoción establecidas en esta ley. La remoción de 1 o más comisionados por causales distintas a las establecidas en el presente artículo o sin cumplir con los procedimientos antes descritos implica responsabilidad para él o los funcionarios que la ejecuten. El nombramiento de los comisionados será de manera escalonada, renovando parcialmente la composición de la CRE cada 2 años. En caso de renuncia, fallecimiento o remoción de cualquiera de los comisionados a la Presidencia de la República, seleccionará y nombrará el sustituto dentro de los 60 días siguientes a la fecha que produjo la vacancia, por el tiempo restante para completar el promedio de 6 años. El sustituto se escogerá de la lista de candidatos que resulte propuesta por la Junta Nominadora en los últimos 3 procesos de elección, de no haber al menos 2 candidatos disponibles, extremo que acredite la Junta Nominadora. El Presidente de la República solicitará a la Junta Nominadora que practique el nuevo proceso de evaluación. Las comisiones de la CRE Los comisionados de la CRE son funcionarios públicos.
1: Sentémonos, compañeros, sentémonos, por favor.
0: Y desempeñarán sus funciones a tiempo completo con exclusividad sin poder ocupar otro cargo remunerado a honorem o honorem, excepto los de carácter docente. Los salarios de los comisionados se basarán en valores competitivos para el tipo de actividad realizada. Las acciones penales contra los comisionados de la CRE por actos cometidos en el ejercicio de funciones se me transmitirán por el procedimiento de altos funcionarios descrito en el Código Procesal Penal. La comisión podrá contratar pólizas de seguro de responsabilidad civil, administrativa o arbitral para cubrir los riesgos derivados del ejercicio de la función desde los comisionados conforme a los criterios de la eficiencia económica y gestión de proyectos de los recursos públicos. B. Requisitos para ser comisionados de la CRE. Los comisionados de la CRE deberán cumplir con los requisitos siguientes. 1. Ser de nacionalidad hondureña. 2. Ser profesional universitario, colegiado, especialista de materia, reconocido prestigio y honorabilidad. 3. Contar con experiencia profesional mayor de 15 años en las áreas afines a la ingeniería eléctrica, leyes, economía o regulación sectorial. 4. No ser miembro de juntas directivas, empleados, funcionarios de empresas supervisadas por la CRE o de empresas relacionadas con aquellos requisitos que deben de cumplir con esta inspección de 3 meses antes de asumir el cargo. 4. 5. No tener cuentas o responsabilidades pendientes con el Estado. 6. Estar en el pleno goce de sus derechos civiles y políticos. 7. Integración de la Junta Nominadora y procedimientos para la evaluación y selección de los comisionados. La Junta Nominadora será integrada por 1. Una persona designada por la Secretaría de Estado en los despachos de Seguridad de Energía, CEN. 2. Una persona designada por el Consejo Hondureño de la Empresa Privada, COED. 3. Una persona designada por las Facultades de la Ingeniería de la Universidad Nacional Autónoma de Honduras, UNAN. La Junta Nominadora convocará sesión por lo menos 1 año antes del vencimiento del cargo de los comisionados. El proceso de elección de los

candidatos de ser público, abierto y transparente, procurado la mejor elección para los subcargos, para los cargos. Para la recepción, evaluación y preparación de la lista de candidatos se realizará un proceso de búsqueda y evaluación realizada por una firma de reconocido prestigio internacional especializada en identificación de personal, contratada a cargo del presupuesto de la Secretaría de Estado en los departamentos.

de la Junta. La Junta Nominadora elaborará un listado integrado por un número de candidatos equivalente al triple de los cargos a nombrar siempre que cumplan con los requisitos establecidos en la ley y supere la evaluación. Esta lista se presentará al Presidente de la República para que elija entre ellos a los comisionados. El reglamento correspondiente desarrollará el procedimiento para la evaluación y nominación de los candidatos, lo relativo al funcionamiento de la Junta Nominadora y el proceso de remoción de comisionados. Una vez nombrados los comisionados, le irán entre ellos a un presidente, vicepresidente y un secretario estos cargos rotatorios cada año. D. Funciones de la CRE. La CRE tiene las funciones siguientes. 1, 2, 3. Expedir las regulaciones y reglamentos necesarios para el mejor aplicación de esta ley y el adecuado funcionamiento de su sector eléctrico. 4, 5, 6, 7, 8, 9, 10, 11, 12. Publicar en su sitio web oficial sus acuerdos y resoluciones de carácter general dentro de los 5 días hábiles siguientes de su adopción. Además, deberá publicar las metodologías tarifarias aprobadas, así como su memoria anual de gestión. 13, 14, 15, 16 y 17. E. Financiamiento de la CRE. La CRE contará con un presupuesto propio y fondos destinados al financiamiento de sus funciones, cuyos ingresos podrán de aplicar una tasa del 0.25% sobre el monto total de ventas mensuales de electricidad que cada empresa distribuidora haya facturado en el mes previo al mes anterior, así como una tasa del 0.25% sobre el monto total de las compras de electricidad facturadas en el mes previo al mes anterior por los consumidores calificados que actúen como agentes de mercado eléctrico nacional. Todas las empresas distribuidoras y consumidoras calificadas deben de poner a disposición de la CRE los montos antes relacionados en los primeros 5 días de cada mes. El incumplimiento por parte de las empresas distribuidoras o los consumidores calificados de poner a disposición de la CRE los montos en los términos antes descritos constituirá infracción muy grave conforme al artículo 26 de esta ley. El cargo correspondiente a las empresas distribuidoras pueden ser trasladados a las tarifas de distribución final de energía eléctrica preautorización de la CRE. La CRE gozará de independencia funcional, presupuestaria y financiera, quedando sujeta a los mecanismos de rendición de cuentas establecidos en la presente ley y la ley del Tribunal Superior de Cuentas. La gestión de los ingresos de la CRE no estará sujeta a medidas de recorte o contención del gasto público que apruebe o pueda aprobar con carácter general del Poder Ejecutivo. F. Personal de la CRE. El personal que preste sus servicios en la CRE, son excepción de los caracteres directivos, será seleccionado mediante concurso público. El personal de la CRE debe ser técnico y altamente calificado y para su selección y contratación no se impondrán más requisitos que los establecidos en la Ley General de la Industria Eléctrica y sus políticas y procedimientos establecidos por la CRE. El personal que preste sus servicios en la CRE se regirá por las normas personal que apruebe el directorio de comisionados y no por la ley del servicio civil y su reglamento. G. Resolución de la CRE y medios de impugnación. Las resoluciones de la CRE son adoptadas por mayoría. Los comisionados desempeñarán sus funciones con absoluta independencia de criterio y bajo la exclusiva responsabilidad. Contra las resoluciones adoptadas por la CRE en el ejercicio de sus funciones, procederá al recurso de reposición ante la propia comisión, el cual le podrá fin a la vía administrativa o toda vía administrativa que expedita la vía ante la jurisdicción de los contenciosos administrativos para la revisión judicial en la resolución impugnada. Artículo 5. Empresas de generación y comercialización. Las empresas generadoras y comercializadoras deberán inscribirse en el registro público de empresas del sector eléctrico CRE, suministrando toda información que se les pida en el formulario de inscripción. Cada vez que se produzca cambio en las características de la instalación o de sus operaciones, las empresas deberán de notificarse a la CRE para fines de la actualización de su inscripción en el registro antes referido. Las empresas generadoras para todas las empresas. Artículo 9. Operador del sistema y el mercado eléctrico nacional, integración y fusiones. Las operaciones del sistema eléctrico y la administración del mercado eléctrico son actividades de interés público nacional. Para garantizar la independencia, eficiencia, transparencia, continuidad y neutralidad competitiva, dichas funciones serán ejercidas por el operador del sistema y del mercado OSM, que se asegurarán a lo dispuesto en el presente artículo. A. Operación integrada del sistema eléctrico nacional. Crece el operador del sistema y del mercado como una entidad independiente con personalidad jurídica y patrimonio propio, de duración indefinida y sin fines de lucro, pudiendo cerrar todo tipo de actos y contratos con sujeción al derecho privado. Su dominio jurídico es en la ciudad de Tegucigalpa, municipio del Distrito Central, pero pudiendo contar con operaciones a nivel nacional. El operador del sistema y del mercado será la entidad técnica independiente encargada de la operación integral.

El sistema interconectado nacional. El operador del sistema y del mercado no forma parte de la administración pública, por lo que no será aplicable a las disposiciones del sector público. Su organización, composición, funciones y atribuciones se regirán por la presente ley y su propia reglamentación interna. Para su puesta en operación contará con el apoyo de todo organismo público y entidades privadas para la obtención de los documentos fiscales de identificación, permiso, licencia, apertura de cuentas bancarias, para la administración de sus fondos y demás autorizaciones o actos necesarios para su adecuado funcionamiento. B. Financiamiento. El presupuesto del operador del sistema y del mercado será financiado por medio de un cargo por operaciones del sistema fijado por la CRE. El cargo se calculará considerando el presupuesto anual aprobado de conformidad con la reglamentación. Las empresas distribuidoras del sistema interconectado nacional y consumidores calificados tienen la obligación de pagar el cargo del operador del sistema y del mercado. El cargo correspondiente a las empresas distribuidoras será trasladada a las tarifas de distribución final de energía eléctrica. El reglamento de la ley establecerá el procedimiento para la fijación, recaudación y el pago del cargo por operación del sistema. C. Dirección General, Representación y Administración del Operador del Sistema y Mercado. La Dirección General del Operador del Sistema y del Mercado está a cargo de la Junta Directiva compuesta por 10 directores. A la Junta Directiva le corresponderá la representación legal de la entidad que se ejercerá por medio de su presidente. La Junta Directiva ejercerá la función de Dirección General, aprobación de políticas internas, organización institucional, presupuesto, reglamento interno, nombramiento y supervisión del director ejecutivo y demás atribuciones que le corresponden conforme a esta ley y su reglamento interno. La administración ordinaria, la conducción del personal y ejercicio diario de las funciones técnicas, operativas y administrativas del operador del sistema y del mercado estará a cargo de un director ejecutivo contratado conforme a lo dispuesto en esta ley y sujeto a la dirección general y supervisión de la Junta Directiva. El operador del sistema y del mercado contará con una estructura interna y personal idónea para el cumplimiento de sus funciones determinada por la Junta Directiva. El personal del operador del sistema y del mercado será contratado mediante concursos públicos de mérito bajo principios de transparencia, igualdad de oportunidades e idoneidad. Los miembros de la Junta Directiva, el director ejecutivo y el personal del operador del sistema y del mercado no serán considerados funcionarios ni empleados del Estado y se regirán por las normas del Código del Trabajo. D. Junta Directiva del Operador del Sistema y del Mercado. Los miembros de la Junta Directiva durarán 3 años en su cargo, pudiendo ser reelectos. Los miembros de la Junta Directiva elegirán un presidente, un vicepresidente y un secretario entre ellos, quienes durarán en su cargo 1 año, al término del cual deberá proceder a una nueva elección. Los miembros de la Junta Directiva serán elegidos por las empresas del subsector eléctrico y los consumidores calificados debidamente habilitados. La Junta Directiva estará integrada por 1. 2 miembros por las empresas transmisoras elegidas por esta. 2. 2 miembros por la empresa generadora, un representante de la empresa generadora renovable y un representante de la empresa generadora no renovable elegido por esta. 3. 2 miembros de la empresa comercializadora elegidos por esta. 4. 2 miembros de la empresa distribuidora elegidos por esta. 5. 2 miembros por los consumidores, uno por los consumidores calificados que actúan como agentes de mercado y otro por los consumidores regulados designados por la Comisión de Energía del Congreso Nacional. Las decisiones de la Junta Directiva se adoptarán al menos por mayoría simple. En caso de ausencia permanente de alguno de los miembros de la Junta Directiva, se designará por quien corresponde a un sustituto por el resto del periodo. Los miembros de la Junta Directiva solo podrán ser removidos de su cargo por causa justificada del reglamento interno, se desarrollarán las causales de resolución, el procedimiento, los plazos y actuaciones procedentales para la remoción de los miembros de la Junta Directiva. E. Requisitos para ser director. Para ser electo director de la Junta Directiva del Operador del Sistema y del Mercado OSM, se deberá cumplir con los requisitos siguientes. 1. Ser profesional universitario, colegiado, especialista en materia fina en ingeniería, ley, economía o regulación de su sector eléctrico. 2. Contar con conocimiento comprobado en la regulación de su sector eléctrico. 3. Contar con experiencia profesional mayor a los 15 años en su sector eléctrico. 4. Estar en el pleno gozo de sus derechos civiles y políticos. Una misma empresa del sector u otra con relación patrimonial con esta no podrá tener más de un director designado en la Junta Directiva. El reglamento interno desarrollará los demás requisitos para ser miembro de la Junta Directiva, las incompatibilidades aplicables, procedimientos de integración y funcionamiento de esta y demás disposiciones necesarias. F. Patrimonio del operador del sistema y del mercado. El operador del sistema y del mercado tiene autonomía financiera, patrimonio propio y derecho de administrarlo. Su patrimonio estará conformado por los bienes muebles, inmuebles, corporales o incorporables para que les transfieran o adquieran a cualquier título como asimismo.

0: por los ingresos que perciben los servicios que presten los términos de esta ley. Los bienes de los proveedores del sistema y del mercado afectados al cumplimiento de sus fines serán inembargables. G. Presupuesto de fiscalización y auditoría. La Junta Directiva del Operador del Sistema y del Mercado prestará a la CREP el presupuesto anual que se desarrollará con los objetivos propuestos y los indicadores y metas que permitan verificar su cumplimiento. El Operador del Sistema y del Mercado adoptará un sistema de planificación y administración financiera plurianual conforme al cual elaborará su proyecto de presupuesto anual. La metodología de revisión y aprobación del presupuesto del OSM deberá presentar la independencia económica y funcional de la entidad limitada a la intervención de la CRE a la verificación, responsabilidad, eficiencia, transparencia y suficiencia de los recursos. Controles.
1: Requerido.
2: Y suficiencia de los recursos requeridos, sin sustituir ni interferir innecesariamente en las decisiones internas de gestión técnica, administrativa o presupuestaria del OSM. La Junta Directiva podrá excepcionalmente y en forma debidamente justificada solicitar a la CRE un refuerzo presupuestario que se reflejará en un ajuste en el cargo por operación necesaria a financiar este complemento. Para la fiscalización y el control del manejo de sus fondos y patrimonio, el operador del sistema y de mercado tendrá un sistema de auditoría interna, complementando con la contratación de una auditoría externa independiente anual. Inciso I, independencia, código ético, conflicto de interés y medidas de cumplimiento. Los miembros de la Junta Directiva no podrán simultáneamente ocupar el cargo de comisionado, director, funcionario, empleado de la Secretaría de Energía o la CRE. La Junta Directiva deberá adoptar estrictos estándares de control interno, código de ética y programas de cumplimiento, incluidos los dirigidos a prevenir el fraude y la corrupción. J. Obligación de cumplir las órdenes del operador del sistema. El incumplimiento de las órdenes emitidas por el operador del sistema y de mercado constituye una infracción muy grave que será sancionada conforme a las disposiciones de esta ley y sus reglamentos, salvo cuando el presunto infractor compruebe que el cumplimiento específico de la orden pondría en riesgo inminente la seguridad de las personas, instalaciones o equipo. Inciso K, requerimiento y suministro de información. Las empresas del subsector eléctrico deben suministrar en los plazos y por los medios que define el reglamento la información que el operador del sistema y de mercado le solicite para el ejercicio de sus funciones. La negativa a suministrar el operador del sistema y de mercado la información que solicite con base a esta ley o suministrar información falsa constituye infracción muy grave. Todas las empresas del subsector eléctrico deberán comunicar al operador del sistema y de mercado sus proyecciones de crecimiento de la demanda y o sus planes de expansión a fin de que éste pueda integrarlos en la planificación de la expansión del sistema interconectado nacional a que se refiere en el artículo 13 de esta ley y den sus previsiones de las fechas en que serán necesarias adiciones de capacidad firme de generación. El operador del sistema y de mercado deberá proporcionar toda la información que le solicite la Secretaría de Energía, la CRE, la empresa del subsector eléctrico, los consumidores, salvo que concurra alguna de las causales de confidencialidad, reserva o protección de datos personales establecidos por las leyes y normas aplicables, o que su publicidad o conocimiento afecte el debido cumplimiento de sus funciones o derechos de terceros. El procedimiento para la entrega de la información se establecerá en el reglamento. Inciso L, funciones del operador del sistema y de mercado. El operador del sistema y de mercado tendrá como función principal garantizar la continuidad y seguridad del suministro eléctrico y la correcta coordinación de los sistemas de generación, almacenamiento, transmisión e intercambio regionales al mínimo costo para el conjunto de operaciones del mercado eléctrico. Adicionalmente, ejercerá la supervisión y el control de las operaciones del sistema interconectado nacional y el resto de sus funciones bajo los principios de transparencia, objetividad, independencia y eficiencia económica. El operador del sistema y de mercado administrará el mercado mayorista que comprenderá el mercado de contratos, el mercado de oportunidad y el mercado de servicios complementarios. El precio de mercado de oportunidad será para cada intervalo de operación igual al correspondiente costo marginal calculado para cada nodo del sistema y determinado en función del despacho al mínimo

costo realizado por el operador del sistema y del mercado. Todos los titulares de centrales generadoras o los compradores que hayan adquirido el derecho de producción de las mismas estarán obligados a poner a las órdenes del operador y del sistema de mercado toda la capacidad disponible en sus centrales mediante la presentación de sus costos variables de generación, los cuales serán debidamente verificados por el operador del sistema y de mercado y cuya metodología de presentación será desarrollada en el reglamento. La CRE podrá auditar periódicamente los costos variables declarados por los generadores conforme a la metodología y a la periodicidad que establezca el reglamento. Esto de acuerdo a estándares establecidos en las buenas prácticas internacionales. El operador del sistema y de mercado despachará a las unidades generadoras con base a un orden de mérito en función de sus costos. Estos costos variables declarados, costos de oportunidad de recursos hidroeléctricos y de almacenamiento, optimización de embalses, intercambios regionales, restricciones de red, seguridad operativa, confiabilidad, con el objetivo de satisfacer la demanda total al mínimo costo dentro de los límites impuestos por las restricciones de capacidad de la red y las de seguridad de la operación. Los agentes compradores de energía en el mercado de oportunidad deberán rendir ante el operador del sistema una garantía suficiente para respaldar sus operaciones. El reglamento de operación establecerá las reglas y el procedimiento aplicable al mercado. Estos son servicios complementarios que operará y administrará el operador del sistema y de mercado, determinando los servicios necesarios para confiabilidad y seguridad del sistema eléctrico y su modalidad de remuneración, incluyendo la organización de subastas, solicitaciones competitivas para la adquisición y provisión de servicios complementarios por el operador del sistema y de mercado. Inciso M, funciones adicionales del operador del sistema y del mercado. El operador del sistema y de mercado tendrá adicionalmente las funciones siguientes. Número uno, efectuar diariamente el despacho nacional, aprovechando la posibilidad de ventas y compras en el MER de forma que se garantice la satisfacción de la demanda al mínimo costo para el conjunto de operaciones del mercado eléctrico. Número dos, calcular los costos marginales del costo de corto plazo de la energía de conformidad con un despacho en base a un orden de mérito y lo que establezcan los reglamentos aplicables. Número tres, coordinar, modificar y autorizar, en su caso, los planos de mantenimiento de las unidades de generación, de almacenamiento de energía y de las instalaciones de transmisión. Número cuatro, determinar la capacidad de los elementos de la red nacional de transmisión y de sus conexiones con la red eléctrica regional. Número cinco, determinar la potencia firme y energía firme de cada una de las centrales generadoras y sistemas de almacenamiento de energía en el territorio nacional, aplicando los procedimientos que establezca el reglamento. Número seis, impartir las instrucciones de funcionamiento de las unidades de generación, así como las de operación de la red de transmisión, incluidas en las interconexiones internacionales. Número siete, ordenar el funcionamiento de las instalaciones de generación y sistemas de almacenamiento de energía cuya disponibilidad no haya sido previamente autorizada por él, cuando esto se requiera para asegurar la continuidad del suministro eléctrico. Número ocho, dirigir los procedimientos para el restablecimiento del suministro eléctrico en situaciones de emergencia. Número nueve, otorgar el derecho de acceso a la red de transmisión con criterios objetivos, transparentes y no discriminatorios, aplicando el procedimiento aprobado por la CRE. Número 10, efectuar la liquidación financiera de las operaciones en el mercado de electricidad. Número 11, calcular con la periodicidad que establezca el reglamento y proponer a la CRE para su aprobación los costos bases de generación que entrarán en el cálculo de las tarifas de los usuarios finales. Número 12, elaborar informes mensuales para la CRE y para las empresas del subsector eléctrico. Asimismo, publicará mensualmente las decisiones que adopte, incluyendo los antecedentes con base en los cuales fueron adoptados. Número 13, aprobar su reglamento interno y demás reglamentos para la administración y funcionamiento. Número 14, las demás que le correspondan en virtud de esta ley y el Tratado del Marco del Mercado Eléctrico de América Central, sus protocolos y el reglamento del MER. Inciso N, procedimiento de impugnación de decisiones del operador del sistema y del mercado. Cualquier empresa

0: considere afectada por las decisiones del operador del sistema y del mercado, podrá impugnarlas ante este. La decisión del OSM podrá ser objeto de impugnación ante la CRE. De no considerarse satisfecha la empresa, las partes pueden acudir a un procedimiento de conciliación o arbitraje conforme a lo dispuesto en el artículo 27 de esta ley. Artículo 10. Consumidores calificados. La Comisión Reguladora de Energía fijará el valor de la demanda que los consumidores calificados deberán exceder para ser reconocidos como tal. Los consumidores calificados que actúen como agentes del mercado deberán tener contratada capacidad firme suficiente para cubrir el porcentaje de su demanda máxima de potencia que reglamentariamente establezca la CRE. Un reglamento establecerá el reglamento de operación, artículo 11, generación, comercialización y almacenamiento de energía eléctrica. La generación, almacenamiento y comercialización de energía eléctrica se regirá por la presente ley y sus reglamentos. Inciso A, generación de energía eléctrica. Las empresas generadoras podrán vender sus productos a las entidades siguientes. Número 1, empresas distribuidoras. Número 2, consumidores calificados. Número 3, otras empresas generadoras y empresas de almacenamiento. Número 4, comercializadoras. Y número 5, al mercado eléctrico de oportunidad nacional o regional.
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Noche a noche, llegamos hasta su hogar con el suave y refrescante rocío de la santa y bendita palabra del Eterno. Le exhortamos a que ponga mucho oído y disponga su corazón para llenarlo de la palabra de Dios y pueda decir, como dijo David: mi copa está rebosando.

esta bendición de oír la palabra de Dios con tanta facilidad y con tantísima abundancia. No siempre será así, pues está escrito: he aquí vienen días, dice el Eterno, en los cuales enviaré hambre a la tierra, no hambre de pan, ni sed de agua, sino de oír la palabra del Señor, e irán errantes de mar a mar, desde el norte hasta el oriente discurrirán, buscando palabra del Señor, y no la hallarán. Así que hoy es el día aceptable. Hoy es la gran oportunidad para llenar nuestro cantarito de la palabra de Dios. Y no vayamos a ser como aquellos que dijo el profeta, que eran como cisternas rotas que no retenían el agua. No nos convirtamos en oidores olvidadizos, sino que almacenemos en nuestra mente y corazón toda reserva de la palabra de Dios.

interlocutor amigo. Estamos estudiando el tópico titulado Las parábolas de Jesús. En nuestra disertación hemos enseñado que al principio a los apóstoles no les pareció esta forma que el maestro implementó de predicar en forma de parábolas. Pero él fue claro. Cuando le preguntaron sus apóstoles por qué lo hacía de esa manera, y les contestó, para que viendo vean y no echen de ver, oigan y no entiendan, y de esa manera no se conviertan ni les sean perdonados sus pecados. Parecía esto algo contradictorio. El maestro intencionalmente habló en parábolas para que las gentes no le entendieran. Solamente aquellos que se interesaran sobre sus exposiciones parabólicas debían venir y preguntar por la parábola. Pero hoy estudiaremos una parábola que el maestro expuso en el templo, y lo hizo con toda intención para que los que estaban ahí como sacerdotes, intérpretes de la ley y el Sanedrín entendieran la parábola. Así que hoy estudiaremos la parábola de la viña. La parábola de la viña. Esta parábola fue dedicada específicamente a

los fariseos, sacerdotes y todos los que conformaban la clase gobernante religiosa en Israel de aquel tiempo. Aquí sucedió lo contrario. A las parábolas que el Santo Maestro expuso en el mar de Galilea. Esta parábola está registrada en el Evangelio de Mateo, en el capítulo 21, versos 33 al 45. Leamos el verso 33. Literalmente dice así: oíd otra parábola. Hubo un hombre padre de familia, el cual plantó una viña, la cercó de vallado, cavó en ella un lagar, edificó una torre y la dio a renta a labradores. Oiga bien cómo inicia la parábola. Dice que un padre de familia plantó una viña, la cercó de vallado, cavó en ella un lagar, edificó una torre y la dio a renta a labradores. Esta parábola también tiene un sentido profético, del cual hablaremos más adelante. ¿Quién es el padre de familia que plantó esta simbólica viña? ¿No tenemos todos un mismo padre?, preguntó el profeta. ¿No nos ha creado un mismo Dios? Malaquías capítulo 2, verso 10. ¿No tenemos todos un mismo Padre? ¿No nos ha creado un mismo Dios? Malaquías capítulo 2 y verso 10. No queda duda que fue el Padre Dios quien plantó esta viña. Jesucristo está desentrañando una profecía que se encuentra registrada en el libro de Isaías, en el capítulo 5 y verso 7. Dice así: ciertamente la viña del Señor es la casa de Israel, y los hombres de Judá, planta deliciosa suya. Esperaba juicio, y he aquí vileza; justicia, y he aquí clamor. Isaías capítulo 5, verso 7. Ciertamente, la viña del Señor es la casa de Israel, y los hombres de Judá, planta suya deliciosa. Esperaba juicio, y he aquí vileza; justicia, y he aquí clamor.

El Eterno Padre plantó esa viña de uvas muy escogidas. Él esperaba que salieran uvas dulces, pero aparecieron

con uvas ácidas. Así lo dice en el verso 2 del capítulo 5 de Isaías. Israel fue un pueblo escogido por Dios. Fue su especial tesoro, la niña de sus ojos. Solamente a ese pueblo Dios organizó. Él mismo lo dice a través de otro profeta. A vosotros solamente he escogido de todas las familias de la tierra. Por tanto os castigaré por todas vuestras maldades. Amós capítulo 3 y texto 2. Fue en la tierra de Gosén, en la ribera del río Nilo, donde Dios empezó a sembrar su viña, y ahí creció silenciosamente. Después la trasplantó al Jordán, en la tierra del Canaán. Así cantaba David: hiciste venir una vid de Egipto, echaste las gentes y la plantaste. Salmo 80, versos 8 al 11. Hiciste venir una vid de Egipto, echaste las gentes y la plantaste. ¡Qué maravilloso canto! ¡Cuán melodioso han de haberse escuchado los acordes que Asaf, el músico principal de David, le arrancaba a su arpa cuando cantaban este Salmo 80, recordando que el Padre Dios arrancó aquella viña de las riberas del río Nilo y la trasplantó más allá del río Jordán. La trajo con todo cuidado por los ardientes desiertos de Sin, Elín y Sinaí, y la plantó en la fértil tierra de Canaán, como leemos lo dicho por el salmista: echaste las gentes y la plantaste. Salmo 80, verso 8. Y otro de los profetas agrega: para dar la tierra del cananeo, del heteo, del amorreo, del jebuseo y del jerjeseo. Nehemías capítulo 9 y verso 8. Al mando del general Josué, Dios echó a estas perversas naciones que estaban ocupando esta tierra de balde, y ahí sembró al pueblo de Israel su viña. Por ello Dios, mediante su profeta, dice: ¿qué más se podría hacer a mi viña que yo no haya hecho por ella? Isaías capítulo 5 y verso 4. ¿Qué más se podría hacer a mi viña que yo no haya hecho por ella? Isaías capítulo 5 y verso 4.

Dios abonó los corazones de los hijos de Abraham, Isaac y Jacob con refrescantes lluvias de enseñanza. Como les había prometido, goteará como la lluvia mi doctrina. Deuteronomio capítulo 32 y verso 2. Estas enseñanzas servirían para que aquel pueblo se desarrollara sabio y bien docto en el conocimiento de Dios y en los conocimientos de la vida seglar, y por consecuencia lógica ellos servirían. Para civilizar al mundo en todas las áreas de la vida. El parabolista, al decirnos de los cuidados que tuvo el dueño de la viña, resalta esto. Mateo 21, verso 23. La cercó de vallado. La cercó de vallado. Este cerco que Dios le puso a su viña era su protección. Millares de ángeles cuidaron a este pueblo. Muchos países quisieron invadirlo para estrujar su gloria, robar sus riquezas. Pero mientras estuvo el vallado de Dios, jamás entró en aquella viña ningún ejército, por poderoso que fuera. Y el día que fue destruida por el mal comportamiento de los hijos de Israel, un profeta de Dios, entre sollozos y llantos, escribió: oh Dios, vinieron las naciones a tu heredad, han profanado tu santo templo, redujeron a Jerusalén a escombros. Y en el verso 13 del Salmo 80, dice la profecía: la destroza el puerco montés y la bestia del campo la devora. Esto le sucedió a la viña cuando Dios le quitó su protección. Sí, cuando el Eterno le quitó su vallado, entraron a Jerusalén, que era el centro de la viña, y fue destruida allá por los años 600 antes de Cristo. Y sigue diciendo el maestro en la parábola, Mateo capítulo 21 y verso 33. Dice que Dios puso en ella un lagar. ¿Qué es un lagar? Era una especie de batea donde se llevaban las uvas que se arrancaban de la viña para ser molidas y extraer el jugo de uva. Dios quería sacar vino dulce de aquella viña y no vino ácido. No lo quería fermentado, sino vino dulce. No quería vino agrio. Este vino que Israel como viña tenía que dar era la enseñanza.

la doctrina de Dios. Tenía que ser el ejemplo entre todos los pueblos de la tierra para civilizarlos, sobre todo en materia de religión, pues los pueblos de alrededor eran politeístas, adoraban a tantos diosesíos. Por eso de Israel tenía que salir la enseñanza de la adoración a un solo y verdadero Dios. El lagar donde se fabricaría el vino, vino dulce, o sea, la enseñanza divina, ese lagar era la ciudad de Jerusalén, y con especialidad el templo. De ese lugar saldrían los grandes profetas, las grandes enseñanzas que el mundo debía beber, y de esa manera aprenderían la educación de Dios. Israel fue puesto como maestro para educar a los pueblos que le rodeaban. Así dice el profeta Isaías en el capítulo 55. Isaías capítulo 55 y verso 4. He aquí, yo lo di por testigo a los pueblos, por jefe y por maestro a las naciones. Yo lo di por maestro, por jefe a las naciones, pero el resultado desafortunadamente fue otro. Solamente unas pocas uvas salieron dulces. Muy pocos de los hijos de Israel fueron plantas deleitosas. La mayoría fueron uvas amargas. Así dice el profeta de antemano. Porque de la vid de Sodoma es la vid de ellos, y de los campos de Gomorra, las uvas de ellos son uvas ponzoñosas, racimos muy amargos tienen, veneno de serpientes es su vino, y su ponzoña cruel de áspides. Deuteronomio capítulo 32. Versos 32 al 33.

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1: En la comunidad de Galeras, en la calle principal, carretera a Guinope. Ahí se encuentra también la Iglesia de Dios en Cristo Jesús. En la ciudad de San Pedro Sula, el templo de la Iglesia de Dios en Cristo Jesús se encuentra ubicada en Barrio Cabañas, en la 17 calle, 13 y 14 avenida. Búsquenos los sábados de 9 a 11 de la mañana y de 3 a 5 de la tarde.
2: Fue para nosotros un verdadero placer espiritual haber podido compartir con usted la palabra del Santo. Esperamos que el Todopoderoso nos conceda la bendición de volver a estar con ustedes en otro programa similar a este.
1: 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Nos reunimos los sábados de 9 a 11 de la mañana y de 3 a 5 de la tarde.

en la comunidad de Cacautare, jurisdicción de Pespire. Estamos ubicados en el centro de esta comunidad, Cacautare, Pespire. En la comunidad de Río Chiquito, Pespire. También la Iglesia de Dios en Cristo Jesús tiene un templo para adorar a Dios. Pregunte por nuestro hermano Hipólito Laínez.

0: que la gracia de nuestro Señor Jesucristo, el amor de Dios y la participación de su Espíritu Santo bendigan su vida. Predicó para ustedes la voz del tercer ángel.
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3: Sin transferencia de dominio, asumiendo como único rol el de la empresa matriz de la empresa subsidiaria creada o por crearse como resultado de su transformación y custodia del interés patrimonial del Estado, con las demás funciones que se le asigna el reglamento y política general de gobierno corporativo que apruebe la Junta Directiva dentro de este rol. El reglamento referido en el párrafo anterior deberá garantizar la autonomía operativa, técnica y administrativa de la empresa subsidiaria en ejercicio de sus actividades sin perjuicio de las facultades del ENE matriz para ejercer sus derechos societarios, establecer lineamientos generales de gobernanza corporativa conforme al presente decreto. La Empresa Nacional de Energía Eléctrica, ENE, asegurará y exigirá una administración profesional eficaz de las empresas subsidiadas orientadas al desarrollo de los servicios en el mediano y largo plazo garantizado que operen en total autonomía en consecuencia de los objetivos definidos y absteniéndose de intervenir en la gestión ordinaria. La Empresa Nacional de Energía Eléctrica, ENE, deberá permitir a la empresa subsidiaria actuar con independencia y priorizar la lealtad de sus respectivos consejos de administración e intereses de la sociedad que administran y a los objetos regulatorios buscados por este decreto al ordenar su separación vertical. De igual modo, cuando se trata de transacciones entre empresas subsidiarias, se deberá reproducir en todo momento condiciones de mercado de independencia mutua de las partes de dicha transacción. Artículo 5. Transferencia de auditoría de las empresas subsidiarias. La empresa subsidiaria deberá obtener elevados estándares internacionales de transparencia, contabilidad, divulgación, cumplimiento y auditoría. La acción de la auditoría del Tribunal Superior de Cuentas, TSC, consistirá en la realización de auditorías de cumplimiento de la empresa subsidiaria realizada con posterioridad a la actividad económica financiera. Las auditorías operativas y de regularidad contable serán realizadas por los servicios de auditoría interna de la empresa subsidiaria bajo la supervisión del Corte del Comité de Auditoría de la Junta Directiva de la Empresa Nacional de Energía Eléctrica Matriz, ENE, y por la Auditoría Externa Independiente Anual que se establece en este artículo. Las empresas subsidiarias estarán sujetas a auditoría externa independiente anual, realizada por una firma especializada del más alto estándar disponible en el país. En la contratación de esta auditoría externa se incluirá la obligación de la firma auditoría de observar las normas de auditoría emitidas por el Tribunal Superior de Cuentas, de acuerdo con lo establecido en el artículo 49 de la Ley Orgánica del Tribunal Superior de Cuentas, decreto número 10-2002-E. Lo dispuesto en el presente artículo se entiende sin perjuicio del control y fiscalización posterior que corresponden al Tribunal Superior de Cuentas conforme a la Constitución de la República y su Ley Orgánica. Artículo 6. Bienes, compra y financiamiento de la empresa subsidiaria. Los bienes propios que adquieran las empresas subsidiarias con cargo a su capital social o sus recursos propios se regirán únicamente por este decreto de la Ley General de la Industria Eléctrica, el Código de Comercio y las disposiciones del Código Civil bajo un régimen especial de bienes nacionales. Los bienes adquiridos de la titularidad de la ENE matriz asignados a las empresas subsidiarias no formarán parte del patrimonio de este y se regirán por el régimen jurídico aplicable a la Empresa Nacional de Energía Eléctrica, ENE. Los aumentos o reducciones de capital de las empresas subsidiarias relacionadas a bienes, muebles o inmuebles propios se regirán por las disposiciones del Código de Comercio aplicable a las sociedades mercantiles.

Empresa Nacional de Energía Eléctrica establecerá los lineamientos que guiarán el régimen de compra y contrataciones de bienes y servicios que desarrollarán e implementarán cada empresa subsidiaria basada en los principios de transparencia, libre competencia, igualdad y eficacia y eficiencia. Todos los contratos que se den en la empresa subsidiaria que rigen por el derecho común sin que les sea aplicable la ley de contratación del Estado. Cada empresa subsidiaria proveerá y ejecutará su propio régimen de compras y contrataciones conforme a los principios establecidos en este.

De matriz no podrán sustituir la determinación técnica y económica de las necesidades de compra de cada una subsidiaria ni interferir en sus procedimientos de adjudicación. Las empresas subsidiarias podrán contratar préstamos con el Estado o sus instituciones autónomas, así como las agencias internacionales de crédito e instituciones financieras de crédito público o privada, preautorización de la empresa nacional de energía eléctrica NE Matriz y dictamen favorable de la energía de Estado en el despacho de finanzas EFIN. Podrán igualmente emitir bonos, obligaciones o cualquiera otros títulos, valores o documentos de deuda de cualquier denominación con respaldo exclusivo de sus ingresos o flujos de capital, con el cumplimiento de lo establecido en los dictámenes emitidos por la CEFIN, el Banco Central de Honduras. En ningún caso podrán comprometerse como garantía de las acciones centrales, presas, embalses, redes subsidiarias, servidores de terreno, infraestructura crítica ni otros activos estratégicos vinculados a la continuidad del servicio eléctrico. No podrán emitirse ningún documento de deuda en el cual se comprometa o se pudiese comprometer el control de la empresa subsidiaria. Artículo 7. Presupuesto y contabilidad de la empresa subsidiaria. A. Presupuesto de la empresa subsidiaria. La empresa subsidiaria de energía eléctrica matriz coordinará el proceso presupuestario de las empresas subsidiarias y el Consejo de Administración de cada empresa subsidiaria aprobará su anteproyecto de presupuesto conforme a su plan de negocio, debiendo a la Junta Directiva de la ENE Matriz enviar a la Secretaría de Estado en los despachos de finanzas se fije un proyecto de presupuesto consolidado que identifique los agregados presupuestarios de gastos y de inversión de cada empresa.

Los presupuestos de gastos y de inversión estarán constituidos por una previsión de la cuenta de resultados y del estado de flujo de efectivo que corresponde a este ejercicio, así como una previsión del balance acompañado como anexo, junto con la documentación complementaria que determine la Secretaría de Estado en los despachos de finanzas CEFIN. La ANE deberá presentar el presupuesto de forma individualizada y consolidada para todas las empresas a efectos de su consolidación en el sector público no financiero. Inciso B, revisión del presupuesto de las subsidiarias. La Secretaría de Estado en los despachos de finanzas CEFIN analizará los proyectos de presupuesto enviados por la ANE y preparará un análisis de impacto fiscal, evaluando si los mismos son consistentes con las metas fiscales y la planificación nacional y aconsejando los ajustes a practicar si a su juicio la aprobación sin modificaciones puede causar un perjuicio patrimonial del Estado o atentar contra los resultados de las políticas y planes vigentes. La revisión de los presupuestos de las empresas subsidiarias de la Secretaría de Estado de los despachos de finanzas CEFIN y al Poder Ejecutivo recaerán sobre los agregados presupuestarios, inciso C, incorporación del proyecto de presupuesto al proyecto general y remisión al Congreso Nacional. Los proyectos de presupuesto acompañados del análisis de impacto fiscal de la Secretaría de Estado de los despachos de finanzas CEFIN serán incorporados al proyecto de presupuesto general de ingresos y egresos de la República con los ajustes que resulten de dicho análisis para su presentación ante el Congreso Nacional, ajustándose al calendario de formulación presupuestaria publicado por la CEFIN. Inciso D, modificaciones presupuestarias. La ANE y las empresas subsidiarias dirigirán su funcionamiento a la consecución de los objetos realizados en los presupuestos. Las modificaciones de los presupuestos de las empresas subsidiarias se regirán por las normas que a tal efecto establezca la Junta Directiva de la ANE, siempre y cuando no afecten el techo presupuestario global asignado. De lo contrario, deberá socializar dictamen por parte de la CEFIN. La ejecución de presupuesto operativo financiado con recursos propios corresponde al Consejo de Administración de cada empresa subsidiaria, sin sujeción al régimen de créditos limitativos, cuotas de compromiso y de devengamiento aplicable a la Administración Central. Las modificaciones que requieran aportaciones con cargo de presupuesto general de la República o que afecten de manera significativa el volumen de endeudamiento a corto y largo plazo requerirán aprobación por CEFIN. No se considerarán tales las operaciones de crédito que se concierten y cancelen en el mismo ejercicio presupuestario. Inciso E, déficit operativo de ENE Distribución. ENE Distribución deberá incluir en su presupuesto anual de manera separada y técnicamente sustentada el déficit operativo proyectado derivado de las pérdidas de energía no reconocidas en el pliego tarifario vigente, así como el impacto de subsidios, tarifas sociales, congelamientos, exoneraciones u otros beneficios tarifarios que

resulten aplicables. ENE Distribución será responsable de adoptar las medidas financieras, comerciales, operativas y administrativas necesarias para cubrir y reducir progresivamente dicho déficit. Cuando el Estado establezca expresamente subsidios, tarifas sociales u otros beneficios que requieran compensación presupuestaria, esos deberán contar previamente con la correspondiente autorización legal, fuente de financiamiento y asignación presupuestaria de conformidad a la disponibilidad fiscal y el marco fiscal de mediano plazo. Inciso F, deuda histórica y obligaciones acumuladas. CNE deberá formular e implementar su propia estrategia de saneamiento financiero y programación plurianual para atender dichas obligaciones con cargos a sus ingresos activos, recuperación de pérdidas, eficiencias operativas y demás fuentes legalmente disponibles, únicamente aquellas obligaciones que cuenten con garantía soberana expresa y legalmente otorgada podrán generar responsabilidades para el Estado dentro de los límites y condiciones establecidas en el respectivo instrumento y la legislación aplicable. Inciso G. Responsabilidad y autonomía financiera. ENE y sus empresas subsidiarias conservarán su autonomía operativa, comercial, financiera y contractual y, en consecuencia, serán responsables de las obligaciones y compromisos que contraigan en el ejercicio de dicha autonomía. La ejecución de sentencias en las que se determine responsabilidad se hará bajo el mecanismo previsto y establecido en la Ley de Reactivación Económica y Desarrollo Humano, contenida en el Decreto número 17-2026, la reforma a la Ley Orgánica del Presupuesto en el Decreto número 70-2026 y las disposiciones generales del presupuesto vigente. H. Autonomía operativa. Las disposiciones anteriores regulan exclusivamente el tratamiento presupuestario y fiscal de las aportaciones del Estado y no limitarán la autonomía operativa, comercial, financiera o contractual del ENE ni de sus empresas subsidiarias, ni su participación en el mercado eléctrico conforme al marco legal y regulatorio vigente. Inciso I, convenios, programas con el Estado. En el caso en que a través de CEFIN establezca convenios y programas con la ENE que incluyan aportaciones de cualquier tipo con cargo al presupuesto general del Estado para la gestión de las empresas subsidiarias, se definirán objetivos y metas específicas, indicadores de evaluación, mecanismos de control de ejecución y de resultados y los efectos derivados de su cumplimiento. Inciso J, contabilidad. Las empresas subsidiarias deberán aplicar los principios establecidos en las normas internacionales de información financiera, esto aplicables a las sociedades mercantiles, esto para facilitar una visión integral de las finanzas del sector público. Las cuentas de empresas subsidiarias deberán presentarse conforme a los lineamientos que emita la Contaduría General de la República a fin de permitir la integración en el informe consolidado del sector público. Artículo 8. Bancos de prueba regulatorios. Inciso A. Finalidad. Para cumplir los objetivos de energía limpia, impulsar la agenda de transición energética, nuevos modelos de negocios y pruebas de tecnología, podrán establecerse bancos de prueba regulatorios concebidos como un entorno controlado para llevar a cabo ensayos que permitan el desarrollo de proyectos pilotos con el fin de facilitar la investigación, la innovación y la mejora regulatoria en el ámbito del sector eléctrico. Inciso B, exenciones regulatorias. Podrán ser objeto de exención regulatoria las disposiciones incluidas en la Ley General de Industria Eléctrica, la reglamentación desarrollada al amparo de esta y en las demás leyes y normas que integran el marco legal del sector eléctrico, de acuerdo con lo que establezca la correspondiente convocatoria. El acceso al banco de prueba regulatorio no supondrá en ningún caso el otorgamiento de permisos o autorizaciones o el reconocimiento de derechos que pudieran tener efectos fuera de los límites de las pruebas realizadas en el ámbito del proyecto piloto, especialmente en cuanto a su volumen, duración, ámbito geográfico y alcance. Del mismo modo, las exenciones a la normativa prevista, este ámbito no afectará de manera alguna a cualesquiera otras actividades que puedan ejercer el promotor o los participantes. No podrán ser objeto de exención regulatoria en

En un caso, las normas de seguridad del sistema eléctrico y de la operación en emergencia, las normas de integridad del mercado mayorista y de liquidación financiera, las obligaciones de acceso abierto y no discriminación en el uso de redes, las protecciones núcleo a los consumidores finales establecidas en la Ley General de Industria Eléctrica y las normas de prevención de la corrupción y de promoción de la libre competencia. Inciso C, solicitud de acceso. Podrán solicitar el acceso de sus proyectos pilotos al banco de prueba regulatorio los agentes de mercado de manera individual o por grupos, por medio de un acuerdo de agrupación y de conformidad con lo dispuesto en la correspondiente convocatoria. Para ser elegibles, los proyectos pilotos deberán tener viabilidad técnica, ser limitados ya sea en plazo, ámbito geográfico o volumen, y proponer una innovación regulatoria capaz de contribuir a la mejora de la regulación y el aprendizaje regulatorio, así como generar potenciales beneficios a los consumidores. Para ser elegibles, los proyectos pilotos deberán acreditar adicionalmente carácter innovador respecto a la operación ordinaria del subsector, necesidad demostrada de la excepción regulatoria solicitada, madurez técnica suficiente para ejecución dentro del plazo de la convocatoria, indicadores medibles de impacto en uno o más objetivos sectoriales, confiabilidad, reducción de pérdidas, integración de renovables, acceso, eficiencia y capacidad técnica y financiera del promotor demostrada documentalmente. Inciso D, convocatorias. La Secretaría de Energía aprobará las convocatorias para el acceso al banco de pruebas regulatorio previo informe de la CRE. Los promotores e interesados presentarán las solicitudes para el acceso al banco de pruebas regulatorio en la forma y plazo establecido en la convocatoria. La CRE evaluará las solicitudes de acceso al banco de pruebas regulatoria y podrá solicitarse un informe al operador del sistema y de mercado en función de las exenciones regulatorias involucradas para que valore la solicitud. Inciso E, protocolo de pruebas. Los promotores cuyos proyectos pilotos hayan obtenido una evaluación previa favorable suscribirán un protocolo de pruebas con la CRE, que comprenderá las normas y condiciones concretas para el desarrollo de las pruebas del proyecto piloto en el banco de pruebas regulatoria. Inciso F, responsabilidad. En el marco del banco de pruebas regulatorio, el promotor actuará a su riesgo y responderá por los daños que se produzcan como consecuencia de las pruebas por incumplimiento en sus términos y condiciones o por fallas técnicas humanas o humanas durante el desarrollo de las pruebas que fueran de su responsabilidad. Reglamentación de los bancos de prueba regulatorio. El reglamento que expida la CRE desarrollará los estándares particulares de la participación de las partes interesadas, los acuerdos de adscripción de los participantes y el régimen de funcionamiento del banco de prueba regulatorio, incluyendo sus procedimientos de convocatoria y aprobación, mecanismos de monitoreo, terminación anticipada, cese, penalidades, responsabilidades, garantías y evaluación de resultados. En los términos y condiciones para la realización de las pruebas establecidos en la forma que estipula el reglamento, no se podrá prever en ningún caso que el Estado deba resarcir al promotor de las pérdidas patrimoniales resultantes de su participación en el banco de prueba regulatorio. Inciso H, resultado de la prueba. Al concluir el periodo de la prueba, la CRE emitirá un informe público de evaluación que recomendará una de las acciones siguientes: terminación del proyecto piloto, extensión por un periodo adicional y definido para complementar evidencia, iniciativa formal de reforma regulatoria para incorporar la innovación en el marco general aplicable. La decisión de extensión deberá justificarse contra criterios predefinidos en el protocolo de pruebas. Artículo 9. Facultades de intervención al Programa Nacional de Reducción de Pérdidas. Se instruye a la ANE para que bajo de las directrices y coordinación con el Poder Ejecutivo intervenga, evalúe, adopte las medidas necesarias y fije el plazo de finalización del Programa Nacional de la Reducción de Pérdidas autorizado mediante el Decreto Legislativo 46-2022 con base en lo que establece la Ley General de la Administración Pública. El informe resultante de la evaluación deberá publicarse y ponerse a disposición al público a través de los medios oficiales de comunicación de la ANE. Artículo 10.
sucesión del ODS.

por Ministerio de la Ley y transferencia de activos y personal al OSM. Inciso A, transición de la operación del sistema. Se instruye a la Comisión Reguladora de Energía Eléctrica, CRE, a continuar la supervisión del proceso de disolución y liquidación de la Asociación de Operadores del Sistema Eléctrico Nacional, conforme con sus estatutos, así como la implementación del operador del sistema y del mercado, asegurando la integración de su organización, puesta en funcionamiento y entrada en operación conforme a lo dispuesto en este presente decreto. Hasta la entrada en operación del operador del sistema y de mercado, la Asociación Operador del Sistema y de Mercado continuará ejerciendo de manera transitoria las funciones de operación del sistema y administración del mercado bajo la supervisión de la CRE, garantizando en todo momento la continuidad, seguridad y calidad del servicio eléctrico. Inciso B, traspaso y sucesión. Para asegurar la continuidad operativa, se instruye el traspaso de activos y pasivos resultantes de la liquidación de la OSM, conforme con los estatutos de la Asociación del Operador del Sistema Eléctrico Nacional, así como la transferencia del personal de la Asociación del Operador del Sistema Eléctrico Nacional, respetando sus derechos laborales. A partir de la fecha de entrada en operación del OSM, este sucederá por Ministerio de Ley al ODS en todos los bienes, derechos, información, registro, base de datos, sistemas, equipos, programas informáticos, licencias, permisos, autorizaciones, contratos, convenios, archivos, cuentas, fondos, acreencias y demás activos necesarios para el ejercicio de las funciones de operación del Sistema Eléctrico Nacional y administración del mercado eléctrico. La transferencia operará de pleno derecho sin necesidad de cesión, novación, autorización adicional o consentimiento de terceros, sin perjuicio de las notificaciones e inscripciones registrales necesarias para su oponibilidad. Las instituciones públicas, registros, bancos, contratantes, agentes de mercado eléctrico y demás entidades relacionadas deberán reconocer al OSM como sucesor legal del ODS respecto de los bienes, derechos, contratos, información, registros, sistemas, obligaciones y relaciones jurídicas transferidas. El OSM asumirá las obligaciones, pasivos y contingencias directamente vinculadas con los bienes, contratos, relaciones jurídicas y funciones transferidas conforme al inventario y balance de la transferencia aprobado por la CRE. Los pasivos no vinculados directamente con la operación del Sistema Eléctrico Nacional y con la administración del mercado eléctrico, así como los pasivos contingentes, litigiosos o no determinados a la fecha de la transferencia, continuarán sujetos al proceso de liquidación del ODS, sin perjuicio de las reservas, garantías o mecanismos de cobertura que autorice la CRE para proteger derechos de acreedores, trabajadores y terceros legítimamente interesados. Inciso C, transferencia y continuidad del personal. El personal del ODS será transferido al OSM bajo la figura de sustitución patronal prevista en el artículo 28 del Código del Trabajo, cuando corresponda, sin solución de continuidad y con reconocimiento de antigüedad, salario, categoría, derechos adquiridos, prestaciones laborales, seguridad social y demás condiciones laborales aplicables. La comisión liquidadora deberá elaborar, actualizar y someter a aprobación de la CRE el inventario de activos, derechos, obligaciones, contratos, personal, archivos, sistemas, cuentas, fondos, acreencias y contingencias objeto de transferencias o liquidación. Dicho inventario servirá de base para el acta de entrega y recepción del ODS por medio de su comisión liquidadora y el OSM. Inciso D, puesta en operaciones del OSM. La CRE aprobará la fecha efectiva de entrada en operación del OSM y la transferencia correspondiente, previa verificación de las condiciones mínimas técnicas, administrativas, financieras, informáticas y operativas necesarias para asumir sus funciones sin interrupción. La resolución de la CRE tendrá efectos habilitantes para la transferencia de los bienes, derechos, contratos, información, personal y demás elementos necesarios para la operación. La primera junta directiva del operador del sistema y de mercado deberá quedar designada y en función

dentro de un plazo máximo de 60 días hábiles contados a partir de la entrada en vigencia del presente decreto. El operador del sistema y de mercado deberá iniciar operaciones dentro de un plazo máximo de 140 días hábiles a partir de entrada en vigencia del presente decreto. Una vez en funciones, la junta directiva del operador del sistema y de mercado tendrá 50 días hábiles para emitir su reglamento interno, que contendrá las disposiciones operativas y administrativas necesarias para la organización y funcionamiento del operador del sistema y de mercado. Artículo 11. Comité de Conducción y Unidad Técnica de Implementación y Seguimiento de la Reforma del Subsector Eléctrico. Inciso A. Comité de Conducción. Créase el Comité de Conducción y de la Reforma del Subsector Eléctrico como una instancia temporal de coordinación superior, seguimiento estratégico y resolución de asuntos interinstitucionales vinculados con la implementación de la presente ley. El comité estará bajo la coordinación de la Secretaría de Estado en el despacho de la Presidencia y tendrá por objeto asegurar la ejecución ordenada, oportuna y coherente de la hoja de ruta de implementación de la reforma. El comité estará integrado por las instituciones que determine el reglamento, debiendo incluir al menos a la Secretaría de Estado en el despacho de Energía, la Secretaría de Estado en el despacho de Finanzas, la Empresa Nacional de Energía Eléctrica y la Comisión Reguladora de Energía Eléctrica. Este comité debe, dentro de los 120 días siguientes a la vigencia del presente decreto, elaborar los estatutos y reglamentos que rijan la gobernanza en cada una de las empresas subsidiarias creadas y remitirlos a la ENMATRIZ para su posterior aprobación en condición de accionista única, quienes la integran, y demás aspectos para el funcionamiento de las mismas. Inciso B. Unidad técnica. Créase la Unidad Técnica de Implementación y Seguimiento de la Reforma del Subsector Eléctrico, adscrita a la Secretaría de Estado en la Presidencia como instancia temporal de apoyo técnico, coordinación operativa, monitoreo, alerta temprana y preparación de insumos para la toma de decisiones por los órganos competentes. La unidad técnica no sustituirá las competencias legales, regulatorias, presupuestarias, administrativas u operativas de las instituciones responsables de implementar lo contenido en el presente decreto, ni afectará la independencia funcional y decisoria que corresponde a la CRE. Inciso C. Hoja de ruta. La unidad técnica elaborará y mantendrá actualizada una hoja de ruta integral de implementación de la reforma, con identificación de hitos responsables institucionales, plazos, riesgos, medidas de mitigación, impacto fiscal, cuando esto corresponda, estado de avance y decisiones pendientes. La hoja de ruta será aprobada por el Comité de Conducción y servirá como un instrumento de seguimiento de la ejecución de la presente ley. Inciso D. Seguimiento de hitos críticos. La unidad técnica dará seguimiento en particular a los hitos vinculados con la transformación y escisión de la ANE, la puesta en operación del OSM y las demás medidas necesarias para la implementación del presente decreto. Inciso E. Enlace de información. Las instituciones vinculadas con la implementación de esta ley deberán designar enlaces institucionales con capacidad suficiente para coordinar internamente el suministro de información, validar cronogramas y canalizar las decisiones que correspondan a sus autoridades competentes. Dichas instituciones deberán proporcionar a la unidad técnica la información necesaria para el cumplimiento de su mandato, sin perjuicio de las normas aplicables sobre confidencialidad, reserva y protección de datos personales. Inciso F. Informes, alertas y escalamiento. La unidad técnica podrá emitir informes, recomendaciones, alertas tempranas, tableros de avance y propuestas de medidas correctivas que constituirán insumos técnicos para la toma de decisiones por los órganos competentes cuando identifique retrasos, riesgos críticos, incumplimiento de hitos o conflictos interinstitucionales que puedan afectar la implementación de la reforma
La unidad técnica los evaluará al comité de conducción para su consideración.

y eventual adopción de las medidas que correspondan dentro del ámbito de competencia de cada institución. Inciso G, publicidad y reserva. La unidad técnica elaborará informes internos de seguimiento con la periodicidad que establezca el reglamento y publicará informes trimestrales de avance en los sitios web oficiales de la Secretaría de Estado en el despacho de la Presidencia y la Secretaría de Estado en el despacho de Energía, sin perjuicio de la información que deba mantenerse reservada conforme a la ley. H. Financiamiento y reglamentación. Los gastos necesarios para el funcionamiento del Comité de Conducción y de la Unidad Técnica serán financiados con cargo al presupuesto de la Secretaría de Estado en el despacho de la Presidencia, sin perjuicio de la cooperación técnica o financiera que pueda gestionarse conforme a la ley. El reglamento para el funcionamiento del Comité de Conducción y de la Unidad Técnica deberá ser emitido por el Poder Ejecutivo a través de la Secretaría de Estado en el despacho de la Presidencia, con un plazo no mayor a 45 días hábiles contados a partir de entrada en vigencia en el presente decreto, y deberá desarrollar la organización, integración, perfiles técnicos, régimen de conflicto de interés, deberes de confidencialidad, mecanismos de coordinación, procedimientos de seguimiento, recursos, plazos internos, forma de cierre y demás aspectos necesarios para el funcionamiento del Comité de Conducción y de la Unidad Técnica. Inciso I, extinción. El Comité de Conducción y la Unidad Técnica se extinguirán de pleno derecho una vez cumplida la hoja de ruta integral de implementación aprobada conforme a este artículo. Esto sin perjuicio de los mecanismos ordinarios de seguimiento, control, fiscalización y rendición de cuentas que correspondan a las instituciones competentes. Artículo 12. Respeto al derecho de sindicación y negociación colectiva, preservación de derechos adquiridos derivados de la contratación colectiva. En observancia a lo establecido en el artículo 128 de la Constitución de la República, los convenios 87 y 98 de la Organización Internacional de Trabajo, suscritos y ratificados por el Estado de Honduras, y demás normas nacionales e internacionales aplicables en materia de libertad sindical, negociación colectiva, estabilidad laboral y protección de los derechos adquiridos, completada en la decisión, reorganización, transformación o cualquier otra modificación estructural de la ANE. Los trabajadores que sean trasladados a las empresas subsidiarias, unidades operativas o entidades jurídicas resultantes conservarán en su integridad y sin menoscabo alguno todos los derechos laborales, individuales y beneficios adquiridos en virtud del contrato colectivo de condiciones de trabajo vigente en la ANE al momento de la transferencia. El contrato colectivo de condiciones de trabajo de la ANE se mantendrá plenamente vigente en el ámbito de la ANE matriz y se aplicará a los trabajadores que continúen prestando servicios en dicha entidad. En lo que respecta a los trabajadores trasladados a las nuevas empresas o entidades resultantes del proceso de reestructuración o escisión, se garantiza de manera expresa la conservación e incorporación de sus condiciones individuales de trabajo, de todos los derechos y beneficios que hubieran adquirido en virtud de dicho contrato colectivo. Para el cumplimiento de lo anterior, tanto la ANE matriz como las empresas subsidiarias o entidades resultantes deberán contar con la provisión presupuestaria correspondiente que asegure el pago y disfrute efectivo de los derechos y beneficios adquiridos por los trabajadores transferidos. Artículo 13. Continuidad del Fondo de Prestaciones Sociales de los Empleados Permanentes de la ANE. En lo que respecta al Fondo de Prestaciones Sociales de los Empleados Permanentes de la ANE, siendo que el mismo ha venido funcionando como un sistema previsional de naturaleza contributiva para efectos de determinar el otorgamiento de su personería jurídica, se instruye a la ANE matriz para que, en coordinación con la Comisión Nacional de Bancos y Seguros, presenten ante el Congreso Nacional en un plazo no mayor de 12 meses contados a partir de entrada en vigencia del presente decreto, un informe que incluya como mínimo lo siguiente. Inciso A, un estudio actuarial actualizado del fondo. Inciso B, un inventario y mecanismo de traspaso de los activos y pasivos del fondo en caso de otorgarse su personería jurídica. Inciso C, las observaciones y recomendaciones necesarias para verificación de la factibilidad financiera del fondo.

Mientras tanto, se establece como disposición de carácter provisional que dicho fondo continúe operando en los mismos términos y bajo la normativa vigente. Normativa vigente en que opera a la fecha del presente decreto, para lo cual la Empresa Nacional de Energía Eléctrica Matriz y las nuevas empresas mantendrán solidariamente la obligación de efectuar los aportes patronales al fondo respecto del personal bajo su dependencia, que a la fecha han estado afiliados al mismo y en los mismos porcentajes vigentes a la fecha de entrada en vigencia del presente decreto, quienes a su vez cotizarán al mismo para poder continuar disfrutando de sus beneficios. Artículo 14, seguridad nacional, protección especial de las tierras para los proyectos de energía. Se declara de orden público, interés nacional, prioridad estratégica nacional, todas las tierras destinadas a proyectos de generación, almacenamiento, transmisión y distribución de energía eléctrica en cualquiera que sea la fuente para su producción, así como las servidumbres, acceso a inmuebles donde se encuentren ubicadas las instalaciones, obras y demás infraestructuras auxiliares indispensables para la prestación del servicio de energía eléctrica. Artículo 15, unidad de protección patrimonial y ambiental dentro de la estructura de la ENE Matriz. La unidad de protección patrimonial y ambiental con personal técnico será responsable de la vigilancia de los predios y la ejecución de un plan de manejo integral en las zonas delimitadas en y alrededor de las represas. La ENE suscribirá convenios obligatorios de coordinación con la Mancomunidad de Municipios del Área de Influencia, Alcaldías Municipales, COPECO, ICF, CERNA, para la gestión integrada de cuencas y respuesta a emergencias. Artículo 16. Descargar activos inservibles e irreparables de la Empresa Nacional de Energía Eléctrica. La ENE podrá descargar en sus registros internos y en bienes nacionales aquellos bienes inmuebles, equipos, maquinaria, materiales, vehículos, herramientas, repuestos o demás activos que, por su estado físico, obsolencia tecnológica, desgaste, destrucción parcial o total, falta de utilidad operativa o impulsividad técnica o económica de reparación, hayan dejado de ser aptos para el cumplimiento de sus fines institucionales. La descarga deberá estar precedida de un dictamen técnico debidamente motivado que acredite la condición del desuso, obsolencia o irreparabilidad del activo, así como de una valoración económica que determine cuándo corresponda su valor residual. Una vez autorizada la descarga, la ENE podrá proceder a la subasta, reciclaje, destrucción o cualquier otra forma de disposición legalmente correspondiente, observando los principios de transparencia, publicidad, eficiencia, economía y protección del patrimonio público. Los recursos obtenidos por la disposición de dichos activos deberán incorporarse al Fondo Social de Electrificación destinados exclusivamente para pequeños proyectos de electrificación rural, ampliaciones, extensiones, iluminación de canchas, bulevares y parques. El reglamento desarrollará el procedimiento para la subasta, reciclaje, destrucción u otro mecanismo procedente de los activos comprendidos en el presente artículo. Artículo 17. Disposiciones transitorias. Para los efectos del presente decreto se establecen las disposiciones transitorias siguientes. Inciso A. Contratos previos a la vigencia de la ley. Los contratos de compra y capacidad de la ENE que tenga con empresas generadoras privadas en la entrada en vigencia del presente decreto continuarán hasta el vencimiento de su plazo. Los costos de tales contratos podrán transferirse a las tarifas únicamente durante el tiempo que resta de su vencimiento y su despacho se realizará tomando en cuenta las condiciones contractuales de cada uno de ellos, de tal forma que se minimice el costo conjunto de operaciones del mercado eléctrico. Dichos contratos no serán renovados, prorrogados o extendidos, salvo autorización del Congreso Nacional, y la energía producida por este generador no podrá ser comprada en el mercado de oportunidad. Inciso B. En caso de renovarse, prorrogarse o extenderse, el precio de dicho contrato no podrá exceder el precio del contrato que se está extendiendo o renovando, o ser superior al precio promedio de los contratos vigentes del mismo tipo de tecnología, debiendo escogerse
el precio menor entre las dos opciones y el Congreso Nacional en todos los casos.

debe aprobar el nuevo contrato. Modificaciones de mutuo acuerdo. Se faculta a la ANE de mutuo acuerdo con las empresas generadoras a efectuar las modificaciones que pudieran ser necesarias en los contratos suscritos previo a la entrada en vigencia del presente decreto, en caso de que el nuevo esquema contenido en el presente decreto afectara la efectividad de los mismos, previa no objeción expresa de la Comisión Reguladora de Energía Eléctrica, CRE. Inciso C, normas de calidad. Las disposiciones reglamentarias que expida la CRE para establecer las normas de calidad del servicio, tanto para la transmisión como para la distribución, deberán prever su aplicación de manera gradual durante un periodo de transición, teniendo en cuenta la condición inicial de las redes y el tiempo que llevará a realizar las obras para su reforzamiento y expansión. Inciso D, licitaciones de la ANE. Mientras se completa el proceso de transformación y escisión establecido en el artículo 2, literal A de este decreto, la ANE podrá efectuar nuevas compras de capacidad y energía mediante licitaciones públicas abiertas, transparentes y competitivas, bajo los principios establecidos en la Ley General de Industria Eléctrica y el presente decreto, con la supervisión de la CRE. Inciso E, nombramientos de nuevos comisionados de CRE. Los comisionados de la CRE que se encuentren en el ejercicio de sus cargos con nombramientos previos a la entrada en vigencia del presente decreto terminarán sus periodos conforme con la duración establecida en su acuerdo de nombramiento respectivo, con un año de anticipación al vencimiento del periodo del comisionado cuyo nombramiento termine primero. Se convocará a concurso público para la selección, evaluación y nominación de candidatos a comisionados de la CRE, conforme a lo dispuesto en el artículo 3 reformado de la Ley General de Industria Eléctrica. Dentro de los 120 días posteriores a entrada en vigencia del presente decreto, la Secretaría de Energía someterá a aprobación del Presidente de la República el reglamento que desarrolle el proceso de integración de la Junta Nominadora, la convocatoria del concurso, el proceso de evaluación y selección de candidatos, así como los demás aspectos necesarios para la selección, evaluación y nombramiento de los comisionados de la CRE. El reglamento no podrá establecer requisitos adicionales a lo establecido en la Ley General de la Industria Eléctrica, por única vez, con el propósito de asegurar el escalonamiento en el nombramiento de los comisionados de la CRE. El Presidente de la República extenderá por un periodo de 2 años adicionales la duración del nombramiento de uno de los comisionados cuyo mandato venza en el año 2030, a efecto de que el vencimiento de dicho nombramiento ocurra en el año 2032. Inciso C, licencias de operación de empresas en sistemas aislados. Se autoriza a la CRE para que determine el régimen aplicable para garantizar la continuidad del servicio en sistemas aislados existentes a la entrada en vigencia del presente decreto, previa verificación técnica, financiera, legal y operativa de los operadores o empresas que presten el servicio. La CRE debe otorgar licencias de operación cuando se acredite la capacidad para prestar el servicio conforme a la Ley de la Industria Eléctrica, o disponer a la convocatoria del proceso de licitación correspondiente cuando no se acredite dicha capacidad, no exista operador habilitado o así lo requiere el interés público. Mientras se define el esquema definitivo, la prestación temporal del servicio deberá sujetarse a los actos administrativos y regulatorios emitidos por las autoridades competentes, sin que dicha operación temporal cree derechos adquiridos sobre la licencia, la zona de operación o los activos del sistema. Inciso G, precios de referencia de la potencia. Mientras la Comisión Reguladora de la Energía Eléctrica determine la metodología de cálculo para establecer el precio de referencia de la potencia que servirá para remunerar las ventas en el mercado de oportunidad, se aplicará un precio de referencia de $8.78 de los Estados Unidos de América por kilovatio mes a toda empresa generadora que proporcione potencia firme al mercado de oportunidad independientemente de su tecnología. Inciso H, los procesos judiciales de la ANE que se encuentren activos a la entrada en vigencia del presente decreto y en los que posteriormente se decrete responsabilidad contra esta, el cumplimiento de su ejecución corresponderá a ANE Matriz.
Inciso. Y a partir de la entrada en vigencia de este decreto, toda referencia al Centro Nacional de Despacho o al operador del sistema que aparece en la Ley General de Industria Eléctrica y toda disposición legal o reglamentaria, concesión, licencia o documento legal regulatorio anterior a la entrada en vigencia del presente decreto, se entenderán sustituidas por el operador del sistema y del mercado. Inciso J. El Poder Ejecutivo, mediante decreto aprobado en Consejo de Secretarios de Estado a propuesta de la Secretaría de Estado en el Despacho de Energía y con dictamen favorable de la CEFIN sobre su financiamiento, podrá establecer subsidios explícitos al pago del servicio eléctrico. Los subsidios podrán beneficiar a usuarios residenciales de bajos ingresos o en su situación de vulnerabilidad socioeconómica, micro y pequeñas empresas u otras categorías de usuarios definidas con base en criterios objetivos de política social, productiva o de interés público. El decreto respectivo establecerá sus beneficiarios, criterios de elegibilidad, de vigencia, fuente de financiamiento y modalidad de aplicación. Los subsidios se aplicarán de manera separada y explícita sobre la factura del usuario beneficiario, tomando como base las tarifas aprobadas por la CRE, sin modificar su cálculo ni trasladar su costo a otros usuarios. Su aplicación no podrá cargar a una categoría de usuarios costos atribuibles a otra, ni afectar la suficiencia de ingresos de las empresas distribuidoras. El financiamiento de los subsidios será obligación del Estado y deberá provenir de las asignaciones expresas del presupuesto general de ingresos y egresos u otra fuente fiscal aprobado por CEFIN. Ningún subsidio podrá aplicarse sin fuente de financiamiento y disponibilidad presupuestaria. K. Durante el proceso de transformación y escisión de la ANE y sus subsidiarias, el Comité de Conducción de la Reforma del Subsector Eléctrico debe presentar informe de los avances y resultados de forma trimestral a la Comisión Ordinaria de Energía del Congreso Nacional de la República de Honduras. Artículo 18. Reformar el artículo 7 del decreto número 48-1957, reformado por el decreto número 755-1979, de fecha 23 de abril de 1979, publicado en el Diario Oficial La Gaceta número 22813 del 30 de mayo de 1979, contentivo a la Ley Constitutiva de la Empresa Nacional de Energía Eléctrica, el cual en adelante se leerá así: artículo 7. La dirección y el gobierno de la ANE estará a cargo de una junta directiva integrada de la forma siguiente: el secretario de Estado en los despachos de energía, ¿quién la presidirá? Inciso B, el secretario de Estado en el despacho de Recursos Naturales y Ambiente, Serna; el secretario de Estado en los despachos de Infraestructura y Transporte, CIT; el secretario de Estado en los despachos de Finanzas, CEFIN; un representante del Consejo Hondureño de la Empresa Privada, COEP. Artículo 19. Condonación y mecanismo de pago de las obligaciones por consumo de energía eléctrica de las corporaciones municipales. Se condona a favor de las corporaciones municipales categoría C y D de todo el país los saldos adeudados, recargos, intereses o multas por el suministro de energía eléctrica y que se encuentren pendientes del pago a favor de la ANE. Esto acumulados hasta la fecha de entrada en vigencia de la presente ley. La condonación comprenderá las obligaciones generadas por el consumo de energía eléctrica y de las corporaciones municipales, independientemente de que éstas se encuentren vencidas en proceso de cobro, registradas como cuentas por pagar o sujetas a convenios o arreglos de pago, siempre que correspondan a obligaciones generadas hasta la fecha establecida en el párrafo anterior. A partir del mes siguiente a la entrada en vigencia de la presente ley, las obligaciones que se generen por concepto de consumo de energía eléctrica de las corporaciones municipales deberán ser pagadas mediante débito automático de las transferencias mensuales que corresponde efectuar a dichas corporaciones municipales por parte de la CEFIN. Para ello, la Secretaría de Estado en los despachos de Finanzas, CEFIN; la Secretaría de Estado en los despachos de Gobernación, Justicia y Descentralización; la ANE y la Asociación de Municipios de Honduras, SAMON;
harán las adecuaciones correspondientes para hacer efectivo el pago de energía de cada municipalidad.

0: Las municipalidades beneficiadas de la presente condonación no podrán ejecutar cobros de saldos vencidos en contra de la ANE. Las municipalidades categorías A y B podrán conciliar y negociar sus saldos adeudados a la fecha con la ANE, tomando en consideración las inversiones realizadas por ambos y establecer los planos de pago correspondiente. Artículo 20, condonación de deuda para usuarios residenciales de bajo consumo.
1: Sí. Con el objeto de garantizar el acceso al servicio público de energía eléctrica, aliviar la situación económica de las familias más pobres y promover la regularización de los usuarios residenciales, se establece un régimen especial de condonación de las deudas por consumo de energía eléctrica a favor de las personas naturales que sean titulares de servicios destinados exclusivamente al uso residencial y que a la fecha de entrada en vigencia de la presente ley tengan una deuda acumulada sin pagar y hayan registrado un consumo promedio mensual de 250 kWh. La condonación comprenderá todo el saldo pendiente por concepto de consumo de energía eléctrica que se encuentre registrado en nombre del usuario beneficiario a fecha de entrada en vigencia de la presente ley, incluyendo los recargos, intereses, multas y demás cargos asociados a dicha deuda en términos que establezca la normativa de aplicación. Para hacer efectivo este beneficio, el titular del servicio deberá presentarse ante la Empresa Nacional de Energía Eléctrica, ANE, y prestar una solicitud expresa para acogerse al régimen de condonación establecido en este artículo, acompañado de la documentación que acredite la titularidad o legítimo uso del inmueble del servicio de energía eléctrica. La condonación estará sujeta a la verificación previa del consumo histórico del servicio y a una inspección física del titular del medidor o contador de energía eléctrica por parte del ENE o de quien ésta designe legalmente. En caso de no haber un medidor instalado, se procederá inmediatamente a su instalación. La inspección tendrá como finalidad comprobar que el servicio corresponde efectivamente a un usuario residencial y de una vivienda de bajo recursos económicos para verificar las condiciones del medidor y determinar que el consumo registrado se encuentra dentro del límite establecido de este artículo. Cuando de la revisión de los registros de consumo y de la inspección correspondiente determine que el usuario cumple con los requisitos establecidos, la ANE procederá a aplicar la condonación de la deuda conforme al procedimiento que establezca para tal efecto. El beneficio establecido en este artículo será aplicable por una sola vez y respecto de un único servicio residencial y no podrá ser transferido a otro inmueble o servicio, salvo los casos que expresamente determine la normativa correspondiente. No podrán acogerse a este beneficio los servicios destinados total o parcialmente a actividades comerciales e industriales de servicios de generación, venta o suministro de energía eléctrica, ni aquellos cuyo consumo mensual exceda de 250 kWh conforme a los criterios y periodos de verificación que establezca la normativa de aplicación. La ANE deberá establecer un procedimiento sencillo, gratuito y accesible para la presentación de tramitación y resolución de las solicitudes de condonación. Asimismo, deberán realizar las inspecciones correspondientes dentro de un plazo razonable y comunicar al solicitante la resolución adoptada. La presentación de la solicitud y la realización de esta inspección no genera ningún costo para el uso beneficiario. La condonación prevista en este artículo obliga al usuario del pago de los consumos de energía eléctrica que se generen con posterioridad a la entrada en vigencia de la presente ley, los cuales deberán ser pagados oportunamente conforme a la tarifa y condiciones aplicables. Artículo 21. Obligación de contratación mediante la licitación pública y opción de subasta inversa. La Empresa Nacional de Energía Eléctrica, ENE, o la empresa distribuidora en su condición de agente comprador adquirirán potencia firme y energía eléctrica mediante procesos de licitación pública de conformidad con las disposiciones de la presente ley, su reglamento y la normativa técnica y regulatoria aplicable. Dentro de dicho proceso, la ANE podrá utilizar el mecanismo de subasta inversa cuando este resulte técnica, económica y jurídicamente conveniente para los intereses del sistema eléctrico nacional. Queda prohibida la suscripción de contratos de potencia o energía eléctrica mediante contratación directa, negociable directa, contratación por invitación o cualquier otro mecanismo que permite eludir injustificadamente el procedimiento de licitación pública establecido en este artículo, salvo los casos excepcionales expresamente autorizados por la presente ley de más legislación aplicable. La licitación pública deberá garantizar los principios de transparencia, publicidad, libre competencia, igualdad de condiciones, eficiencia económica, trazabilidad y obtención de las condiciones económicas favorables posibles para el sistema eléctrico nacional, sin perjuicio del cumplimiento de los requisitos técnicos, ambientales, financieros y confiabilidad que correspondan. La ANE deberá iniciar el proceso de licitación pública correspondiente dentro de un plazo

Máximo de 180 días calendario contado a partir de la fecha en vigencia del presente decreto y concluir el mismo plazo máximo de un año contado a partir de la entrada en vigencia del presente decreto, cuando las bases contemplan el mecanismo de subasta inversa. Dicho mecanismo deberá desarrollarse dentro del mismo procedimiento y plazo conforme al cronograma establecido en las bases. La Comisión Reguladora de Energía Eléctrica, CRE, deberá aprobar oportunamente las bases, condiciones y demás instrumentos regulatorios que correspondan, así como a supervisar los procesos de licitación pública y cuando sea aplicable los procedimientos de subasta inversa dentro del ámbito de sus competencias legales. Si en un proceso de licitación la ENE no la va a contratar por cualquier causa, la capacidad de energía requerida deberá convocar una nueva licitación dentro máximo de un año. El periodo de suministro de energía en los contratos que licite la ENE o las distribuidoras será propuesto por esta en cada proceso de licitación y aprobar por la CRE, y no será inferior a 10 años contados a partir de la entrada en operación comercial de la planta. Los contratos de energía suscritos en el mercado eléctrico regional MER se regirán por la normativa del mismo, incluyendo sus plazos de duración. Cuando por cualquier causa no se hubiera contratado la totalidad de la capacidad requerida por ley, la distribuidora podrá comprar el faltante en el mercado de oportunidad nacional. Las licitaciones deberán estar abiertas a todas las tecnologías sin discriminación, por respetando los compromisos técnicos y ambientales que resulten aplicables según la regulación nacional y los tratados internacionales. Las condiciones técnicas y comerciales exigibles a cada tecnología deberán considerar la estabilidad a precios de largo plazo y la diversificación de los riesgos de suministro, exigiendo en cada base de licitación los seguros o instrumentos financieros de largo plazo requeridos para garantizar a los usuarios una estabilidad de tarifa razonable. Ningún funcionario, empleado público o servidor del ENE o de la CRE podrá, mediante acción o omisión, impedir, retrasar, suspender, manipular, alterar o fraccionar injustificadamente un proceso de licitación público cuando corresponda a un procedimiento de subasta inversa legalmente convocado. El cumplimiento de las obligaciones establecidas en este artículo dará lugar a las responsabilidades administrativas, civiles y penales que correspondan conforme a la Constitución de la República, esta ley del Código Penal y demás legislación aplicable. Será igualmente responsable el funcionario que autorice, tramite, suscriba, apruebe o ejecute una contratación de potencia o energía eléctrica realizada al margen del procedimiento de licitación pública establecido en este artículo, cuando dicha actuación sea contraria a la ley y se realice con dolo, abuso de autoridad, negligencia inexcusable o incumplimiento deliberado de sus deberes. La CRE deberá establecer mecanismos de publicidad, transparencia, supervisión, trazabilidad y rendición de cuentas que permitan verificar que las adquisiciones de la potencia de energía eléctrica realizadas por la ENE se efectúen mediante procedimientos competitivos de licitación pública y cuando se opte por utilizar la subasta inversa, su aplicación se realice de conformidad con la base aprobada de la presente ley, su reglamento y la normativa técnica y regulatoria aplicable. Se autoriza a la CRE para que diseñe, desarrolle e implemente el reglamento de licitaciones públicas, para lo cual crear su propio régimen como mínimo. El reglamento y el régimen deberá cumplir con las directrices de la OCSEC sobre el gobierno corporativo de la empresa pública versión 2024 y sus futuras actuaciones públicas con la Organización para la Cooperación y el Desarrollo Económico y las recomendaciones de la OCDE para procesos de compra públicos, obtenían el documento OECD, pleca legal, pleca 04-11-22, artículo 22, contratos. Los contratos de suministro de energía eléctrica, potencia, capacidad firme, servicios asociados, compra de energía u otros contratos vinculados con las actividades reguladoras reguladas por la presente ley, celebrada por la Empresa Nacional de Energía Eléctrica, ENE, o las subsidiarias con cualquier entidad del sector público o privado, cuyo plazo de vigencia o cuyos efectos económicos, financieros o jurídicos se extiende al siguiente periodo constitucional de gobierno, debe ser sometido a la aprobación previa del Congreso Nacional de confirmada con el artículo 205, numeral 19 de la Constitución de la República. Se faculta a la ENE para que en todo momento de la vigencia de un contrato y de común acuerdo por la parte pueda negociar nuevamente los términos y condiciones del mismo, siempre y cuando dicha negociación favorezca a la ENE y su sobornado. Artículo 23. Las familias hondureñas podrán adquirir e instalar sistemas de energía solar para uso residencial, incluyendo paneles solares, inversores, baterías y demás equipos necesarios, exentos de impuestos sobre ventas, derechos arancelarios y demás impuestos aplicables a su importación o adquisición. El beneficio para viviendas familiares estará sujeto a los requisitos, límites de capacidad y mecanismos de control que establezca el reglamento correspondiente. Artículo 24. Carácter público de la Empresa Nacional de Energía Eléctrica, ENE. La Empresa Nacional de Energía Eléctrica, ENE, en su condición de empresa estatal y organismo autónomo de servicio,
público consagrado su carácter.

República y su patrimonio estará sujeto a las disposiciones de la Constitución de la República y las leyes. Artículo 25. Pago de la energía consumida y suministro sin medición por causa extraordinaria. Todo usuario del servicio público de energía eléctrica está obligado al pago de la energía eléctrica efectivamente consumida. Para tal efecto, la empresa distribuidora debe instalar los equipos de medición correspondientes dentro de los 30 días calendarios siguientes a la presentación de la solicitud de servicio y el cumplimiento de los requisitos aplicables por parte del interesado. Cuando por circunstancias extraordinarias atribuibles a la empresa distribuidora el equipo de medición no sea instalado dentro del plazo señalado, el interesado podrá conectarse a la red de distribución y recibir el servicio sin que dicha circunstancia lo exima de la obligación de pagar la energía eléctrica consumida. En estos casos o en caso de daño del equipo de medición por cualquier causa, la empresa distribuidora tendrá derecho a determinar y recuperar el valor de la energía suministrada y efectivamente consumida durante el periodo sin medición, conforme a los mecanismos, metodología y procedimientos establecidos por la Comisión Reguladora de Energía Eléctrica, CRE. Adicionalmente a lo establecido anteriormente con relación a la falta de instalación por parte de la empresa distribuidora de equipos de medición requeridos, el solicitante podrá suministrar el equipo de medición u otros materiales. En este caso, la empresa distribuidora podrá aceptar a su criterio, teniendo derecho a calibrar el equipo de medición en su laboratorio previo a su instalación. La empresa distribuidora deberá reembolsar al usuario el costo de inversión, el que debe verse reflejado como crédito a partir de la primera o segunda factura. El monto reembolsable será un precio promedio correspondiente al precio de mercado. De igual manera, presentar su factura original de compra por parte de los usuarios como referencia. En plazo de reembolso no será mayor de 12 meses y se efectuará dentro del concepto del consumo de energía. Sin cumplido tal plazo, no se ha logrado liquidar el total del valor del equipo de medición y materiales, no se puede hacer un reconocimiento adicional o monto de reembolsar. En caso de necesitarse equipo de medición especial, no podrá hacer un arreglo entre las partes para la adquisición del equipo de medición y materiales asociados a la conexión, con duración máxima de 3 meses para el repago del equipo de medición. Dichos arreglos tendrán que ser modificados a la CRE. La estimación del consumo del periodo transitorio sin equipo de medición o por el daño del mismo, por cualquier causa, será utilizado el cálculo de energía activa por cada aparato o equipo y su correspondiente factor de utilización. El factor de utilización deberá ser determinado conforme a los mecanismos, metodología y procedimientos establecidos por la Comisión Reguladora de Energía Eléctrica, CRE. Artículo 26. Cuidado de la propiedad de la empresa distribuidora. El usuario está obligado a cuidar de la buena conservación tanto del equipo de emisión como de cualquier otra obra, equipos, accesorios de propiedad de la empresa distribuidora necesarios para suministrarle servicio. Ni el usuario ni otra persona, a excepción de los empleados de la empresa distribuidora debidamente identificados, tendrán acceso directo a dichos aparatos o instalaciones. El usuario responderá por las pérdidas causadas a la empresa distribuidora por cualquier otro daño de distribución del equipo asociado a la conexión del servicio de dicho usuario. Artículo 27. Notificación a la empresa distribuidora. Cuando el usuario identifica cualquier anomalía en las instalaciones de la empresa distribuidora, el equipo de medición a la conexión del usuario, incluyendo que estos presenten su estado habitual o normal, deberá notificarlo inmediatamente a la empresa distribuidora. Dicha comunicación no exime al usuario de su responsabilidad ante la empresa distribuidora por las pérdidas causadas por cualquier daño o destrucción del equipo de propiedad de esta. Artículo 28. Sobre el robo del equipo de medición. En caso de robo del equipo de medición o de cualquier elemento asociado a la conexión, el usuario deberá reportar ante la empresa distribuidora en un plazo máximo de 24 horas de haberse percatado del hecho y posteriormente realizará la denuncia ante la autoridad competente. Artículo 29. Titularidad, responsabilidad del suministro y régimen empresarial. Todo contrato, cuenta, medidor y código de suministro de energía eléctrica debe estar asociado a una persona natural o jurídica plenamente identificada ante la ENE, con independencia de la propiedad, posesión o tendencia del inmueble donde este se encuentre instalado. El titular registrado será el responsable contractual principal de las obligaciones derivadas del suministro. Todo cambio de titular o ocupante o usuario deberá notificarse a la ENE dentro de los plazos y por los medios de que establezca el reglamento. Las obligaciones generadas con anterioridad del cambio permanecerán a cargo quien fungía como responsable durante el periodo en que ocurrieron los hechos, sin transferirse automáticamente al nuevo titular. Cuando el suministro corresponde a una persona jurídica, las obligaciones recaerán inicialmente sobre esta. No obstante, cuando mediante resolución administrativa, firma o sentencia judicial, se determine que un representante

Antelar, administrador, socio controlante o beneficiario final, ordena, autorizó, ejecutó, facilitó o benefició directamente de una conducta irregular, podrá derivarse de ello las responsabilidades administrativas, civiles o penales correspondientes. La transformación, fusión, extinción o cualquier otra forma de reorganización societaria no extinguirá las obligaciones firmes derivadas del suministro eléctrico sin que la sola

públicas y los criterios para exigir garantías de cumplimiento a usuarios de alto consumo, alto riesgo o reincidentes. Artículo 30. Conducta irregular y procedimientos administrativos. Constituye conductas irregulares para efectos administrativos de esta ley, sin perjuicio de la responsabilidad civil o penal correspondiente a la conexión clandestina de las redes de distribución, la reconexión no autorizada después de una suspensión de servicio, la manipulación o alteración de equipos de medición o de sus sellos de seguridad, la instalación de mecanismos destinados a reducir, impedir o alterar el registro real del consumo, el suministro de energía a terceros mediante mecanismos no autorizados, la obstaculización justificada de inspecciones técnicas debidamente autorizadas y cualquier otra acción o omisión deliberada dirigida a obtener, consumir o facilitar energía eléctrica sin su adecuada medición, autorización o factorización. Artículo 31. Régimen transitorio de regularización y voluntario del suministro de energía eléctrica. Como medida excepcional y por única vez, con el propósito de facilitar la implementación de las disposiciones contenidas en la Ley General de Industria Eléctrica, sus reglamentos, normas y procedimientos destinados a prevenir, combatir y sancionar el hurto de energía eléctrica, la empresa distribuidora, incluida la empresa Nacional de Energía Eléctrica, NE, estará un periodo de 3 meses contados a partir de la entrada de vigencia del presente decreto, durante el cual las personas o usuarios que se encuentren utilizando el servicio de energía eléctrica mediante conexiones ilegales, alteraciones de equipos o medición o cualquier otra modalidad consultiva de orden de energía podrán regularizar voluntariamente su suministro. Durante dicho periodo no se promoverán ni será acciones administrativas o penales por los hechos relacionados con el orden de energía eléctrica que hubieran sido subsanadas mediante la regularización voluntaria del servicio, siempre que el usuario elimine la condición irregular, formalice su relación contractual con la empresa, permita las inspecciones técnicas correspondientes y cumpla con los requisitos establecidos para la normalización del suministro. El beneficio previsto en el presente artículo tendrá carácter único, excepcional e improrrogable y únicamente será aplicable a quienes regularicen voluntariamente su situación dentro del plazo señalado. La regularización no impedirá el cobro de los valores que, conforme a la normativa aplicable, correspondan por concepto de instalación, conexión, depósito, derecho de servicio u otros cargos legalmente procedentes para formalizar el suministro. Vencido el plazo de 3 meses, la empresa distribuidora o la empresa nacional de energía eléctrica, el Ministerio Público, a través de la Fiscalía competente, la Policía Nacional y las demás autoridades e instituciones competentes, ejercerán sin excepción las acciones administrativas, civiles y penales que correspondan para investigar, perseguir y sancionar el delito de hurto de energía eléctrica y las demás infracciones relacionadas, aplicando las sanciones establecidas en la legislación vigente. Las acciones administrativas comprenderán, entre otras, la inspección técnica del suministro, la determinación y liquidación de la energía eléctrica utilizada de forma ilegal o no autorizada, la cuantificación de los montos dejados de percibir por la empresa distribuidora o la ENE como consecuencia del uso ilegal o no autorizado de la energía eléctrica, el cálculo y el cobro de sus intereses, recargo, multos, costos de normalización del servicio y cualquier otro cálculo que corresponda conforme a la ley, su reglamento y demás normas normativas aplicables sin perjuicio de las responsabilidades civiles y penales que procedan. Artículo 32. Registro Nacional de Cumplimiento de Constancias de Solvencia e Interoperabilidad. Créase el Registro Nacional de Cumplimiento del Servicio Eléctrico Administrativo por la ENE, en el que se inscribirán las obligaciones firmes derivadas de hurto o fraude eléctrico, manipulación de equipos de medición y demás conductas previstas en esta ley. Una vez concluido el procedimiento respectivo y garantizado el derecho de defensa del interesado, la condición del usuario será registrada como solvente en regularización y obligaciones firmes pendientes, debiendo actualizarse dentro de los plazos que fije el reglamento. La mora ordinaria derivada del consumo regular de energía no procederá por sí mismo a los efectos previstos para las conductas señaladas en este artículo. Con base en dicho registro, la ENE emitirá la constancia de solvencia y cumplimiento eléctrico verificable electrónicamente, la cual será exigible como registro de requisitos de precalificación, habilitación, acudición en los procedimientos de contratación pública, concesiones y el ANSICA público-privado. Las personas con obligación de firmas pendientes no para ser adjudicarias, contratistas ni concesionarias del Estado, mientras subsista dicha condición, la condición de esta regulación con convenio de pago vigente y al día producirá los mismos efectos habilitantes que la de solvente. Las obligaciones económicas firmes derivadas de esta ley podrán reportarse en los sistemas de información crediticia únicamente en los casos, condiciones y procedimientos permitidos por la legislación vigente, sin que ello implique

Prohibición automática de acceso al crédito o al servicio financiero. La condición de la regulación no podrá considerarse equivalente a su obligación incumplida. La ENE podrá establecer mecanismos de interoperabilidad e intercambio seguro de información con las instituciones públicas competentes para la verificación de identidad, la administración, registro y la validación de la constancia de estricta observancia de los principios de legalidad, finalidad, proporcionalidad, seguridad y protección de los datos personales. Artículo 33. Modernización tecnológica y reglamentación. La ENE implementará programas de medición inteligente, telemedición, monitoreo remoto y demás tecnologías destinadas a la detección, prevención y reducción de pérdidas técnicas y no técnicas del sistema eléctrico, priorizando usuarios, zonas y sectores conforme a los criterios técnicos, económicos y de riesgo que determine el reglamento, con observancia en los principios de seguridad, confiabilidad, protección de datos y eficiencia en la presentación del servicio. Artículo 34. Medidas de contención ante la sequía y afectaciones a la generación de energía. Producto de la sequía y el FISIS. Vaya. Ah, sí, este. Sí, producto de la sequía y déficit hídrico prolongado para evitar la afectación. Producto de la sequía y déficit hídrico prolongado para evitar la afectación en la capacidad de generación de energía eléctrica del país, la Empresa Nacional de Energía Eléctrica, ENE, en condición comisionada reguladora de energía eléctrica, CRE, deberá adoptar un plan anual para el periodo 2026-2027 de medidas excepcionales que resisten necesarias para garantizar la continuidad, seguridad y confiabilidad del suministro eléctrico. Para estos efectos, la ENE podrá implementar mecanismos temporales de contratación, adquisición e incorporación de capacidad de generación de energía, así como adoptar medidas de gestión de la demanda, optimizando los recursos de generación disponibles para prevenir o reducir el déficit de generación. Cuando la medida implica la contratación de energía, el o los contratos que suscriban deberán ser ratificados por el Congreso Nacional. Las medidas adoptadas deberán basarse en criterios técnicos sobre su necesidad y proporcionalidad, teniendo vigencia mientras se mantenga la problemática que la sequía puede afectar la fluidez de servicios energéticos para cubrir las demandas de los abonados, procurador al menor costo posible para el sistema eléctrico y los usuarios. La ENERA deberá priorizar la planificación preventiva y la implantación de la matriz energética a fin de reducir progresivamente la vulnerabilidad del sistema interconectado nacional frente a las sequías y demás fenómenos que puedan comprometer la seguridad energética nacional. La ENE establecerá los procedimientos, condiciones, controles y mecanismos de fiscalización aplicables a las medidas previstas en el presente artículo. Artículo 35. Se ordena a la ENE para que en un plazo de 120 días contados a partir de la vigencia del presente decreto informe a este Congreso Nacional a través de la Comisión de Energía todo lo relacionado con la deuda histórica de la ENE, así en conjunto con la CEFIN, informe sobre la implementación de un plan estratégico para el pago de la misma. Artículo 36. Derogación de disposiciones. Se establece la derogatoria de las disposiciones legales siguientes. A. Los artículos 1, 2, 3, 4, 5, 6, 10, 11, 12, 13, 14, 15, 16, 17 y 18 del decreto número 46-2022 contenido en la ley especial para garantizar el servicio de energía eléctrica como un bien público de seguridad nacional y un derecho humano de naturaleza económica y social, publicado en el Diario Oficial La Gaceta el 16 de mayo del 2022. B. Una vez que adquieran plena eficacia la escisión de la ENE ordenada conforme al artículo 2, literal A, de este decreto, quedarán plenamente derogados los literales A, B y D del artículo 2, numerales 1, 2, 4, 5, 6 y 7 del artículo 3, numerales 1 y 4 del artículo 16, 17, 18, 19 y 21 de la Ley Constitutiva de la Empresa Nacional de Energía Eléctrica, ENE, contenida en el decreto número 48 del 27 de febrero de 1957, contenido de la Ley Constitutiva de la Empresa Nacional de Energía Eléctrica y toda otra disposición que oponga a lo dispuesto en el presente decreto. C. Los artículos 28 y 29 de la Ley General de la Industria Eléctrica, decreto número 404-2013, publicado en el Diario Oficial La Gaceta en fecha 20 de mayo del 2014. D. Todas las disposiciones legales que se opongan a lo dispuesto en el presente decreto. A discusión en su tercer

0: Y último debate, la totalidad del presente proyecto de ley.
1: Mira, hay bastante trabajo todavía, no terminamos con el dictamen, después vamos a aprobar el acta y es un acta de más de 30 páginas. Las bancadas han fijado una posición, ya el Partido Liberal hizo una propuesta, hay un segmento del Partido Liberal que nos presentaron 12 firmas de diputados propietarios que no acompañan, más el diputado Cuello, que son los que no acompañarían la propuesta de la bancada del Partido Liberal. Libertad y Refundación está en contra, ya lo sabemos, y le vamos a dar la palabra a la diputada Angélica Smith, en representación de Libertad y Refundación, de la lista que nos dieron.
2: Pregunta, ¿qué quiere eso?
1: Sí, tiene la palabra, honorable diputada Angélica Smith.
3: Gracias, presidente Zambrano, muy buenas noches. Aunque en realidad el pueblo hondureño hoy es una noche triste, una noche, yo creo que tengo el uso de la palabra y acá hemos hablado del respeto, así que por favor, compañeros, aunque no compartan la postura del Partido Libertad y Refundación, pues como caballeros y como damas, les pido que por favor escuchen y nosotros vamos a escuchar sus posturas también. El pueblo hondureño que nos escucha, que nos ve, que nos está siguiendo desde largas horas, pues hoy, en nombre de la bancada del Partido Libertad y Refundación, como diputada del departamento de Santa Bárbara y en representación de una bancada digna, una bancada que representa hoy los intereses del pueblo hondureño, comparecemos con la firme convicción de que debemos de defender lo que consideramos esencialmente necesario para el pueblo hondureño. La energía eléctrica como un derecho del pueblo hondureño no es un negocio, compañeros, pueblo hondureño. Hoy se discute, que dicho sea de paso, se ha infringido la técnica legislativa, puesto que el jefe de la bancada del Partido Liberal ha propuesto un nuevo proyecto y dio a conocer que se sometiera a discusión un dictamen totalmente diferente al que se aprobó en su primero y segundo debate. Por lo tanto, la técnica legislativa no es la que establece la ley orgánica del Poder Legislativo. Y eso, pues, como legisladores debemos de conocerlo. Hoy se discuten reformas energéticas que desde nuestra perspectiva cambian de manera profunda la naturaleza de la ENE, abriendo la puerta a un modelo que, aunque se pretenda dársele el nombre de modernización, es la práctica, en la práctica implica o es la privatización paulatina del servicio eléctrico que nos preocupa profundamente que en la ENE, como empresa patrimonio del Estado de Honduras, que posee, debe de regirse bajo las disposiciones propias hoy con esta reforma del Código de Comercio. Eso significa cambiar la lógica de la ENE como empresa estatal, porque una empresa de carácter público tiene prioridad de servir a la gente, volviéndolo sostenible. Durante el gobierno de la presidenta Castro se tomó una decisión histórica, que fue el rescate de la estatal, el rescate de la energía eléctrica. Después de varios años de abandono, de contratos lesivos, que prácticamente llevaron al colapso, se impulsó una política para fortalecer la empresa pública, no para debilitarla, como hoy se pretende hacer en este Congreso Nacional. Se reconoció la energía eléctrica como un bien público, como un derecho humano, porque atendimos no solamente se trata

el tema de vender la electricidad, sino que de garantizar a las familias hondureñas el acceso a un servicio vital, a un servicio indispensable para vivir con dignidad. Esa fue una visión donde la energía dejó de verse como un negocio, aunque muchos griten, hagan burlas, pero la historia lo dice y el pueblo hondureño lo sabe. El pueblo hondureño hoy nos está viendo y hoy podemos ver el repudio del pueblo hondureño de todos los sectores de la sociedad. Después de convertirse en un negocio, en lugar de convertirse en un instrumento de justicia social, por esa visión se llegaron acciones concretas. Miles de familias tuvieron el beneficio del subsidio de la energía eléctrica, beneficio que permitió a muchos padres de familia de escasos recursos económicos que, en lugar de preocuparse por el alto costo de la energía eléctrica, tuvieran los recursos económicos para llevar alimento a sus hijos, para comprar medicamentos para sus hijos. Hoy, el recibo de la energía eléctrica es una situación que aqueja día con día al pueblo hondureño. Y ahora, incrementando y golpeando fuertemente el bolsillo de la población, de todos los hondureños, y no estamos hablando de clases políticas, no estamos hablando de diferencias ideológicas, estamos hablando de un pueblo hondureño que hoy está viviendo la situación difícil que se atraviesa con el alza de los precios de la energía eléctrica. Los pequeños negocios pagan más, los agricultores pagan más, los emprendedores pagan más, las familias trabajadoras pagan más. Y cuanto más aumente el costo de la energía, más aumenta el costo de la vida. Por eso, esta discusión no solamente es técnica, no solamente tenemos que centrarnos en lo técnico, es profundamente social. Cada decisión que tomemos hoy va a repercutir en la economía de millones de hondureños. Nos preocupa que se abran espacios a intereses privados, a quienes tienen criterios comerciales sobre un servicio tan esencial como lo es la energía eléctrica. Nos preocupa un poco que el Estado vaya perdiendo la capacidad de administrar el servicio accesible para todos los hondureños y las hondureñas. No podemos dudar que nuestra historia, Honduras, vivió procesos de privatización que todos los conocemos, como todos conocemos también los resultados de las privatizaciones. Como soluciones y como muchas otras promesas que no llegaron a nada, lo que llegaron fueron para a quedarse, a que cada día la capacidad del Estado pueda responder a presiones de los ciudadanos. Por eso hoy debemos de actuar con responsabilidad. Defender la ENE no significa negar que necesita transformaciones. Claro que las necesita. Necesita cambios, necesita transformaciones. El combate al hurto de la energía, reducir las pérdidas, mejorar su administración, pero fortalecer la empresa pública jamás debe significar que una persona pueda producir ganancias o intereses particulares. Las soluciones no pueden ser debilitar el Estado, no debe de ser debilitar lo público, la solución debe de ser fortalecer la empresa nacional de energía eléctrica en sus servicios estratégicos para el desarrollo de un país.

0: Sin embargo, la energía eléctrica, sin energía eléctrica, los hospitales no pueden funcionar bien, las escuelas no pueden funcionar bien, las empresas no pueden funcionar bien. Un país no puede producir como debería de producir y por ende no puede desarrollarse. El Estado tiene el deber de conservar el control del servicio tan importante para el bienestar colectivo. Como diputada del Partido Libertad y Refundación y en representación de nuestra bancada libre, combativa, beligerante, y que responde a los intereses del pueblo hondureño, hoy enfrentamos diferentes dificultades. Encontramos en las aldeas, en los caseríos, en las familias de cada uno de los rincones de este país, que el pago de la energía eléctrica se ha vuelto una situación extremadamente difícil. Los pequeños comerciantes, los agricultores, apenas logran sostenerse con el alza del servicio de la energía eléctrica. Ellos nos eligieron, compañeros diputados y diputadas, para defender sus intereses, no para defender los intereses de pequeños grupos de poder en este país. Nos eligieron para defender el pueblo hondureño, que nuestra oposición no es un capricho, nace de una convicción profunda que tenemos que la energía eléctrica debe de ser un bien público, administrado con transparencia, con responsabilidad, con honradez, con eficiencia. La ENE debe fortalecerse y todos debemos contribuir a su fortalecimiento. La empresa estatal debe de tener la oportunidad de que todos hoy deberíamos de estar trabajando por el rescate de ella.
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1: ¿Qué dice la banda? ¿Cómo andan? Esperamos que muy bien. Qué enorme placer saludarles y al mismo tiempo aprovecho para presentarles las nuevas canciones que ya están disponibles en toda la programación de la 98.1 Somos Banda. Reviven el éxito de Los Ángeles de Charlie junto a Grupo Firme, Amor Secreto.
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1: Aguilar, se me olvidó otra vez.
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1: Grupo Firme, Los Ángeles de Charlie, me volví a

0: El éxito de Banda MS, ahora cantado por Grupo Firme y su autor Josh Favela, Cuando Fuimos Nada.
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0: Grupo Firme rompieron récords de asistencia en conciertos masivos en México y Estados Unidos. Su vocalista, Edwin Cass, antes trabajaba vendiendo ropa. Son conocidos por hacer conciertos tipo fiesta con interacción constante con el público.
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0: 3, Me Canso Ganso, grupo clasificado. Muchas gracias, familia. Estamos en la orden.
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dice la banda? ¿Cómo andan? Esperamos que muy bien. Qué enorme placer saludarles y al mismo tiempo aprovecho para presentarles las nuevas canciones que ya están disponibles en toda la programación de la 98.1 Somos Banda. Karim León junto a ¿Qué personajes? ¿Qué andan?

0: El Gerry, Moy Bobadilla, sin él.
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0: Grupo Firme, junto a Raúl Beltrán, Don Dinero.
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0: La misma colaboración en el mismo concierto en la Ciudad de México.

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0: Xavi se une junto a Lenin Ramírez para presentar HT.
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2: Sale pues desde Tijuana, seguimos aquí en Culichi, viejón. Le vamos a enviar más temas. Gente de Accionar, compa Iván, y dice así, compa Juanito.

0: Peso Pluma. Su nombre real es Hassan Emilio Cabán de Laija. Popularizó aún más los corridos tumbados a nivel mundial. Ha colaborado con artistas internacionales como Drake. Su estilo mezcla regional mexicano con trap y reggaetón.
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0: gracias.
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1: ¿Sabías que? 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Fusionó el regional mexicano con el trap urbano. 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
2: Y estamos viviendo definitivamente los mejores tiempos de la música regional mexicana.

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1: De los corridos originales de mi compa Edwin Muñoz. Sección, márcale, a ver. 1, 2, 3, 1, 2, 3.

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Bendiga Dios la pródiga tierra en que nací. Fecunden el sol y las lluvias sus campos labrantíos. Florezcan sus industrias y todas sus riquezas esplendan magníficas bajo su cielo de zafiro. Mi corazón y mi pensamiento en una sola voluntad exaltarán su nombre en un constante esfuerzo por su cultura. Número en acción en la conquista de sus altos valores morales, factor permanente de la paz y del trabajo, me sumaré a sus energías, y en el hogar, en la sociedad o en los negocios públicos, en cualquier aspecto de mi destino, siempre tendré presente mi obligación ineludible de contribuir a la gloria de Honduras. Huiré del alcohol y del juego y de todo cuanto pueda disminuir mi personalidad para merecer el honor de figurar entre sus hijos mejores. Respetaré sus símbolos eternos y la memoria de sus próceres, admirando a sus hombres ilustres y a todos los que sobresalgan por enaltecerla. Y no olvidaré jamás que mi primer deber será, en todo tiempo, defender con valor su soberanía, su integridad territorial, su dignidad de nación independiente, prefiriendo morir mil veces antes que ver profanado su suelo, roto su escudo, vencido su brillante.

este pabellón. Bendiga Dios la pródiga tierra en que nací, libre y civilizada. Agrande su poder en los tiempos y brille su nombre en las amplias conquistas de la justicia y del derecho.

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0: Buenos días, bienvenidos a RCV Noticias Matutino, la primera entrega de las informaciones aquí a través de la voz de las noticias. Hoy es 1 de septiembre, iniciamos el mes de la patria y en RCV celebramos con usted. Honduras se viste de azul y blanco. Septiembre nos recuerda nuestra historia, nuestros héroes, nuestras tradiciones y sobre todo el orgullo de ser hondureños. Desde Radio Cadena Voces, en nuestras frecuencias 98.1, 88.3 en la zona oriental del país, 93.3 en la zona centro, además de nuestras frecuencias 1190 en la zona noroccidental del país y 580 en la zona centro-sur-oriente, llevamos la información, la cultura y la voz de nuestra gente en RCV Noticias Matutino. La patria desde hoy se viste de gala porque celebramos el mes de la patria. Gracias por estar con nosotros a través de RCV Noticias Matutino, transmitiéndole a usted desde Tegucigalpa, la capital de la República de Honduras, con nuestro equipo de prensa que dirige el licenciado Dacoberto Rodríguez esta mañana, con Jason Zelaya en la asistencia y con el máster de Wilmer Armando Rivera. Jessly Ferrera, Héctor Ponce quien les habla, le damos a ustedes la más de las cordiales bienvenidas a RCV Noticias Matutino y por supuesto a este comienzo de mes de septiembre, el mes de la patria, el mes de los tambores, el mes de la celebración. Y desde RCV, la voz de las noticias, les saludamos para llevarles a ustedes la información aquí a través de nuestras frecuencias a nivel nacional. Jessly Ferrera, muy buenos días.
1: Radio Cadena Voces, iniciamos mes el día de hoy, mes patriótico, mes cívico, donde vamos a vivir muchas alegrías el día de hoy. Bueno, inicia, hoy es el día de la bandera, hoy se iza la bandera y vamos a dar pues cobertura a todas las actividades que se lleven a cabo el día de hoy. De igual manera, informarle todo lo que pasa en el ámbito nacional e internacional. Así que lo invitamos a que usted siempre esté al tanto de lo que pasa en el ámbito nacional y con todo lo que pasa en nuestro país. Con esto nosotros damos inicio a nuestra propuesta informativa, pero antes siempre con la palabra de Dios.
0: Con la bendición del Señor para iniciar aquí las actividades en RCV, la voz de las noticias. Y dice en Romanos 10:9, que si confesares con tu boca que Jesús es el Señor y creyeres en tu corazón que Dios le levantó de los muertos, serás salvo. La palabra de Dios de esta mañana, aquí en RCV Noticias Matutino. Bienvenidos.
2: A continuación, presentamos los avances en RCV Matutino.
0: Atención a la información, se aprueba en el Congreso Nacional con 78 votos las reformas al subsector eléctrico ENE y la Comisión Reguladora de Energía Eléctrica destacan sus beneficios.
1: El Congreso Nacional crea mesa técnica de 60 días para impulsar energías renovables, reducir pérdidas y combatir el hurto de energía.
0: Honduras celebra el Día de la Bandera Nacional y da inicio al mes patrio.
1: Migración confirma ante el Congreso Nacional flujo irregular de más de 24.000 ciudadanos chinos, tal como Radio Cadena Voces lo dio a conocer.
0: La Comisión Permanente de Contingencias brinda apoyo a familias afectadas por la emergencia hídrica y pérdida de cultivos en 103 municipios del país.
1: Poder Judicial solicita un aumento de 500.000 millones en presupuesto del 2027.
0: Reforma eléctrica prohíbe alzas tarifarias, condona deudas a hogares pobres, sanciona el robo de energía y veta compras directas y garantiza que la ENE no será privatizada.
1: Para evitar racionamientos y atraer inversión y reducir el costo de energía, el COEP y la AER consideran necesario aprobar las reformas del subsector eléctrico.
0: El viceministro de Educación, Denis Chirinos, explica que ningún docente con permanencia está siendo despedido de su cargo. Es más, actualmente el sistema educativo del país cuenta con 36.000 docentes a nivel nacional.
1: El Poder Judicial inaugura nuevos salones de la presidencia de la

0: la Corte Suprema de Justicia.
1: En el ámbito policial, en el interior de su vivienda, se suicida mujer en El Progreso.
0: Un muerto y un herido deja fuerte colisión entre motociclistas en carretera Olancho.
1: Estas y otras informaciones aquí en RCV Noticias Matutino.

0: Muy buenos días, Honduras. Este es el pronóstico para el día de hoy, martes 1 de septiembre, día de la bandera nacional de Honduras. Tendremos condiciones mayormente secas y cálidas en todo el territorio nacional. Sin embargo, en horas de la tarde tendremos ingreso de humedad tanto del Océano Pacífico así como el Mar Caribe, el cual estará generando algunas lluvias de carácter débil dispersas para la parte oriental, algunas zonas del centro y lluvias de carácter bien aisladas, chubascos para la parte sur y suroccidente. Con el tema de la altura de los oleajes, tenemos de 1 a 3 pies, tanto para el Golfo de Fonseca, así como para el litoral Caribe. A continuación les dejo las temperaturas por departamento.
1: Gracias, don Jeffrey Flores, desde el Centro de Estudios Atmosféricos, Oceanográficos y Sísmicos de Copeco, por brindarnos la información. Le damos a conocer a ustedes las temperaturas por departamento, aquí a través de RCV, la voz de las noticias.
2: En el departamento de Lempira tendremos una máxima de 33 grados y una mínima de 21 grados.
1: En Ocotepeque, máxima de 32, mínima de 21.
2: En el departamento de Olancho, máxima de 33, mínima de 22.
1: En Santa Bárbara, máxima de 33, mínima de 24.
2: En el departamento de Valle, en la zona sur, una de las zonas más calurosas, amanece a 26 grados y tendrá una máxima de 38 grados.
1: En el departamento de Yoro, máxima de 33 grados, mínima de 22.
2: En el departamento de El Paraíso tendremos una máxima de 32 grados y una mínima de 21.
1: En Francisco Morazán, aquí en la capital de la República, que amanecemos a 21 grados, tendremos temperatura máxima de 31 grados.
2: En el departamento de Gracias a Dios, amanece a 26 grados y llegaremos a una máxima de 32 grados.
1: En Intibucá y en la zona de La Esperanza, que amanece siempre fresco, 17 grados, esta mañana tendrá temperatura máxima todo el departamento de Intibucá de 26 grados.
2: En Islas de la Bahía amanece a 28 grados y tendremos una máxima de 32 grados.
1: En La Paz, 33 grados, máximo, mínima de 22 este día.
2: En el departamento de Atlántida, la zona norte del país, amanece a 24 grados y tendremos una máxima de 32 grados.
1: En Choluteca, máxima de 38 grados, mínima de 27 grados.
2: En el departamento de Colón, amanece a 25 grados y ahí tendremos una máxima de 32 grados.
1: Mientras tanto, que en Comayagua, y en la antañona ciudad de Comayagua, ciudad histórica, máxima de 34 grados, mínima de 22.
2: En Copán, en la zona occidental del país, amanece a 22 grados y tendremos una máxima de 31 grados.
1: En Cortés, en San Pedro Sula, amanece a 25 grados, temperatura máxima para el departamento de Cortés de 33 grados. Las condiciones mayormente secas en el territorio nacional. Durante la tarde se espera el ingreso de humedad proveniente del Mar Caribe, que generará algunas precipitaciones débiles y dispersas en las regiones orientales y sectores del centro. Una brisa procedente del Océano Pacífico favorecerá la presencia de lluvias y chubascos débiles dispersos en algunas regiones del país. Serán moderados, aislados, principalmente en las regiones sur y occidente. Como lo expresaba Jeffrey Flores, los oleajes de 1 a 3 pies. Hay luna llena en este comienzo de mes. Radiantes, ¿no? Radiantes, se tienen que andar hoy así porque la luna está llena. De las 5:37 de la mañana a las 6:01 de la tarde tendremos a el astro rey, el sol, aquí en RCV, la voz de las noticias. Le brindamos las condiciones climáticas cuando estamos a las 5 de la mañana con 10 minutos en la voz de las noticias.
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2: Un muerto y un herido deja fuerte colisión entre motocicletas en carretera a Olancho. Por otra parte, capturan a pareja vinculada al asesinato de joven hallada muerta en la vía rápida el viernes pasado. Hugo Estidmidense con el resumen policial.
4: Gracias, compañeros en los estudios, y a todos los oyentes de Radio Cadena Voces. A continuación, un resumen de hechos policiales, donde detallamos que un trágico accidente de tránsito cobró la vida de

Un ciudadano del sector norte de Tegucigalpa dejando además a otra persona herida, provocando un fuerte congestionamiento vial en la zona. El siniestro ocurrió a la altura de kilómetro 5 de la carretera que conduce desde Tegucigalpa al departamento de Olancho, a inmediaciones del acceso principal a la colonia Cerro Grande. De acuerdo con los informes preliminares, el accidente se produjo cuando dos motociclistas colisionaron violentamente por causas que son investigadas. Producto del fuerte impacto, uno de los motociclistas perdió la vida en el lugar, mientras que el otro resultó con lesiones de consideración. El fallecido fue identificado como Elmer Giovanni Valle Valle. El motociclista herido recibió atención de los cuerpos de socorro, que se desplazaron hasta el lugar y posteriormente fue trasladado a un centro asistencial para recibir atención médica. El accidente generó una considerable congestión vehicular en ese importante corredor, mientras las autoridades realizaban diligencias correspondientes para determinar cómo ocurrió la colisión y establecer las responsabilidades del caso. El cuerpo de Valle Valle quedó a disposición de medicina forense para el procedimiento correspondiente, previo a ser entregado a sus familiares. Una tragedia enluta a una familia de dulce nombre de Culmí, Olancho, luego de que un hombre perdiera la vida en un fuerte accidente mientras se desplazaba en una motocicleta hacia la aldea de Pisiquire. La víctima fue identificada como Nelson Ismael López, originario de la comunidad de Agua Blanca en Dulce Nombre de Culmí. De acuerdo con la información disponible, López se conducía en una motocicleta rumbo a Pisiquire, cuando por circunstancias que aún no han sido determinadas sufrió un accidente y terminó gravemente herido. El impacto provocó lesiones de consideración que finalmente le causaron la muerte en el lugar del percance. Personas que se encontraban en el sector se movilizaron tras conocer lo ocurrido, pero ya no fue posible nada para salvarle la vida. El cuerpo de López quedó en el sector donde ocurrió el accidente mientras se esperaba la llegada de las autoridades correspondientes para realizar las diligencias necesarias y posteriormente trasladarlo a medicina forense de la capital. Hasta ahora no se ha establecido con precisión qué provocó el accidente donde Nelson Ismael perdiera el control de la motocicleta, por lo que serán las investigaciones las que permitan determinar cómo ocurrió el fatal percance. La noticia ha dejado un profundo dolor entre sus familiares y amigos y habitantes de Agua Blanca, quienes ahora esperan darle el último adiós a Nelson Ismael López. Dos muertes registradas en la comunidad de Locotal en el municipio de Cantarrana, Francisco Morazán, mantienen en alerta a las autoridades y han abierto interrogantes sobre las circunstancias en que perdieron la vida un adulto mayor y un joven de 26 años. El primero de los casos corresponde a Maximiliano Ávila Ariano, de 69 años, originario de Cantarranas y residente en la aldea El Trujillito, quien fue encontrado sin vida en el sector conocido como Vado de Trujillito. El cuerpo del hombre presentaba múltiples lesiones en la cabeza y rostro, aparentemente provocadas por golpes con piedras, por lo que todo apunta a que fue víctima de una agresión que terminó arrebatándole la vida. Ávila Ariano, quien se encontraba en condición de indigencia, vestía una camiseta azul, un pantalón de mezclilla azul y zapatos tipo tenis al momento de ser localizado. Su cuerpo fue trasladado al Centro de Medicina Legal y Ciencias Forenses del Ministerio Público para los procedimientos correspondientes y la determinación de mayores detalles sobre lo ocurrido. El segundo caso involucra a Jacobo Alexis Arguijo, de 26 años, quien falleció luego de que presuntamente ingiriera una sustancia venenosa. El joven fue auxiliado y trasladado para recibir atención, pero no logró sobrevivir. Ambos hechos ocurrieron en la misma zona y son investigados por separado para determinar qué provocó una de las muertes, si existe algún vínculo entre los dos casos. El cuerpo de un hombre que fue encontrado ensabanado en el sector de la aldea El Olo, en la carretera vieja hacia la salida al norte de Tegucigalpa, ya fue identificado en el Centro de Medicina Legal y Ciencias Forenses del Ministerio Público. Se trata de José Luis Serrano Zambrano, de 50 años, quien permanecía como desconocido luego de ser localizado sin vida en la zona. El hallazgo generó alarma entre los pobladores del sector debido a las condiciones en que fue encontrado el cuerpo, cubierto con una sábana de color morado y rosado. Las primeras investigaciones establecen que Serrano Zambrano habría perdido la vida de manera violenta, por lo que las autoridades trabajan para esclarecer las circunstancias en que ocurrió el hecho y determinar quiénes estarían detrás del crimen. Con la identificación, las autoridades esperan avanzar en las investigaciones y ubicar a los familiares de la víctima para realizar la entrega correspondiente, así como capturar a los responsables. Una pareja señalada como presunta integrante de la pandilla 18 fue capturada por su presunta participación en el asesinato de Winiker Elena Galea Alvarado, de 29 años, quien fue encontrada sin vida en la vía.

0: vía rápida de Tegucigalpa el pasado viernes. Según las investigaciones, la víctima habría sido citada mediante un ramo de flores y posteriormente fue atacada a balazos. La vivienda donde fueron localizados los sospechosos funciona como fachada de un centro de masaje en la colonia Campaña.
1: Sí, ahorita según los antecedentes que nosotros hemos revisado anteriormente, uno de ellos fue detenido por tráfico de drogas y por robo. Según los antecedentes que ellos tienen, pertenecían a la pandilla 18. Esta casa que está a nuestras espaldas ha sido usada como centro de negocios, como está, ¿verdad? También vamos a entrar a investigación por delitos conexos que se pueden dar, ya puede ser por trata de personas o posiblemente si será legal el uso de este local, ¿verdad? Pero sí hemos encontrado hallazgos que nos llevan a poder creer que estas personas han participado materialmente en el hecho.
0: Un informe de West Evidence para Radio Cadena Voz, en la voz de las noticias.
2: A 5 de la mañana con 17 minutos en San Pedro Sula, en el interior de su vivienda se suicida mujer en El Progreso. Más de 140 detenidos dejan operativos policiales y detienen a 3 hombres por robo de fusil asignado a la policía. El reporte policial de este y otros hechos nos lo relata Joel Morales desde la zona norte.
3: Buenos días, compañeros oyentes de Radio Cadena Voces, la voz de la noticia. A continuación presentamos el resumen policial del norte del país. Una mujer decidió acabar con su vida la madrugada de ayer en su vivienda ubicada en la colonia Alemania de la ciudad del Progreso en el departamento de Yoro. Se trata de Rosa Valle, de 34 años, quien se suicidó en el interior de su vivienda desconociéndose los motivos y razones que la orillaron a tomar la fatal determinación. Su cuerpo fue trasladado a medicina forense a San Pedro Sula para la respectiva autopsia y confirmar si hay alguna evidencia en su muerte. También las autoridades reportan la detención de 149 personas por la comisión de diversos delitos y falta en los municipios del Valle de Sula durante los operativos que se desarrollaron durante el fin de semana y el día de ayer. Durante las intervenciones policiales se requirió a 29 ciudadanos por la comisión de delitos, 120 por faltas varias, 16 por tráfico de drogas, 5 por cumplimiento de orden de captura, 2 por extorsión, 2 por asociación ilícita y 7 por violencia doméstica. Además, estas operaciones permitieron sacar de circulación 7 armas de fuego permitidas, una prohibida, un arma blanca y 25 decomisos de droga. Por otra parte, 3 hombres fueron detenidos en posesión de un fusil de uso de las autoridades de la policía que le había sido robado a los agentes tras un operativo que se desarrolló en el municipio de San Antonio, en el departamento de Cortés. Además, se reporta la captura de un hombre contra quien había una orden de detención por el delito de homicidio. Sobre estos casos nos amplía el vocero policial, el subinspector Noel Pérez.
4: Destacamos una operación que ha realizado nuestra Policía Nacional a través de agentes asignados a la Dirección Nacional de Fuerzas Especiales en conjunto de agentes asignados a la Unidad Metropolitana de Prevención número 12 en el sector de San Antonio de Cortés. Se ha realizado una operación la cual ha culminado con la detención de 3 individuos, ya que se tenía pues en este caso lo que es algún dato, algún tipo de información sobre la comisión de los delitos de atentado contra las fuerzas del orden y asimismo como el hurto de un arma de fuego tipo fusil. Es ahí donde se realiza la operación policial y gracias a esta operación pues se ha logrado detener a estos 3 sujetos y se ha logrado la recuperación de un fusil Galil de cual es de uso policial, tiene todas las series de nuestra institución policial que es de uso exclusivo solo de las entidades que conformamos la Policía Nacional. Es por ello que ya se ha logrado la recuperación que había sido hurtado en este caso días anteriores. Sin embargo, gracias a esta oportuna operación policial ya ha sido detenido estos 3 sujetos y se ha recuperado el fusil tipo Galil.
5: su

0: Petro Pérez, ¿cómo hurtaron ese fusil? ¿De alguna posta? ¿Asaltaron a algún agente? ¿Cómo cayó en manos de estos sujetos?
1: Sí, la información que se tenía es que se tenía un reporte por la Comisión de los Delitos de Atentado en contra de las Fuerzas del Orden y el hurto de un arma de fuego tipo fusil Galil, propiedad de la institución policial. En las operaciones anteriores que se han realizado en el Valle de Sula, se tiene conocimiento que se dio algún tipo de, en este caso, de enfrentamiento, y es ahí donde estos sujetos habían aprovechado en las tantas operaciones que realiza nuestra Policía Nacional en hurtar este fusil. Es por ello que se logró individualizar y se realizó las investigaciones pertinentes, y en las últimas horas, gracias a este despliegue operacional, pues ya ha sido recuperado el fusil y han sido detenidos los tres sujetos.
0: También se destaca la captura de una persona acusada por homicidio. ¿Dónde se dio y de qué se trata?
1: Sí, es una operación que ha realizado la Dirección Policial de Investigaciones a través del Departamento de Delitos contra la Vida en el sector de Satélite de acá de San Pedro Sula. Han realizado una operación policial, esto en cumplimiento de una orden de aprehensión por el ente judicial de Santa Bárbara. Obedece a esta orden librada desde el 10 de junio del año 2016 por el juzgado de este sector, esto por el delito de asesinato. Esto se ha logrado la detención de un hombre de 45 años, quien sería originario de aquel sector de Santa Bárbara y se había trasladado para acá en un afán de evadir la justicia, pero gracias a las operaciones que se mantiene nuestra Policía Nacional acá en San Pedro Sula, no es un escondite de ninguna persona que esté sobre o que tenga algo pendiente con la ley. Es por ello que en las últimas horas se ha logrado con la detención o la captura de este sujeto.
2: Hemos escuchado al subinspector de la policía, compañero, con ustedes a Estudios de RCV, la voz de la noticia.
3: 5 de la mañana, 23 minutos en RCV Noticias Matutino.
4: Continuamos con la información en el campo nacional, siempre en el área de sucesos policiales. Una mujer que vendía a su nieta para que aberrados sexuales agredieran a la menor de edad fue capturada en las últimas horas por la Dirección Policial de Investigaciones, DPI. Así lo informa el periodista Hugo Estimides esta mañana. Buenos días.
5: Gracias, compañeros, en los estudios y a todos los oyentes de Radio Cadena Voces. Estoy en compañía de la subinspectora Dunia Palma, portavoz de la Dirección Policial de Investigaciones, sobre esta detención de una mujer que prácticamente vendía a su nieta, si nos da detalles.
6: Saludos a usted, Midense, y a sus amables recursos de Radio Canavoce. Efectivamente, la Dirección Policial de Investigaciones en las últimas horas ha ejecutado una importante detención de una fémina de 62 años, a quien se le presume responsable del delito de otras agresiones sexuales e incumplimiento del deber de asistencia. Cabe destacar que a esta fémina se le dio detención de manera flagrante luego de recibir una formal denuncia por parte de las autoridades en la aldea Las Torres del municipio de Comayagua, luego de tener conocimiento donde esta fémina habría aprovechado la condición, ya que es la abuela de la ofendida, una menor de edad. Ella permitía que terceras personas tocarán de manera de índole sexual a esta menor a cambio de dinero. Cabe señalar que se están haciendo las respectivas diligencias, ya que a ella se le dio atención de manera flagrante y va a ser presentada ante la fiscalía de turno de esta localidad. Es importante mencionarle, licenciado, que también por parte de DPI se están ejecutando acciones operativas e investigativas para darle respuesta a las múltiples denuncias que se reciben a diario por este tipo de delitos, como ser delitos sexuales en contra de menores, en contra de los más vulnerables, en este caso, donde solo en el lapso de este año 2026 ya se han capturado 584 personas por delitos sexuales, como ser violación, violación agravada, violación especial, actos de lujuria, agresiones sexuales, donde también es importante señalar que la mayoría de víctimas son menores de edad, ya que tenemos más de 300 víctimas que son menores de edad en este caso. Y asimismo, otro dato importante que se menciona es que la mayoría de sospechosos son familiares cercanos a la víctima, aprovechando la condición y aprovechan esta situación para poder abusar sexualmente de las menores. También en otros se han dado casos donde quedan embarazadas tal vez del padre, también son tíos. Y también otro que se puede mencionar es que se reciben denuncias a diario de 3 hasta 5 o 10 denuncias en los diversos sectores donde se reciben este tipo de denuncias, y es por ello que como Policía Nacional, como Dirección Policial de Investigaciones, se le hace un llamado a la ciudadanía para que interponga la formal denuncia y así poder actuar rápidamente.

0: ¿qué pasa con estos menores que son agredidos, abusados sexualmente?
1: La Policía Nacional les hace el acompañamiento tanto jurídico como psicológico, ya que también se cuenta con una coordinación con el Ministerio Público, asimismo con la SENAP, donde se les brinda asistencia psicológica y evitar que ellos tengan algún trauma debido a los actos cometidos en contra de ellos, como son los abusos sexuales, ya que la mayoría de sospechosos son familiares cercanos.
0: Gracias, su inspectora Dunia Palma. Un informe de Westin Vidense para Radio Cadena Voces, la voz de las noticias.
2: Las 5 de la mañana con 26 minutos en RCV Noticias Matutino.
3: Bueno, hoy formalmente inicia las festividades patria con el arrío de la bandera nacional en diferentes instituciones públicas. Hoy muy temprano las Fuerzas Armadas de Honduras estará haciendo lo propio ahí en el sector de del Cerro Juan Alaínez. Igualmente la Casa Presidencial, ya hay mucha actividad en Casa de Gobierno, donde también las autoridades del Poder Ejecutivo formalmente darán inicio a las festividades de la emancipación política, del aniversario de la emancipación política de Honduras del Reino de España. El periodista Nelson Lanza se encuentra en el lugar, se encuentra ahí en Casa de Gobierno desde muy temprano para llevarnos el ambiente que se está viviendo ahí. Nelson, adelante, descríbanos el ambiente que se está viviendo en este inicio ya de las festividades patrias. Buenos días.
4: Buenos días, Dagoberto, Héctor, Auditorio Radio Cadena Voces. En efecto, nos encontramos aquí desde la Casa Presidencial, el Palacio Legislativo o la sede del Poder Ejecutivo. Aquí ya se han puesto ya firmes los cadetes, ya se ha hecho el anuncio del ingreso del presidente de la República, Larry Juan Alfuras Hablas. Igual también, como podemos ver ahorita en este momento, las imágenes, ya se instalaron los caballeros cadetes de la Escuela Francisco Morazán, la Academia Nacional de las Fuerzas Armadas, en este caso, ya están colocados allá con los 5 pabellones de Centroamérica. Estamos hablando del pabellón principal de Honduras, ¿verdad? Que como usted lo decía, pues se va, en este momento se va a arriar, y el pabellón también de El Salvador, de la República de El Salvador, de la República de Guatemala, de Costa Rica, así como también de Nicaragua. Ya la orquesta también se está ubicada porque se va a entonar el himno nacional. Asimismo también, compañeros, como ustedes pueden ver aquí en las imágenes, aquí en la entrada principal ya se colocaron los cuerpos de danza, que son parte de los es parte de los puntos que se van a desarrollar aquí. A este lado izquierdo de la Casa Presidencial, de donde nosotros nos encontramos, la parte frontal, están ubicados los funcionarios, en este caso los 22 ministros que integran el gabinete de gobierno del presidente Larry Juan Alfuras Hablas, quienes van a recibir el día de hoy de manos del presidente de la República los cada uno.
5: Una cordial bienvenida a toda la concurrencia, gabinete de gobierno, representantes del cuerpo diplomático, organismos internacionales acreditados ante el pueblo y gobierno de Honduras, invitados especiales, gracias por ser parte de este solemne evento, donde se realizará la izada de nuestra bandera nacional. A continuación, el cuadro de danza de la Secretaría de las Culturas, las artes y los patrimonios de los pueblos, quienes nos deleitarán con un baile cultural que representa nuestra identidad nacional y denotan los rasgos de nuestra cultura.
4: La identidad de nuestro país son la danza folclórica.

Bien, compañeros, este es el primer punto de aquí de las danzas folclóricas en Casa de Gobierno. Estamos a la espera, vemos que va ingresando en este momento don Rolando Sánchez, así como también el señor alcalde de la capital ya se encuentra acá. Vemos también a don Emilio Hércules, como decimos, a su secretario de Planificación y Comunicación de la Secretaría de Turismo, Tania Lorena Castillo, el secretario de Turismo Andrés de Ruedler. También hemos visto por estos lugares a la representante de Obras Públicas, el ingeniero Hércules.

0: Bien, hemos escuchado en este momento y presenciado la segunda.
1: Ellos son el cuadro de danza folclórica de Honduras.
0: De Honduras, que forman parte también de la Universidad.
1: Iniciaron
0: de
1: sus actividades en 1956.
0: Ellos, pues.
1: Fundado por el ya fallecido abogado Rafael Manzanares Aguilar. Reconocido folclorista hondureño, es una institución que a lo largo de los años fomenta y resguarda el patrimonio cultural de Honduras. Este representativo cuadro de danzas es parte de la Secretaría de Estado en el despacho de las culturas, las artes y los patrimonios de los pueblos.
0: 1 de septiembre se celebra el Día de la Bandera. En este momento hace su ingreso el secretario de Defensa.

es la defensa que van ingresando en este lugar. Acá ya ha descendido también y ha bajado a este sector el ministro de la presidencia, don Juan Carlos García. Asimismo viene haciendo su ingreso en este momento el designado presidencial, don Carlos Flores. Ya se encuentra la designada María Antonieta Mejía aquí y también la otra.

en ese momento del día de ayer. Lo que se hizo también fue la entrega de 22 pabellones y colocados en una urna por miembros de los cadetes de la Academia Militar Francisco Morazán. Urna que ya se encuentra aquí en este lugar, compañeros, porque son 22 ministerios con los que cuenta nuestro país, y estos 22 ministerios o estos 22 ministros el día de hoy van a recibir cada uno de manos del presidente de la República el pabellón nacional para hacer el cambio también en las respectivas secretarías, ya que por su uso y su tiempo en dicha secretaría, pues hay que modificarla, y esta misma también procede a la incineración de cada uno de estos pabellones para colocar el nuevo pabellón. Hoy, 1 de septiembre, se da inicio a las fiestas patrias con la celebración del Día de la Bandera. La bandera nacional que será izada aquí a la de al lado derecho de donde están las danzas folclóricas. Vamos a seguir escuchando en este momento la canción de la danza aquí en Casa Presidencial.

Bien, hemos escuchado y visto esta tercera presentación de parte del grupo folclórico aquí en la Casa Presidencial. Van a tener una cuarta presentación aquí mientras el presidente de la República...

de la... de la entrada principal de Casa de Gobierno, hay una muy buena cantidad de banderas nacionales con las cinco.

0: Cadena Voces con 78 votos. Congreso Nacional aprueba las polémicas reformas al subsector eléctrico.
1: Congreso Nacional crea mesa técnica de 60 días para impulsar energías renovables, reducir pérdidas y combatir el hurto de energía.
2: Migración confirma ante el Congreso Nacional flujo irregular de más de 24.000 ciudadanos chinos, tal como Radio Cadena Voces lo dio a conocer en su momento.
0: Reforma eléctrica prohíbe alzas tarifarias, condona deudas a hogares pobres, sanciona el robo de energía, veta compras directas y garantiza que la empresa nacional de energía eléctrica no será privatizada.
1: Poder Judicial solicita un aumento de 500 millones al presupuesto del 2027.
2: La Comisión Permanente de Contingencia brinda apoyo a familias afectadas por la emergencia hídrica y pérdida de cultivos en 103 municipios del país.
0: Poder Judicial solicita un aumento de más de 500 millones de lempiras al presupuesto de 2027.
2: Estas y otras informaciones en breve aquí en RCV Noticias Matutino.
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2: A 5 de la mañana con 45 minutos en RCV La Voz de las Noticias presentamos a usted nuestras principales informaciones en portada.
1: En nuestra portada Radio Cadena Voces, La Voz de las Noticias, hoy martes 1 de septiembre del 2026, con 78 votos, Congreso Nacional aprueba reformas al subsector eléctrico. Con la oposición de Libre y el voto en contra de 16 diputados liberales, la aplanadora del Congreso Nacional aprobó las reformas para rescatar a la Empresa Nacional de Energía Eléctrica luego de varias jornadas de diálogo. La encuesta Data Veritas, un 66.5% de

0: Hondureños percibe la reforma eléctrica como una privatización. En el ámbito nacional, la Secretaría de Agricultura y Ganadería destinará 14 millones de dólares para fortalecer la producción agrícola en el occidente. En el ámbito policial, allanamientos a nivel nacional dejan 6 detenidos por presunta extorsión. En el ámbito internacional, el presidente de Colombia anuncia una nueva operación militar contra las disidencias del FARC. En nuestro foro estelar Perspectivas y Opiniones se abordó el tema reformas eléctricas o privatización, percepción y temores de los hondureños, donde las opiniones de los invitados fueron el de Carlos Calix, analista político: yo sí creo definitivamente que se requiere una reforma al sistema eléctrico relativamente similar como mínimo a la que Guatemala ha implementado. También Freddy Tejada, economista, manifestó: uno de cada de los entrevistados percibe la reforma como una privatización. La gente sabe lo que está pasando y ese 50% refleja claramente cómo le está percibiendo. También el politólogo y analista Edgardo Rodríguez manifestó que el programa de reducción de pérdidas terminó aumentándolas y pese a ello se gastaron más de 15 mil millones de lempiras sin obtener resultados. Estas son las principales noticias de nuestra portada de Radio Cadena Voces. 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De igual manera, seguimos informándole todo lo que pasa en el ámbito nacional e internacional.
1: Las 5 de la mañana con 48 minutos en RCV Noticias Matutino. Más información aquí en La Voz de las Noticias.
0: En este momento seguimos compartiendo lo que pasa en el Congreso Nacional con nuestra compañera Claudia Cáceres. Hacemos un contacto totalmente en vivo de lo que está pasando en el Congreso.
2: Gracias, buenos días, Héctor Yesli, auditorio de Radio Cadena Voces, ubicados aquí en los bajos del Congreso Nacional, cuando este 1 de septiembre ya se celebra el Día de la Bandera Nacional en nuestro país y también con esto da inicio al mes de la patria. Así como el Congreso Nacional y otras instituciones del Estado realizan actos solemnes para izar el pabellón nacional, pues esta ceremonia da inicio, reiteramos, a las festividades cívicas, a conmemorarse este mes de la patria. Este es el ambiente que se vive en este momento aquí en el Congreso Nacional, cuando muy pocos los diputados que pues han ingresado aquí al Congreso, no sabemos si es porque la sesión terminó a eso de la 1:30 de la madrugada o es porque ha habido un retraso pues al llegar aquí al Congreso Nacional. Vamos a llevar algunas impresiones también. El diputado liberal, brevemente aquí, Leonel López, en referencia a estas reformas recién aprobadas pues en horas de la madrugada aquí en el Congreso.
3: Un gran aportante de ideas para lo que ayer ocurrió en las reformas, el diputado Yuri Sabas, grandes aportes para esta reforma, para que podamos nosotros tener una ley amplia, una ley en la cual podamos tener energía permanente, energía barata y que podamos ser competitivos a nivel internacional. Muchos lugares, y todo el pueblo hondureño lo sabe, ya no tenemos capacidad de respuesta cuando se nos cae un poste. La ENEL no tiene la capacidad de respuesta. Así es de que hoy entramos en un nuevo esquema. Entramos en el esquema donde vamos a competir contra los privados, pero el dueño es el Estado.
2: A ver, abogado, estamos en vivo para Radio Cadena Voces. ¿En cuánto tiempo se van a ver los resultados de estas reformas al subsector eléctrico aprobadas en horas de la madrugada aquí en el Congreso?
3: Ayer le pedimos, ustedes pudieron notar que le pedimos al ministro de la ENE, a Guillermo Pantin, de que dependía de ellos es llevar a cabo este proyecto de ley que tuviera un impacto pronto. Y lo primero que hicimos fue que congelar cualquier aumento, pero no así congelar si hay una rebaja. Y le pedimos que actúe de manera rápida y transparente para que haya una rebaja rápido. Y esto es beneficiar al pueblo hondureño. Ya estaba anunciado que para este mes de septiembre venía un incremento y eso lo hemos parado. para que nuestro pueblo hondureño

0: tenga un respiro. La gente que pagaba factura el año pasado o al inicio de este año, 700, 800 lempiras de energía, hoy está pagando 1.500, 1.600 lempiras y otros hasta más. O sea, de que la factura se les duplicó y hasta se les triplicó. Y eso es lo que nosotros hemos detenido y por eso el Partido Liberal no podía rehuir a esta obligación.
1: Van a quitar de la mente de muchos hondureños de que esto es una privatización como lo dieron a conocer la oposición el día de ayer.
0: No, nosotros no tenemos que decirle nada ni andar convenciendo al pueblo hondureño. La ley misma es clara y dice que la Empresa Nacional de Energía Eléctrica tiene una sola acción y el único dueño de esa acción es el Estado hondureño, y solo se puede reformar con 96 votos favorables de los diputados en el Congreso Nacional.
2: Bienvenidos todos.
1: El diputado liberal Leonel López ya empiezan a llegar los diputados, miembros también de la Junta Directiva, el secretario del Congreso Nacional, Carlos Ledesma. Queremos también a vicepresidenta Tania Pinto, como podemos ver también al presidente de la Comisión de Educación de este poder del Estado, Arnold Burgos, Leonel López, Johanna Bermúdez, quienes forman parte de la Junta Directiva de este poder del Estado. En ese momento da inicio a este acto solemne para poder dar con este acto solemne, hoy 1 de septiembre, que se celebra el Día de la Bandera Nacional en Honduras, y da inicio también al mes de la patria. Como podemos ver, son miembros de la Junta Directiva quienes forman parte de este acto solemne aquí en el Congreso Nacional, y como en todas también otras instituciones también, se da con este proceso o con este acto de solemne. Vamos a escuchar en este momento cuando dan inicio los actos y esta ceremonia de izada del pabellón aquí en el Congreso Nacional. Escuchamos.
3: 105 aniversario de celebración de nuestra independencia. Este acto especial.
4: Ya estaremos haciendo un nuevo contacto, Claudia, cuando todos los poderes del Estado y sus instituciones dan inicio a la fiesta patria con diversas actividades cívicas. Los tres poderes del Estado y sus instituciones inauguran oficialmente las celebraciones de las fiestas patrias. Hugo Estidmidense se encuentra en la Secretaría de Seguridad, donde también hay actividad en este día, donde se reafirma el compromiso con los valores cívicos, la identidad nacional y el orgullo de ser hondureños. Esta mañana, tanto en el Poder Ejecutivo, en el Poder Judicial y en el Poder Legislativo, se inaugura ya lo que son las fiestas patrias. Todo el país, las diferentes instituciones también tienen sus actividades propias. Ya tenemos el contacto informativo para RCV Noticias Matutino con Hugo Estidmidense.
5: Bien, vamos entonces hasta la Casa Presidencial, donde Nelson Lanza ya está preparado, ampliándonos los detalles en torno a lo que ocurre ahí en Casa de Gobierno, cuando ya se ha hecho presente el presidente de la República, Narri Afur, así como parte de su gabinete de gobierno. Nelson, adelante, le seguimos escuchando.
6: El gemelo Jazmín de Cabañas.
7: Gracias, Dagoberto.
6: Y el azul que adoró Morazán. Afura, pues, tus colores enseñan caminos. Tus estrellas erigen altar. Y compendias aromas de pinos. Y mañanas sublimes del mar. Que jamás te mancillen las manos. De los débiles. Y nunca jamás se refugien en ti los tiranos. Ni a tu sombra respiren en paz.
7: Al presidente
6: Nacional, alegría tan solo por verte, donde el numen de Honduras está, más allá de la gloria y la muerte, más allá del amor,
7: se lo traspasó
6: más allá
7: al jefe del Estado Mayor Conjunto de las Fuerzas Armadas, el general Valerio, para posteriormente seguir ahí la cadena de mando, y en este momento se está colocando el pabellón nacional en la
6: con la debida reverencia
7: a las 6 de la mañana en punto, y en este momento pues también se va a proceder a entonar el himno nacional aquí, que va a ser todo el mes

0: que se va a entonar el himno nacional a las 6 de la mañana, así como también a las 12 del mediodía, como parte de esta celebración de las fiestas patrias hoy.
1: Según decreto legislativo número 8495, aprobado el 23 de mayo de 1995, durante el gobierno de Carlos Roberto Reyna y presidido el Congreso Nacional por Carlos Roberto Flores, en este contexto se declaró el 1 de septiembre de cada año como Día de la Bandera Nacional de Honduras. Como objetivo, rendir tributo de respeto y veneración al máximo símbolo patrio por parte de instituciones civiles, militares y la ciudadanía. Con la institución del 1 de septiembre como Día de la Bandera Nacional, se da inicio a las festividades cívicas del mes patrio en conmemoración de la independencia hondureña. La bandera nacional de Honduras es símbolo sagrado que nos une a todos los hondureños. Representa la identidad, la historia y la esperanza de una nación valiente y trabajadora. Cada uno de sus elementos cuenta una historia de unidad y patriotismo.
0: Ya en este momento ya está colocada la bandera nacional, compañeros.
1: Y franjas azules simbolizan el cielo hondureño. También representan los dos océanos que bañan sus costas, el Atlántico y el Pacífico. Son recordatorio de paz, justicia y hermandad. Franja blanca representa la pureza, la fe, la integridad y la firmeza del pueblo. Es el anhelo constante de paz de la nación. Las cinco estrellas simbolizan el ideal de una unión centroamericana. Recuerdan a las cinco naciones hermanas de la antigua federación: Honduras, Guatemala, El Salvador, Nicaragua y Costa Rica.
0: Bien, en pocos segundos se da inicio a la izada de la bandera y a la entonación del himno nacional aquí en la Casa Presidencial, donde nos encontramos en este momento. El presidente de la República junto al ministro de Defensa están sumamente firmes, lo mismo que el general Valerio y también el... ministros, así como también los representantes del cuerpo diplomático que se encuentran aquí en el país y los caballeros cadetes de la Academia Militar Francisco Morazán. Estamos ya a poco
1: con la debida reverencia
0: en este momento,
1: al compás de las ya. De Honduras.
2: Thank you.

0: pública a la espera del reporte de la izada por parte de los cadetes siguiendo la cadena de mando.
1: Al presidente Narry Juan Apura, pero también se van a entonar los himnos de los otros países de Centroamérica para poder izar la bandera de cada uno de ellos con la presentación y el acompañamiento del embajador de cada uno de estos países. Vamos a continuar aquí nosotros desde Casa de Gobierno. No sé ustedes, compañeros, si retornamos con ustedes o seguimos aquí con los actos desde Casa de Gobierno.
2: Tiene la actividad que se presenta ahí en el Poder Ejecutivo. Ya en este momento los cadetes de la Academia Militar de las Fuerzas Armadas de Honduras se aprestan para el izaje de la bandera nacional, mismo que se ha realizado también por la institución castrense en el Cerro Juan Alaínez esta mañana. Las diferentes instituciones del Estado haciendo lo propio, tanto en el Poder Legislativo, también ya los cadetes han comenzado a izar la bandera nacional. De igual manera, en la Secretaría de Seguridad se realiza el izaje de la bandera. Lo mismo en la Universidad Nacional Autónoma de Honduras, con la presencia del rector de la máxima casa de estudio, se presenta también el izaje de la bandera nacional. Así que estas son las actividades de esta mañana en el Día de la Bandera. Comienza la celebración del 205 aniversario de independencia patria.
3: Bien, continuamos informando aquí en RCB Noticias Matutino. Se marcan las 6:04 a.m. En otra información, el viceministro de Educación, Denis Cáceres, explica que ningún docente con permanencia está siendo despedido de su cargo. Es más, actualmente el sistema educativo del país cuenta con más de 36,000 docentes a nivel nacional. Los detalles con la periodista Gabriela Campos.
4: Gracias, compañeros en estudios principales de RCV, la voz de las noticias, con el viceministro de Educación, Denis Cáceres, referente a estos temas educativos.
5: El sistema educativo tiene un sistema de contratación que es permanente. El profesor, que es permanente, el sistema educativo no se ha ido. Algunos docentes que están en interinatos, algunos docentes que se les da un contrato específico, sí, algunos han salido. Sin embargo, los 60,000 profesores que tiene la Secretaría de Educación, los que tienen permanencia, ahí están y nadie los puede sacar del sistema educativo y no se pueden ir. El que se va, pues abandona la plaza y pues ni modo, ¿no?
6: ¿Por jubilaciones y por despidos?
5: Bueno, las jubilaciones van más lentas. Las jubilaciones van 150, 180 por mes. Imprema hace la valoración, la Secretaría de Educación, y son muy pocos los que van saliendo del sistema educativo. Si un profesor se nos va del sistema educativo es porque realmente, tuvo algún problema en la comunidad, no lo pudo resolver, sin embargo la Secretaría de Educación lo puede trasladar. O sea, un docente permanente, la Secretaría de Educación no lo puede despedir si no ha cometido ninguna falta.
6: ¿Se llegarán los 200 días de clases este 2026?
5: Hoy hemos mostrado acá el Plan Estratégico Institucional 2026-2030 de la Secretaría de Educación, y aquí se contempla por lo menos llegar a los 200 días de clase. Sin embargo, el tiempo efectivo generalmente está en 180 días. Si logramos 180 días de clase, es que el sistema educativo hondureño ha andado muy bien.
4: Viceministro, ¿cómo avanza el apoyo en la reconstrucción de los centros educativos?
5: Mire, en este momento nosotros estamos activando un proyecto con el BID para los 33 municipios.

0: municipios más pobres del país, que también lleva reconstrucción y construcción de centros educativos. Siempre nosotros tenemos recursos y siempre estamos pendientes de qué centros son los que se van a construir, reconstruir, pero necesitamos que los centros educativos nos envíen los datos a través de un sistema que tenemos en construcciones escolares que se llama Plan Maestro para nosotros poder intervenir. Pero también hay que rescatar que hay centros educativos que se ven muy bien, que están en muy buen estado, y a veces solo nos hemos estado fijando en los que están en mal estado.
1: ¿Qué avances han habido en materia de educación en comparación al año anterior y el gobierno anterior en estos 7-8 meses?
0: Mire, ve, nosotros ya estamos entregando 1.3 millones de textos, ya la otra semana se cumple. Vamos a trabajar para entregar 10 millones de textos. La otra semana ya estamos conectando aproximadamente, estamos iniciando a conectar 8.000 centros educativos y también vamos a capacitar a todos los profesores en la plataforma de Google for Education. También hemos mejorado el salario de los docentes, o sea, sí hay avances, pero nosotros no somos un gobierno que vamos a ver hacia atrás lo que no hizo alguien. Más bien hay que reconocer que si dejaron algunos proyectos y nosotros lo estamos retomando, vamos a avanzar. No nos vamos a fijar en lo que estuvo mal. Y si hay algo que dejaron bien, hay que retomarlo y hay que mejorarlo.
2: Sobre lo del género, viceministro, ¿esto ya cómo se ha trabajado, cómo se ha manejado? Porque habían denuncias de que no aceptaban la ideología de género.
0: No, nosotros tenemos que ser bien claro. Como Secretaría de Educación, nosotros apostamos por una familia donde hay una mujer, hay un hombre, hay niños, y esa es la figura de la familia, y eso es lo que vamos a promover. Nosotros no vamos a promover ideologías extrañas dentro de nuestro sistema educativo. Hemos llegado a la Secretaría de Educación para cuidar nuestros niños, cuidar nuestras niñas, y que la familia siga su curso, siga su camino. No nos vamos a meter a problemas con ideologías complejas, principalmente en el área de género.
2: Bien, gracias al viceministro Denis Cáceres.
3: Las 6 de la mañana con 8 minutos en RCV Noticias Matutino.
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3: Bienvenidos al Mundo Tecnológico, la sección donde te contamos lo más curioso, innovador y sorprendente del día. OpenAI prepara un chat GPT pensado para adolescentes. La inteligencia artificial también busca adaptarse a los usuarios más jóvenes. OpenAI anunció ChatGPT for Teams, una versión diseñada especialmente para adolescentes y que incorpora nuevas medidas de seguridad y controles adicionales. La compañía busca ofrecer una experiencia más protegida para los menores en medio de las crecientes preocupaciones sobre el uso de herramientas de inteligencia artificial entre niños y adolescentes. Tu router podría saber si alguien se está moviendo dentro de tu casa. Comcast comenzó a incorporar una tecnología que utiliza las propias señales de Wi-Fi para detectar movimientos dentro del hogar. El

0: sistema puede identificar cambios en esas señales y enviar alertas a los usuarios cuando detectan actividad. En otras palabras, el router ya no solo sirve para conectarse a internet, también podría convertirse en una especie de sensor inteligente para tu casa. El iPhone eléctrico más grande del mundo ya despegó. La aviación eléctrica acaba de dar un paso importante y es que el desarrollado por la empresa estadounidense Heart Aerospace realizó con éxito su primer vuelo y convirtió el avión eléctrico más grande en completar una prueba en este tipo. La aeronave permaneció 27 minutos en el aire y alcanzó una altura aproximada de 335 metros. Aunque todavía queda mucho camino para los aviones eléctricos, para que formen parte de los vuelos comerciales habituales, este tipo de pruebas demuestran que el futuro de la aviación podría ser mucho más silencioso y sostenible. 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Para RCB, la voz de las noticias, les informó Mónica Reyes.
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10: Contacto informativo con Hugo Estilmidense desde la Secretaría de Seguridad. Inicio de las fiestas patrias. Hugo Estilmidense.
11: Policía Nacional.
12: Gracias, Héctor Ponce, y a todos los oyentes de Radio Cadena Voces. Así es, desde la Secretaría de Seguridad, donde se han inaugurado ya los actos de independencia. Escuchamos al general Romer Martínez, viceministro de Asuntos Policiales.
13: En estos primeros 7 meses de gestión, de cara a combatir lo que es crimen organizado y, por supuesto, el delito común, que es quizá el que afecta de una manera masiva a la mayoría de la población. Y por otro lado también conocer de primera mano de los representantes de cada una de las comunidades de nuestro país cuáles son los desafíos, que sabemos que son enormes, que todavía tenemos que honrar en lo que es prácticamente el cierre del año. Se habló de recursos, se habló del sacrificio incluso que han hecho algunos de nuestros compañeros, quienes ofrendaron su vida en el cumplimiento del deber, y también de algunas necesidades institucionales, no solo desde el esquema operativo o desde el punto de vista de dotación tecnológica, sino también las necesidades que tienen como personas los que realizan la labor en el día a día, en la calle, bajo el sol, bajo la lluvia, y que constantemente están hombro a hombro del lado de la población.
12: General, uno de los puntos importantes y es el tema de la investigación en muchos homicidios, más que todo en los homicidios de mujeres.
13: Bueno, la investigación criminal es una tarea muy compleja. Yo he notado, con honestidad lo digo, un crecimiento bastante halagador, en el sentido de que el tiempo de respuesta institucional se ha acelerado. Ustedes van a ver eventos.

0: Entonces, incluso ustedes mismos lo publicitan, que obtienen una detención, una judicialización de un caso en una semana, en tres días, en un mes. Eso en investigación criminal, créanme que es un éxito al más no poder, porque requiere un conjunto de diligencias que permitan conformar un universo de prueba lo suficientemente contundente para poder acusar a alguien. Y eso lo vemos en el día a día, y no quiero referirme a un caso en particular, porque todos los casos que suceden en el país son sumamente importantes para nosotros. Por supuesto que hay algunas limitaciones que todavía nos impiden llegar quizá al punto en donde deseáramos como un organismo de respuesta al delito para la prevención y la contención, pero estamos trabajando arduamente en ello. Creo que por primera vez se ve un acompañamiento en el terreno desde la autoridad política de la Secretaría de Seguridad a los entes técnicos que son las diferentes direcciones nacionales de la policía.
1: En el tema extorsión que se mencionó, y de paso le menciono, el Ministerio Público dio a conocer ayer sobre el caso de un reo que lideraba una banda de extorsión desde la cárcel de Támara.
0: Mire, dos cosas en el tema de extorsión vale la pena resaltar. Primero, esa mancomunidad que tenemos con el Ministerio Público, no quiero perder la elegancia al decirlo, pero creo que como nunca se había trabajado de la mano con los fiscales. Hay un uno a uno asignado, y prueba de ello son precisamente esos éxitos que a veces se capitalizan más del lado de la policía, pero que también tienen mucha esencia del Ministerio Público. Se ha iniciado con un nuevo proyecto en contra de la extorsión y también de las asociaciones que pueden ser catalogadas como terroristas bajo el acrónimo de DAET, que ustedes ya conocen, y los resultados a 40 días de haberse lanzado este nuevo proyecto operativo son más que halagüeños. Ayer el director de DAET lo hizo referencia en la reunión en el Congreso Nacional. Se están atacando economías criminales, que esto en cierta medida rompe el músculo operativo de las estructuras criminales, y se está haciendo un trabajo en conjunto con otros entes investigativos como la ATIC, que el día de ayer hizo una muy buena operación en el sector del Chimbo, y que nosotros pues nos sentimos también congratulados, ya que nos vemos como parte de un equipo que tiene diversas habilidades, diversas competencias, pero el mismo compromiso y la misma misionalidad.
1: Usted hablaba de limitantes que tienen en este momento como Policía Nacional. ¿Cuáles son?
0: Bueno, en la parte tecnológica siempre cada actividad que realice el ser humano va a ser un desafío por la característica evolutiva que tiene la tecnología. Sin embargo, la próxima semana probablemente, con el apoyo del señor presidente de la República, la gestión acertada del señor ministro de Seguridad, el general Gerson Velázquez, se va a reactivar el contrato para disponer nuevamente del IRIS, que es el sistema de comparación balística, capaz de generar prueba científica en aquellos casos de agresiones a la vida de las personas, a la integridad física de las personas, en donde se utilicen armas de fuego, que es obviamente el componente más reiterativo. En ese sentido, luego de 4 años de que prácticamente esta herramienta fue apagada, no fue actualizada, las licencias se dejaron de honrar, va a ser nuevamente reactivado como parte de ese fortalecimiento institucional de cara a la investigación criminal, que es quizá una de las tareas mayormente señaladas, porque su falta de eficacia incide, por supuesto, en el elemento o en los factores de impunidad, más bien.
1: En este momento muchas personas están perdiendo la vida, general, hay enfrentamientos entre estructuras criminales. ¿Se pueden controlar estas estructuras criminales para que dejen de operar en barrios y colonias de diferentes partes del país?
0: Sí, se están controlando. Claro, el proceso sufre o genera más bien cierto desgaste y algunos daños colaterales que nadie desea y que al final pues también lamentamos. Sin embargo, creo que los resultados se están produciendo. Por el informe emitido del Observatorio de la Violencia, del YUDPAS, podemos constatar y verificar a ciencia cierta de que hay una reducción Actualmente y también proyectada al cierre de año en lo que es muertes violentas, en lo que es muerte violenta de mujeres, que es como una subcategoría, también en los homicidios múltiples que generan un impacto y una sensación de inseguridad, precisamente por lo resaltante de un evento de este tipo. Y sí tenemos un enorme desafío en las muertes por accidentalidad vial, que sí es el único indicador.

0: que se nos ha elevado. Estamos trabajando no solo en la parte de sancionatoria a aquellos que incumplen las normas de tránsito, sino también apostándole a la educación, porque los niños que hoy están en las escuelas, los adolescentes que actualmente están en la secundaria, en los colegios, son los conductores del mañana, y pretendemos mejorar ese comportamiento en el uso de las vías públicas.
1: Bien, es lo que expresa el viceministro de Seguridad, Rommel Fernández, ahí a Hugo Estide Mídense. Mientras tanto, en Casa de Gobierno, el presidente de la República, Nasser Riafura, en la ceremonia de protocolaria de izada de la bandera, el presidente Riafura da inicio a las actividades del mes patrio. Ya con nosotros nuevamente Nelson Lanza para brindarnos ahí las palabras del señor presidente de la República, Nasser Riafura, aquí para RCV, la voz de las noticias. Tenemos ya el contacto con Nelson Lanza. Adelante.
2: Muchas gracias, Héctor. Vamos a escucharte de inmediato, presidente.
3: Nuestra vida. Y yo digo que no solo el 15 de septiembre es el día de la patria, sino que todos los días de nuestras vidas, cada segundo, debemos de honrarla con ese amor y fervor patriótico, con honestidad, con responsabilidad y con resultados. Como gobierno tenemos una responsabilidad muy grande, trabajar para que cada uno de los hondureños tenga las mejores oportunidades, para que nuestras comunidades tengan infraestructura, que nuestros niños puedan estudiar, para que haya salud, educación, seguridad y empleo. Esto solo se logra trabajando sin descansar y cerca de la gente, escuchando y resolviendo sus problemas. Quiero agradecer al Congreso Nacional que el día de ayer, por 78 votos, la mayoría de votación, aprobaron la ley de energía eléctrica. A los otros 50 diputados, posiblemente sus corazones y sus mentes dictaron que era correcto, pero no lo hicieron siendo protectores. ¿Y qué pueden decir de ellos en el futuro? Pero les vamos a demostrar a los que tuvieron esa confianza, a esos 78 diputados, empezando por el presidente del Congreso Nacional y toda la Junta Directiva, que hoy estamos más comprometidos que nunca a trabajar, a salir adelante, a defender la empresa que es de cada hondureño, la Empresa Nacional de Energía Eléctrica. Muchísimas gracias por esa confianza. Nos queda un trabajo fuerte por hacer. Hoy también entregamos nuevas banderas, que quiero que cada una de ellas sea un símbolo de unidad y de orgullo nacional. Porque aquí en Honduras, nosotros los hondureños tenemos que luchar para enaltecerla y que sea una Honduras próspera, de muchas oportunidades y futuro para nuestros hijos, el de cada uno de todos los hondureños. Porque podemos pensar diferente, podemos venir de distintos lugares y tener distintas ideas, pero algo que nos une, como lo dije, Honduras, nuestra patria, el amor hacia ella. Que nuestra bandera siga ondeando con orgullo en cada escuela, en cada institución, en cada municipio, en cada hogar de Honduras. Que nuestros padres nos enseñaron a venerarla, a ese amor patriótico que no podemos perderlo. Y esa tarea es de cada padre.

0: madre, que se la transmitan a sus hijos. Y después en la escuela, cada maestro que le transmita a cada alumno ese fervor y ese amor por la bandera, por Honduras, por nuestro himno nacional, por todos nuestros símbolos patrios. Nos debemos de sentir orgullosos. Tenemos una nación bella, grande, donde todos tenemos un compromiso. Que cuando veamos a nuestros colores azul y blanco de nuestra bandera, recordemos que tenemos una responsabilidad con nuestra patria y con todas las generaciones, como lo dije, con todas las generaciones que vienen. Hoy renovamos nuestro juramento y hoy lo hacemos con convicción de que Honduras merece lo mejor. Y como gobierno estamos empeñados con mi equipo en trabajar, cumplir y hacer. Que eso es lo que he aprendido en mi vida. Resolver problemas y salir triunfante y orgullosos, que nos sintamos de todo lo que hacemos todos los días. Que Dios bendiga Honduras, que viva Honduras, que viva nuestra bandera nacional, y que Dios siempre bendiga y proteja nuestra patria. Muchísimas gracias y bendiciones.
1: Bien, hemos escuchado en este momento al presidente de la República, Hernández Juan Apura, en relación a esta celebración, este inicio de celebración de las fiestas patrias, el inicio de las fiestas patrias, y que también se va a realizar en este momento, compañeros, el acompañamiento de parte de los embajadores de Centroamérica aquí en compañía con el presidente de la República. Y esto porque falta realizar las banderas de las repúblicas de Centroamérica, en este caso de Guatemala, de El Salvador, de Nicaragua y también de Costa Rica. Con este informe, compañeros, vamos a retornar con ustedes. En este momento continuamos nosotros al pendiente aquí desde Casa de Gobierno, o ustedes establecen si seguimos aquí desde Casa de Gobierno.
2: Bien, se marcan las 6 de la mañana, 29 minutos. Hacemos un contacto también informativo hasta el Ministerio Público. Ahí se encuentra la periodista Sandy Varela con más detalles. También las autoridades de esa institución se unen al inicio de las festividades de las fiestas patrias con el arrío de la bandera nacional. Adelante, Sandy, le escuchamos.
3: Así es, buenos días, el licenciado Dagoberto Rodríguez y auditorio de Radio Cadena Voces. En efecto, en estos momentos se lleva a cabo el acto protocolario de izamiento de la bandera en conmemoración a las festividades de este mes patrio que representa pues a Honduras. En el Ministerio Público pues está presente el fiscal general Pablo Emilio Reyes junto a los jefes de área de esta institución del Estado, así como los diferentes fiscales de esta institución. Ya se realizó también el acto de la entonación al himno nacional y posteriormente vienen pues las palabras del fiscal general de la República, Pablo Emilio Reyes. Y es así como se está llevando a cabo. Si ustedes pueden ver en nuestra transmisión en vivo a nuestro auditorio de Radio Cadena Nacional, que está atento a nuestras plataformas. En estos momentos vemos cómo se despiden pues los cadetes que han pues hecho el izamiento de la bandera.
4: Nuestro pabellón nacional, con la novedad que la bandera

0: Bien, han informado que la bandera quedó a media asta. Tuvieron un problema al momento de hacer el izamiento y no pudo llegar hasta la parte superior de la asta institucional. Así que se le está comunicando en estos momentos al fiscal general del Ministerio Público el inconveniente que tuvieron para poder izar la bandera hasta la punta del asta.
1: En este momento, el señor fiscal general de la República tomará el juramento a la bandera nacional y vamos a repetir con él.
0: Escuchamos en estos momentos la participación del fiscal general en este juramento.
2: Juro fidelidad a la bandera nacional, símbolo de unidad, justicia, libertad y paz. Invocando la presencia de Dios y el ejemplo de nuestros próceres. Prometo honrar a la patria, servirla y defenderla, bajo un solo propósito para el beneficio de todos.
0: Seguimos transmitiendo esos actos protocolarios desde el Ministerio Público.
2: Funcionarios y colaboradores del Ministerio Público. El Ministerio Público se une al sentir patrio para renovar el compromiso de cada uno de ustedes. Estamos trabajando con firmeza para llevar justicia a las víctimas, combatir la impunidad y fortalecer la confianza en nuestras instituciones. Entendiendo que cada logro alcanzado es también un logro del pueblo hondureño. Que estas fiestas patrias nos recuerden que la justicia no es solo una tarea del Estado, sino un compromiso compartido por todos los que amamos esta tierra. Feliz mes de las patrias. Muchas gracias.
0: Bien, han sido las palabras del fiscal general Pablo Emilio Reyes.
1: Este mensaje dirigido hoy, 1 de septiembre, fecha en que es izada la bandera nacional y con el que se da inicio al mes de la patria en nuestro país. Vamos ahora, ya como último punto del programa, vamos a hacer un minuto de silencio por todos los compañeros que ya no están con nosotros aquí en el Ministerio Público, este día en que honramos.
0: Bien, ahora se hará el minuto de silencio institucional y retornamos con estos actos hacia cabina principal de RCB Noticias.
3: Bueno, con mucho fervor patrio se inician las fiestas del 205 aniversario de nuestro país. En todos los rincones hondureños ya se ha izado la bandera en los diferentes departamentos, en las direcciones distritales de educación, en todas las instituciones del Estado ya se ha izado a esta hora de la mañana la bandera nacional que ondea ahí en nuestro cielo, identificando ahí el inicio de las fiestas patrias, 205 aniversario de independencia patria, se comienzan a celebrar desde hoy. Claudia Cáceres se encuentra en el Poder Legislativo y también ahí se ha realizado el izaje, el arribo de la bandera nacional.
4: Gracias, Héctor. Auditorio de Radio Cadena Voce, continuamos aquí en los bajos del Congreso Nacional cuando en este momento se desarrolla pues un acto por parte de los estudiantes de la escuela Mercedes Agurcia. Podemos ver en este momento

acto muy simbólico aquí en los bajos del Congreso Nacional. Vamos a escuchar parte del ambiente de lo que ocurre aquí en el Congreso Nacional.

0: Un fuerte aplauso para la Academia Nacional de Danzas Mercedes Agurcia Membreño. Gracias por esta magistral presentación en el marco de esta celebración de los 205 años de aniversario de nuestro amado país y también de las hermanas repúblicas centroamericanas.
1: Bien, muchas gracias a Claudia desde los bajos del Congreso Nacional. Vamos a la zona sur del país, Amanda Pastrana, también en un acto solemne de las actividades patrias en Choluteca. Amanda Pastrana, muy buenos días.
2: Y acorde a este magno evento de nuestra historia patria, es vital recordar y unificar los hechos ocurridos hasta el día de hoy, integrando otros eventos intrínsecos de nuestra historia. En este caso, nos referimos a la creación de nuestra bandera nacional que representa los sueños de todos los hondureños. El uso de las banderas en el mundo se remonta desde tiempos inmemoriales, siendo una representación de identidad y una conexión entre la población y su territorio. Desde tiempos bíblicos, los israelitas las usaban en sus campamentos para identificar a cada una de sus 12 tribus, como también banderas por cada familia y cada casa. Las banderas en la antigüedad servían para conocer a sus aliados y servían como signos de comunicación para impartir movimientos sin necesidad de hablar. Con el paso de los tiempos, las banderas fueron utilizadas para la identidad de reinos, órdenes religiosas y apellidos de familias de poder, evolucionando a lo que conocemos hoy como banderas republicanas que se usan en la actualidad. Es preciso mencionar que Honduras adoptó su propia bandera en 1866 por decreto legislativo número 7 en el gobierno del político y militar José María Medina. La misma se basó en la bandera utilizada por las Provincias Unidas de Centroamérica desde el 1 de julio de 1823 hasta el 22 de noviembre de 1824. Posteriormente, mediante decreto número 29 del 18 de enero de 1949, en el gobierno del doctor Juan Manuel Gálvez se establece la nueva forma y descripción de la bandera nacional. Artículo número 1. La bandera nacional de Honduras constará de tres franjas iguales y horizontales, la inferior y superior de color azul turquesa, que representan nuestros mares que bañan ambas costas de nuestro territorio. La franja del centro, de color blanco, nos recuerda la paz que debe prevalecer en nuestro suelo patrio, los valores y buenas acciones del patriotismo nacional hacia nuestra nación. Llevará en el centro cinco estrellas de color azul, formando un cuadrilongo con cuatro de ellas. Paralelas a las franjas y la restante colocada en el centro del mismo cuadrilátero, recordándonos constantemente el ideal de la Unión Centroamericana. La longitud de la bandera deberá ser el doble del ancho del conjunto de las tres franjas. El 7 de julio de 1943, y siendo presidente de la República el general Tiburcio Carías Sandino, mediante decreto número 5 se instituyó el 14 de junio como Día de la Bandera Nacional. Posteriormente, el 23 de mayo de 1995, durante el gobierno del presidente Carlos Roberto Reyna, y mediante decreto número 84-95, se instituyó definitivamente el 1 de septiembre como Día de la Bandera Nacional de Honduras. El decreto en mención establece lo siguiente. Artículo 1. Instituyese el 1 de septiembre de cada año como Día de la Bandera Nacional de la República de Honduras. En esta fecha, todas las instituciones del Estado, civiles y militares, lo mismo que la ciudadanía en general, deberán rendir tributo de veneración y respeto a la bandera de la patria. La bandera es un recordatorio constante y solemne de nuestra patria en cualquier lugar del mundo, por lo que deberá estar presente en todos los lugares de nuestro país.
0: Continuamos informando en RCV Noticias Matutino, 6 de la mañana, 41 minutos.

0: Hacemos un contacto informativo hasta la ciudad de San Pedro Sula, donde también se ha celebrado esta mañana el arribo izada de la bandera nacional en San Pedro Sula, en el inicio ya de estas festividades patrias. Ahí se encuentra Joel Morales, quien dialoga con el alcalde de San Pedro Sula, Roberto Contreras. Adelante, Joel.
1: Buenos días, Héctor. Buenos días, compañero.

0: Y de inmediato, alcalde. Alcalde, de inmediato platicamos con el alcalde. Estamos en vivo a través de Radio Cadena Voces, alcalde en vivo. Rápido, alcalde, solo dos cositas. Vamos caminando.
1: Me están esperando.
0: Interesante izada del pabellón. Y muy muy muy concurrido aquí en el Parque Central.
1: Sí, definitivamente, Joel, estamos ya prácticamente hemos arrancado las celebraciones de lo que es las fiestas patrias y estamos contentos con ellos.
0: ¿Qué actividades va a contemplar, alcalde?
1: Tengo unas personas arriba. Al salir de la reunión yo le...
0: Muchas gracias, el alcalde que va a una reunión en este momento, compañeros. Se ha llevado a cabo este acto hace algunos minutos ya, la izada del pabellón, va a una reunión, ha participado el cuerpo consular, ha participado también autoridades militares, autoridades de la empresa privada, representantes de las instituciones de segunda enseñanza y de primaria que han compartido con las autoridades la izada de los pabellones de Centroamérica. Por aquí se encuentra el jefe de la policía, el comisionado Eduardo Enrique Lanza Lozano, que está platicando con la vicealcaldesa y otras autoridades. Nosotros vamos a estar pendientes de cualquier otra reacción que pueda surgir de aquí. Regresamos con ustedes a RCB Noticias.
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3: Bueno, tal como lo había informado en su momento el Radio Cadena Voces en torno al tráfico de ciudadanos chinos por el territorio nacional. Ya la comisión designada por el Congreso Nacional que investigaba o investiga los hechos y el posible irregular paso de ciudadanos chinos por Honduras ha confirmado a través del Instituto Nacional de Migración que en efecto se reporta el ingreso irregular de más de 20.000 ciudadanos asiáticos por el territorio hondureño. Claudia Cáceres con la nota informativa sobre este tema.
4: Los registros migratorios oficiales reportan el ingreso irregular de 24.837 ciudadanos chinos desde el 2014 a la fecha, con un repunte marcado en el 2023 tras el establecimiento de relaciones diplomáticas entre Honduras y China. Así lo da a conocer el director del Instituto Nacional de Migración, Carlos Cordero.
5: 2014 a la fecha, de manera irregular, ingresaron al país 24.837 ciudadanos de origen chino. Lo que le hablaba y daba el dato el diputado Francale junto con el diputado Valeriano, estos incrementos fueron en el 2017 irregularmente solo teníamos 2 ciudadanos chinos, en el 2021 5, en el 2022 1027. Pero ya en el 2023 tuvimos 12.184 ciudadanos chinos de manera irregular, en el 2024 10.175, en el 2025 908 y en el 2026 536. Es importante señalar que China pasó de ser el sexto país de forma irregular que pasaba al país, que pasaba sus ciudadanos por Honduras, a que en el último mes, después de Ecuador, Cuba, sigue China. Es el tercer país en el cual hemos tenido ahorita ciudadanos de manera irregular. En lo que va de este año, de manera irregular han entrado 536 chinos, en el mes de enero entraron 70, en febrero 17, en marzo 49, en abril 91, en mayo 66, en junio 68, en julio 116 y ahora en agosto 59.
4: Para el 2017, el Instituto Nacional de Migración registra el ingreso irregular de apenas 2 ciudadanos chinos. En el 2021, el número pasó a 5. En el 2022, fueron 1.027, mientras que en el 2023, año en que el gobierno de Xiomara Castro rompió relaciones en Taiwán para establecerlas con República Popular de China, la cifra se elevó a 12.184 personas de nacionalidad china que ingresaron irregularmente al país. Con este informe, retorno con ustedes a cabina principal.
3: Bueno, estamos en línea con el diputado Frank Alley. Él es miembro de la Comisión de Relaciones Internacionales e Integración Regional del Congreso Nacional de la República y también miembro de la comisión designada por el presidente de ese poder del Estado para investigar el ingreso irregular de estos ciudadanos chinos a territorio nacional.

0: información que fue transmitida de manera exclusiva por Radio Cadena Voces durante el mes de agosto, pero en aquel momento se hablaba, y de acuerdo a la información proporcionada en ese momento a Radio Cadena Voces a través de la Ley de Acceso y a la Información Pública, eran más de 13.000 chinos que habrían entrado a territorio hondureño, pero que cuyo destino se desconocía. No se sabía si habían retornado a su país o se habían ubicado en otros países de la región o habían viajado a Estados Unidos. Pero de acuerdo al informe que ha recogido la Comisión Especial, todo indica que ingresaron más de 24.000 ciudadanos asiáticos, es decir, ciudadanos chinos, a Honduras de manera irregular. Cuando hablamos de manera irregular, ¿qué es lo que realmente encontró la comisión y qué acciones vienen luego de esta información que ya se ha confirmado por parte del Instituto Nacional de Migración? Diputado Frank Haley, buenos días. Le escuchamos, diputado, muy buenos días. Bien, vamos a ver si podemos restablecer la comunicación con el diputado Frank Haley. Él es miembro de la Comisión Especial del Congreso Nacional que investigó el ingreso de estos ciudadanos chinos a territorio nacional. Sí, ¿me escucha? Bueno, tal como lo habíamos informado en su momento, Radio Cadena Voces sacó a luz justamente a través de una solicitud de acceso a la información pública el pasado mes de agosto, en el que se señalaba que al menos 13.000 ciudadanos chinos habían ingresado, pero su destino se desconocía, habían ingresado a territorio hondureño. Sin embargo, las investigaciones de la comisión arroja que fueron más de 24.000 ciudadanos chinos los que ingresaron de manera irregular por el territorio nacional. Diputado, me escucha, buenos días.
1: Sí, Dagoberto, saludos, solo confirma si me escucha en esta ocasión.
0: Sí, le escucho muy bien.
1: Bueno. Gracias, Dagoberto. Perfecto, feliz inicio de mes patrio para usted y para todos los amigos que escuchan RCD. En efecto, como usted menciona, el presidente del Congreso Nacional ha designado una comisión integrada por dos comisiones del Congreso Nacional que la integran la Comisión de Migración y la Comisión de Relaciones Internacionales e Integración Regional, después de una moción presentada por el honorable diputado Kilo Bertrán, la cual fue apoyada por la mayoría de todas las bancadas del Congreso, en la cual se solicita que se haga una indagación y una pequeña investigación sobre el movimiento irregular de ciudadanos de origen chino en nuestro país, dado de que se manejaban algunas denuncias sobre algunos pagos irregulares para obtención de visas y al mismo tiempo movimientos irregulares que se habían detectado a nivel de migración. Eso fue precisamente lo que hizo la comisión, convocó a diferentes entidades de gobierno, instituciones públicas, Ministerio Público, Secretaría de Seguridad, Secretaría de Defensa, Migración, Cancillería, entre otras, en los cuales nuestra función al final como diputados y la prerrogativa constitucional es solicitar la información debida. Y lo que encontramos fue interesante. Como menciona usted, a partir del 2021-2017 mirábamos flujos irregulares de migrantes de origen chino entre los números de los 5 a los 10, 20 personas. Pero ya cuando llegamos a la cifra en el 2023, ya vemos una cifra de más de 12.000 ciudadanos chinos que entraron al país de forma irregular. Y eso es lo que quiero señalar. Uno pensaría que por el cambio diplomático que se produjo en el 2023, obviamente tendríamos más personas ingresando al país. Pero que el número irregular de ciudadanos que entraban al país sea elevado, eso llama la atención y la alarma. Significa que entraron de una forma que probablemente cometieron en el camino faltas migratorias en cuanto a su estadía en el país. Y ve que se quedaron más de lo que el país le había autorizado de quedarse. O sea, hay una forma irregular de su permanencia en el país. Y bueno, también se encontraron varios temas, como así como por parte de Cancillería nos confirmó que existen 30 instrumentos internacionales que se firmaron con la República Popular China de diferente índole y al cual el país nunca tuvo un verdadero acceso a esos instrumentos. Y nosotros como comisión solicitamos esto por escrito ante lo que nos dijo la Cancillería y en los próximos días estaremos recibiendo esa información.
0: Sí. Ahora, a partir de esta información que ustedes han...

0: han recogido, ¿cuál es el siguiente paso? Es decir, si se notó que a partir del año 2023 hubo un crecimiento inusual de ciudadanos chinos, indica que las autoridades migratorias de ese entonces flexibilizaron el ingreso de estos ciudadanos a territorio nacional.
1: En efecto, y hay algo que aclarar aquí. Nosotros, como lo mencionamos en la conferencia de prensa que dimos posterior a la reunión, no estamos criminalizando ninguna nacionalidad ni tampoco atentando contra ninguna una persona que tiene un origen específico. Pero sí hay denuncias al respecto y estaba en esta comisión nombrada por el presidente Zambrano para investigar. Y en ese sentido, en efecto, se encontraron temas interesantes, Dagoberto, como de que la República Popular China, una gran cantidad de los visados que mandaba para que ellos puedan ingresar a Honduras lo hacía a través de pasaportes diplomáticos. Eso es algo inusual también, que una cantidad supernumeraria de visas sean aprobadas a nivel diplomático para poder venir a Honduras. Otro tema interesante que pudimos indagar en esta reunión es que muchas de las personas que ingresaban al país con estatus de obrero, en el camino cambiaban o solicitaban el cambio frente a las autoridades de inmigración como inversionistas y también traían a su familia y su familia se quedaba en el país de forma irregular. Entonces, todos estos indicios nos han venido a indicar, aparte de que también tenemos las estadísticas de Roberto, de que este cambio diplomático causó la pérdida de 14.000 empleos en la zona sur, después de que las camaroneras del sur han tenido que cerrar ante la falta de apoyo y ante la falta de estrategia, porque antes ese camarón lo compraba en masa China, Taiwán, y hoy China, de la República Popular China, no compra esas mismas cantidades a los amigos del sur. Y hoy también vemos la competencia desleal con ciertos negocios chinos subsidiados por el Estado chino y que para la MIPYME hondureña se le hace imposible competir contra esos precios. Entonces, los temas de seguridad nacional, Roberto, no solo se tienen que ver por un tema de guerras o de armamentos, porque también puede ser un tema económico, social y cultural. Y eso es lo que la comisión ha hecho. Entonces, el siguiente paso es pedir por escrito toda esta información y demás ampliada a las diferentes entidades y en base a eso vamos a generar un informe que será presentado a la comisión, a las instituciones públicas, al Congreso Nacional y al pueblo hondureño.
0: Ahora, como parte de estas indagaciones, estos hallazgos que ustedes han hecho, han determinado de que hubo ingresos irregulares. Cuando hablamos de ingresos irregulares, significa que no cumplieron los requisitos para poder transitar por el país o para poder quedarse en el país. ¿Podríamos decir que hubo alrededor o atrás de esto dolo o algún tipo de irregularidad? Porque en su momento se denunció que funcionarios o exfuncionarios del gobierno anterior cobraban hasta 5 mil dólares por dejar ingresar ciudadanos chinos al territorio nacional.
1: En efecto, Roberto, igual nosotros tendremos que hacer ese análisis para tener un criterio final. Tengo que ser muy transparente con usted. Yo hice precisamente esa pregunta directa a los personeros del Ministerio Público y los personeros del Ministerio Público me dijeron que no existe ninguna denuncia hasta la fecha sobre ese tema en el Ministerio Público. Me llamó la atención mucho e inclusive le volví a preguntar a la persona del Ministerio Público porque yo había, en efecto, como usted lo menciona, visto en medios de comunicación, en lugares públicos, esta denuncia sobre cobros irregulares de visados, especialmente para ciudadanos chinos, pero el fiscal del Ministerio Público y la persona que fue nos confirmó de que no existe ni denuncia ni investigación sobre este tema. Habrá que indagar un poco más sobre esa denuncia y ver si en Cancillería tendrán algún tipo de información. Y pues en efecto, al final, esa forma irregular que estos ciudadanos chinos, posterior al cambio diplomático, se quedaron en el país sin tener todos los requisitos de ley, obviamente amerita una investigación y por eso también vamos a involucrar a la AMON, a la Asociación de Municipios de Honduras, y también al Registro Nacional de las Personas para tratar de saber si estas personas que se quedaron de forma irregular, dos temas, uno, salieron del país en base a lo que se ordenó por parte de inmigración, o dos, siguen en el país y tal vez estén operando algún negocio y demás. Voy a volver a repetir, Dagoberto, no estamos yendo contra una nacionalidad en específico o no, o con una persona de un origen específico. Estamos haciendo una investigación en base a una moción presentada en el Congreso Nacional y que requiere nuestra más alta responsabilidad y seriedad y por eso ya hicimos esta primera reunión y se viene la siguiente, en donde

0: se pedirá más información a las instituciones por escrito y en base a eso haremos un informe final.
1: Sí, ustedes como miembros de la comisión lograron determinar cuántos ciudadanos chinos entraron al país como diplomáticos o con solicitudes relacionadas con su estatus diplomático.
0: Nosotros solicitamos esa información a Cancillería y en ese mismo instante la Cancillería no tenía la información a la mano porque todavía hay mucha indagación que se está haciendo al interno. Lo que hemos quedado es que eso va a ser hecho por escrito a la instancia de la Cancillería, la cual van a responder de la misma forma, pero sí hubo un dato interesante sobre una pequeña curiosidad de que en efecto muchos ciudadanos de origen chino que había venido al país, a Honduras, lo había hecho a través de un pasaporte diplomático, más allá de lo que normalmente uno podría pensar que sea necesario. Y al mismo tiempo, hay un específico instrumento de los 30 instrumentos que yo le mencioné, que se aprobó en esta relación bilateral entre el gobierno anterior de Xiomara Castro y la República Popular China, que tiene que ver específicamente sobre los requisitos de visado. Ese instrumento será un análisis importante tenerlo una vez Cancillería nos lo mande y poder ante eso responder ante las denuncias que hay públicamente, pero también las interrogantes que tiene el pueblo hondureño sobre tal vez alguna flexibilidad diferenciada que se le dio a la República Popular China y el por qué se le dio de esta forma. Sería una respuesta muy interesante a tener en los próximos días.
1: Sí, acláreme, por favor, esta última parte que usted mencionaba y que hacía énfasis. Sí. Es muy probable que como parte de los acuerdos con China continental se facilitó el ingreso de esos ciudadanos a territorio nacional con pasaportes diplomáticos o con algún estatus diplomático?
0: Sí, lo que las personas de la Cancillería nos manifestaron es que una gran cantidad de pasaportes diplomáticos de la República Popular China fueron autorizados para poder ingresar a nuestro país en Honduras. Un número que tal vez habrá que analizarlo si es regular o irregular tenerlo. Pero sí saltó la curiosidad de que las personeras de Cancillería mencionaran de que es un número que no es tan usual que se autorizara tanto pasaporte diplomático por la República Popular China para ingresar a nuestro país. Y como segundo dato que le mencionaba es que uno de los 30 instrumentos que se nos mencionó, que se aprobó en esta relación bilateral y se firmó entre Honduras y la República Popular China, es precisamente el tema de los requisitos de visado, en el cual, repito, una vez tengamos en mano ese documento, inmediatamente nosotros lo haremos público con nuestros hallazgos y ver si hay algunas flexibilidades diferenciadas con otros países que con la República Popular China.
1: Sí, ¿lograron determinar un estimado de cuántos pasaportes diplomáticos o cuántos chinos entraron con pasaportes diplomáticos al país entre 2023 y 2025?
0: Hasta el momento no tenemos un dato exacto, Dagoberto, pero sí tenemos el comentario de que es un número no usual.
1: Inusual.
0: Y ya una vez tengamos el script inusual, sí, correcto, y ya cuando tengamos el dato exacto se lo haremos llegar inmediatamente después de que Cancillería nos responda la vía escrita.
1: Es decir, que sí ingresaron de manera inusual cantidad considerable de ciudadanos chinos, de los de 24,000 que ustedes lograron cotejar con migración.
0: Puede ser y puede ser que no, porque a ver, estos 24,000 que habla el señor director de migración, recuerde que son ingresos irregulares. También sí. El pasaporte diplomático no es un ingreso irregular, pero hay que ver, cuantificar, como bien usted me pregunta, cuántas de estas personas fueron y si de verdad esa cantidad de personas que entraron al país con pasaporte diplomático, hay alguna justificación bastante clara y obvia de por qué tuvieron que entrar con ese pasaporte diplomático o es que tal vez hay algo más detrás.
1: Sí, diputado, por la experiencia que tuvimos en el pasado, la venta de la nacionalidad a ciudadanos chinos, y como dice usted, no es que se está satanizando o estigmatizando una nacionalidad, pero o el origen de estos ciudadanos, sino más bien la práctica que ha habido detrás del ingreso de estos ciudadanos a territorio nacional. La experiencia que hubo en el pasado con el famoso chinazo durante el gobierno de Carlos Roberto Reina, el gobierno de también de Rafael Leonardo Callejas, ¿hoy podríamos estar frente a un nuevo chinazo?
0: Bueno, sí. Preliminarmente no podría mencionar si lo estamos o no, pero sí.

0: hay indicios de cuestiones que, según los datos de ayer que nos mencionaban las diferentes autoridades de las instancias públicas, falta la duda sobre esa relación, que al final no hemos visto hasta el día de hoy los grandes beneficios que habían anunciado que íbamos a tener. También hemos causado la pérdida de más de 14.000 empleos en la zona sur, especialmente en el rubro de las camaroneras. Y hemos visto el cerrado de muchas MIPYMES, dado que no pueden competir contra los precios subsidiados de empresas chinas, contra los precios que ofrecen nuestros emprendedores MIPYMES, especialmente alrededor del país. Así que no vimos ningún beneficio que uno pueda palpar directamente hacia el pueblo hondureño. Y sí, entonces extraña la cantidad de personas de esa ciudadanía que entraron al país de forma irregular, y tal vez en esa irregularidad establecieron negocios o eran muy cercanos a algunas entidades empresariales o políticas. Esperaría yo que no, pero eso ya será un informe final que nosotros presentaremos ante el Pleno del Congreso Nacional, que determinará nuestros hallazgos. Y repito, nosotros no somos un ente de juzgamiento, pero sí un ente que estamos haciendo las indagaciones correspondientes para generar este informe y hacerlo público frente al pueblo hondureño.
1: ¿Esos hallazgos van a ser remitidos al Ministerio Público?
0: De ser necesario, y si el Pleno considera, después de que la Comisión haga esta documentación y este informe, se remita al Ministerio Público, y el Pleno lo considere así, una cantidad de 65 votos, en efecto, el documento se podría remitir al Ministerio Público.
1: Sí. Ahora, ¿sigue en secreto los acuerdos a los que llegó el gobierno anterior con el régimen de Xi Jinping?
0: Nosotros, por eso, precisamente, hemos hablado con la Cancillería el día de ayer y les hemos dicho que por escrito vamos a solicitar cada uno de esos instrumentos, acuerdos bilaterales que se firmaron con la República Popular China, en los cuales deberíamos de tener toda la documentación sobre este tema y esperar que ahí encontremos estos famosos acuerdos que hasta el día de hoy, repito, no hemos visto ni los frutos ni tampoco el contenido del mismo.
1: Diputado, muchas gracias. Muy amable por atender a Radio Cadena Voces y ampliar sobre estos hallazgos preliminares en torno a la investigación sobre el ingreso de ciudadanos chinos en la última administración. Buenos días.
0: Buenos días, graduado. Gracias a usted, RCB, y feliz inicio del mes patrio.
1: Igualmente. Frank Haley, diputado al Congreso Nacional por el Partido Nacional, miembro de la comisión especial designada por el legislativo, por la Junta Directiva del Poder Legislativo, para investigar el ingreso irregular de estos ciudadanos. Lo que sí ya se confirma es que 24.000 chinos ingresaron de manera irregular al territorio nacional.
2: Y muchos con sus familias.
1: Y también ha detallado, ha revelado que se encontró ingresos inusual de ciudadanos chinos con pasaportes diplomáticos. Otro dato interesante. Sí. Bueno, así están las cosas sobre este tema. Se marcan las 7 de la mañana, 10 minutos. Siguen también las actividades en otros poderes del Estado sobre este inicio de las festividades patrias.
3: Continuamos dando cobertura a este día 1 de septiembre, Día de la Bandera, en las actividades de izamiento de la bandera, donde se encuentra nuestra compañera Gabriela Campos desde la Corte Suprema de Justicia.
4: A diario.
5: Buenos días, compañeros, auditores de Radio Cadena Voces. En efecto, en este momento ya ha iniciado el acto protocolario para la puesta de la bandera nacional este 1 de septiembre. En este momento están haciendo una pequeña oración para comenzar con los actos. Ya está todo el cuerpo de los magistrados del Poder Judicial. Vamos a escuchar un poco de la oración.
6: Gracias porque tenemos vestido con qué cubrir nuestro cuerpo. Gracias porque tenemos un trabajo. Somos de los afortunados de tener un trabajo. Muchos caminan tocando puertas, pidiendo uno para poder llevar alimentos a sus familias. Danos, Señor, un corazón compasivo para compartir todas estas riquezas que nos has dado con los que no tienen. Haznos, Señor, personas cada día más dignas de llamarnos hijos e hijas tuyas. Gracias por este Poder Judicial, por las personas que estamos aquí laborando, Señor, que lo hagamos con amor, con entrega, con compromiso, con honradez y honestidad para agradarte primero a ti.

0: y después a una población que espera eso de nosotros. Gracias por tantas cosas, Señor, por las pruebas que a diario pasamos también. Eso nos enseña a crecer y a ser más fuertes. Bendito y alabado sea tu santo nombre por siempre. Bendito y alabado seas, Padre Celestial, Jesucristo y Espíritu Santo. Quédate aquí y derrámate sobre cada uno y cada una de nosotras para que en este día hagamos nuestro trabajo de la mejor manera, con gozo y alegría. Todo para honrarte a ti, que eres el que merece toda honra y gloria, Señor, porque nos movemos gracias a ti. Bendito y alabado sea, Señor, quédate aquí con nosotros. Amén.
1: Bien, hemos escuchado parte de la oración. Ya también están todos los magistrados. Agradecemos entre propietarios dirigida y por integrantes. La en este momento Payet. Está hablando
2: damos, por supuesto, la bienvenida al magistrado presidente de la este Corte acto Suprema protocolario de Justicia, que magistrado Wagner Vallecido
1: previsto
2: Paredes,
1: para este 1 de septiembre, donde se va a dar lo que es la izada de la bandera. Seguimos escuchando.
2: Magistrados integrantes permanentes, directores, directoras del Poder Judicial, servidores judiciales, en general, medios de comunicación que nos acompañan en este acto patriótico. En este momento, los magistrados de Cortes de Apelaciones, abogados Roxana Morales, José Carlos Salcedo y Ada Rivera, entregarán el pabellón nacional al magistrado presidente del Poder Judicial de Honduras, magistrado Wagner Vallecillo Paredes, a las magistradas y magistrados que lo acompañan.
1: En este momento proceden a entregar la bandera a lo que es el magistrado presidente Wagner Vallecillo. Podemos apreciar en pantalla el acto protocolario que se está llevando a cabo en este momento para lo que es la entrega del pabellón nacional a las autoridades de este poder del Estado, en este caso el Poder Judicial. Aquí nos vamos a acercar para poder ver a los magistrados del Poder Judicial. Ya se le ha entregado la bandera al magistrado presidente Wagner Vallecillo.
3: El abogado José Carlos Salcedo, el magistrado presidente, en este momento hace entrega del pabellón nacional de Honduras a la teniente Leslie Vanegas de la Academia Militar General Francisco Morazán.
4: ¡Fuera! ¡Atención!
1: Bien, seguimos viendo el acto protocolario de lo que es la izada de la bandera aquí en el Poder Judicial. Aquí podemos ver cómo se le está entregando la bandera para comenzar lo que es la izada de la misma. Aquí podemos ver a los cadetes quienes pues van hasta el asta para proceder con lo que es la izada de la bandera nacional
3: y proceder posteriormente a izar la bandera con los honores correspondientes.
1: Seguimos observando el acto protocolario por parte de los cadetes de la Academia Nacional, quienes pues están iniciando con la izada de la bandera.
3: Los preparativos correspondientes, el magistrado presidente, abogado Wagner Vallecillo Paredes, procede a leer el decreto 8495.
1: Vamos a escuchar al magistrado presidente, quien va a hacer el juramento a la bandera nacional.
3: Acto seguido, la teniente Leslie Vanegas hará el saludo al magistrado y solicitará el permiso correspondiente para izar la bandera. En este momento se da la lectura al decreto.
4: ¡En posición! ¡Descanso!
5: Buenos días a todas.

0: todas. Compañeros magistrados del pleno.
1: Escuchamos al magistrado Wagner Vallecillo.
0: Magistrados de cortes de apelación, jueces, directores, servidores judiciales, muy buen día. Este día de la bandera nacional vamos a dar lectura al decreto número 8495. El Congreso Nacional de la República, considerando que mediante decreto número 5 de fecha 7 de junio de 1943 se instituyó como Día de la Bandera Nacional de Honduras el día 14 de junio de cada año. Considerando que el gobierno de la República y las fuerzas vivas representativas de la nacionalidad no le han dado a la fecha 14 de junio la
1: solemnidad. Bien, este es el acto protocolario que se está desarrollando aquí en el Poder Judicial. Compañeros, con esto retorno con ustedes a estudios principales.
2: No obstante, los propósitos cívicos.
3: Días matutino, se marca las 7 de la mañana, 18 minutos.
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1: Las 7 de la mañana, 22 minutos.
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1: Vamos con la nota económica aquí en RCV Noticias Matutino, cuando estamos a las 7 de la mañana con 22 minutos.
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1: Los funcionarios deben agilizar los procesos y presionar el aceleramiento para aumentar la ejecución presupuestaria, expresa el financista Germán Dubón. Nelson Lanza nos tiene aquí el reporte.
3: Muchas gracias, compañeros de Estudio Central de Radio Cadena Voces. Estamos iniciando el mes de septiembre y es cuando se presenta el presupuesto general de la República. Don Germán Dubón, usted que es especialista en temas financieros, fue autoridad en finanzas, así como también el Banco Central de Honduras. ¿Cómo ve esta situación del presupuesto? ¿Va a sufrir un incremento? Porque estamos hablando de un crecimiento económico de 3.5% y estamos hablando también de una inflación de alrededor del 6% que han en este momento.
4: Bueno, uno de los factores que nosotros debemos de considerar en la parte de la ejecución del presupuesto de ingresos y egresos de la República de Honduras para el año fiscal 2026 es que este se ejecute. Sin embargo, hubo algún impasse en un determinado momento en el cual no se había aprobado el presupuesto y fue entregado a cada una de las entidades y a los administradores como tal alrededor de abril. Y ya se sentaron a ver toda la planificación en mayo. Eso significa entonces que solamente les quedaban 7 meses para poder ejecutar las licitaciones que hubieran en ese momento que tuvieran pendientes de realizarse. Eso atrasa completamente todo el proceso. Y si aún así esas licitaciones son desiertas, si no tuvieron ellos la misma agilidad administrativa que necesita para que esta funcione, pues va a haber una traslación entre el año 2026 y el año 2027. Aquí yo les diría a todos los administradores de las diferentes entidades del Estado que pongan el acelerador en toda la parte administrativa, en aquello que la ley le permita, porque hay también tiempos en los cuales la ley no les permite, no hay margen para que ellos puedan acelerar algún proceso, pero que sí deben hacerlo.
3: Ahora, las autoridades de finanzas han dicho de que apenas se ha pasado de un 50% la ejecución presupuestaria. Esto es por lo que usted señalaba, que entró muy tarde la aprobación del presupuesto. ¿Qué se espera para el 2027 y el cierre del 2026?
4: Bueno, ese es uno de mis supuestos. No obstante, para el año 2027, y ahora ya están en el gobierno, tienen que empezar a hacerlo. Para mí, si en mi consejo vale a todos los administradores, a todos los secretarios de Estado, en los diferentes despachos del gobierno, empiecen a planificar hoy y ejecuten a partir de enero. No esperen a que el presupuesto esté aprobado, sino que ya tienen que tener toda una buena planificación a efecto de que cumplan con todas las licitaciones que tienen para el ejercicio fiscal 2027.
3: No, si se planifica desde ahora, se va a ver una buena ejecución entonces.
4: Claro, es que la planificación es esencial. Y no solamente planificar, sino ejecutar, es decir, llevar a cabo eso. Porque si de lo contrario van a seguir ahí en castillos de arena, en los cuales solo van a ejecutar lo que corresponde a los gastos referentes al personal.
3: Bien, muchas gracias al financista don Germán Dubón, experto en estos temas. Compañeros, retornamos con ustedes a los estudios centrales con este informe de Nelson Lanza.
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1: Joel Morales desde San Pedro Sula nos ofrece declaraciones del presidente de la Cámara de Comercio e Industria de Cortés, don Karim Cubaín. Joel Morales.
5: Bien, muchas gracias, Héctor.

0: Buenos días, oyentes de Radio Cadena Voces, la voz de la noticia. En este momento, don Karim Cubaín, que estuvo celebrando su cumpleaños, el día de ayer, está en un evento junto a los empleados aquí de la Cámara de Comercio y con el respectivo pastel. Él nos ha dicho que ha sido muy oportuna y efectiva la aprobación de esta ley. Se alista a partir el pastel. Vamos a ver, una vez que le partan el pastel a don Karim, vamos a platicar con él sobre esto de las reformas energéticas que ayer fueron aprobadas en el hemiciclo legislativo. Así que vamos a esperar en este momento para escuchar el respectivo homenaje que le están haciendo los empleados, para luego tener la reacción del presidente de la Cámara de Comercio e Industria de Cortés, una de las voces que se alzaron pidiendo la aprobación de esta ley energética y la inmediatez para que la inversión sucediera. Bien, ya ha llegado el momento. Vamos a ver si nos acercamos ya una vez que le han cantado el Happy Birthday. Don Karim, desde Radio Cadena Voces le deseamos feliz cumpleaños y que Dios le dé largura de años. Ha sido aprobado anoche ya en el Congreso la reforma energética. ¿Cómo la recibe la empresa privada y qué se debe de hacer ahora que ya está aprobada?
1: Muchas gracias, don Joel. Igualmente, un saludo especial a don Dagoberto, a Ian Studio y a Stephanie, un equipo muy especial que lo admiramos mucho. Pues esa es la democracia. 78 de los 128 diputados que han dicho que sí a esas reformas. Nosotros, como sector empresarial, sentimos la necesidad de tomar decisiones diferentes para poder mejorar las condiciones que tenemos actualmente, que hemos tenido por muchísimos años. No solamente falta de estabilidad de energía eléctrica, también el alto costo que estamos sufriendo. Y creamos nosotros, por ninguna razón, porque Honduras es un país tan bendecido que tiene todos los recursos para poder generar el 100% de nuestra energía sin dependerse de decisiones políticas en el mundo, a venir a aumentar es el costo de combustible que viene a dar un fracaso a la que es la economía hondureña. Por eso queremos felicitar a los diputados, al Congreso Nacional en general, a quien votó a favor y a quien votó en contra, porque así se llama la democracia. Cuando la mayoría deciden, todos tenemos que caminar con ellos, apoyarles para que sea de éxito ese proyecto. Por eso nosotros lo felicitamos. Esperamos ver cambios de aquí al próximo año, que tengamos mejor estabilidad energética, mejor suficiencia energética y también, la más importante, poder tener una energía eléctrica a la medida de la capacidad del pueblo hondureño, a la medida de nuestra industria, a la medida de nuestros emprendedores, que tomen decisiones drásticas por ese alto costo y además para cerrar sus empresas. Nosotros estamos a la espera a ver las diferencias. Esperamos tener costo bajísimo como nuestra región, para poder funcionar de manera eficiente y poder nuestra industria competir. Actualmente no competimos ni con Guatemala ni con nadie. Nuestra industria está fracasando por no poder tener un costo para poder suplir el producto de buena calidad a buen precio localmente y también en el extranjero.
0: Don Karim, la empresa privada venía reclamando la aprobación para que haya más inversión. Ahora que está aprobada, ¿qué sigue? ¿Cómo se puede canalizar esa inversión tanto para generación de empleo como para generación de energía a bajo costo, como usted ha señalado?
1: Nosotros venimos reclamando hacer cambio. Nosotros venimos reclamando hacer diferencias. Ya estamos sufriendo y hemos sufrido tanto. 50 millones de lempiras pierde el pueblo hondureño de su sudor a votarla por las pérdidas que sufre la ENE.

0: La industria no puede competir con nadie, las empresas, los hogares. El hondureño gasta mayor parte de su ingreso solo en costos de energía eléctrica. Ahora lo que nosotros tenemos que hacer es pedir la bendición de Dios para que esta reforma sea de bien para Honduras. No queremos orar ni pedir que sea el fracaso de Honduras. Queremos que sea la bendición y la mejora de las condiciones económicas y sociales del pueblo hondureño, que lo merece. Lo único que tenemos que tomar las decisiones sabias y estar seguro que no haya corrupción en esas decisiones para que beneficien a grupos de personas o a grupos de políticos. La que necesitamos que traen el bienestar para todos, para los inversionistas, para los trabajadores que van a contratar para que hacer esa obra y para también el pueblo hondureño. Que sean todos bendecidos, que no sean nuevas decisiones, y nosotros estamos a la espera que sean resultados positivos para todos.
1: ¿Cuánto tiempo va a esperar el pueblo hondureño y la empresa privada también, sobre todo, que es la que invierte para que se comiencen a ver mejoras luego de la aprobación de estas reformas?
0: Esa no es una reforma que se toma decisión una empresa privada. Se toma decisión hoy y a mañana empiezan las contrataciones. Hay protocolo para manejarlas, ya va a tomar tiempo, esperamos que se agilicen en eso, contrataciones de los nuevos productores de energía limpia, que Honduras es muy generosa, que tiene todas las cantidades que necesitamos, y también todo el tiempo para mantener la transparencia, porque manejar temas con emergencia es la más débil que uno puede hacer como pueblo. Siempre tenemos que planificar. Planificar significa corto, mediano, largo plazo. Ya planificando, siempre el costo se baja, hasta la mitad baja el costo en todos los sentidos. Y por eso deseamos la mejor. Y felicidades al Congreso Nacional, lo repito, lo felicito a quien ha votado a favor, a quien ha votado en contra, porque esa es la democracia que queremos vivir en Honduras.
1: Por último, me llamó la atención algo que dijo, que no vaya a imperar la corrupción. ¿En qué sentido? ¿En este proceso de otorgar contratos, en este proceso de manejar la generación, la distribución, ahora que el ENEG entra en empresa, se convierte ya en tres empresas, o en qué sentido se está refiriendo usted cuando pide que se evite la corrupción?
0: Es muy importante que el pueblo hondureño sienta la confianza con sus autoridades. A repetir el pasado con los actos de corrupción gigantes y grandes que viene a afectar al pueblo hondureño, no lo queremos ver. Queremos transparencia. Queremos efectividad, queremos seriedad y queremos resultados positivos que vienen a beneficiar al pueblo hondureño, no a beneficiar cuántas personas involucradas, beneficiar a todo el pueblo hondureño. Por supuesto, cada inversionista necesita beneficiarse de su inversión y lo decimos toda la bendición para eso, pero sí tenemos que buscar el beneficio del pueblo hondureño como resultado final de esas reformas, y ahí donde el pueblo hondureño lo va a juzgar.
1: Le había dicho la última, pero ¿se puede interpretar entonces que no vayan a beneficiar a grupos económicos cercanos a quienes van a estar otorgando estos permisos y todo lo que concierne al nuevo manejo de la ENE?
0: Que sea beneficiado la más adecuado, que sea beneficiado la más que va a cumplir con las condiciones, que sea beneficiado a la más que va a venir a suplirnos energía estable y con costo competitivo con la región.
1: Bien, muchas gracias. Don Karim Cubaín, presidente de la Cámara de Comercio, reaccionando a la aprobación anoche en el Congreso Nacional de la República de las Reformas Energéticas. Compañeros, regresamos con ustedes a RCB Noticias.
2: Las 7 de la mañana, 36 minutos en RCB Noticias Matutino.
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17: Con 78 votos, el Congreso Nacional aprobó las reformas al subsector energético. El gerente de la Empresa Nacional de Energía Eléctrica, Guillermo Peña, y el comisionado de la Comisión Reguladora de Energía Eléctrica, Héctor Corrales, dan a conocer los beneficios que trae dicha reforma. Claudia Cáceres nos tiene los detalles.
18: Con 78 votos a favor, el Congreso Nacional aprobó este lunes en tercer y último debate el dictamen de la Ley de Justicia Energética que plantea cambios al marco legal del sector eléctrico y una transformación de la Empresa Nacional de Energía Eléctrica. Uno de los puntos centrales del dictamen establece expresamente que la ENE conservará su carácter público y que el Estado de Honduras mantendrá el 100% de las acciones de las empresas que resulten de su reorganización. Escuchemos lo que manifiesta el gerente de la estatal, Guillermo Peña Pantín.
19: Bueno, aquí eso es un tema transformador para la economía, siendo que partimos que el gran atraso del crecimiento económico del país venía siendo por la limitación del sistema de energía eléctrica de Honduras. Es el limitante actual de conectar nueva demanda, la dificultad de muchas residenciales de consumir lo que quieren consumir y de llevar la electricidad al resto del país donde no está llegando hoy en la electrificación rural. Eso nos permite un mecanismo de confianza que nos va, que lo que vemos es que esa confianza es la que nos permite abrir los mecanismos de licitaciones competitivas para poder contratar al mejor precio posible, porque al final toda esa reforma es cómo armar un mecanismo que beneficia al usuario final, sea familia, sea comercio, sea industria, o sea la misma entidad del gobierno, porque primero es reducir esos apagones, reducir esa falta de servicio, que eso es parte, es por la falta de inversión en infraestructura, falta de mantenimiento, cosas que hemos hablado estas últimas semanas, últimos meses. Pero al tener este orden ya podemos avanzar con mayor certeza. Las licitaciones competitivas son clave y el acceso a financiamiento mejor más ordenado y a mejores tasas también es clave.

0: total privatización entonces, Guillermo?
1: No, eso ha quedado clarísimo acá, se ha repetido y se ha enseñado cómo quedó el texto final. Estamos satisfechos de cómo se aclaró eso. Creemos que los candados que pidieron las bancadas para tener certeza, todos fueron incluidos. Y lo más importante es que eso se hizo con un diálogo abierto.
2: Como una de las medidas dirigidas directamente a los usuarios, la ley establece que una vez que el texto entre en vigencia, la tarifa

0: de energía eléctrica.
1: Bueno, el Congreso ha mandado a que la tarifa aplicada para el consumidor se congela por 6 meses. La CRE va a seguir calculando y publicando esta tarifa, pero no será aplicada por la ENE, sino que va a ser subsidiada por la Secretaría de Finanzas, por el Poder Ejecutivo.
2: El fantasma de la privatización quedó en la oposición.
1: Yo creo que cada versión del proyecto de ley que fue saliendo fue cada vez poniendo progresivamente más y más candados en contra de la privatización, y ahora con la necesidad de tener 96 votos para cambiar la naturaleza estatal de la Empresa Nacional de Energía Eléctrica, creo que queda lo más resguardada posible.
2: ¿El beneficio que va a traer esto para los usuarios de la Empresa Nacional de Energía?
1: Son dos, los objetivos de esta ley son dos. Primero, bajar el precio de la tarifa y mejorar la calidad de servicio para el cliente. Esos son los dos objetivos fundamentales que perseguimos con esta ley.
3: ¿Te la crees con esta nueva ley?
1: Se fortalece la institucionalidad de todo el sector eléctrico, no solo la CRE, se nos viene una gran cantidad de trabajo para apoyar la implementación de esta ley y para enmarcar el cuadro regulatorio que tenemos todos en el sector energético aquí.
2: ¿En cuánto tiempo los abonados van a empezar a ver resultados?
1: Las mejoras en la calidad del servicio van a ser un poco más rápidas que las mejoras en la tarifa, pero en los próximos 18 meses deberíamos estar viendo ya beneficios más tangibles para todos, aunque muchos cambios se van a ir dando, por ejemplo, en la transformación del ENE y en la manera en que se rigen las instituciones, los cambios los vamos a ir viendo en 18 meses más o menos.
0: La reforma ordena separar las actividades de generación, transmisión y distribución en empresas subsidiarias, manteniendo a la ENE como empresa matriz. Con este informe, retorno con ustedes a cabina principal.
4: La estatal eléctrica creará 3 subsidiarias para que se encarguen de la generación, transmisión y distribución de energía eléctrica. Será propietaria de todas las centrales hidroeléctricas, suscribirá contratos mediante las subsidiarias y que no se subaste ninguno de los activos. También se propuso condonar la deuda del servicio de energía eléctrica a las municipalidades tipo C y D, mientras que los casos de la A y B busquen una conciliación para tener un saldo positivo a cualquiera de las partes. Manifestaron que la condonación de la deuda a las familias pobres que hayan consumido menos de 200 kilovatios, pero básicamente a los que viven en zonas vulnerables y de bajos recursos. Es parte de lo que se ha aprobado en el Congreso Nacional en la sesión de ayer.
5: Bueno, y con este tema, la vicepresidenta del Congreso Nacional, Tania Pinto, confirma que las 5 bancadas aprobaron las reformas al subsector eléctrico. Claudia Cáceres nos tiene más detalles.
6: Gracias. Auditorio de Radio Cadena Voces, la vicepresidenta del Congreso Nacional, la abogada Tania Pinto. Abogada, finalmente se han aprobado esas anheladas reformas al subsector eléctrico. ¿Cuáles van a ser los beneficios directos que va a tener la población hondureña? Un gusto saludarla a través de Radio Cadena Voces.
7: Sí, un gusto saludar al pueblo hondureño iniciando este mes patrio con esperanza. Esperanza que como hondureños ayer en el Congreso Nacional se aprobó una reforma a la Ley de Energía Eléctrica que viene a beneficiar a todo el pueblo hondureño. Porque ¿qué es lo que queremos? Un mejor servicio de energía eléctrica, mejores precios y que esté siempre disponible. Era necesario hacer estas reformas, era necesario tomar cartas en el asunto. El presidente Azfura no solicitó desde el Poder Ejecutivo y luego la Comisión de Energía, por instrucciones del presidente Zambrano, hicimos una socialización de este proyecto, se discutió con todos los sectores, se escuchó todas las observaciones, se tomaron en cuenta 5 bancadas, diputados de 5 bancadas aprobamos estas reformas y hoy garantizamos 100% que el ENE va a seguir siendo estatal, que el ENE no se privatiza, que se le van a seguir dando subsidios a las personas más necesitadas, que se le van a condonar deudas a municipalidades cuyo presupuesto es muy pequeño para que ellos puedan invertir el dinero en otras obras, pero que de ahora en adelante ellos de la transferencia se les va a cobrar el recibo de luz. Se les va a condonar la deuda a aquellas personas de escasos recursos que por una razón u otra, error de sistema o no le podría decir, tenían altas deudas con la ENE, para que ellos de ahora en adelante puedan seguir pagando y utilizando el servicio.

0: servicio de energía eléctrica. Ya no aguantamos los apagones, ya no aguantamos las tarifas. Se va a prohibir que se incremente lo que es el cobro en la factura de la energía eléctrica de los hondureños durante 6 meses y luego se va a revisar. Importante que se va también a instalar una mesa de diálogo, una mesa de trabajo para poder dar también, estudiar y poder aprobar luego ya otros temas que vienen a fortalecer estas reformas del sistema eléctrico, como ser energías de otro nivel, renovables, porque no podemos estar dependiendo de un solo tipo de energía. Esto nos va a permitir tener un mercado de oportunidades, abrir la competencia y que pueda bajar lo que es el servicio eléctrico, el precio. Y también, pues, el hurto de energía, 40 millones de lempiras son los que se pierden diarios en Honduras por el tema del ENE. Confiamos en que los funcionarios del ENE, de la CRE, van a tomar las mejores decisiones y que este es un marco jurídico que lo van a poder implementar, que no se va a quedar engavetado o que solo se va a quedar en papel.
1: Abogada, despéjenos la duda. Al final, los diputados que aprobaron estas reformas fueron del Partido Libertad y Refundación, de todas las bancadas.
0: De las cinco bancadas. Partido Nacional, Partido Liberal, Partido Libertad y Refundación, DC y PINU.
1: ¿Cuántos del Partido Libertad y Refundación?
0: No tengo el dato en este momento, pero sí sé que son 78 votos los que tenemos. Este Congreso aprueba estas iniciativas de ley con votos.
1: Abogada, en este caso, como la empresa se va a dividir en 3 partes, ¿cómo va a quedar el personal de la Empresa Nacional de Energía Eléctrica y de cuánto va a ser el sacrificio económicamente por esta reforma?
0: Bueno, le digo, cada empresa se va a dividir, la empresa matriz, ENE matriz, se va a dividir, se va a escindir, dividir en 3, generación, se va a escindir en distribución y en generación, distribución y transmisión. Se respeta lo que es a los miembros del ENE, se les da su seguridad, sus derechos laborales, se les va a seguir respetando eso. Está establecido que los derechos laborales se le van a respetar, porque yo le digo, si el ENE es lo que es, también es por sus colaboradores. Y siempre estuvieron a favor y decían que era necesario estas reformas para la ENE.
1: Le agradezco mucho. La vicepresidenta del Congreso Nacional, Tania Pinto, con este informe con ustedes a cabina principal.
2: El proyecto establece que los activos estratégicos transferidos a la Empresa Nacional de Energía Eléctrica Matriz serían intransferibles, inalienables y no podrán utilizarse como garantía de financiamiento. Además, la ENE Matriz no podrá vender, ceder, ignorar o grabar las acciones de sus subsidiarias sin autorización del Congreso Nacional, ni reducir su participación por debajo del 100%. También se declaran bienes de dominio público, entre otros los predios, embalses e instalaciones de las centrales hidroeléctricas de la ENE.
3: Tras aprobarse las reformas al subsector eléctrico, el presidente Tomás Zambrano nombra mesa técnica de 60 días para impulsar energías renovables, reducir pérdidas y combatir el hurto. Así lo detalla el presidente Tomás Zambrano, quien reitera que lo aprobado no es privatización. Claudia Cáceres con más detalles.
4: El Congreso Nacional aprobó con 78 votos la reforma al subsector eléctrico y acordó que la Comisión de Energía coordine una mesa técnica de trabajo durante 60 días con participación de los distintos actores del sector. Escuchemos lo que manifiesta el presidente de este poder del Estado, José Tomás Zambrano Molina.
5: A partir de hoy va a quedar instalada una mesa técnica de trabajo que va a coordinar la Comisión de Energía. Va a estar en diferentes reuniones con todos los actores del tema de energía en el país por algunos temas de algunos decretos que han presentado varias bancadas y varios compañeros diputados para tratar los temas de macroredes, microredes, para tocar también y acompañar lo que va a ser la reducción de pérdidas, para trabajar en los temas de electrificación rural, para hablar del tema de energías renovables o equivalentes que lo están solicitando varios compañeros diputados, para que puedan presentar un plan integral contra el hurto también, porque tenemos que atacar el hurto de energía, hablar de la modernización del alumbrado público incentivos para el sector residencial también va

0: ha contemplado en estas nuevas propuestas que han presentado varios diputados de varios partidos y lo que va a ser el fortalecimiento de las redes de distribución. Estos temas, la Comisión de Energía va a estar en esta mesa técnica de trabajo, que también la solicitó el Partido Liberal, y tendrán 60 días para presentar una propuesta ante el Congreso y después poderla discutir. La Comisión de Energía, con la Junta Directiva y jefes de bancada, tenemos la responsabilidad de darle seguimiento a la reforma que hoy hemos aprobado, porque lo que queremos es garantizar un buen servicio al pueblo hondureño. Queda descartada cualquier privatización que hablaron en redes sociales o medios de comunicación. Queremos un buen servicio, no queremos apagones, queremos que la gente tenga un buen servicio, queremos que pague menos la gente. Vamos a supervisar a partir de hoy, está desautorizado cualquier aumento a la tarifa de energía, eso ha aprobado el Congreso hoy. Durante 6 meses no la van a poder incrementar en la facturación. Y lo único que ustedes pidieron es, si hay una modificación en la tarifa, tiene que ser a la baja, tiene que bajar. En 6 meses vamos a revisar nuevamente la tarifa y es este Congreso que va a determinar si se mantienen esos precios o si se busca lo que es la reducción. Yo creo, compañeros, que hoy con esta aprobación de esta ley se descartan un montón de señalamientos sin fundamento que han hecho en medios de comunicación, en este mismo hemiciclo, en las diferentes redes sociales. Se votaron 79 diputados a favor de la reforma. Los diputados que votaron en contra tienen el espacio de manifestarse en otras oportunidades, en sus redes sociales, en los medios de comunicación. 78 votos, somos 78 diputados que hemos votado a favor de la reforma. Pero lo importante es que le vamos a dar seguimiento, que se cumpla al pie de la letra. Las decisiones de la CRE, del ENE, de la CEN, van a regresar al Congreso. Aún decisiones que no pasen el periodo presidencial, este Congreso va a estar vigilante para que no existan abusos, para que se respete que los bienes del ENE son propiedad del pueblo hondureño.
1: Lo manifestado por el diputado presidente del Congreso Nacional, José Tomás Zambrano. Con este informe retorno con ustedes a cabina principal.
2: 7:55 minutos.
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5: Gracias, compañeros en los estudios y a todos los oyentes de Radio Cadena Voces informando del tráfico vehicular en la ciudad capital. Si usted viene de la colonia Arturo Quesada hacia el desvío a Mateo, hacia lo que es la Secretaría de Seguridad de las Casitas, déjeme decirle que el tráfico está bastante lento a esta hora de la mañana. El carril que va hacia el Carrizal, hacia la salida del norte, está bastante fluido, pero si usted va más adelante en el sector de las uvas hasta llegar al desvío al Luarque, el tráfico es bastante lento y pesado a esta hora de la mañana. Boulevard Centroamérica, desde su inicio, desvío a la Residencial Honduras hasta llegar a lo que es Miraflores, el tráfico es bastante lento. Si usted transita en el sector del anillo periférico y va hacia la Universidad Nacional Autónoma de Honduras, a la altura del Lato, el tráfico también es bastante lento a esta hora de la mañana. Boulevard del Norte, el carril que va hacia el Zonal Belén desde la colonia Torocagua, el tráfico es bastante pesado. Busque vías alternas por la colonia 3 de Mayo, el Pedregalito. Usted puede utilizar esas vías para pues, llegar rápido y a tiempo a lo que es su trabajo o a su destino. También en el sector de la salida de Olancho, el tráfico es bastante pesado a esta hora de la mañana. Las personas que vienen desde Olancho a la ciudad capital, déjeme decirle que puede utilizar también la calle de Lolo al Durazno, porque el tráfico ahí en ese sector de la Cerro Grande es bastante pesado, tanto de ida como de venida. Y en la salida oriente el tráfico hoy es bastante fluido. Boulevard Los Próceres, el tráfico es bastante pesado. Busque vías alternas también. Hoy el tráfico está más pesado que de lo común debido a que hay bastantes cierres de calles por las izadas de la bandera. Iniciamos ya nuestro mes patrio. Busque vías alternas y pues también se reportan colisiones en diferentes puntos de la ciudad capital. En este caso, el Boulevard de las Fuerzas Armadas, hay un choque que pues ya están llegando los elementos de la Dirección Nacional de Vialidad y Transporte cerca de los puentes de la Colonia Progreso, donde hay bastante tráfico vehicular hasta llegar a la Corte Suprema de Justicia. Vía rápida, el tráfico es bastante fluido hasta llegar a San José de la Vega. Luego, a la Corte Suprema de Justicia, el tráfico se pone más pesado. Esto es lo que les puedo informar. Vuelvo con ustedes a los estudios de Radio Cadena Voz, en la voz de las noticias.
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6: Muchas gracias, compañeros, oyentes de Radio Cadena Voces, la voz de la noticia. El tráfico vehicular de San Pedro Sula a esta hora de la mañana lo hacemos a través de un recorrido en el Boulevard del Norte, en la trocha que va de sur a norte. Y vemos en este momento muchos vehículos que están viniendo del sector norte y están doblando hacia el bulevar que conecta a la Tercera Avenida y a la Avenida Juan Pablo II, que da hacia el desvío a la salida al este. Vemos un tráfico vehicular muy ligero en este sector de la ciudad. No hay congestionamiento, sí en la trocha que va hacia la rotonda de la 105 Brigada de Infantería. Vemos que hay un tráfico más lento a esta hora de la mañana. En la salida hacia el norte vemos una cantidad de motocicletas que en este momento van circulando hacia el norte de San Pedro Sula. Los vehículos que van de salida son pocos, no así los que vienen ingresando y que estamos viendo en la trocha que viene de norte a sur, donde vemos un mayor movimiento vehicular a esta hora de la mañana. Hasta el momento no se nos reportan accidentes viales en ningún punto de la ciudad de San Pedro Sula, ni congestionamientos grandes. Hay una circulación más fluida, sobre todo en el Boulevard del Sur, ahora que está habilitado el nuevo boulevard que conecta Chamelecón con San Pedro Sula. Lo que podemos informar del tráfico vehicular. Regresamos con ustedes a RCB Noticias.
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0: Vamos a los deportes en RCB Noticias Matutino. Tres grandes mandan en el fútbol hondureño. El Olimpia, el Real España y Maratón comparten la cima en el torneo Apertura. Toda la información en la disciplina del fútbol con Marcial Torres Atruch.
7: Muy buenos días, don Héctor Orlando Ponce. Buenos días al auditorio de RCB, la voz de las noticias y los deportes. Estamos con las notas deportivas en este día martes. Contarle que pues ha causado revuelo, tristeza en la decisión que ha tomado Lionel Andrés Messi, el jugador de la selección argentina que ha decidido retirarse del equipo nacional. O sea, ya no vestirá los colores de la camiseta mediante un sendo mensaje que puso ayer en redes sociales ante su más de 18 millones de seguidores que tienen una cuenta de Instagram. Pues él dice que ha puesto fin a su carrera porque pues después de que finalizó la Copa del Mundo y que perdió la final frente a España, pues tomó la determinación de retirarse. Messi lo ganó todo con la selección argentina. Una Copa del Mundo, un subcampeonato, ganó Copas Américas, ganó medalla de oro en Juegos Olímpicos, tiene 8 balones de oro y esto pues lo hace en la máxima figura histórica del fútbol contemporáneo. Ya pues prácticamente a sus 40 años le dice adiós a la bicolor, a la albiceleste argentina, y que ha creado pues hondo pesar por todos los logros. Es el máximo goleador histórico de los argentinos. En el plano nacional, quiero confirmarles que el equipo merengue Olimpia ha confirmado ya que el partido que corresponde a la jornada número 6 o fecha número 6 contra el Platense lo va a disputar

0: estar en el Estadio Carlos Miranda de Comayagua, debido a que el Estadio Nacional de Tegucigalpa pues está ocupado para los juegos del Codicader y pues tienen que mudarse de estadio. Incluso pues ya hay hasta precios: 100 lempiras en el sector de populares, 200 en el de preferencia y 300 lempiras será el sector de silla. Cabe hacer mención que el Olimpia es el líder junto al Real España. Hablando del Real España y el maratón, pues el cuadro españolista, después de la renuncia irrevocable del técnico Justin Campos por falta de pago, más de 3 meses ha confirmado el propio entrenador le debían, pues ha decidido tener en el banco a Mauro Reyes, hondureño, que era asistente de Justin Campos. Sin embargo, cabe la posibilidad que ante la salida de Diego Vázquez del equipo Real Estelí de Nicaragua, es un hombre que conoce mucho el fútbol de Honduras, pueda hacerse cargo del cuadro catedrático, debido pues a que sí es cierto que lo eliminaron de la Copa Centroamericana, el maratón, al golearlo 3-0, pero el domingo, oiga bien, ganó 5-0, o sea que por ahí vendrían los rumores que Diego Vázquez podría convertirse en el próximo técnico del Real España. Esto estará por verse en las próximas horas. Lo que podemos informar en cuanto a deporte, estas fueron las notas deportivas aquí en RCB Noticias Matutino. Buenos días.
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0: No dependen de nosotros, sino de la comunidad, por supuesto con ciertos reajustes originales. Una realización catracha de pura cepa. Efectos de sonido a cargo de Alejandro Martínez Pilingo.
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0: Puchica, ¿qué hora son esas? Me no ha venido y a uno le queda todo el trabajo. Saber qué se queda haciendo que no llega a tiempo.
1: Buenas.
0: Bueno, ¿y a usted qué hasta ahora se asoma? Puchica, se le volvió a pegar la cobija, frijol.
1: No, gañotas, es que estoy medio acalenturado, bella. Tócame el pulso.
0: No, fríjame ese jueguito que se ha hallado para venir tarde al trabajo, oye. Enseña el pulso, a ver. Ah, ¿dónde está la calentura? ¿Dónde está la calentura?
1: Ay, chis, ¿y usted por qué tanto sufre? ¿Por qué vengo tarde, yo? Usted es el dueño, pues.
0: Pero a mí solito se me hizo la barrida y la trapeada, mire. Si a mí lo demás me importa un pito, mire. Son papás, hombre. Si tanto a usted como a mí nos pagan por igual, hombre. Porque digo yo, ¿ah? Porque solo a mí me va a caer toda la pesada, ¿eh?
1: Este gañote sí que es grueso.
0: Ah, no, a mí no me venga, compa. Ve, pero va a ver. Hoy le digo al patrón que a usted le ha dado por venir tarde, oye. Uno no es que sea hablador, pero abusar tampoco.
1: Por vida suya, gañote. Cuidado, se le va la lengua, oye.
0: Verá que lo tengo con las patas agarradas, ¿eh?
1: Bueno, con tal de no tener color de mañoso, mire.
0: Ve, mire, solo por esas palabras que acaba de decir, va a ver. Solo que no venga el patrón y lo claveo. Si es que para qué, hombre. El mal hay que arrancarlo de raíz, mire.
1: Venga, ñote, si a yo me quitan el pegue por usted.
0: Mire, hagamos un trato, pues. Para que mire qué clase de alero, hombre. No le voy a hacer clavo, mire. Puchica, ¿y qué le pasa? Bueno, ¿por qué grita así, hombre? Si aquí no está en la montaña, no friegue.
1: Deme un abrazo, gañote. A ver.
0: Me va a arrugar el cuello de la camisa, hombre. Tenga sosiego. Vaya, estás en juicio, hombre.
1: Gañote, jodencho.
0: Déjese mi cara. Mire, ahí hay una escoba y jabón, mire. Encima del lavandero está la lata para sacar agua, mire. Va a darle una lavadita al servicio.
1: Ah, no, gañote, a usted le toca, oye.
0: Don Gañote, si me hace el favor. Don Gañote, mire. Bueno, usted sabe, ¿verdad? Que de mí depende, ¿verdad? Que el patrón no se dé cuenta de que usted viene tarde. Digo yo, pues, mire.
1: Ah, ¿con qué esas tenemos, cañón, tío?
0: Mire, no me ostique palabras. Vaya, lave ese servicio. Ya hablamos. Ahí está la escoba para que se dé gusto, mire.
1: Ve, ya no me la encuentro en una escurana porque bueno.
0: Ah, no, y deje de estar amenazando que aquí a los azorralocos Edén Pastora, mire. Cero. Venga para acá. No se haga el loco. Porque quiero que esto lo deje como un espejo, mire.
1: Gañote, jodincho. Y en la casa de él que van al guindo.
0: Vaya, cierre los discos, mire. ¿Quiere que me pegue una descosida en cuanto venga el patrón? ¿Quiere eso? Ja, ¿verdad? Lo tengo agarradito en la cola, mire.
1: Ah, mi patecabra, jodencho.
0: A mi 45, jodido.

0: Bueno, yo solo le digo una cosa, Gañote. No hay sopa que no se enfríe, mire.
1: ¿Cómo dijo? Que no hay sopa que no se enfríe. Ah, ya va a ver. Solo por eso, mire, a lavar el servicio se ha dicho. Y saca los papeles y lo deja bien chañadito. Y le jala aquí la palanca, mire. Uy, hombre. Como que ya me pasé en la muchachita, mire. Quítela la tapadera, viejo.
0: ¿Qué juega, ño, tío?
1: No ve que solo medio le jalé la palanca y se reventó. Uy, hombre.
0: Pues fue que le dio con mucha fuerza, mire. Se apoyó demasiado. Ese va a ser clavo con el patrón, Gañote, porque ese hombre es bravo, mire.
1: Ay, déjelo, mire. Hagámonos los locos, mire.
0: ¿Cómo que hagámonos los locos? Va y después a yo me echan el muerto. No, mijito, en cuanto y nomás venga el patrón, le digo que usted le reventó la palanca al animal de sentarse, oye.
1: Puchica, frijol, con eso me pago.
0: Por eso dicen, bella, que no hay enemigo pequeño. Y que con la misma vara que me dais, seréis medido.
1: Uy, ahí viene el patrón. Venga, venga, hagamos la patalata. Venga, cuidado, se les va a decir algo, oye.
0: Ya me agarró risarella, mire.
1: Abstenga, yo me deja serio, mire. Haga como que está tareado, mire. Eso es, mire.
2: ¿Qué dicen los jóvenes ilustres?
1: Ah, Licky, ¿qué esperas, Licky?
0: What's cooking, man?
2: ¿Cómo está la juventud en la que la patria confía?
0: Vacía, como la calavera y mi tella.
2: Se ve que hoy tienen bien asiadito.
0: Es que hoy le echamos la vaca entre los dos, ¿verdad, Gañote, tío? Vaya, digo, hombre.
1: Tan cierto como que la vida es un bojote.
0: Oye, Eloy, ¿quién habla yo? Pero hable más duro que parece que no ha comido, hombre. ¿Ya speak English? No, eso sí, bella. Sí, a yo no me chutea a nadie como cualquier jaguar, mire. Porque hay que ser acomedido, mire. No, si a yo también. Si me dan unos dolorones de barriga, mire. Ah, pues yo lo que hago es que me atipo y guau en la noche, mire. Ahora que cuando hay hasta 40 tortillas me atravieso. Los butucos solo asados. Sí, conservaditos en la brasa, bella. ¿Oy? Ajá. Pues hable con mi patrón, le digo. No, usted háblele al chilazo y sin mucha paja, mire. Espérese ahí, pues. Oye, patroncito, atiende el cacho, patrón.
2: Aló, habla el gerente general de la agencia de empleos La Holgazana, donde trabaja el que le da la gana. Incorporados a la fuga de divisas Corporation. Claro, permítame anotar su nombre. Sí, el señor Caremuerto. Caramba, qué apellido tan espeluznante. Sí, claro. Bueno, lo mejor que puedo hacer es... Sí, le decía que lo mejor que pudo hacer es llamarnos. Nos preciamos de ofrecer un servicio de primera. Ah, perfecto. Yo le mando a esa gente. Claro, nosotros hacemos honor a nuestro lema. Caso que no resolvemos, por lo menos lo enredamos. Claro, hasta pronto.
1: Care muerto. Qué apellido tan raro, mire. No se van de por ahí de la paz estos care muertos.
0: En el zanjón hay muchos care muertos, Gañote, tío.
2: Bien. Será mejor que dejemos para después el árbol genealógico de los care muertos. Resulta que el señor Caremuerto, con quien acabo de hablar, es propietario de una agencia de servicios fúnebres que ha dado bien en llamar Funerales La Huesuda RSC.
1: ¿Cómo es? Funerales La Huesuda RSC. Hombre, ¿y RSC qué quiere decir, no?
2: Rebane sin compromiso. Pues bien. El señor Caremuerto me ha pedido le proporcione dos entendidos en ventas.
1: Lástima, mire, que yo para vender soy la cuja, mire. Si es que para qué,
0: Ah, no, yo para el comercio le digo...

0: ¿Con cuántas tripas se hace un mondongo ya? Mire.
1: Bueno, listo, desprobando, ¿verdad?
2: Correcto. Se me presenta a esta dirección inmediatamente. El señor Caremuerto les atenderá en cuanto lleguen. Recuerden, funerales La Huesuda.
1: No va para el bus, patroncito.
2: No olvide que estamos viviendo un periodo de austeridad económica, Gañote. Nosotros no debemos estar en contra de ese proceso, ni permanecer indiferentes ante el proceso histórico de la geopolítica para aprovechar la coyuntura que desgaste las bases en donde descansa a ultranza la acechanza, la esperanza en lontananza.
1: Ese es mi gallo, carajo, cómo habla, mire. Siga, patrón, a mí me gusta la paja, mire.
0: Por eso dicen, bella, paja me das, paja te doy.
2: Cuento tres y se hacen humo. Y mientras tanto, yo quedaré meditando acerca de un cuento que estoy escribiendo.
1: Papo, mano, un cuento. ¿Y cómo se llama ese cuento, patrón?
2: Alicia en el país de los carros nacionales.
0: Munús, pues, cañote. ¡Adelante, ve el conejo!
1: Más atrás para la guatusa. Para, no.

0: es, mire, frijol.
1: Espera, mío, ¿cómo dicen ese rótulo, gañó, tío?
0: Espérese, voy a ver. Dice, se vende un chasis de carro. Se vende un chasis de carro. Ah, pues no es aquí, mire.
1: ¡Ey, gañote! Yo creo que aquí es, ¿no?
0: ¿Dónde? A ver qué dice. ¿Dónde? ¿No? A ver. A ver qué dice aquí. Se vende miel de palo. Se vende miel de palo, dice. ¿Para dónde será? Caminemos, venga. Pues chica. Pero si hubiera pasado un peine por esas mechas, ¿no? Veo, mira, allá es, mire, venga, venga, aquí es, mire, estoy segurito. Ahí dice, mire, funerales, la huesuda. Ah, pues aquí es, mire.
1: Le digo, gañote, que será la miadera que me ha agarrado.
0: Ya, con sus pencas, va, entremos, venga para acá.
1: Papo, gañote, mire cuántos cajones de muertos. Mire, gañote.
0: Uy, hombre, cuánto cajonal, mire.
2: Buenas. Deseaban los señores. Pasen, que aquí tenemos cajones para todas las medidas. ¿Lo van a llevar ya o van a volver con el cadáver?
1: Ay, virgen de Manzupocagua, ¿cuál cadáver, oh?
0: Es que mire, don. Nosotros andamos buscando un señor de apellido Caremuerto, mire.
2: Yo soy el señor Caremuerto.
1: No, sí, ya le había echado de ver, bella.
2: Pues ustedes dirán. Si es para pedirme fiado, mejor no pierdan su tiempo.
0: Es que nosotros venimos de la agencia de empleo La Holgazana, donde trabaja el que le da la gana, ¿no?
2: Ah, ustedes son los expertos en ventas. Mucho gusto. Coronado Caremuerto para servirles.
0: Yo soy gañote, mire.
2: ¿Y este joven de apariencia tan rara?
1: Yo soy frijol. Pero para más caché me puede decir The Terrible Beans, oye.
2: ¿Beans? ¿Beans? Me suena ese apellido. Bueno. Resulta que yo llamé porque este negocio que tengo de servicios funerales va cada día peor con tanta competencia. Uy, si parece mentira. Funerales La Huesuda está al borde de la quiebra.
1: Con razón tiene ese montón de cajones ahí abalcerados, mire.
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0: Salvarte, guayapa.
1: Por más ofertas que hago, no llega nadie. De nada sirve que en la propaganda estemos ofreciendo que por cada dos ataúdes damos uno gratis.
2: Tal vez enseñando la mercadería, bella.
0: Ahí está la luz, mire. Hay que enseñar la mercadería, doncito. Adéname, enséñenos un cajón.
1: No, ese no me lo toquen, que ya lo tengo encargado.
0: Papo, pero este ha de ser caro, mire. Todo lujoso, mire.
2: Y venido a ver para que de todas maneras se lo coman a uno los gusanos, bella.
1: El gusto se paga, amigo. El gusto se paga. Vean el estilo de estas cajas. ¿Dónde las van a encontrar?
2: Esas solo son para coroneles, bella.
0: No hable brutal, hombre, frío. Mira, no le acabo. Le digo, don, a nosotros denos una muestra de un cajón y déjenos, mire. ¿Qué dice, frijol?
2: Bueno, usted dele que yo aquí te espero, como dijo Cero.
1: Bueno, si para eso les he mandado a llamar, pueden llevarse ese si quieren.
0: Ayúdeme a bajarlo, frijol, ven, ayúdeme. Agárrame, hombrecito. A ver, mire.
2: Papo, son medio pesaditos, bella.
0: Eso es, mira. Pégale una sacudida, frijol, que tiene como media libre polvo ahí, mire.
2: Le digo, don, muerto parado.
0: ¿Muerto parado? ¿Cuál muerto parado?
2: Y así no es el apellido de este señor, pues.
0: ¡Care muerto, hombre! ¡Care muerto! Puche, que ya los hijos. No le digo que usted siempre anda trabado. Bueno, pues, ya volvemos, oye, señor.
1: Ustedes sabrán lo que hacen para vender esos ataúdes, porque si no...
0: Edén Pastora, mire.
1: ¿Qué es eso de Edén Pastora?
0: Cero.
1: Ah, bueno. Yo tengo mucho que hacer. Mucho que hacer.
0: Mariol, ayúdeme con el cajón. Ya va a ver, mire. Ya va a ver usted. Ayúdeme. Va. Eso. Vámonos, mire. Ya va a ver.
2: Papo Cañote, este animal sí que pesa, que es un contento. Ayúdame a piar. Ay, Dios.
0: Pues llega. Este animal pesa, mire. No lo jale, hombre, que lo arrayaron. Ahí déjelo, mire. Vaya, ahora que hay gente, gritemos, mire. Pero ya va a ver. Vaya, aquí van los cajones. Van a querer los cajones. Aquí van los cajones.
2: Nadie nos para bola, mire.
0: ¿Será que no se piensan morir estos condenados? Puchica, pero ya me estoy arrepintiendo de andar con este cajón en la vida. Vaya, hombre, usted grite, hombre.
2: Se acaban y no se venden. Aquí van los cajones. Los cajones.
0: Nadie nos compra, mire. ¡Hey, Don! Le digo, cómprenos este cajón, mire.
3: ¿Y ya muerto para qué quiero babosadas, hombre? El día que me muera, que me envuelvan en un petate y me vayan a tirar al río.
0: Puchica, pero mire qué bonito. Vengan. Mire, se lo va a dar bien barato, mírelo.
2: Si quieres que se lo mida, a ver si cabe, gañó, tío.
3: Vaya, ya les dije que no. No me hagan molote, vaya. Entiéndense.
2: Cómprelo, mire, y por mientras le puede servir para echar yaguales sucios, mire. Se fue como taco de pipa, mire.
0: ¡Eh, hombre! No te dejes solo, hombre, con la caja muerta. Ya no te dejaron solo, mire, frijol.
2: Ah, no, gañote. Aquí sí que perdimos por puntos, bella.
0: No hay de otra, mire. Encárame si usted la caja un rato, viejo. Venga, súbela.
2: Ayúdeme a subírmela, pues. Eso es.
4: ¡Ey, ustedes! ¿A cómo llevan las cajas?
0: Uy, hombre. ¿Qué dijo, doñita?
4: ¿Cuánto piden por la caja?

0: Bueno, todo es tratando, mire.
1: ¿Se la mido, doñita?
2: Ay, no. Ay, solo que fuéramos a la casa. No andan muy precisados.
1: Ah, no, si nosotros andamos en lo que andamos, bella.
0: Bueno, si quiere vamos a su casa, doñita. Por eso no, mire, porque somos materia dispuesta, mire.
2: Pero es un poco larguito. Pero en fin, vamos, vénganse.
0: Hombre, no arrastre la... Échese en el lomo, frijol, hombre.
1: Papo, le digo que esta caja ya me tiene chino, bella, engañó, tío.
0: No me la afloje toda, miren, le voy a ayudar. Haga fuerza, hombre. Falta mucho para llegar, doñito.
2: Allá la vueltecites. Caminen. Si ya hicieron lo más.
1: Usted fue el inventor de que anduviéramos esta caja en la vida, engañó, tío.
0: Es que el que no enseña no vende, hombre. No la arrastre, hombre.
2: Vaya, caminen. Aquí en la casa, miren.
1: Tamaña pulperillota la que tiene la doñita, mire, gañote.
0: Cuidado con la caja. Y bien surtida, mire. Bien surtidita.
2: Pero lo que se gana son centavos. Y más con los hijos que solo saben abrir la gaveta. Ay, yo creo que la caja no cabe en la puerta.
0: Métalo usted solo, frijol, mire. Usted es el que yo lo voy a dirigir, mire. Va, sube, eso es, mire. Va, dale. A la derecha, eso es, mire. Eso es.
2: Ay, hagamos esa vitrina para allá.
0: ¿Dónde la ponemos, doñita, mire?
2: Aquí, mire. Que la quiero para echar unas naranjas. ¡Ay, cuidado con la vitrina! ¡Cuidado!
0: ¡Uy, hombre! ¿Qué le pasó, frijol, hombre? Se paseó en olla de leche, mire.
2: ¡Ay, mi vitrina! Y tanto que la anduve cuidando, mi vitrina. ¡Ya me quebraron mi vitrina!
1: ¡Ayúdame, gañote, que me cayó la caja encima!
0: Indio más bruto que no te corta la vida con esos pies. ¡Salga de ahí, hombre!
2: ¡Ah, no! Mi vitrina sí que me la tienen que pagar. Yo no puedo perder.
0: ¡Uy, hombre! ¡Corte esa onda, doñito!
2: ¡Ah, no! De aquí no sale esta caja si no me ponen la vitrina enterita como yo la tenía. ¡Ay, va a quedar ese pan mosqueándose! ¡Ay, espanten ese perro que se lleva los chorizos!
1: Ya la molamos, cañón, tío.
0: Le digo, doñita, lleguemos a un arreglo, para que quedemos en un quedar, mire.
2: Pues aquí lo único es que me paguen los 100 pesos del vidrio en la vitrina. Y eso que no les cobro los huevos que estaban encima. Si quieren que la caja se quede de un solo... Así se la vendo a cualquiera y me repongo.
0: Son babosadas, hombre. Hay que llevarse la caja, frijol, como la vamos a dar aquí, hombre.
2: Nada de eso. Si quieren llevarse, llévense la vitrina. Así rota para que la quiero. No me hagan perder el tiempo, que si no, llamo a mi sobrino que es cabo.
0: Uy, hombre. Mire, doñita, déjeme explicarle, mire. Nosotros no podemos dejar la vitrina aquí porque nos va a llevar a jugar, mire. Y así estuvo la cosa, mire, don Care Muerto. Por eso, mire, nos trajimos la vitrina, mire. Frijol, traiga la vitrina.
1: ¡Ay, pollo!
3: ¿Cómo? Ah, no, yo quiero mi caja. Llévense esa vitrina de aquí, cuidado, me cortan con esos vidrios.
1: No, doncito, si le puede servir para que ponga los chorizos, bella.
3: ¿Qué chorizos, ni qué 8/4? Fuera de aquí, par de léperos, fuera de aquí.
0: Ah, no, pero no empuje, hombre. No se ría, frijol. Ay, no empuje, don hombre.
1: Venga, se cañó, tío.
0: Y no es que este señor, hombre, intransigente. No, cuidado, no empuje. Don hombre. Don hombre, aténgase.

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1: Yo, gañote.
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5: Por si las moscas, si pasado un 16 siente como un nudito en el tragadero, no se preocupe que eso pasa luego. 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
1: Llame, llame. Robadera no dice la canción, hombre. Ya me arrechó, mire. Mejor algo, mi lata de 2000 son papadas,
2: hombre. Ya se friqueó, gañote.
1: Puchica, qué bajón, mire.
2: No le pare bola, gañote.
1: Ensayemos en serio, hombre. Usted todo lo hace changoneta, mire.
2: Ay, gañote. ¿Y usted por qué es tan empurrado, hombre? Ahí se va a hacer viejito ligerito, mire.
1: Bueno, ¿y usted cómo sabe?
2: A pura psicología.
1: Ya va con su psicología, no friegue.
2: Déjese de mates y cantemos, gañote.
1: Bueno, si usted es el que solo es Mickey, ¿sabe?
2: Cántese aquella que habla de la mujer de la vida, gañote.
1: ¿Cuál mujer de la vida? Ah, ya sé. Si de veras me quieres.

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1: Papo, bien se le echó, bella.
0: Y eso que todavía no me echaba el primero, mire.
1: ¿Qué tal con dos octavianos entre pecho y espalda?
0: No, hombre, ya con dos octavos ya uno empieza a hablar brutada. Yo por eso mejor no bebo, mire.
1: En canasto, porque se sale.
0: No, dejando de broma.
1: Gañote, tan papo que ya no bebe. Está igual a Pilingo.
0: Uy, hombre, asténgase, no bote esas palabras. Mire, Riol, al hombre chichipate nadie lo quiere, hombre.
1: Beba, gañote, yo sé por qué le digo.
0: Vaya, corte esa onda. Una cosa es Juana Ramos y otra ya la canteamos. Bueno, y si tanta es la gana, ¿por qué no bebe usted, hombre?
1: Pero es que a yo me cae mal, mire. Con nadie nada, ya estoy amarrando el sopio.
0: Puchica, usted es un gran lana. ¿Quién lo mira, mire? Ahí le voy a enseñar un fregado que le dicen pulgue perro, mire, para que se mire en ese espejo. Buen perito, mire.
1: ¿No es aquel que andaba empeñando los zapatos, cañoteo?
0: Ahí sí que, bueno, ni me acordaba, mire. Ni me acordaba que usted lo vio. Bueno, pues ahí tiene, mire. Botadito anda el hombre. Eso sí, mire. Apenas deja la pata, ligerito se para, mire.
1: Y se meterá puro guaro, gañoteo.
0: Ah, no, hombre. Si pulgue perro es carburador universal, hombre.

0: En la tarde asamos carne. 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Porque allá en la cocina hasta se bota la comida. Ay, qué linda es esta vida cuando hay chance de robar. ¡Pling! Ese es mi gallo, Dios. Linda música, mire. Pero esa letra, ¿de dónde la sacaron?
1: Bruto que soy yo, mire.
0: No le digo. Lo que es el que no tiene que hacer, mire.
1: Ya ha habido quien viene ahí, gañote.
0: ¿Quién, hom?
1: El patrono.
0: Uy, hom. Póngase a hacer algo. La lata, escondamos la lata, venga. Uy, hom.
1: Póngase avión, gañote.
0: Bueno, pues, así como le iba platicando, mire, frijol. Otro patrón como el que tenemos no lo vamos a hallar, mire.
1: Ah, no, el patroncito es el niño bonito de todos los otros. Le digo que primero pasan sobre mi cadáver, mire.
2: ¿Qué dicen los jóvenes ilustres?
0: Aliki, ¿qué esperas, Aliki?
1: What's cooking, man?
0: Ahí estaba, patrón. No lo habíamos visto, mire.
1: No se va a morir tan luego. Hablando de usted estábamos, mire. ¿Verdad, gañote?
0: Tan cierto como que la vida es un bote, mire.
2: Afortunadamente, y sin proponérmelo, escuché parte de la conversación que ustedes mantenían. Francamente, no sé qué decir. Me siento...
0: Siénteme.
2: Digo que me siento geopolíticamente imbuido ante los halagos que acabo de escuchar. No creo que yo merezca tanto.
0: Pues, ¿y para qué andarse por las orillas, mire?
1: Vaya, patroncito. Algún día le voy a demostrar, oye.
2: Gracias, muchas gracias, frijol. Yo también lo aprecio mucho. Como un trabajador, como un esclavo, como un fiel servidor de esta empresa.
1: Por eso dicen, bella, paja me das, paja te doy.
0: Ya, desgraciado, mira, la primera es gracia y la segunda es tontera, frijol.
1: ¿Y qué güey, pues?
0: Mejor mira, Cayetano es buen muchacho.
2: Bien. Ahora que vivimos el momento cumbre de las relaciones obrero-patronales de mi empresa, yo quisiera recompensarles de alguna manera. Espérenme un momento, hablaré con el administrador.
1: Si quiere le digo que venga, patrón, ¿no?
2: No, iré yo personalmente, ya vuelvo.
0: Ya nos anclamos, mire, frijol.
1: ¿Nos irá a dar algo, gañón, tío?
0: Ay, hombre... Que se condoliera, mira, y me diera para la prima de un solacito.
1: Y es que usted le dio bastante cuerda, gañote.
0: Por eso dicen, mire, que la paja aguanta con todo. Pero usted ya iba metiendo las extremidades, mire.
1: Es bueno maderearse, gañote.
0: Uy, hombre, viene el patrón. Hágase el papo, mire.
1: Ay, yo, aunque me aumente el sueldo, me conformo, gañote.
0: Cállese, hombre, que ahí viene el meñe.
2: Veo que están de suerte. En la bodega encontré estos dos.
0: Uy, ¿qué serán, frijol?
2: Gañote, como un reconocimiento a su labor continua en esta empresa, por su don de gentes, amor al trabajo, entrega total al deber, tanto en el presente como en el pasado, en el que hubo mujeres seductoras y frentes soñadoras que se juntaron con la frente mía. Perdón, creí que estaba declamando el brindis del bohemio. Y usted también, frijol. Reciba en nombre de la agencia de empleos La Holgazana, donde trabaja el que le da la gana, en reconocimiento a sus méritos, y al momento de entregarles esto, que será una sorpresa, quiero repetirles aquellos versos. Trabaja, joven, sin cesar trabaja, la frente honrada que en sudor se moja, jamás ante otra.

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2: Cállese, puche usted, que falta ignorancia la suya.
0: Reciba usted, gañote. Tenga usted, frijol.
1: Thank you very much. Bueno, ¿y esto qué son?
2: ¿Qué es lo que viene enrollado aquí, patrón?
0: Algo cuyo significado encierra las intenciones del acercamiento en las relaciones con la empresa.
1: Muchas gracias, patroncito.
0: Por lo pronto, vuelvo dentro de un momento. Creo que dejé la llave en la gaveta y ustedes saben.
1: Sí, porque aquí el que no corre, vuela.
2: Y el que no tiene pa' entrar, se cuela.
0: Vuelvo enseguida. Por pronto pueden ir desenvolviendo su obsequio.
2: Ese es mi gallo, obvio. Ya la metimos doblada, mire, frijol.
1: ¿Y este papel enrollado qué será, oh?
2: Miren, yo presiento que es la escritura de algún terrenito. Mire, a mí me da el corazón, mire.
1: Desenvolvámoslo, pues, cañote.
2: Con cuidado, frijol. No vaya a romper el papel de adentro, mire.
1: Esta no es otra que la Virgen de Manzupucagua, que ya me hizo el milagro, ¿eh?
2: A ver, ¿eh?
1: Ya veo, gañote. Un calendario para cada uno, bella.
2: Enseño. Calendario no, tío. Calendario, mire.
1: Y el mío me salió actual y bella.
2: Nos bailamos con el terrenito, pues. Hombre, pero me va a servir este calendario, mire. Para tapar un hoyo hacia la orilla de la cama que se me mete el chiflón, hombre.
0: Pase por aquí, señor fotógrafo. Muchachos, el señor es reportero. Por favor, vuelvan a envolver el presente que les di en nombre de la empresa, que quiero que les tomen una foto para los periódicos. Por favor, avíseme, señor reportero.
1: Vaya, gañote. Póngase que nos van a foquear, ¿no?
0: Eso es. Y mañana, la imagen de la empresa surcará en las páginas de los periódicos.
1: ¿Oy? ¿Aloy? ¿Quién habla yo? Aquí, frijol. Yes. What's the matter with you? ¿Oy? Thank you very much. ¿Con quién dice yo? Si aquí está el bandido, pero es que lo están foqueando para salir en los periódicos. Espérese tantito, pues. Oye, un gañote, aquí le hablo, ¿no?
2: Puchica, cuando más ocupado está uno, ¿eh? ¿Aló? Bueno, mujer, y no era que ibas a ir a sacarte una muela. Yo ya te hacía, mira. ¿Ah? ¿Cómo decís, ¿eh? Bueno, y pues que la dejaron salir, ¿no? Para que te fijes, mira. ¿Qué día te lo venía diciendo? ¡Mete esa gallina! ¡Mete esa gallina! Pero vos no. ¿Eh? Espérame, pues. Mira. Ahí estáte, mira. Si me da permiso el patrón, ya llego. Te digo. Y la comadre te pagó los 5 pesos. Te salió con cuentos. Bueno, pues, para que te fijes, mira. Que vos no hayas que hacer con ella. Vaya, pues. Sí, la gallina. Vaya, pues.
1: ¿Quién era, gañote, tío?
2: La mujer. No ve que se robaron la gallina. Le digo, patrón, deme permiso de ir a la casa.
0: Ustedes saben que la política de la empresa, eso sería como dar el mal ejemplo.
1: Mire que aquí está el reportero, patroncito.
0: Si es algo urgente, puede irse.
1: Voy yo también, patrón. Bella, que aquí es donde se conocen los amigos, bella.
0: Bueno, puede irse. Mientras tanto, yo quedaré conversando con el señor reportero. Por aquí, señor reportero. ¿Cuánto me costaría media página en su periódico? Usted sabe que debe explicar.
1: ¡Munos, pues, gañote! ¡Adelante, ve el conejo!
2: ¡Más atrás, la guatusa!

0: Dios, cosita linda. Si así como lo mueves, lo bates, me apunto al chocolate.
1: Pobre Dios, mira,
0: no me pegues, señor, tío.
1: No, mira que la mujer está embarazada y usted la está molestando.
0: ¿Está embarazada, señor, tío?
1: No le mira la rabadilla. Camino. Papi, qué gente más novelera, mire.
0: Y están en la puerta de su casa, mi bella gañote.
1: Le digo que en este barrio la gente es sacona, mira. Venga, no. Va, con permiso, ¿cuál es la molotera?
2: Ay, don Gañote, cuánto lo siento. Supe lo que le pasó a su gallina.
0: Con permiso, con permiseto.
1: Doña Chabelita. Papá. El que me tenga mi gallina, que me la entregue, porque yo tengo que averiguar. Hombre, Rijol, vamos a ir, mire.
3: Ajá. Tú vienes porque estás enamorado y mal correspondido.
1: No, hombre, mire bien ahí, mire bien, lea bien, mire.
0: Está frío, frío, viejito.
3: Pero yo veo aquí a alguien del sexo femenino.
1: Ah, esa es la gallina, mire. La gallina Rijol, hombre. Ya salió de femenina, mire.
3: Ay, ya veo. Sí, aquí está. Es una gallina que quieres comprar.
1: No, mira, una gallina que se me ha extraviado, mira, para hablar al chilazo, mira.
3: Ah, pues yo te diré quién tiene la gallina. Pero para eso se necesita un trabajo especial. Tienes que venir el próximo viernes.
1: El próximo viernes, tío. Ya es que le dije, hombre, frijol, ¿no?
0: Pero de aquí al viernes ya le han dado jabón a la gallina, mire.
1: Entonces, doncito.
3: Te espero el viernes. Pero tienes que traer algunos materiales que se necesitan para el trabajo.
1: A usted dígame nada más, mire.
3: Me traes un petate nuevo. Media docena de huevos de amor frescos. Media libre manteca, un puño de sal, 20 tortillas y una cebolla.
0: Está fácil la receta, mire.
1: Solo eso ocupa, doncito.
3: Y traes también 30 pesos. Eso te va a costar el trabajo.
1: Ah, no, me. Sabe más caro el remedio que la enfermedad, mire. Si la gallina me costó 6 pesos, vámonos, frijol, mejor no. No, mejor no vamos, don, mire.
3: Un momento. ¿Quién paga la consulta?
0: Diablo, cañón, tío.
3: Son 3 pesos por la consulta.
1: A ver si lo ajusto. Présteme un 20 para ajustar, frijol, ahí, mire. Eso es, mire. Aquí tiene, mire. 3 pesos completitos, mire.
3: Bueno, hasta luego. Que pase el siguiente maje.
1: Venga, Eviol.
0: ¿Y ahora para dónde, cañote?
1: Miren, nos vamos a ir por la quebrada. Tal vez alguien nos da residencia en la gallina. Venga, ¿no?
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3: Si hago así, ¿se ven las manos?
4: Sí. Ah, no, la corta.
3: Así era, con la, como portero. Se corta la mano. Ya estamos al aire, señores. Hola, hola, ¿qué tal? ¿Cómo están? Buenos días,
4: buenos días.
3: Acá andamos contentos, felices de poder estar otra mañana más junto a todos ustedes. Siempre a través de esta enorme casa radial del Grupo Invosa Radio Cadena Voces. Se nos fue Lionel Andrés Messi de la selección. Mira, acá tengo, mira. Acá tengo. Argentina. Que me lo regaló mi amiga Stephanie. Ella sí me regala cosas. Grande, Stephanie. Yo ya lloré, pero tengo un par de lágrimas todavía acumuladas. Así que, señores, pendiente porque tenemos un programazo esta próxima hora. Y tenemos bien la visita. Si vos tenés problema con tu aire acondicionado, estate atento, porque te vamos a dar a conocer después alguna que otra promoción que siempre nos traen nuestros amigos de Servicios Fríos y Más. ¿Cómo andas, Juancito? ¿Bien?
4: Muy bien, gracias, Carlitos. Aquí, pues, con la pena y la vergüenza, porque yo no sabía que me habían visto,
3: ¿verdad? Ah, o sea, que picarón, entonces, sí, aceptó
5: la picardía.
3: O sea, si tu mujer no te ve, está todo bárbaro. Sí. ¿Verdad? O sea, si haces una picardía.

0: tu mujer no te ve, no pensé que me habías visto.
1: Exacto. No, pero realmente no sabía que...
0: Es que este muchacho tiene que... tenés un chip puesto, sí, Juancito.
1: Ya lo veo.
2: Sí, se quedó.
0: Tenés un chip puesto, Juancito. Entonces, todos tus movimientos están calculados. Mira, ¿vos qué crees? ¿Que este aparatito que tiene acá es un micrófono?
1: No. Es el GPS.
0: Es incrustado adentro. ¿Y usted bueno. cómo anda, Eric Luna?
2: Bien, Carlito.
0: ¿Tiene técnico en la máquina?
2: El español lo que tiene es un desastre.
0: ¿Tiene técnico en la máquina?
2: Nada, Carlos.
0: Nada.
2: Ahora,
0: bueno, dice Marquito que hoy va a tirar la primicia. Que va a dar... un probable 10 probables entrenadores. Seguramente que entre los 10 que va a tirar, alguno va a acertar. No,
2: tiene que ser uno.
0: Porque dijo, tengo la primicia. Ahora, ¿cuántos son? Tengo 10 candidatos. Ah, bueno.
2: Ahora, lo del España ya definitivamente es un problema. El núcleo del problema, ya sabemos quién es. Y puede llegar quien sea, puede ser Diego, que se ha mencionado, puede ser Pepe Treviño, una lista que sacaron ahí. El mismo Mauro, que ya ha sido técnico titular, no entiendo por qué no lo dejan a él, si ya tuvo al equipo y salió muy bien con
0: la primera temporada. Yo creo que él salió muy mal.
2: Pero por Uberti,
0: el
2: problema.
0: De la sociedad.
2: No, Carlos, pero en realidad
0: España... para mí, él sale muy debilitado de la Real Sociedad cuando se bajan de la tribuna, le meten un trompazo y después está comiendo con él. Entonces, eso ahí lo dejó mal parado a él. Para mí, ¿no? Como futbolero lo dejó mal parado a él. Porque él tuvo, cuando baja y es un dirigente, él tiene que pegar la renuncia automáticamente. Sí, de hecho, los jugadores saltaron por él. ¿Te acordás que cuando fue a pegarle saltaron 5 o 6 jugadores que lo mataron a patada a la persona esta que no me acuerdo ni quién era, pero sí que era un dirigente? Entonces, él ahí tuvo que haber pegado el portazo y se iba bien. Pero como siguió, ¿qué te denota eso? Falta de carácter.
2: Sí, pero vaya con el
0: Real. Y para dirigir el España pero Mauro... hoy, si vos dirigís Mauro... es como que va a ser mandadero. Esa es la realidad, Eric.
2: Bueno, Carlos, al final todos los técnicos se acomodaron a lo que el sistema de Real España tiene.
0: Justin Campos fue el mejor,
2: antes de que llegara a Real España, traía un currículo muy pesado. No funcionó, no dio bola. Porque hay una mala dirección por parte del equipo y eso está claro. El España hoy tiene un conflicto interno, creo que entre dirigentes también, por la terquedad del que hoy preside, y esa es la verdad, y eso es lo que está generando un gran problema en Real España.
1: Bueno,
2: lo que está logrando es que se están retirando aún más dirigentes, y incluso de los que aportan bastante dinero, el España quitan esa aportación y va a tener un problema muy grave.
1: Seguro. Yo le digo,
2: y parece broma, el España no va ni al centenario si sigue así, tienen que tomar acciones este año, lo que queda, porque si no, España no va a lograr ni llegar al centenario. Exacto. Van a tomar aquel dicho que dice.
0: ¿Cuántos años le falta para el centenario?
2: En el 29, 3.
1: 3 años.
0: Y dos al Motagua.
1: O sea,
0: más o menos.
2: Sí, Motagua es primero, hermanos. Ahorita el...
0: Pero bueno, ojalá se arregle. Repito, hoy estén pendientes de Sin Anestesia Televisión, porque Marcos Vanega, uno de nuestros presentadores y el que mejor estadísticas lleva... No estadísticas.
1: El que mejor exclusivas lleva.
0: Hay que reconocerlo, es Marquitos. Sí. Y nos va a dar dos nombres, que entre esos dos va a estar el próximo entrenador del Real España, que no me venga a escribir ahora que no me dijo eso, y que además con fecha. Con fecha, incluida cuándo van a asumir. Así que yo les había recomendado a Ángel David Gomiso al Real España.
1: Bueno, el España ha tenido buenos entrenadores. Recuerdo que tuvo a Restrepo, ¿no? Estuvo a...
0: Potro Gutiérrez, tuvo a Chelato, tuvo a Primi,
1: Juan de Dios Castillo, en paz descanse. Es decir, ha tenido buenos entrenadores, pero no ha podido levantar.
0: Los últimos tiempos son extranjeros.
1: Sí.
0: Últimos tiempos que se decide más por los extranjeros. Pero bueno.
2: Dice, espéreme, antes de que cambie el tema tan rápido, porque me extraña que no quiera hablar del España.
0: Porque quiero hablar de Messi, loco.
2: No, de Carlos. Vaya, me hubiera dicho, no hubiera venido, hombre.
0: Bueno, andate.
2: Sí, hombre, más me moví.
0: Vayan a comerse los dos al auto la semita.
2: Para ir a hablar de ese muchacho, ya se retiró.
0: Bueno, dale, habla.
2: Dice su amigo Marcos.
0: Ahí está.
2: Que deje de estar inventando cosas. ¿Qué? Dice, de los dos motivos de Justin, que los va a dar hoy en la noche, uno de ellos es la deuda, pero no solamente eso, hay un trasfondo.
0: Okay.
2: Hay un grave problema, que lo va a decir en la noche.
0: Okay.
2: Y la fecha límite de la llegada de los nuevos técnicos para Real España, hay dos nombres en Real España.
0: Okay.
2: Que ya ha tenido plática.
0: ¿Qué dije yo?
2: Uno de ellos, antes de las

0: salida de Campos, que eso también me imagino que si Campos se dio cuenta, ajá, que ya estaban buscando técnicos, se molestó más y que no le han pagado. Okay, ¿no?
1: ¿Y en qué mentí?
0: No se diga la Marco.
1: No, a vos te estoy preguntando. ¿Qué Marco? ¿Qué vos me estás atacando? Yo te estoy diciendo, Marco va a dar una fecha y hay dos nombres. Acabo de decir, Marco tiene dos nombres, que entre esos dos va a estar el próximo entrenador del Real España, y que va a dar una fecha de cuándo va a nombrarse o va a ser el ya dirigiendo al Real España. O sea, no mentí, loco. Dije lo que me dijo él hoy.
2: Bueno, lo seguro que hay en este instante es que el nuevo director técnico del España va a ser extranjero, ¿no?
0: No. Siempre, si es que el hondureño no
1: le bueno, que mire el programa hoy a la noche, Juancito.
2: No, sí, yo lo veo, no okay, crea, bueno. Yo lo veo.
1: Ok, señores.
0: Pero ayer lo vio.
1: Ya está, no quiero hablar mal, no. España, loco. No
2: y mire, todo lo que...
0: Oye, yo honestamente no entiendo eso. Tantos temas.
2: Bueno, yo le voy a una cosa, mire. Ey, vamos a lo siguiente.
0: Dice Keskin que el técnico va a ser Diego, dice. Keskin lo dice. Que deja bueno, de estar inventando. Mire,
1: bueno, si es Diego me van a tirar a mí la flores todo a mí.
2: Pues la verdad que en el caso de Lionel Messi, mire, todo argentino lo lleva acá y lo siente.
0: ¿Tenemos que pagar por eso? No. Estamos en Honduras.
1: Porque soy el director. El director pone así.
2: Pero es que es argentino.
1: El director hace
0: yo. ¿Cuántos argentinos escuchan este programa?
1: Grande. Ahí está. Lionel. Nosotros
0: que ayer viendo los datos de Google, me quedé viendo que puso él. Todo el mundo ve esos datos en cualquier lado.
1: Nosotros quedamos vacíos.
0: ¿Y sabe qué le pasó?
1: Se retiró de la selección.
0: Solo le faltó que anoche tirar una lágrima
2: no,
0: de cocodrilo.
2: No, yo creo que
1: no, porque la
0: sabe que lo peor. Sí.
1: Antes
0: lo
1: la tiré.
0: Hoy porque ya que tocó el
1: antes tema, la tiré la lágrima.
0: Eso se llama cargo de conciencia, porque se acuerda al inicio a Messi cómo lo trataron. Sí, los sí, argentinos.
1: Sí, yo también.
0: Oh, eso ya se llama cargo de conciencia.
1: Yo también.
0: Porque
1: no, no, ninguna conciencia.
0: Eso
1: en
0: fue
1: su momento, y te pido que me dejes hablar a mí, que yo soy argentino, vos no sos argentino. Entonces vos no tenés ninguna...
0: Usted va a hablar solo. Si va a hablar de Messi, hable usted solo.
1: Vos peleás por tus cosa, entrenadores de la selección. ¿Quién es el técnico? Vos peleás hoy por Molina.
0: Por Molina.
1: Por tu técnico.
0: ¡Hostia, tío! Otros que están, todavía no han dicho
1: para
0: nada.
1: Para nosotros, los argentinos...
2: ¿Tiene que decir?
1: Para nosotros, los argentinos, claro que te hace llorar. Pero por supuesto que te hace llorar. Como también lloramos cuando se fue Diego Maradona. Nada más que fueron formas totalmente distintas. Uno fue por doping y este fue porque él decide retirarse de la selección nacional. Entonces, esto todavía no lo podemos procesar porque nosotros los argentinos, vemos que todavía tienen la capacidad para seguir jugando en la selección nacional. Pero no nos cabe también la menor duda y por eso lo respetamos, esta decisión que va muy, muy junta con la muerte de su padre. Entonces, lógicamente, no, ahí no nos podemos meter. Es más, agradecemos que haya jugado el Mundial sabiendo que el padre estaba ya en una situación
2: bastante
1: extremadamente
2: dura.
1: Crítica. Sí. Extremadamente crítica. Y él, sin embargo, jugó el Mundial a pedido de su padre también. Hay que decirlo, que el padre le dijo, hijo, ve y jugá y gana la Copa. Entonces, pero a mí me puede decir eso a mi papá, pero yo puedo decir, o voy a jugar, pero voy a ser un zombie. Y sin embargo, el tipo en cada partido dejó la piel. Y a mí se me pone la piel de gallina, ¿ves? A vos no, ¿y vos con
0: sí,
1: quién se te va a poner la piel de gallina?
0: A mí
1: vos
0: sí, mire. Uy,
1: ¿y a vos con quién? ¿Con el España?
0: Uy, mire.
1: ¿Con Honduras que no clasifica a los mundiales? ¿Con quién se te va a poner la piel de gallina?
0: Uy, qué piel
1: vos
0: se me pone
1: ¿con quién?
0: Gallina por Messi.
1: ¿Con quién? Esperemos que el señor Molina traiga Dios satisfacciones al país. Pero bueno, señores.
2: El señor Molina tiene que dar ya lo más rápido la convocatoria. Sí. Porque este mes comienza la National League.
0: Y pregunta, ¿estuvo trabajando él en estos días?
2: Es lo que no se sabe.
0: Porque después van a decir que no ha tenido tiempo
1: para que, si no te prestan los jugadores, que
0: se habló. No, no, pero mire.
1: Vos no tenés obligación de dar.
2: Se habló más. Se habló más.
1: Vos armaste la ensalada, vos.
2: Se habló más del explorador que del técnico.
1: ¿Qué explorador?
0: Es que contrataron a uno.
1: ¿Dora la exploradora? ¿Qué está hablando?
2: No, es que hay.
1: Ah, el escauteador.
2: El escauteador.
1: Ah, ok. A ver, tampoco pueden entrenar. Tampoco pueden entrenar.
0: Ahorita porque la Copa Centroamericana.
1: La Copa Centroamericana. Entiendo. El torneo de liga, ¿qué
0: pero jugador?
1: Decime vos una cosa. Los jugadores, ¿de dónde salen? Generalmente los equipos más grandes.
2: Sí.
1: Y los equipos más grandes, salvo el del muchacho, están jugando la Copa Centroamericana entre claro, semana. Entonces, es imposible que hoy entrene. Yo, por el lado del trabajo, no me quejo. Yo veo que se han movido, que han buscado jugadores por todas partes del mundo. La presentación que tuvo contra Perú fue buena. La presentación que tuvo con Argentina fue decorosa. Y ahora viene la parte linda, ¿no? Donde hoy sí hay que exigirle. Hoy sí ya terminó el amistoso con selecciones potentes, lógicamente. Pero ahora, si hubiese sido campeón del mundo Argentina, jugamos otra vez con Honduras el próximo.
0: Ya no vuelven a quedar campeones. Pero bueno. Ya se le pasó un mejor delantero.
1: Y también hay, entonces, el día jueves hay partido, el día viernes hay partido, el día sábado hay partido y el día domingo hay partido. Sí. Así que así va a ser la fecha número 6 de nuestra liga. De nuestra Liga Nacional.
2: Y la siguiente semana ya los partidos de Copa Centroamericana.
1: Copa Centroamericana, donde esperemos que pasen los tres equipos nuevamente, ya que no se van a enfrentar entre sí. Hay muchas posibilidades.
2: De una gran final hondureña.
1: De una final hondureña. Mínimo uno tiene que haber.
2: Sí.
1: Al menos uno tiene que haber, porque puede darse, ojalá se dé, que haya una semifinal hondureña.
2: En un lugar de
1: Exacto. Entonces, al darse una semifinal hondureña, ya te garantiza un finalista hondureño.
0: Y un cupo más para la siguiente.
1: Y si del otro lado el Olimpia pasa, que es lo que esperamos todos nosotros, bueno, sería fantástico una final hondureña.
2: Bueno, los que queden o los que pierdan en esta ronda van a un repechaje, ¿verdad?
0: Sí, un repechaje. Los perdedores de esta ronda de cuartos van al repechaje para las otras dos plazas para la CONCACAF Champions
1: League. Yo eso no lo tengo bien claro. El que lo sabe eso es Marquito.
0: Sí, te estoy diciendo que así es, me leí el reglamento y me quita valor. Cuando quiere le da favor a Marco y cuando no quiere...
1: Hoy, señores, es un día muy especial para mí.
2: Hoy está de manteles largos.
1: Porque está cumpliendo años mi hijo.
0: Felicidades a Teo.
1: Felicidades a 11 Thiago. Años.
0: ¿Qué 11, le va a regalar?
1: 11 añitos. Una...
0: No, esa ya se la regaló.
1: Sí, sí.
0: No, otro. Hoy es el cumpleaños. El regalo cuenta de hoy en adelante.
1: Bueno, es una impresora 3D.
0: No te dejes, tenés que dar tu
1: una regalo. Impresora 3D. Ajá. Que hace de todo.
0: ¿Cocina?
1: No sé. Yo creo que sí. Si la eligió mi señora, puede ser que cocine. Así que... Felicidades, hijo.
2: Que Dios le dé mucho
1: privilegio,
2: mucha sabiduría también.
1: No, con 10 años, porque todavía, bueno, ya no, ya tiene los 11. Noble de corazón. Él, por ejemplo, no te va a ir a comer, por ejemplo, hamburguesas si no llevas a los primos. Dice, no, si no vienen los primos, yo no voy. O sea, ya de chiquitito tiene el corazón del padre.
0: Ay, sí, cómo no.
1: Está bien. Ya desde chiquito dice. Ya desde chiquito tiene los sentimientos del padre. Ya desde chiquito le he enseñado muy bien. Entonces, no, papá, si yo no voy, ella no va. Vamos, no, si no vienen ellos. Si no vienen ellos, de vacaciones no voy. Sí, o sea que los tengo que enganchar a
2: bueno, todos. Que Dios le dé sabiduría.
0: Dice Marcos que por lo menos deja impresora 3D y lleve unos pastelitos para la noche. Marcos, que se imprime unos pastelitos y que los lleve en la noche.
1: No, pero va a tardar, tarda como 15, 20 días llegar. Porque acá no existe.
0: Ah, no le ha traído todavía. No, ¿qué se le había dado?
1: No, es que no, tarda como 15, 20 días. Lo dijimos, ¿estás seguro, hijo, que querés eso? Porque...
0: Sí, porque hay que ver
1: porque, qué uso le va a dar. Porque hace un montón de cosas más, ¿viste? Y yo tenía un conocido en Argentina que dice, la tuvo que vender porque no lo entendía.
0: No, hombre.
1: Porque hace muchas
0: cosas. Dice pero y también... puede vender cosas, hacer cosas y venderlas.
1: No, tampoco le voy a poner a vender cosas, vos. Pero dice que, por ejemplo, te hacen estas cosas, ¿ves?
0: ¿Los termos?
2: Las impresiones.
1: Las impresiones en cosas.
0: Oh, ya.
1: O sea, hay que averiguar. 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Tranquilo, no coman ansia, muchachos. Ya vamos a entrar ahí. Entonces, del España
0: No, el España es un desorden, es lamentable.

0: lo que puede pasar con el equipo.
1: ¿Vos tenés miedo que no venga un técnico por las deudas que hay? Yo no. la última información que yo tenía, porque eso no son, yo le estaba explicando hoy a Marquito, que eso no son exclusivas, eso es una información que yo dije, que Elías Burbara me dijo que el plantel estaba al
0: día. Y mala información, por cierto.
1: Pero no es problema mío.
0: Juan La Fuente.
1: Porque yo
0: ¿qué le dije yo en su
1: momento? Yo di el nombre en su momento. Bien. Pero yo, a ver, si vos me decís a mí una cosa, y yo digo, Eric Luna me dijo esto y esto, yo no soy el que está mintiendo.
0: Sí, pero
1: uno le... yo estoy diciendo, Eric Luna dijo que pasa esto, esto y esto.
0: Pero bueno, yo
1: a
0: le
1: mí
0: dije...
1: la información que me dieron esa vez era que el plantel estaba al día, que todavía yo no escuché a ningún jugador
2: quejarse.
0: Ah, no, es que
1: jugador, el... Ajá. Y que al técnico se le debían 2 meses y medio. Y que en los próximos días se iba a emparejar todo. Esa fue la... eso es información. Eso no son okay. exclusivas.
2: Ahora bien, ¿qué? ¿Pero qué hay de cierto, Eric, que la noticia que trascendió el fin de semana, que don Elías Burbara le había dicho al hijo que se retirara de la directiva? Elías.
1: Mateo Gibrín,
2: perdón.
0: Eso se dice. Pero le digo, si eso sucede, el problema es que si se retiran los fondos y el que más aporta.
2: Es uno de los más aportantes.
0: Entonces,
2: fuertes.
0: Ese es un problema serio.
1: Que sí. ¿Sigue aportando con la azucarera?
0: O sea, es que Mateo se retiró físicamente como presidente. Pero sus empresas siempre han apoyado. Entonces. Que mire, si uno ve, los patrocinadores de la España son varios y buenos patrocinadores y han sido permanentes, siempre han estado ahí. Eso es lo que uno no entiende, cómo es que un equipo no ha manejado tan mal tantos fondos. ¿Por qué pide anticipos de temas de derechos de transmisión? O sea, el España
1: yo creo,
0: está demasiado
1: yo creo,
0: mal
1: ¿sabes
0: administrado.
1: Qué creo yo? ¿Sabes qué creo? Que la desesperación de sí. no obtener un título hace... que hagas locuras y a lo mejor quedes expuesto después desde lo económico.
0: Carlos, porque pero...
1: La hinchada te pide título, todo esto. Bueno, que venga Luna, que venga Juancito, tengo que reforzar el equipo con lo mejor. Y resulta que después ni Luna ni Juancito rinden.
0: Pasa que...
1: Me embargaron, gasté plata que no tenía que haber gastado. Yo el otro día dije, para mí el Real España lo que tiene que hacer es, si va a seguir el día Burbara, una conferencia de prensa y decir la verdad. Debemos esta plata. Por 2 años vamos a jugar con juveniles. No vamos a traer ni un técnico de jerarquía, no vamos a traer jugadores de jerarquía. Aguántennos 2 años que tenemos que primero nivelar todas las deudas que tenemos. A partir de ahí, empezar de cero. Si total no estás ganando. Si vos me decís, estoy ganando título, todo, no. No ganas título y debes cada vez la deuda más grande.
2: Reconstruir el equipo.
1: Y para eso tiene que haber un sacrificio.
0: Sí, claro, pero si
1: ¿y cuál es el sacrificio? Decirle a la hinchada la verdad. Decirle, señores, discúlpenme. Los próximos 2 años, capaz que te sale
0: claro,
1: bien.
0: Claro, pero yo entiendo el tema de la presión del campeonato. Pero lo que también quedó reflejado es que si usted está desesperado, tiene que tener mayor cuidado en las contrataciones que hace. El España no tuvo
1: buenos jugadores.
0: ¿Quién, Carlos?
1: Ha contratado buenos jugadores.
0: ¿Qué no le pongo el más cercano es Roca. Y fue un conflicto interno.
1: A ver,
0: si no, pregúntale a los técnicos que lo
1: tuvieron. Ha traído buenos técnicos.
0: No, hablo no de jugadores. No.
1: Bueno, ha traído buenos técnicos. Los jugadores los traen los técnicos.
0: Sí, pero
1: los jugadores los traen los técnicos.
0: Sí, Carlos, pero si yo estoy viendo que estoy con corto presupuesto
1: yo para
0: y
1: mí
0: los técnicos
1: también,
0: me están trayendo malos jugadores.
1: Para mí también ligó mal el España. Merecía algo más en esto. ¿Cuánto lleva? ¿9 años?
0: Casi 9 años.
1: Ha ligado mal. Yo creo que ha hecho méritos en estos 9 años con Vargas, no sé si estaba Primi dentro de estos 9 años, con el Potro Gutiérrez, con el mismo que había estado antes que le ganó ese partido al Olimpia, que era una copa de campeones, no sé qué era.
0: Sí, la de Centroamérica de la compañía de telecomunicaciones.
1: Entonces... yo creo que ha merecido algún título el España.
0: Es que el España
1: ha llegado a finales.
0: Sí,
1: creo que por detalles. Yo me acuerdo una que vino Vargas acá que se comió 3 y después allá.
0: 2-0 o 2-1.
1: 2-0.
2: No,
1: y estuvo ahí. Estuvo ahí de hacer los 3 goles.
2: Incluso o sea, aquí con Campos estuvo a punto de ser campeón.
0: Sí, pero eso ¿quién se acuerda de eso?
1: Nosotros no lo estamos recordando.
0: No, nosotros porque hoy estamos cerca del tema, pero
1: yo lo que voy es
0: eso.
1: Que no hizo todas las cosas mal en cuanto a técnico y plantel. Ha tenido

0: Mejor plantel que el Olimpia en algún momento, mal.
1: ¿Y de qué sirve si no quedó campeón?
0: Bueno, pero a ver, si yo a vos te doy un buen micrófono, te doy una buena silla, te doy todo, y ustedes hablan mal, y la culpa no es mía, si yo te doy todas las herramientas.
1: Sí, sí, pero...
0: ¿O siempre se debió en el España? No, a ver.
1: Escúcheme bien.
0: ¿Siempre se debió en el España? ¿O es ahora que explotó todo?
1: No, es que el España siempre ha estado en problemas.
0: ¿Eh?
1: Siempre, desde esos 9 años para acá, ha estado una de problemas. ¿Sabe que las finales que ha perdido, incluso ya habían rumores en ese momento de jugadores que no quisieron jugar? Se pusieron los moños por X o Y razón, no se sabe. Que incluso el Potro lo denunció en su momento, que era el caso de Roca.
0: ¿Vos crees que el España no es un plantel hoy como para ser campeón?
1: Hoy, sí. Si fue cuando menos contrató. El España se quedó prácticamente con la
0: Decime
1: base anterior.
0: Decime qué plantel es mejor que el del España.
1: ¿Hoy?
0: Sí.
1: Los que están debajo
0: de... No me digas. Debajo está a 2 puntos del Olimpia. O está... No, está igual que el Olimpia. España está primero
1: hoy.
0: Empezando. Hoy. Ajá. No, yo te digo la verdad. No hay un equipo hoy, o un equipo hoy que vos me digas, este con los ojos cerrados campeón. Como en algún momento el Olimpia lo ha tenido. O en algún momento el España cuando tenía a Pavón, a Luciano Emilio. Todo decíamos acá. Este es el grandísimo candidato.
1: Carlos, pero hoy el España no es favorito
0: para ser campeón. Está a la altura de Motagua y a la altura del España.
1: Hoy porque están con 10 y 11 puntos, Carlos, pero el España no es favorito.
0: Bueno, que a lo mejor después se te cae en la semifinal o finales es otra cosa. Pero en cuanto a nombres, es un plantel competitivo, Eric.
1: No, si son los mismos que han venido fracasando.
0: Y son competitivos, han llegado a finales.
1: Están pasando el agua.
0: Pero llegaron a finales. Si vos llegás a las finales... Entonces, lo de Argentina es un desastre. Si vos llegás a la final, quiere decir que no estabas tan equivocado.
1: No justifique el mal trabajo que está haciendo el España.
0: Si vos llegás a una final, quiere decir que no tenés un mal equipo. Si vos llegás a una final, quiere decir que no tenés un mal entrenador. Hay detalles que están haciendo que vos no logres ese campeonato. Pero llegás a la final. No puede ser todo tan malo.
1: Es que es malo, Carlos. O sea, es una mala gestión. Mientras no lo... ¿Cuál es el objetivo del España?
2: Ser campeón.
1: Bueno, ese es el objetivo.
0: Igual que del maratón.
1: Pero es que todo... Para eso trabaja.
0: Motagua ganó...
1: Para eso trabaja.
0: Escúchame, en la era de Troglio, en 9 campeonatos ganó 1,
1: sí,
0: ¿eh?
1: Carlos.
0: Escúchame, en la era Troglio, de 9 campeonatos, sí, Motagua ganó 1. Entonces fueron... Sí, fueron 10 y Carlos, te digo, no ganó uno más porque...
1: Sí, es como porque que digo, yo, vaya, es como que yo leía si el Motagua se resurge cuando el España empieza a caer en decadencia. Si antes era España Olimpia, aquí no nos engañemos.
2: Sí.
1: Hoy es que después España Olimpia Motagua.
0: Yo eso no lo viví.
1: Si usted vio la cola de eso, no voy a decir que no. Si el España se decae con estos torneos cortos y por mala administración.
2: Recordemos que el España fue uno de los equipos que aportó gran cantidad de jugadores para el Mundial del 82.
1: Mire, decae el España, bueno, hasta en eso decayó la selección también. ¿Sí?
0: Señores, tenemos que ir a la pausa.
1: Vámonos.
0: Porque tenemos invitados,
1: claro,
0: hoy.
1: Que sí.
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1: Qué bien, Carlitos. 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
0: Le mandamos un abrazo muy grande a Don Milton y a su esposa, que fue sometida a una cirugía, pero la última información es que salió todo muy bien, así que nos alegra. Vamos a pasar ahí después del programa, para ver cómo va todo. ¿Qué es lo que falla cuando ocurre un apagón? 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
0: 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Vamos a irnos a una pausa. Al regresar tenemos invitados especiales. Si vos tenés problema con tu vehículo, con el aire acondicionado, no te vayas a mover del dial porque va a haber grandes promociones. Como siempre, te la brindamos aquí en Sin Anestesia. Pausa, ya volvemos. 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

0: Así es que ya estamos de nuevo.
1: No. Bien, señores. No, yo estoy esperando ya que me den la orden. Por algo hay directores detrás de cámara. Así que acá le damos la bienvenida a nuestros amigos, a Josué. Muy buenos días. Presentamos a la chica de azul,
2: Nancy,
1: por favor,
2: Martínez,
1: porque viene vestida de azul y me acaba de confirmar que es motagüense.
2: Es mi color favorito el azul, pero no soy motagua, ni no es, político tampoco.
0: Nuestros claro, amigos, color patrio.
2: Color de Honduras, sí.
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3: 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Ajá. Está 5 minutos.
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4: Vamos a mandar a ante esa recomendación, por ahí llegamos.
1: No, sí, no. Cualquier problema con el aire los
2: ahí, de verdad.
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1: Ok.
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1: Aprovechen estas olas de calor que hay en Tegucigalpa, realmente.
2: Bueno, hace calor todo el año.
1: No, pero hoy está para Semana Santa, en octubre. Bueno, en septiembre ahora.
2: Y más ahora que no llueve. 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
2: 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Poco uno dice, funciona, ya está. Hasta que no se me muere, no.
1: Sí.
2: ¿Cada cuánto es recomendable hacer un mantenimiento para que tu auto esté siempre bien, ¿verdad? Porque a lo mejor es como los diagnósticos. Preferible agarrar cuando apenas tenés un poquito de fiebre y no cuando estás que tenés que llevarlo al hospital.
0: Seis meses, Carlos.
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0: 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Y recordemos que no solamente es por el aire fresco, por la seguridad también. El aire acondicionado hoy en día pues se volvió ya más que todo una emergencia también. Es tener los vidrios hacia arriba, cuidar el confort.
2: Ah, yo digo, yo no entendía de entrada, yo digo, ¿por qué una seguridad? Yo digo, ¿será que le tiro con el aire acondicionado?

0: Pero no, claro, tenés razón vos. Sí. Hoy, yeah, hoy vas con... No, es cierto. Yeah. Hoy casi todos los autos, el 80% de tu ciudad son polarizados. Sí. ¿Verdad? Sí. Entonces, si vos lo tenés levantado el vidrio, es más fácil que zafes. Si vos tenés el vidrio bajo...
1: Se le acercan.
0: Se te acercan, sí, y marchás.

0: Es que el aire acondicionado ya en...
1: Es una necesidad.
0: No es una necesidad. No es un lujo.
1: No es un lujo, es una necesidad.
2: Totalmente.
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1: Pero bueno. Gracias, bueno. Chicos.
0: Y en las redes sociales,
4: gracias a ustedes.
0: ¿Verdad?
4: Redes sociales, en todas las redes
1: sociales. En todas las redes sociales. Facebook, Instagram, TikTok.
4: TikTok.
1: Así que, pero bueno. Y entonces, bueno, ¿todo bien, Josué? ¿Te sentiste todo bien, cómodo?
2: No, sí. estoy tranquilo. Gracias por la invitación. Gracias por la invitación. Que nos
1: la semana que viene, volvete.
2: Sí, voy a volver, voy a estar más tranquilo.
1: Sí. Y después te tengo acá analista, porque la verdad que los que tengo...
2: No, ahí me invita, me gusta hablar de deporte.
1: ¿Te gusta?
4: Sí, le gusta hablar de deporte.
1: Ah, bueno,
4: sí.
1: De deporte, pero fútbol.
2: Sí,
1: acá correcto. Somos más fútbol. Bueno, está un poquito de béisbol.
2: Sí, no, pero le iba a decir a usted algo.
1: A ver.
2: Lo del béisbol, es cierto, es muy aburrido. Dame las repeticiones ahí.
1: Sí, no. Pero si quieren ver béisbol, vean las películas de Kevin Costner, el número 42, creo que era, ¿no?
0: Sí, creo que uno de los...
1: Las películas de béisbol son buenas, sí, porque no duran 20 horas como le dura un partido de béisbol, ¿viste?
0: Uno de los familiares de Martin Sheen creo que hizo una también, ¿verdad?
1: También, sí. 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
4: Gracias,
1: muchas gracias, José. Los
4: gracias,
1: esperamos la semana
4: Carlos,
1: que viene.
2: Gracias, gracias.
1: Dame un texto ahí.
2: Gracias,
1: ¿listo?
2: Gracias.
1: Para ir, bueno, para darle gracias, acá también cobertura.
2: Gracias por la invitación. Estamos a la orden.
1: No, por favor.
0: Gracias por la visita.
4: Listo.
1: Vamos a la pausa, señores. Ya volvemos. No los cambies.

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2: Bueno, okay, y los equipos que participan en la Copa Centroamericana se han echado buen dinero a la bolsa en esta participación. De acuerdo a la información que tenemos,
0: hasta el momento,
2: Olimpia y Motagua... Olimpia, Motagua y Maratón tienen $240,000 en el banco. Olimpia tiene 40,000 más por haber obtenido el primer lugar en 200, su grupo.
0: 300,000.
2: Sí, 280,000, ¿verdad?
0: Casi
2: 300,000. Y luego, pues, vendrán las otras participaciones del otro desgloses de según vayan avanzando.
0: Según vayan avanzando. La otra día habíamos hecho una suma, creo que llegan al millón de dólares o un poquito más. El campeón,
2: no, creo que no llegan al millón, creo que llegan ahí a 800, 900.
1: 600 y algo el total, más o menos.
2: Sí.
0: Nada
1: no,
0: más.
1: No, ver, sí. Ahorita 160 de grupos. Después, por pasar ahorita cuartos.
2: 240 de grupo. 240 y Olimpia tiene 40,000 más.
1: Ahí le está sumando los 80 que le dan ahorita por pasar. Es que Olimpia quedó campeón de
2: grupo.
1: A ver, los campeones de toda la tabla les dan un premio.

0: aparte, al
1: uno. Sí. Al uno de la general.
0: Al uno, exacto, sí.
1: Ah, bueno.
0: Y por partido les dan 60 creo que son. 160 o 40.
1: Bueno, y toda la taquilla.
0: Y toda la, ahorita todo es de ellos, taquilla todo. Después en la otra son 80 en cuartos, 80 en semis. Creo que son también 80 en final y dan 100 y algo en la madre.
1: Yo digo, igual.
0: De son un total de 600, 700.
1: Yo digo que igual, de todas maneras, para que este torneo sea más prestigioso, debería ser un premio mayor. De 2 millones de dólares al campeón. ¿Y por qué digo esto? Porque eso hace que vos tomes un riesgo y armes un mejor plantel.
2: Sí.
1: Sí, ¿verdad? Sí, sí. Entonces, vos al armar un mejor plantel, lógicamente vas a tener un mejor nivel de fútbol. Y vos, si ganás el premio de 2 millones, 2 millones el campeón, a lo mejor el subcampeón 1 millón. Cosa que vos digas, bueno, esta plata la invierto para seguir teniendo grandes planteles y así vas jerarquizando todo. Entonces viene un día un equipo que no es campeón, pero que tiene poder adquisitivo, dice, no, acá el premio es grosso, muchachos, vamos a apostarle a este torneo, ¿no? Como se hace en la Champions, como se hace en la Copa Libertadores. Sí. Hoy en la Argentina, los equipos le apuntan a la Libertadores, no al torneo de liga.
2: Sí,
1: claro. Una cosa te lleva a la otra, pero vos hay mucha plata por la Copa Libertadores. Entonces vos después vas a jerarquizar más tus planteles.
2: Y aparte de esto, de lo económico, también la participación ya directa al campeonato de CONCACAF.
1: Ok, señores, ya nos tenemos que ir porque ya viene Marcial con 2 en la cancha. Le mandamos un saludo a nuestros amigos de Leoplas, igualmente a nuestros amigos de la Gradería Bar. 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Así que, señores, vayan a Puerto Más también, ¿eh? Y también ahí Metal. Qué grande. Saludo ahí para mi amigo Valerio.
2: Bueno, para finalizar, Motagua ya tiene los precios para el partido contra el equipo el Luis Ángel Virpo.
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1: ¡Nos vamos, señores! ¡Ey, síganme en TikTok! ¡Síganme en TikTok! ¡Chau, chau, chau, chau!
2: ¡Feliz día!

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0: 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Arriba hay una campanita ahí a un lado derecho, busque ahí para que le diga suscribirse y le avisa cuando estamos al aire en Dos en la Cancha. ¿Se quiere comunicar con nosotros? 93 28 50 37. 93 28 50 37 es el teléfono de Radio Cadena Voces para el WhatsApp, para que usted mande un mensaje, una nota de voz o haga una llamada, ahí se la va a responder don Walter Rivera. 22-44-40-40, tenemos dos operadores cinco estrellas hoy, productores, Jenson Zelaya y está don Wilmer Rivera, el popular Wirri. Ellos dos le van a contestar cualquier llamada ahí que usted quiera hacer al programa. De inmediato presento a mi compañero don Walter Rivera, el polémico Guarri, que aunque se enoje, hoy es primero de septiembre del año 2026, las 10 de la mañana con 5 minutos. Don Guarri, buenos días.
1: Buenos días, don Marcial. Buenos días aquí a Jason, también a Wilmer, así que hoy no hay excusa, don Marcial, para que algo falle ahí, para que... Y les conteste sus llamadas también ahí a todos los
2: gracias,
1: oyentes.
2: Gracias, compañeros, en los estudios.
1: Aunque están fallando, ¿eh? ¿Qué pasa ahí, hombre?
0: Estamos dando... ¿Para estamos en
1: los...
0: ¿Qué puso
1: eso? Los dos.
0: Bueno, papá, dale a los dos.
1: ¿Sí? Vamos a ver, Wilmer, ponga un
0: efecto ahí, hombre. Vamos allá y vamos a una carcajada ahí,
1: va. Así es, don Marcial, hoy estrenando mes, el noveno mes del año, el mes de la patria, Día de la Bandera hoy, Día de la Bandera Nacional, así que estamos aquí listos para darte la información deportiva, todo lo que pasa en la Liga Nacional y también en el campo internacional, el señor Satruch.
0: Es correcto, don Guarri, sí, hoy es Día de la Bandera. Oígame, yo no sabía, fíjese, será Guarri que... No me vayan a criticar, que porque como ahora vivo acá, ¿va? Y entonces hace mucho tiempo también viví en Estados Unidos. Pero yo nunca había visto que incineraran la bandera, Guarri.
1: Fíjese que yo también. No había visto yo. Sí, miraba cuando la cambiaban, pues, por la nueva, por lógico.
0: No, yo también, pero... que hacen unos actos, sí. Pero no sé dónde fue, pero un bárbaro de esos militares casi quemó un alcalde, no, mira que le echó. Estaba echando, ahí le voy a mandar el video, igual. No, es que Honduras es, como decía mi amigo, colega ya fallecido, ¿verdad? Creador de Rueda la Bola, don Jorge Talavera Sosa. Honduras es una lágrima.
1: Es que en Honduras somos diferentes.
0: Somos diferentes. Pero hoy es primero de septiembre, don Guarri.
1: Primero, como usted dice, o uno, está bien. Yo prefiero decirle uno, porque mañana qué fecha es.
0: Pero ya aceptó, es que antes decía.
1: Sí, pero hoy es primero para usted, va. Mañana qué es, dos, o segundo, dos. O segundo, o tercero.
0: O segundo de septiembre.
1: Sí. Y pasado, tercero.
0: Usted ha visto que la gente de Guarri, hay nombre segundo. Yo conocí un brother.
1: Mi hermano, yo le dije a usted, mi hermano se llama Germán Segundo Rivera.
0: Sí, pero puede ser Germán Segundo porque algún hermano de su papá se llamaba así, ¿no?
1: Mi abuelo, mi abuelo era Segundo Rivera.
0: Ah, correcto. Sí. Y haya pedido tercero. Tengo un amigo aquí en Estados Unidos, el abogado José Tercero Midense, que ha pedido tercero. Lizette Tercero, también otra amiga que tenía ex compañera.
1: Pues aquí, don Marcial, estoy hablando justamente antes de entrar al aire con el amigo Jason. Yo prefiero aprender, como decía Nicho, uno, no primero. Así, pero si usted quiere irle primero, está bien, pues. No hay problema.
0: Sí, pero bueno. Sí, don Guarri. Bueno, ¿qué hora es en España? ¿Usted qué tiene ahí ese Google, Guarri? Uh-huh. ¿Qué hora es en España ahora? Yo estoy confundido aquí porque como para mí son las 12 y para usted son las 10.
1: Yo creo que en España son las 6 de la tarde ya.
0: Ah, bueno. Sí. ¿Y qué pasó con ese cachimbo de candelas que tenía el tal Fabricio?
1: Sí, dice que ayer me dijo Fabri que no le funcionaban las candelas, dijo. No, voy a tener que comprar más, dije, más candelas, como dicen ustedes.
0: Pongámosle una carcajada, Fabricio, por favor. Pongámosle una carcajada, Fabricio, vamos.
1: Ahí está.
0: Este hombre, sí.
1: ¿Sigue esperando a Julián o qué?
0: Nada, él, mire, yo le dije, deje de gastar la plata en mejor juegue, porque para eso él es bueno y para comentar fútbol.

0: mejor juegue, porque sí ha logrado triunfo, pero ya deje. O sea, me explicó Julián Álvarez ayer, dijo, me quedo, no me voy al Arsenal ni me voy a otro lado, me quedo aquí.
1: Ya se presentó a los entrenamientos allá con
0: Sí,
1: resignado el hombre.
0: ya la gente va a querer que le, que, ¿cómo se llama? Que vuelva lo que él era antes. ¿Me
1: Él
0: explico?
1: con lo que puede, digamos, porque ya se sabe que se va a quedar. Y para contentar a la afición, la única manera es con goles. Y él tiene, don Marcial, tiene gol. Así que ya va a ver que el matrimonio va a
0: Ahora,
1: quedar
0: yo le voy a
1: contento.
0: decir una cosa, ¿verdad? Fue decisión de él no irse.
1: No ir al Arsenal, sí.
0: Exactamente. O sea, porque según tengo entendido y he leído los medios de España, leído, repito, no es que yo estoy allá o que me cuentan, no, lo que yo he leído en los medios españoles es que él no quiso irse.
1: Por ahí leí también yo, como yo usted, leído también, que él puso ahí como excusa que no quería ir a Inglaterra porque era bien complicado para la residencia de los niños, de la escuela y todo eso. No
0: No,
1: sé.
0: pero eso es parte de lo
1: Por
0: que, de lo que.
1: no hacer tanto cambio, pues cambio para aquí, cambio para allá. Es que la verdad es que él lo que quería era jugar en el Barcelona, eso estamos claros todos.
0: Entonces el
1: Sí.
0: Barça no se anduvo por. Mire que aquí me manda mi señora esposa, dice, es 1 de enero o 1 de enero. Las dos opciones son válidas. Para el
1: Sí.
0: primer día del mes puede usarse como de los del Mahá, ya ve.
1: No, yo pues le dije estaba bien, pues muy usted me
0: Para
1: tuvo
0: lo
1: que
0: otro se
1: resignar.
0: utilizan cardinales. Si se incinera, dice, cae a 31 de agosto cuando están deterioradas. Eso me lo explicó la mayor Eni Vega, colega nuestra, también periodista Eni, compañera mía en la facultad de periodismo. No, escuela de periodismo. Ahora
1: Sí.
0: creo que facultad porque son ciencias. Usted se graduó de ciencias, ¿verdad, Warri?
1: Ciencias de la comunicación.
0: Sí, ahora es facultad. No, me tocó cuando era escuela. Yo soy licenciado en periodismo. Ah, no, no, no. Yo hoy es que vi, porque es que usted va a ver este Marcial, es un chabacamba. Solo pasa. No, no, no. Yo paso informado y leyendo de todo,
1: ¿Cómo
0: porque
1: debe
0: me gusta
1: ser?
0: saber.
1: ¿Cómo debe ser? Sí.
0: Y entonces me salió ahí un señor, un militar, no sé en qué, y no ve que el hombre iba, pusieron como una de esas para hacer barbacoa, Warri.
1: Sí.
0: Como un anafre,
1: Un
0: y
1: anafre de
0: entonces
1: asados.
0: pusieron la bandera ahí y el brother le echó con un bote que yo creo que lo que tenía ahí era gasolina, ¿va?
1: Yo me
0: Y
1: imagino que
0: después
1: sí.
0: le prendió fuego, pero no se prendía la bandera, óigame bien, y entonces el hombre acerca el tal bote y se prende, ¿va? Uy,
1: Correcto,
0: tiró
1: sí.
0: y uno ve que casi. No, no, no, no, eso no es,
1: Sí, no es ninguna broma, así es que pasó.
0: eso no es ninguna broma.
1: Pero como
0: Eso
1: decía
0: sí
1: usted,
0: no
1: don
0: sabía
1: Marcial,
0: yo.
1: como decía usted lo dijo, yo también dije, usted me preguntó, yo le dije, no es que quizás no sabíamos, que nunca lo habíamos visto nosotros, pues no es que porque nos preguntamos, sí, pues sí está, es que es correcto, pues sí está una ley que se puede hacer, según lo que nos dijo ahí su esposa.
0: Sí,
1: Pero no lo habíamos visto nosotros.
0: y entonces, bueno, no, la ve, imagínate cuánto tiempo. Y bueno, estamos en el cumpleaños de la patria, Guarri, hay que celebrarlo de la mejor manera, que se celebra la independencia, ¿verdad? Y que, pues Honduras también, ¿no? Es nuestro país, hay que amarlo, hay que querer con todo y lo que tenemos así de nuestros problemas y lo único
1: Por
0: que
1: lo
0: podemos.
1: menos en el nombre somos independientes, ¿no?
0: Somos hombres,
1: En la realidad,
0: no, no
1: no.
0: es verdad. Y que si llegaran gobernantes, diputados, algunos, no todos, no quiero meterlos a todos en un mismo costal, ¿verdad? Que si les importara el país, pues seríamos otra cosa, pero no. Y los que quieren hacer nunca los dejan o los trampean, como dicen popularmente. Pero lo nuestro son los deportes, y entonces vamos a lo que estamos. Por ejemplo, yo le voy a decir, Guar. Ayer usted mismo hablaba lo de Gabriel de Jesús, que es el premio de consolación que quiere el Barça o que recibe el Barça por no haber firmado a Julián
1: Porque
0: Álvarez. Él
1: necesitaban un 9-9. Para mí
0: como
1: es un buen
0: todo hombre.
1: delantero. Es un buen delantero, Gabriel Jesús. Lo que pasa es que quizás no de los quilates de Julián.
0: No, no, pero bueno,
1: Pero
0: está
1: sí es un
0: bien.
1: buen delantero. Ayer, a propósito del Barça. Este equipo, la verdad, es que juega bien este Barça. Ya día a día va.
0: Mire, va a ser
1: Sí.
0: bastante difícil. Bueno, también,
1: Sí.
0: a Warri, arrancamos ya con el plano internacional. El Aston Villa derrotó 1-0 al Arsenal. El Arsenal que nos tiene acostumbrado los últimos años, Warri, a ser
1: El
0: protagonista
1: actual campeón de
0: espectacular.
1: la Premier.
0: Sí, en España también vimos, mire, vi el partido del Barça.

0: Barcelona en los primeros 19 minutos, voy a ser franco y sincero, en lo que me dio tiempo, porque después tenía que trabajar. Entonces, mire, yo me alegré porque al minuto 12, óigame, un brother que yo pensé que...
1: Se puso a ganar.
0: Hablando de apellido raro, va. ¿Usted vio quién fue el que metió el primer gol? Bueno, los dos goles de este equipo.
1: Camello.
0: No, hombre. Ese apellido Camello.
1: Sí, es que fíjese, don Mario, que lo que vamos, el Barça...
0: Pero ese es apellido de él, va. Ese brother no es que le dicen Camello.
1: No, es apellido.
0: Yo conozco un brother que le... Amigo de Jason también, que le dicen Camello, pero por otra cosa, va. Porque tiene dos jorobas.
1: Bueno, y aquí también es el camellito delgado. Pero ese no, no es...
0: Sí,
1: no,
0: pero es apodo.
1: Es de apodo, sí. Estaba el camello y el camellito.
0: Ya me acordó, el papá de el camellón, como le decía Rigo Rivera, el papá, sí. Con todo respeto, jugador de Liga Burocrática, siempre nos escuchaba, hombre, el camellón, ¿verdad? Que es el padre de...
1: De los camellos, del camello y el camellito. Pedro
0: Zuma,
1: bueno. Sí.
0: Ese es el camello y el camellito, pero el camellón le decían al papá.
1: Por eso se quedó diciéndoles así a los hijos también, sí.
0: Pero de apellido nunca no. Había visto yo, Warrick. También había unos cigarros, ¿de acuerdo usted?
1: Camello.
0: Camel, es que en inglés, sí. Eran grandes, así, cafezosos. Los sí. Que tenían pisto, fumaban eso, pero así un apellido. Pero el brother sorprende al equipo Barcelona y al minuto 12 abre el marcador. Uy,
1: qué es, que, lindo, es que este Diego. Barça, don Marcial... Este...
0: Apagué el tele, güey. Ajá. Me fui a trabajar cuando empató Rafinha.
1: Ya sabía que venía... Ya van a ver. Sí, ya sabía que venían más. Pero es que este Barça, el problema...
0: Porque...
1: El problema para mí es el mismo del torneo anterior, atrás. Porque este equipo estaban 3-1, después 3-2 y estaba cerca del 3-3. Lo que pasa es que también los delanteros también no
0: se descuidan.
1: Sí.
0: Mire, yo le voy a decir otra cosa también, don Warrick. Mire, por ejemplo, en el caso del Barcelona viene siendo un problema desde incluso atrás, ¿verdad? La mayor parte de los entrenadores a nivel, digo yo, mundial del fútbol, pues escuchaba al doctor Nazar sobre los errores que se cometieron, ahora escucho algunos, pero no se corrigen como deberían porque no son errores involuntarios. Yo creo que también es base al trabajo, pero se trabaja con eso, más como un equipo del Barcelona. Lo que yo quería decirle, Warri, es que yo no acepto porque vi, bueno, dije yo, tal vez las candelas le funcionan a Fabricio. Y va un bombazo ahí, va, de última hora y que no. Pero entonces me puse a ver varios periódicos y pues hablaban de la remontada del Barcelona y no es así.
1: ¿Ayer?
0: Sí, o sea.
1: No, remontada.
0: Remontada es que usted lo lleve en 2-1, va.
1: O 2-0, por decir así.
0: O 2-0, va.
1: Pero jugando en
0: le metieron 5, hombre.
1: Sí, pero jugando en casa y ante el rival también, que no era de los... Era predecible que el Barça iba a tener los 3 puntos.
0: Esas candelas de Fabricio Ponce sirvieron para que Lamine se reencontrara con el gol, que estaba divorciado, güey.
1: Y tuvo un buen partido Lamine Yamal, ¿para qué? Un buen partido. Él y Rafinha, aparte de los goles, son jugadores que nomás la que en el ataque del Barcelona... La verdad que sí marcan diferencia.
0: Sí. Sí, sí, no, el hombre, óigame, 2 minutos después, el equipo lo tenía, o sea, arrodillado, pues, como de, yo mejor me voy solo ahí, gol.
1: ¿Cuál es donde pobre?
0: Usted no me va a creer, porque hay mucha gente que no me cree, va. Pero
1: ¿Por qué será que no le cree mucha gente?
0: Se van a comer cinco, sí, va, mucho.
1: Últimamente andaba bien misteriosito, dije por acá, mire, aquí hay mensajes ya.
0: No, eso lo invento usted, porque yo mire, lo dije. Bueno, pero...
1: Es más, Jason y Willy, ponga estos mensajes ahí para que mire que no estoy mintiendo. Dije, buen día, Warri. ¿Y el delantero que tenía para Motagua Marcial, el vendehumo?
0: Ya le dije.
1: Bueno, pero...
0: Pero espere, todavía...
1: Pero no lo estoy inventando, no lo estoy inventando, señor.
0: Bueno. No, yo pensé como yo le dije, pero bueno.
1: Ahí están los mensajes.
0: Sí. No. Pues volviendo a eso, esas candelas de Fabri se fueron para el otro lado para que Lamine pusiera ese doblete, va.
1: ¿Para que sí le funcionaron?
0: Hoy que vi a la...
1: No, pero es que a mí me dijo que iba a comprar más candelas, pero para que Messi no se retire de...

0: Argentina, que siga, por lo menos que siga un par de años más. Pero creo que ahí creo que
1: Ese
0: no.
1: que dan las fieras también, pero
0: Sí.
1: no, si se va a retirar. Y le iba a decir yo, porque hoy Guardi, él es el que está bien cuidado. Ni vaya a ir hoy, Fabri, porque hoy están los de la escuela, ¿cómo se llama? Militar, Francisco Morazán, y le hacen una valla ahí al general Francisco. Él quiere quitar esa estatua de Morazán y ponerla de la mina y llamarla ahí.
0: No se le va a cumplir
1: Entonces,
0: a Fabri.
1: no se le va, más,
0: No.
1: ni vaya hoy, Fabri, porque también está armando un grupo ahí. Ayer hablé con él y entonces está armando un grupo para ir, porque si va ahí, olvídese.
0: No, y lo pueden cachimbear si va por ahí, Fabri. Así que ya puede ser del partido. Así que
1: Y
0: vamos
1: lo
0: a hacer.
1: dijimos, Barry, para aquellos que dicen que nosotros no somos ecuánimes, que nada, hablan, y Fabri es uno de ellos, hablan 3 horas del
0: Del
1: Real
0: Madrid.
1: Madrid y solamente media hora del Barcelona. Lo dijimos ayer, señor. El Real Madrid estaba de líder, pero le faltaba el partido al Barcelona, y con la contundencia que tienen, el Barcelona es primero porque tiene 2 goles más que el Real Madrid y ambos tienen 9 puntos, ¿verdad? En
0: Sí.
1: tercero, como siempre, está el Atlético de Madrid, que tiene 7. O sea,
0: Siempre
1: así
0: de
1: se va.
0: tercerón, o sea, la sombra siempre de los
1: Ahí
0: dos.
1: falta el Real Sociedad, Sevilla, que están, pero esperen, denle tiempito, pues la Liga de España
0: Viene
1: es bien
0: empezando.
1: breve.
0: Sí.
1: Es
0: Ya
1: bien breve.
0: se sabe ahí, uno y dos, ya se sabe. Y el 1, 2, 3, ya se sabe quiénes son.
1: La Roma derrotó 4-0 al Lecce y el Atalanta 1-0 al Bolonia FC. Eso es lo que aconteció en el fútbol internacional, ¿verdad? De lo que hay hoy, hay Copa de Alemania, juega el Borussia Dortmund con el Hamburgo. Hay campeonato de Inglaterra, el Championship, que dentro de los que veo yo que juegan ahí, de los grandotes, Guarri, no hay ni uno de
0: No hay ni
1: primera
0: uno,
1: división.
0: sí.
1: No hay ni uno.
0: En la Copa Italia sí
1: Sí,
0: juega el Torino, que siempre es de primera contra el Monza.
1: ese sí
0: Y
1: va, ese sí.
0: el Parma, que también, acuérdate que el Parma mucho tiempo fue equipo grande de primera, después desapareció, incluso bajó hasta la liga, creo, la tercera división en Italia, porque tuvo problemas
1: Bueno,
0: económicos
1: este
0: y ahora
1: partido va
0: está.
1: 1-0, gana el Parma contra el Cremonense. Y el Torino juega contra el Monza.
0: Sí. Ahí están los dos partidos
1: Así
0: por la
1: es.
0: Copa Italia.
1: Son las 10 de la mañana con 22 minutos, las 10 de la mañana con 22 minutos, don Warry. Bueno, ayer, ¿se acuerda que yo hablaba de Yashin Quesada? Yo creo
0: Por
1: que
0: aquí, sí,
1: también
0: justamente han
1: Héctor.
0: mandado también un mensaje. Quiero mandarle un oyente que nos escucha. Estimados, muy buenos días. Como fiel seguidor y oyente de su programa, me permito solicitarles que puedan abordar y comentar la situación que atraviesa el Club Deportivo Real España en relación con las denuncias sobre supuestos incumplimientos de pagos al cuerpo técnico. Sería de gran interés conocer sus análisis y opinión sobre ese tema.
1: Muchísimas gracias. Mire, ojalá no se enoje el búho, va. Ayer, Guarri, Jason tuvo la oportunidad de conocer a Yashin Quesada. Yashin Quesada es un colega a toda madre que vive ahí en Costa Rica. Así tenemos el mismo tiempo de estar como cronistas deportivos y él pasó por los mejores medios de comunicación. Yo lo vi, lo entrevistó, es una autoridad en Costa Rica, Yashin. Nos hemos encontrado en
0: Dijo
1: mundiales.
0: muchas cosas ahí
1: Nos
0: este
1: invitó a su
0: técnico,
1: casa,
0: sí.
1: óigame bien, va. Pero lo entrevistó Yashin como medio de comunicación, porque ahora él utiliza la marca personal, que era lo que yo le decía a mi amigo Alvarito de la
0: Para
1: Rocha.
0: las redes.
1: Ajá. Y Justin Campos dijo muchas verdades que incomodaron, incomodaron, y lo voy a decir a la prensa, a alguna prensa,
0: Pero
1: no todas,
0: y
1: porque
0: también
1: a mí no me incomodaron.
0: dijo algunas cosas que acá no las decía, ya estando afuera, ahora sí.
1: No, Barry, pero
0: Pero
1: es
0: que
1: que
0: era
1: yo
0: un
1: le
0: secreto
1: dije,
0: a voces, pues ahí ve que sí.
1: usted sabe, por ejemplo, yo le digo, nosotros que somos jocosos,
0: Sí.
1: pero por ejemplo, a la entrada nosotros lo hacemos para que la gente también goce algo, ¿eh? Y es parte, como dicen los argentinos, de la joda, pero vaya, hay un error en la radio, y cómo se llama, y nosotros ponemos una carcajada de algo, ¿eh? Pero me explico, o sea, no vamos a
0: Sí.
1: decir todas las vicisitudes que a veces se pasan, o que
0: De
1: no puedo
0: acuerdo, sí.
1: conectarme, sí, a altas cosas, o sea, Warri, usted está dentro de ahí. Y se debe a una institución, no, no, mire,
0: Sí, estando dentro
1: Justin
0: no podía
1: Campos,
0: decir.
1: yo le voy a decir, antes de que ocurriera y lo que aquí dijimos en dos en la cancha, porque uno no es infalible, Y ojalá la gente no pierda la credibilidad en este servidor y que lo tomen como broma también, o que

0: me molesten por cosas que no han sucedido, pero que pueden suceder. Yo me siento bien y les voy a decir por qué, porque tengo las pruebas correspondientes de gente que me dejaste que se cayó en patal, pero estaba por anunciarse. Ahora, lo de Justin Campos, antes de que eso ocurriera, yo le conté a usted, Warry, que estaban encachimbados porque no les han pagado, pero eso venía no de ahora.
1: Es que eso lo sabíamos. Desde que llegó los 2 años y medio siempre pasaban problemas de atrasos de pagos ahí en Real España. Es que
0: fue... Hace dos semanas, no, la semana pasada fue Warry que aunque sea un cheque, tírenme, dijo
1: él
0: ahí.
1: Él lo dijo.
0: Lo agarramos a broma nosotros. No es que me caiga mal, Greskin, no es que me caiga... para pajearnos, dijimos, me explico.
1: Mire, de entrada dije que encontró un equipo totalmente desordenado ahí desde cuando él llegó.
0: Exactamente, Warry, toda la vida lo dijimos. Uh-huh.
1: Y también le hemos dicho allí pues que en este Real España,
0: los directivos protegen.
1: En el Real España no es de técnicos el problema, ahí es un todo.
0: Porque antes, Warry, tocamos el tema, antes había Mario Verdial, que Dios en gloria lo tenga.
1: Exacto,
0: había un trío. Estaba Mateo Miguel Gibrín, que un portero lo gestió, Warry, a mí me lo dijo personalmente Mateo Gibrín, ahí en su oficina cuando el hombre era presidente del COEP.
1: Como quien dije un empleado.
0: No, es que siempre debe haber un respeto, Warry, sí. Pero lo trató con... él como es... yo le dije aparte, va, que es mecha corta. Él me decía, no, ¿cómo va a creerme que me baje? Y les han pegado una cachimbiada.
1: Todavía.
0: Y me va a jetear este que yo... No sabe cómo me muevo yo, óigame bien, y los demás para conseguirles la plata para que hagan bien.
1: Para que estén al día, sí.
0: Imagínense desde hace cuánto, Warry, venimos con esto. No es que me caiga mal el equipo. Ha habido un compadrazgo. No es compadrazgo, Warry. Quiero decirle yo, es como que usted quiere ese amigo que es bien mal portado. Me explico, pero usted sabe que si usted se lleva con él, Warry, no va a terminar bien. Todos tenemos algo así. Y ese sí. Entonces se ha ido reduciendo. Han renunciado. Fue a Dabufele. Se fue porque no estaba de acuerdo con...
1: Y fíjese que dejó directivos que han retirado también, incluso estaban los hijos ahí, al parecer como que también se han ido retirando ahí por lo mismo.
0: Sí. Warry, porque qué bonito usted que solo le toca poner y nada de resultado. ¿Quién va a hacer eso?
1: Y tampoco tener voz de autoridad también ahí para poner orden en el equipo.
0: Imagínense bien el hombre y en el segundo día o en el tercer cuarto vaya al mes, a los 6 meses, y esto va también para algunos colegas, porque lo están matando a Justin diciéndole que no dijo eso. Iba a decir, es que encontré un desastre en este equipo.
1: Sí, un desastre, división
0: Warry,
1: entre los directivos.
0: Usted pregúntele a Ramón Enrique Maradiaga cuántos desastres ha encontrado en privado.
1: Claro.
0: ¿Qué jugador es él? Y mire, los trapitos juzgos
1: adentro.
0: Se lavan en la casa, señores.
1: Adentro, sí.
0: Pero cuando a uno le cuentan, como yo le dije, ya pagaron, Marcial. Cuando aquel a mí me escribió el jugador y me dijo, mira, Marcial, no han pagado. Tenemos 2 meses. Ajá. Cuando ayer les dije yo, les pagaron a los jugadores y no les pagaron a los técnicos. Ajá, y sale Justin después.
1: Eso fue lo que no le gustó al cuerpo técnico.
0: Y que yo se lo dije ayer, señor Rivera. Y que se había ido a Costa Rica y después salió en otro medio de comunicación. Igual como le digo, quizás Maratón no haya, ¿y por qué va a meter a Maratón? Pero yo no tengo más información ni del Real España, me explico, como a mí me cuentan de varios equipos y gente que está dentro de allí, pero que quiere que las noticias trasciendan o que los comentarios sean para bien.
1: Sí.
0: Pero todo lo que dijo Justin en su momento es la triste realidad del Real España. Y un equipo grande en crisis, terrible.
1: Y la mayoría de lo que él dice es algo que uno ya lo sabe, Omar, como dice usted, porque eso no es de ahora, no, de día a día.
0: Lo dijo, sí. Es que lo dijo bien, y ahora, no, si todos lo sabemos.
1: Así ahora, es.
0: Si usted se quiere hacer el maje, perdón, va, o se quiere hacer el sordo, pero eso lo sabemos.
1: Sí, pues he escuchado también.
0: Igual le dije yo, ¿qué éxito tuvo Justin Campos con el Real España? Y usted me respondió ayer.
1: Sí, cero, solo ganar vueltas.
0: No, eso es criticarlo. Yo no. Dije, no se vino a desprestigiar aquí porque no es un desprestigio el Real España, jamás. Pero él hacía con lo que él poco podía, me explico, lo llevó a una final y la

0: perdió. No le echó culpa al árbitro como aquel Lavallén.
1: Sí.
0: Ahora estamos viendo qué es lo que pasa y nadie mete, porque yo le voy a decir otra cosa también. Con Elías Burbara, Warren, el tipo hace incluso hasta lo imposible.
1: Estaba viendo que no era un técnico barato también este
0: Justin. No, Mann. Para nada.
1: Pero eso, pero tampoco eso es de criticarlo, porque hay negociaciones entre directivos y el cuerpo técnico, pues ahí esos técnicos se valoran.
0: Se cotiza, pues.
1: Pues claro, porque también estaba viendo que lo han estado criticando ahí de que tanto en vida, tanto ganaba, pero eso ya es cuestión privada entre ellos.
0: No, eso sí. Es cuestión. Y hay otras cosas que yo le mencioné. ¿Verdad? Respecto a eso. No, que es más fácil. Alguien me escribió para decirme, es más fácil, Marcial, pagarle a 3 que a 40. No, claro que es más fácil.
1: Que el mismo, también lo menciona también. Sí, el mismo lo menciona también ahí en esa entrevista.
0: Oh, no, pero eso fue al final por lo que yo le estaba diciendo, señor Rivera. Sí. De cómo se llama, de todo lo que ocurrió, porque ese era un mensaje claro de él. Él estaba buscando la manera de irse de la manera más caballerosa.
1: Yo creo que sí.
0: Como se han ido la mayoría, el Potro Gutiérrez.
1: Yo siento que la gente de Real España, desde que renunció, cuando se enojó la vez pasada, nos perdió con Choloma, y le hubieran aceptado la renuncia también al técnico también. Igual.
0: No, si es que lado. Yo le vine a contar también que yo lo vi, yo lo leí, lo escuché. De la boquita de Elías Burbara decir, no, hombre, le vamos a decir que sigue. Ese hombre no iba a seguir, Warri.
1: Sí, él no quería seguir. De hecho, puso la renuncia.
0: Claro, él no iba a seguir. El hombre, es cierto, tenía contrato hasta, creo que un año, le hacía falta o algo. Pero se puede porque hay insolvencia económica.
1: Tengo una nota de voz aquí de Jorge Alexander. Vamos a ver si la pone por ahí Jason. Vamos a ver. Ahorita la están poniendo ahí los amigos, y también por acá nos comentaba un mensaje también de que lo mismo que dijimos ayer, se volaron a Diego Vázquez del Tren del Sur del Real Estelí.
0: Ahí vamos ahí, espérenme, sí. Que quiero hablar algo bien raro. ¿Qué pasó con el audio?
1: Ahí vamos a ver, sáquele ahí el sonido ahí. Si no, la pongo por acá yo.
0: Póngala ahí, que está prendiendo Jason.
1: Vamos a poner por acá, Wilmer, por acá.
2: Buenos días, Warren, ¿cómo están? Bendiciones para todos ustedes. No hay una carcajada marcial ahí. Yo le mandé un gig el otro día, donde los motahuenses quedaban esperando en Calavera ese anunciado flamante fichaje de Marcial. No sé si es que él lo trae o él lo recomendó, pero póngale la carcajada porque no llegó. Le salió un fichaje de tenis. Y vamos a ver, Barcelona va a ser campeón esta temporada otra vez de la liga.
1: Póngale el efecto ahí, don Marcial, ahí,
0: Jason. Sí, lo acepto. Bienvenida a la carcajada, sí.
1: Póngale el efecto ahí, porque tiene que ser Temu de fichaje.
0: Tampoco usted, o sea, ya dijo una vez, hombre, que ya dijo una vez ya, no se desquite.
1: No, pero es que el oyente está solicitado,
0: no yo. Desquite, póngale, o sea.
1: Sí, pues sí.
0: Ni había terminado el señor y ya usted, hombre, qué bárbaro.
1: Es que está la licenciada Estefan y estaba emocionada, dije, con ese fichaje que venía, pero no.
0: Sí, pero no tiene nada que ver, tranquilo. Ah, pues le voy a decir, sí, contar. Mire, otra cosa que yo le dije.
1: Dije por acá la licenciada Estefanía Marcial que ella fue el sábado al estadio y no perdió el Motagua, así que no es tan saco de sal como usted le dice.
0: No es tan,
1: no
0: pero
1: es. Tan. Pero sí es.
0: Pero es. No, bueno, una
1: dice por aquí otro oyente, Jeffrey. No es Jeffrey Rancés, va, es Jeffrey, que siempre nos escribe también por acá a Marcial. Dije, Real España y otros equipos en esta liga profesional desaparecen. ¿Parece sí. Real España, man?
0: No, creo yo. Y le doy el beneficio de la duda también porque don Elías Burbara, fuimos testigos cuando el hombre, aquí está su papada, pues no les digo así, va.
1: Ahí tienen que unirse de nuevo los directivos de Real España.
0: Y nadie quiso. Y aquí comentamos también, don Warri, cuando el señor Arturo Bendaña le dieron maratón y lo soltó a los 3 meses.
1: ¿No se acuerda aquel de Platense?
0: Otro empresario de Platense, sí, Nadir Curiliza, a quien saludo, también nos escucha ahí en Puerto Cortés, me han dicho.

0: muchacho, don Nabil.
1: Solo un día duró.
0: De verdad. Porque vio...
1: Vio los números.
0: Yo toda la vida vi al doctor Fajardo también, que es alcalde. Yo creo que no creo que sea ahí en La Esperanza, el doctor Fajardo. Ascendió este equipo y cuando vio lo que le iba a costar, mejor vendió la categoría porque el hombre sabía. Mire, este influencer, un Ospina o Aspina, es que Ospina, va.
1: Ospina.
0: Se dio cuenta de la última, va.
1: Bueno. Ajá. ¿De qué?
0: 14 demandas.
1: Ni queda.
0: Temprano. Yo temprano iba a hacer este gran clavo. Sí. Óigame, lo que no escondían aquellos es que sí, usted puede solventar que les debe 400 mil empiras a los jugadores, guarda. Ah, sí. Pero y las papadas atrás. Ah.
1: Las demandas, sí, claro.
0: Ese hombre se metió un problemón terrible.
1: Va a tener que pagarlas porque. Por lo general, las demandas.
0: Además, que va a ver, si no, el equipo desaparece. Sí. Que yo, miren, aunque me tomen a mí, no, Marcial es demasiado extremista, Marcial es insensible. No, lo mejor es que desaparezcan.
1: Y empiecen de cero.
0: Claro. Y no transeado como dijimos en la liga de ascenso, ¿va? Que ahí. Mire, don Warry, son las 10 de la mañana con 35 minutos. Jason y Wirry, ahí tenemos un video. Quiero que lo pongan al aire, que me mandó mi señora esposa, ¿verdad? Porque fue a hacer un trámite a Banco de Occidente, que está de aniversario. Óigame, en Banco de Occidente. Marimbi y fresquito y pastel, mire, Warry.
1: Yo soy de ese tipo de música, más así, de estilo marimba.
0: No, lo que a mí me gusta, Warry. Sí. Ahora, donde sí me daría pena es que no sé cómo se baila la música de marimba, ¿verdad?
1: Dele play ahí, Jason.
0: Sí, mire. Ahí está la gente, en las afueras del... Este que está aquí en la oficina principal en el Boulevard Centroamérica. Ahí se llama, no le digan de otro nombre. Ahí está. Y, bueno, mire, si usted llega, le dan refresquito y le dan un pedacito de pastel. De paso, vaya usted y abra una cuenta de 70. Ah, dice por aquí mi esposa, dice, baila bien pegadito. Sí, yo eso le iba a decir.
1: Ella le va a enseñar, no se preocupe.
0: Uno solo, bueno, sí, depende. A usted le vale chancleta a la vida, puede bailar un poquito solo, ¿va? Pero creo que la marimba se baila en pareja, güey.
1: Yo creo que uno solo tal vez es que no ande en sus cinco sentidos.
0: No, yo, sí, no, pero yo, sí. O sea, y le voy a ir a otra cosa. Cada vez que le hace plilín, plilín, sí, como que se le abre la bata a uno. ¿Para qué digo? Sí, hombre. No es broma, sí. Cuando uno oye marimba, solo piensa en aquellas amargas, hombre.
1: Sí, es verdad. Se le baja, ¿de acuerdo?
0: Pero bueno, quiero... Sí. 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
0: Hoy ya se salvó. Un
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0: Ya se salvó. Sí. 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
0: Sí. 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Claro, claro que sí, don Warry. 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

0: 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Las 10:39. Warry, Jason, Warry, hagamos la pausa. Venimos con más aquí en Dos en la Cancha.
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5: 42 minutos, 93-28-50-37, 93-28-50-37. Este es el número de teléfono para que usted pueda enviar su mensaje, su nota de voz o llamar. También el 22-44-40-40. Tengo mensaje por acá, dice don Wilmer. Siempre está don Wilmer Moncada. Saludos, Wilmer. Dice, estos técnicos extranjeros solo a criticar la liga vienen. Y los dueños de los equipos parece que les lavan la morra. Parece que les gusta que los abochornen. Igual al de Olimpia, dice don Wilmer, que gran olimpista. Saludos. Mire, me escribe aquí, ¿cómo se llama? Rogelio López, y me dice Rogelio, buenos días Marcial, disfruto cada programa con ustedes, me hacen la vida más alegre, de eso se trata. Rogelio. Aquí me escribe también José Lozano y me dice, Marcial, ¿será que Diego Vázquez va para el Real España? Bueno, yo escuché.
6: Diego también
5: no el día de ayer no en un programa barato. Que llama La Goleada a Alvarito de la Rocha y Alvarito que no falla. No es que no es infalible, pero asegura. Les voy a contar cómo fue que yo me enteré de la salida de Diego Vázquez. Ganó 5-0 el domingo y lo Maratón lo goleó, no digamos humillar es más de 5.
6: Eso fue lo que lo condenó, digamos, a Diego, no clasificar la siguiente etapa en la Copa.
5: Pero viene de ser campeón, señor Rivera.
6: No, pero para mí lo que lo condenó es...
5: Viene de golear 5-0. Sí. Hay ciertas cosas, ¿verdad? Porque, bueno, Diego, dije yo, y ayer lo pensé. Yo sé que, yo digo, bueno, ¿será que le han ofrecido algo? Alvarito de la Rocha dice que sí, ¿verdad? Que le han ofrecido. Ahora.
6: Al estar entrado, siempre va a ser una opción. Acá.
5: Sí. Los números del hablan.
6: Sí, los números del hablan.
5: Puede caer mal o lo que sea, pero los números del hablan. Pero yo le voy a decir una cosa, Guarri.

cuando Fabri mandó que habían separado en un grupo que tenemos ahí a Diego Vázquez, que le dijeron gracias, pudo haber sido que rescindieron o que lo despidieron, porque es cierto, piense como grande, como lo dijo el profe Javier López de Motagua, piense como grande siempre, que el Real Estelí lo haya eliminado Maratón y ellos fueron finalistas en dos oportunidades, puede ser que les pese y les diga, no papá, yo te traje para ser campeón de...

0: crees que sea porque...
1: Es que en Real España siempre lo quiso Real España, también puede ser una opción, pero él tenía también su trabajo fijo allá.
0: Lo que pasa es que yo le voy a decir una cosa, Diego no va a ir a un equipo así. Olvídese.
1: ¿Ahí con problemas?
0: No. Ahí hay
1: pero,
0: códigos.
1: Por eso le digo, y aparte que Diego no es un técnico cotizado, se lo ha ganado.
0: Y yo conozco varios entrenadores, y usted también, Warren. Uh-huh. Y esos entrenadores ponen primero la condición, no, o sea, sabe usted a lo que se viera meter.
1: Exacto,
0: pues.
1: Que los
0: jugadores, y yo lo dije, Justin,
1: que los jugadores Justin estén vino contentos, pajeado. Que estén al día, sí.
0: Justin vino pajeado, Warren.
1: Bueno, y yo, por eso lo dije, pues que encontró un equipo con un desorden, que no se lo esperaba él, pues.
0: Sí, hombre. Ahora, el hondureño que ya está aquí es valiente y sabe a lo que va a hacer.
1: Mentira no dijo. Aquí se dijo, don María, ¿se acuerda que esto dijimos? Buen técnico, pero este es un plantel. Dije.
0: Lo felicito. Eso de mentira. Entonces no vengamos, Guarri, usted no caiga en eso. De, ¿por qué hasta ahora lo dijo?
1: Sí, correcto.
0: Oígame, si es que el hombre no podía decir. Si él lo que siempre fue el que dijo siempre. Hemos entrenado porque no han pagado. Dijo. Y eso no era, me explico. Y él se va agradecido con la directiva porque saben que hicieron el esfuerzo, pero y no hay, bueno, si usted quiere pagar, Guarri, usted quiere pagar y no tiene pisto, ¿qué va a hacer?
1: Sí, porque no es que no quiera, que
0: el problema, no es que problema no, ahí. Exacto. Entonces yo le voy a ir, mentira, no, dijo, no lo sabíamos nosotros y lo veníamos diciendo, ¿por qué no manda un mensaje el búho? Ahora, que yo le decía, no, porque... Entonces va de un equipo grande, como yo le dije, óigame, si el presidente del maratón con mucho orgullo lo dijo. Uh-huh. Solo hay tres equipos, dijo él, y usted metió a los potros.
1: Y al lobo.
0: Que estamos al día, dijo. Cuatro, dijimos. ¿Eh? Los demás no tenían.
1: Y es una realidad. Entonces, eso.
0: Sí. Y entonces yo le voy a decir que también la insolvencia económica, Guarri, es muy mala para el fútbol de Honduras. Una crisis terrible en el país, tremenda, una devaluación perra. Entonces, lo que se debía hacer es eso, mire, Guarri, abaratar costos. Por ejemplo, yo le voy a decir, escuché con mi amigo Pantera Núñez. Saludos a la Pantera. A Renan Núñez, la Pantera, va. Que fue entrevistar al magíster, como le digo yo, Darío Cruz. Sobre lo que está pasando con los lobos, ¿verdad? Que ayer tocábamos ese tema. Yo le decía del turquito. Y el hombre fue muy profesional. Mire, el próximo partido de los lobos es contra el Real España. No se pueden tomar, y eso siempre lo ha dicho Darío, lo conozco desde hace mucho tiempo. Al magíster. No se pueden tomar esas decisiones con la cabeza caliente, Guarri, como hacen algunos que no tienen la experiencia. Claro. No puede ser un termómetro ese contra el Real España. Ahora voy a aplicar lo que usted dice, don Guarri. Puede haber una manera de perder. Si les zampan 7-6, es que los jugadores no quieren al turco, va. Mejor turco, antes de que te corran, andate, va. Así, claro.
1: Este plantel le ha quedado a deber al profe.
0: Claro, y entonces el hombre dice, no, pero, o sea, Valdés necesita ellos como es que recapaciten.
1: Lobo ha sido un equipo que siempre mínimo ha estado, la meta es clasificar, estar entre los seis, don Martial. Y en los últimos años se ha venido quedando Lobo, y este torneo, este plantel que le armaron, es para que tenga más puntos de los que tiene. No ha ganado.
0: Hubo dos errores graves. Y en los otros, a qué goleada que le dan Pomotagua, oiga, yo sí, si el turco hay cachimbo y lo sacó. El turco no anda con papada.
1: Cinco cambios, hasta un solo.
0: El portero sacó. Sí. Y le estaba mandando mensajes. Porque ahí hay un jefe. Mire, si Justin hace eso en el Real España, y ya lo dijo Vargas, hombre, se encachimba.
1: Usted lo dijo, más allá que también estos equipos tienen que abaratar costos, pero ¿qué pasa? Todos los jugadores, los que siempre he hablado también, que son los referentes del Real España y que no han ganado nada en los últimos años, ahí están rogándolos para que hasta que los renuevan, pues, y los pasa lo mismo. Correcto. Porque no los dejan ir.
0: No demuestran.
1: No los dejan ir. Para eso tienen las reservas también. Hay que abaratar
0: también
1: costos.
0: Hay que ver eso. Bueno, y yo no sé qué es lo que ha pasado con brasileños que trajeron, Guarri.
1: No ha dado el ancho. Es lo que yo supongo, porque si no juega.
0: Bueno, yo leí, y quiero decirles también, leí en Diario 10 que el Platense ha separado a tres jugadores, Guarri, por este es otro, mire, el profe Raúl Cáceres, el profe Raúl

0: Raúl Cáceres no anda con pana.
1: Sí.
0: Si usted le falla.
1: Es que si no le funciona un jugador, ¿para qué lo va a tener todo un torneo? Mejor llegue un arreglo, hombre. Mejor no. No es que lo vaya a despedir así como despedía el Lancho.
0: Mira, Zapatilla Mejía en Motagua. No querés, papá. No querés jugar donde yo, que soy el entrenador y soy tu jefe. Mire, yo aquí así me voy a hacer yo, guarriendo en la cancha como ese. Ajá. Como eso, va, cuando usted pida carcajadas intencionales para mí, tiene peligro ahí.
1: Sí, es que es dictadura aquí, ¿o qué?
0: ¿Ah?
1: Es dictadura aquí, ¿no?
0: Como dice Brijol, el patrón, ajá, el que se equivoca, manda.
1: El que manda, manda. Mandar, ah, bueno, pues. No, ya, pero ya sabido. Yo entendía que... Esto, yo entendía que...
0: Yo le voy a decir,
1: quien no podía... Quien no podía poner carcajadas en un tiempo aquí era Fabri, y yo entendía que yo sí.
0: No, pero él era porque todo lo había...
1: Estaba castigado.
0: Todo era carcajado. No tenía la edad tampoco él. Las carcajadas sí. De ganas, güey.
1: Sí.
0: Pero yo le voy a decir...
1: Pero usted cree que tener esa afición azul ahí, que la ilusionó, no merecía un par de carcajadas. Claro que sí, hombre.
0: Sí, claro que sí, sí. Claro que no, pero ya me la puse, ya no, no esto está como y dele, sí, para que me hagan lento, es que estaría equivocado, olvide.
1: Es que ahí está, va
0: a demandar. Mire, mejor hablemos de que, como lo dijimos ayer, don Warry, que usted también me dijo, el Olimpia se muda para Comayagua, por lo que va a ver los juegos de Cody Cader este fin de semana en el Nacional de Tegucigalpa.
1: Ya tiene los precios, Olimpia ahí ya listo, ya para que la gente lo acompañe.
0: Sí,
1: ya.
0: Eso le iba a decir sí. Yo. Mire, 100 lempiras en el sector de populares, 200 en preferencia y 300 en el sector de silla.
1: Siempre ha sido bien recibido Olimpia y Motagua también, cuando han utilizado esta zona ahí en Comayagua.
0: Ah, mire, Warry, antes de esto sí quería acordarme, ya que habló usted, que estamos hablando de estadios. Mire que me llamó un colega ayer de Danlí por el tema sí. Que habíamos tocado de lo del estadio Marcelo Tinoco.
1: Sí, que no es ni la sombra
0: de lo me
1: que
0: estaba diciendo, mire Marcial, hasta mucho ha hecho ese comité pro estadio, Guardi, porque ese estadio es de la Federación de Fútbol, yo sé. Bueno.
1: Pero ¿qué pasó? Porque hace un par de años lo tenían, este mismo comité... Lo tenían impecable.
0: Sí, no, lo que
1: por
0: pasa,
1: lo menos lo que se miraba, Guarri, pues.
0: Es que también se están, ¿cómo se llama? Haciendo la, buscando también no la generación de recursos.
1: No hay presupuesto.
0: No, es que también ellos le han metido y Guarri solo meten. Pero, entonces, es como
1: que hace,
0: una pausa pero, también, pero ¿va? Porque pero el
1: que
0: estadio hacen... no es de...
1: ¿Qué hacen, el estadio, ¿qué hacen en otros lados? Por lo menos pintan la grama para que no se mire toda quemada. Man.
0: Sí, no, y eso que les dije yo, si eso no es difícil de arreglar, Warren. O sea, como les digo yo, pero si alguien me llamó para decirme que...
1: Sí, es que también a veces nosotros solo comentamos lo que vemos ahí, pues no sabemos...
0: Lo malo,
1: sí. Sí, no sabemos cómo son las condiciones.
0: No, yo se lo decía, pero no, yo solo le dije porque no se mira bien. Así, no se mira bien, y es raro por ello. Porque yo fui, Guarri, fui de los que le hice un reportaje de que si usted era una dama, una aficionada al fútbol, y iba a ese estadio y le daban ganas de ir a hacer necesidades fisiológicas, olvídese,
1: Guarri. Es complicado, Guarri. Complicado.
0: Ahí. No, óigame, no habían prácticamente. Entonces, eso no es que nosotros lo decíamos de mala fe. El Comité Pro Estadio le trabajó, hicieron muchas cosas, construyeron ahí. Porque la administración se la habían dado, yo creo que se llama Wilmer Andrade, el presidente, Warry, que es diputado de la Federación de Fútbol, y el hombre ha hecho, pero es verdad, el estadio no es ni de la municipalidad, el estadio es de la Federación de Fútbol, y al parecer la Federación no le asigna.
1: No, es que la Federación desde que se lo asignó a ese comité, que lo comentaba desde que estábamos con Eduardo aquí, acuérdese, don Marcial, ahí la federación se desentendió, ahí el comité es el que...
0: No, pero no debe de ser así no tampoco, Guarri, porque te ocupa, pues cierto, ellos están así, pero no todo, entonces los clavos van para ellos, que han estado haciendo. Y repito, nosotros no les estamos
1: tal vez ahora con este equipo jugando ahí en primera, Montreal.
0: Sí, claro, genera más. Yo le voy a decirle, mire, Danlí es muy bonito, incluso hasta para
1: ir. Y está cerca, está cerquita, hombre, de acá, de la capital.
0: Sí, o sea, es un viaje bonito. Si usted quiere ir, vaya, voy a ir a ver al Olimpia para el de la rutina y no gasta mucho, hombre. O sea, mire, ahí hay cualquier cantidad para comer, si usted quiere comida americana cara.

0: Sí.
1: Si usted quiere comida criolla, come bien.
0: En el transcurso, en la calle, para llegar también a Dalí, también usted encuentra de todo.
1: Sí, bueno, si ahí hay un lugar en el Camino Juárez que compró unos lácteos espectaculares, pa.
0: Correcto.
1: Entonces, por eso le digo que, bueno, nosotros no criticamos al comité, pero sino que esa, como lo vimos y que, bueno, sabemos que han trabajado.
0: Las críticas son para mejorar, la verdad, no es para tanto, solo
1: para
0: despotricar, sí.
1: Y ni para hacer, porque se hace por eso, ¿verdad? Pero sí, es la realidad que vive nuestro fútbol y que, sinceramente, pues esperamos que mejore. Sí, aquí me dice José Lozano, mire, siempre sobre lo del estadio de Siguatepeque, que le vuelvo y le repito, ya va a estar. Yo creo que ya a partir de la jornada 10, más o menos, ya va a estar este estadio de ahí, de que realmente, Warri, no sé cómo se llama. No es porque le pusieron estadio municipal, antes tenía otro nombre, que fue un diputado que también le metió plata.
0: Roberto Martínez, ¿cómo?
1: Martínez Ávila se llamaba. Sí. Y el hombre le metió cuando fue alcalde de ahí, pero después se lo...
0: Es municipal ahora, es municipal.
1: Sí, pero bueno, nos vamos. Recuerde que mientras usted duerme, trabaja, descansa, usted divierte aquí en RCV, seguimos laborando para su entretenimiento e información. Ya viene RCV Noticias Mérida, no está aquí, don Warri.
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1: Adiós, hombre.

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5: Muchas gracias, compañeros, en los estudios. 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
3: Auditorio Nacional, muy buenos días. Bienvenidos a RCV Noticias Meridiano a las 11 de la mañana con 8 minutos. Damos inicio aquí a la segunda jornada informativa de RCV, la voz de las noticias y los deportes a través de nuestras frecuencias a nivel nacional. Con todo el equipo de prensa que dirige el licenciado Dagoberto Rodríguez, iniciamos RCV Noticias Meridiano en la voz de las noticias. Esta es nuestra propuesta informativa.
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3: Mucha atención, comparece en audiencia inicial Ruzbel Hernández. Juez podría dictar auto de formal procesamiento o sobreseimiento definitivo, provisional o definitivo, según la catalogue la juez que lleva la causa.
4: Queda libre testigo clave contra Juan Orlando Hernández en caso Pandora 2.
3: Comisión Reguladora de Energía Eléctrica establece plazo de 18 meses para comenzar a ver resultados de las reformas al sector.
4: Carlos Umaña cuestiona la ley de justicia energética y advierte sobre los riesgos para la Empresa Nacional de Energía Eléctrica.
3: La Asociación para una Sociedad Más Justa valora aprobación de la ley de justicia energética, pero advierte que es solo el punto de partida ante la crisis de potencia en el país.
4: La ATIC logra la captura de 6 implicados en una red de lavado de activos por cobro de extorsión que operaba desde un centro penal del país.
3: Estas y otras informaciones aquí en RCV Noticias Meridiano. De inmediato, la información en la voz de las noticias, el contacto en directo con la periodista.

0: Está Gabriela Campos desde los juzgados capitalinos, donde se lleva a cabo la audiencia, donde comparece el ex jefe de las Fuerzas Armadas, el general en condición de retiro, Roosevelt Hernández. El juez podría dictar auto de formal procesamiento o sobreseimiento provisional o definitivo, según la portavoz Bárbara Castillo. Gabriela Campos.
1: Buenas tardes, licenciado Héctor Ponce, auditorio de Radio Cadena Voces que nos sintoniza a esta hora. En efecto, con Bárbara Castillo, ella es portavoz de los juzgados en letras de la materia de lo penal, quien nos amplía acerca del desarrollo de esta audiencia. Licenciada, ya ha dado inicio lo que es esta audiencia inicial en contra del ex jefe de las Fuerzas Armadas, Roosevelt Hernández.
2: Buen día, efectivamente esta audiencia dio inicio para la hora que estaba prevista, que era las 8:30 de la mañana, con la evacuación de medios de prueba que está ofertando el ente acusador del Estado y las pruebas de descargo que estará presentando la defensa técnica del imputado. Cabe señalar que esta audiencia se podía extender en virtud de que también las víctimas o los ofendidos tienen que declarar ante el juez para ratificar la denuncia.
1: Este es el proceso que se sigue. Todavía falta bastante tiempo, licenciada, o sea que la audiencia todavía está, por decirlo así, en su etapa inicial, todavía no se ha desarrollado al 100 en lo que es el proceso.
2: Recordemos de que una audiencia inicial siempre se extiende en virtud de que tienen que ser evacuados los medios de prueba que oferten las partes procesales y pues en algunas situaciones también presentan algunos recursos los apoderados legales, y eso tiene que ser resuelto por el juez durante el desarrollo de la audiencia. Luego de evacuados los medios de prueba vendrá la etapa de conclusiones. Por cada parte procesal puede ser de 15 a 20 minutos. Posteriormente pues el juez estaría pronunciando ya con una resolución.
1: ¿Van a declarar los cuatro periodistas en este caso, abogada?
2: Bueno, tengo entendido que se van a presentar a declarar para ratificar su denuncia ante el juez.
1: Bien, muchísimas gracias a la licenciada Bárbara Castillo, ella es portavoz del Juzgado de Letras de lo Penal. También vamos a escuchar de inmediato, compañeros, al licenciado Dagoberto Rodríguez, quien ha brindado declaraciones en un momento que tuvo oportunidad de salir aquí a los juzgados y quien nos amplía lo siguiente. Vamos a escuchar de inmediato sus declaraciones.
3: Del Ministerio Público en la audiencia con el general Roosevelt Hernández. Estamos a la espera de que nos llame la jueza para atestiguar, dar nuestra versión sobre los hechos. Y en función de eso, pues me imagino que la jueza va a tomar una determinación al final de la audiencia. Pero por ahora ya llevamos, casi sobre 3 horas vamos ya de la audiencia. Se ha extendido la audiencia, eso indica de que pues están exponiendo el Ministerio Público el planteamiento, su tesis. Igualmente la defensa también ha estado planteando ahí algunos argumentos también. Entonces, está desarrollando normales. ¿Qué pruebas presentó el Ministerio Público? Bueno, básicamente las pruebas que ha presentado el Ministerio Público son las publicaciones que hizo en su momento las Fuerzas Armadas de Honduras, en donde se publicó en la portada del periódico digital Fuerzas Armadas, una portada donde salía Rodrigo Wong, Juan Carlos Sierra y su servidor, y tipificándolos o calificándolos como sicarios de la verdad. Y eso, además, también se están presentando otras pruebas que el perito certificó, como cómo se difundieron todos estos mensajes de odio a través de las redes sociales, pero fundamentalmente, y lo más preocupante, que se hayan difundido a través de una institución como las Fuerzas Armadas de Honduras. Se entiende, Roosevelt era el jefe de las Fuerzas Armadas y él dio las órdenes para que se hicieran esas publicaciones. Incluso tenemos conocimiento de que él ordenó de qué manera debía ir los titulares, el tipo de letra, las fotografías que debían de ir. Entonces, todo eso lo está probando ahorita el juez.
4: ¿Los periodistas van a declarar en esta audiencia?
3: Sí, vamos a declarar. Estamos convocados, tanto algunos como parte de testigos del Ministerio Público, otros como testigos de la defensa. Estamos a la espera de que nos llamen, pero reitero, se ha extendido bastante En este momento solo están los fiscales, la

0: defensa. Nuestra defensa en el caso de los periodistas que fuimos señalados ya por espacio de 3 horas, o sea que se ha extendido bastante la...
1: ¿Es abundante la prueba del Ministerio Público?
0: Es abundante la prueba del Ministerio Público. Hay, digamos, el Ministerio Público tiene como pruebas el periódico, la copia literal, textual del periódico que se publicó en esa fecha, no solo en la parte digital, sino también el periódico impreso. Eso, y además de todas las publicaciones que se hicieron en su momento a través de redes sociales de las Fuerzas Armadas, estigmatizándonos como sicarios de la verdad. Entonces, toda esa documentación está siendo presentada, pero yo quiero decirles que la tesis, el argumento de la Fiscalía está muy, muy, muy bien sustentado, porque no solo se limita a establecer o tipificar el delito penal que se cometió en el caso nuestro, sino también hace mención y hace acopio de la jurisprudencia en materia de libertad de expresión. Por ejemplo, pone como argumento el plan de acción de Rabat, que establece estándares en materia de libertad de expresión, pero particularmente cuando una autoridad investida de poder comete violaciones a la libertad de expresión. El plan de acción de Rabat establece cuáles son los límites y establece cuáles son las partes donde una autoridad investida de una autoridad puede violentar el derecho a la libertad de expresión.
1: ¿Hasta este momento quiénes han declarado?
0: Bueno, esperamos que se haga justicia. Yo quiero reiterar aquí, no estamos en una acción de revancha, de venganza, sino básicamente estamos defendiendo. Este es un tema que va a sentar precedentes en materia de libertad de expresión. Como expresidente del Colegio de Periodistas y como presidente del Tribunal de Honor, yo espero que hechos como estos no se vuelvan a repetir. Y la única manera de parar esos hechos en contra de los periodistas es que acciones como estas puedan prosperar en los tribunales de justicia. Lo que queremos es que se haga justicia y que en lo sucesivo, en el futuro, ningún periodista, por motivo de su trabajo, tenga que ser agredido, amenazado y también limitado su derecho a la libertad de expresión. Eso no puede volver a ocurrir. Y esto, si al final la Corte Suprema de Justicia, la justicia, resuelve favorablemente esta acusación formulada por el Ministerio Público, va a sentar un precedente a favor de todos los periodistas, de cada uno de ustedes que ejercen el periodismo. Aquí estamos no representándonos nosotros como periodistas. No son 4 periodistas defendiendo una causa particular o propia. Son 4 periodistas que estamos defendiendo el derecho a la libertad de expresión y a la libertad de prensa. El derecho que cada uno de ustedes como periodistas tienen de ejercer su trabajo sin amenazas, sin cortapisas y con garantías para hacer su trabajo. Eso es lo que estamos defendiendo hoy. Y reitero, esta no es un tema de venganza ni tema de represalia. Es básicamente justicia y el derecho de que se respeten la labor de los periodistas y de los medios de comunicación.
2: ¿Ya declararon?
3: Bien, escuchábamos las declaraciones del licenciado Dagoberto Rodríguez, quien pues se ha referido acerca del desarrollo de esta audiencia inicial en contra del ex jefe de las Fuerzas Armadas. Todavía está en el medio de evacuación de medios de prueba por parte del Ministerio Público, quien está presentando las pruebas pertinentes para ratificar lo que podría ser un auto de formal procesamiento en contra del ex jefe de las Fuerzas Armadas de Honduras, Roosevelt Hernández. Esto es lo que les puedo informar desde el Juzgado de Letras de lo Penal aquí en Comayagüela. Con este contacto retorno con ustedes a Estudios Principales de RCV, La Voz de las Noticias.
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5: La Agencia Técnica de Investigación Criminal logra la captura de 6 implicados en una red de lavado de activos por cobro de extorsión. Esta operaba desde un centro penal del país. Sandy Varela nos tiene más detalles.
6: Gracias, compañeros y auditorio de Radio Cadena Voz.

0: Martes dialogamos con Ángel Murillo, director de la ATIC.
1: Contra el crimen organizado, en el cual se ejecutaron alrededor de 9 allanamientos, dentro de los cuales 3 eran inspecciones, dando como resultado la captura de 6 personas con orden de captura. Asimismo, informamos a la población, y quedando pendiente una persona que está fugitiva en estos momentos, pero que andamos tras la pista. Esta estructura criminal, liderada por un supuesto alias Tío, quien es un privado de libertad, con vinculación a la organización criminal Pandilla 18, la cual desde enero de 2025 se ha dedicado al cobro de extorsión a diferentes negocios de la capital, amenazándolos, intimidándolos, con el objetivo de agenciarse de dinero de origen ilícito y posteriormente pues ejecutar, consumir el posible delito de lavado de activos.
2: ¿Estas personas ya fueron trasladadas a los tribunales?
1: Han sido puestas a la orden de los tribunales el día de hoy. También hubo decomiso de 2 vehículos, 2 motocicletas, varios documentos de escritura pública demostrando la obtención de estos bienes inmuebles de forma irregular e ilícita, y asimismo diferentes dispositivos de telefonía celular.
0: ¿Cuál era el modo operandi de este privado de libertad?
1: El modo operandi era que desde el centro penal se dedicaban a hacer llamadas a los diferentes negocios comerciales de la capital, amenazándolos, intimidándolos por el cobro de extorsión. Mediante una investigación rigurosa y las pericias investigativas, pues se logró identificar de manera irregular movimientos financieros de una persona, alrededor de 51 millones de lempiras, involucrando a 6 personas más. Por tal razón, pues se ejecutó esta operación, dando captura a 6.
0: Ahora, ¿cómo era el cobro? ¿Si se hacía por depósito o lo iban a cobrar de manera presencial?
1: Se hacía por transferencias bancarias en una cuenta de un banco privado. Se hicieron las pericias correspondientes, identificando un movimiento irregular financiero de varias personas, logrando capturar a 6 de las 7 personas que teníamos propuesto.
0: ¿Ellos tenían otras actividades comerciales para lograr justificar estas cantidades de dinero?
1: Ninguna otra actividad comercial. Dentro de las personas había una persona que era ama de casa, por tal razón no justificaba los movimientos financieros en sus cuentas bancarias, y se logró con la detención de estas a través de un trabajo riguroso investigativo.
0: ¿Fue a través de una denuncia o cómo dieron para iniciar la investigación?
1: En efecto, a través de una denuncia. La Agencia Técnica de Investigación Criminal le dio seguimiento, también bajo la dirección técnica de FESCO, logrando dar con la captura el día de ayer de 6 personas.
0: ¿Cuánto tiempo tenían estas personas de cobrar extorsión de esa manera?
1: Desde enero de 2025.
0: Bien, gracias Ángel Murillo, director de la ATIC. Con esta información nosotros retornamos a estudios principales de RCV Noticias.
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4: Bueno, continuamos con la información aquí en RCV Noticias Meridiano con Gabriela Campos. La Corte Suprema de Justicia asegura que no intervendrá en los procesos judiciales contra 5 integrantes de la comunidad garífuna y reitera su disposición al diálogo. Mientras avanza el seguimiento a las denuncias sobre presuntas irregularidades en embargos judiciales, el presidente del Poder Judicial, el magistrado presidente Wagner Vallecillo, en el reporte de nuestra compañera Gabriela Campos.
5: Gracias, compañeros en estudios principales de RCV, La Voz de las Noticias, en efecto con el magistrado presidente del Poder Judicial, Wagner Vallecillo, quien se ha manifestado respecto a la continuidad del pleno que quedó inconcluso donde se iba a conocer el tema de Romeo Vázquez. También ha manifestado que pedirá un aumento de al menos 500 millones de lempiras al Poder Ejecutivo para ampliar algunas zonas del Poder Judicial, en este caso crear juzgados en materia especializada en niñez y familia, así como los juzgados en femicidios, que también se ha manifestado que podrían estarse creando próximamente dentro de este poder del Estado. Escuchamos de inmediato sus declaraciones.
6: La semana pasada, varios de los magistrados propietarios no se encontraban dentro de la ciudad, andaban fuera del país cumpliendo misiones también de representación del Poder Judicial en algunos de los casos. y no se completaba el quórum para poder dar inicio a la continuidad.

0: continuación de un pleno que quedó suspendido, que creemos que hasta la próxima semana vamos a poder agendar, ya que esta semana estamos trasladándonos para la ciudad de San Pedro a cumplir también con otro compromiso del Poder Judicial. Y el día de hoy y mañana son días pues comprometidos con el mes de la patria. Bueno, tenemos varias estrategias. Una de las estrategias es precisamente que el Centro de Justicia Laboral Contencioso Administrativo va a albergar otro edificio fuera de estas instalaciones. Entonces eso va a desahogar un poco, creemos, el área de los estacionamientos. Y además se está pensando en construir otras ampliaciones de otros estacionamientos para ir dando un poquito de mayor espacio a los estacionamientos de las personas que nos vienen a visitar y que vienen a obtener el servicio del Poder Judicial. Bueno, la ley del Consejo de la Judicatura está dentro del Congreso Nacional de la República, es a ellos a quienes les corresponde someterlo a la Comisión de Estilo y que la Comisión de Estilo presente el proyecto a la Cámara Legislativa para que la Cámara Legislativa lo discuta y lo apruebe, ¿verdad? Ya dentro de esa ley ya lleva marcado ahí quiénes son los representantes de cada una de las de los sectores que van a componer ese Consejo de la Judicatura. No venía contemplado dentro del presupuesto. Recordemos que eso se hizo hace algún par de semanas, tal vez más de un mes, ¿verdad? Y no se ha establecido ningún presupuesto para ese circuito. Sí se ha avanzado en algunas pláticas, porque recuerde que nosotros solo somos una parte del sistema de justicia, o sea, la otra parte corresponde al Ministerio Público, a la Secretaría de Seguridad, porque ellos son los que hacen las investigaciones. El Ministerio Público es quien presenta los requerimientos fiscales o las acusaciones y quien dirige las investigaciones. Y tenemos que estar integrados todos para poder realizar esos circuitos especiales. No nos podemos uno hacer una cuestión y el otro hacer otro asunto, y entonces chocamos en esos asuntos. Y queremos darle sí, nos hemos reunido y nos vamos a continuar reuniendo para ir afinando esos detalles, ya que todos los organismos que pertenecemos al sector justicia requerimos de mayor presupuesto para ir dándole pues a estas situaciones una mejor forma de cómo atacar efectivamente esto. A nosotros nos más o menos alrededor de unos 1.500, 1.600 millones de lempiras.
1: ¿Y en el presupuesto para el año 2027 lo van a pedir un aumento?
0: Estamos solicitando un aumento porque desde ya se están realizando las proyecciones. Recuerde que el Poder Judicial año con año hace un aumento a todos los servidores judiciales, ¿verdad? Este año ya se realizó el aumento y el otro año estamos programando el aumento del 2027 y además estamos programando las ampliaciones de algunas instalaciones físicas del Poder Judicial, algunos otros proyectos de digitalización del Poder Judicial y varios proyectos más que requieren precisamente presupuesto. Los circuitos especiales, requerimos la apertura de varios circuitos especiales, no solo el femicidio, sino que tenemos que ir ampliando la gama de la niñez y la adolescencia, ¿verdad? Que es también algo que estamos solicitando, alrededor de 500 millones de lempiras de aumento al presupuesto del Poder Judicial. Sí.
2: Hemos escuchado las declaraciones del magistrado presidente del Poder Judicial, Wagner Vallecillo, refiriéndose acerca del tema del presupuesto para este próximo 2027. Compañeros, con ustedes a Estudios Principales de RCV, La Voz de las Noticias. Buenos días.
3: Las 11 de la mañana con 28 minutos en RCV Noticias Meridiano.
4: El Ministerio Público busca la detención judicial para un joven acusado de femicidio. La portavoz del Ministerio Público, Yulisa Gómez, nos brinda más información con nuestra compañera Sandy Varela.
5: Así es, compañeros y auditorio de Radio Cadena Voces. Dialogamos con Yulisa Gómez, portavoz del Ministerio Público, ya que este día se va audiencia inicial, un acusado de femicidio. Yulisa, nos da los detalles.
6: Efectivamente, licenciada, el nuevo Ministerio Público comprometido con hacer justicia a las víctimas vulnerables, específicamente a mujeres que son víctimas de violencia, también en algunos casos de femicidio. En este caso se ha capturado recientemente a un joven a quien se le acusa por el delito de femicidio. Él actualmente está con detención judicial y hoy se presentará a la audiencia inicial, en donde los fiscales de la entrada Copán solicitarán el auto de procesamiento con prisión preventiva para este joven de nombre Freddy Antonio Borjas Molina, a quien se le acusa por el delito de femicidio en perjuicio de Samira Yolivet Galdames Roque, de 21 años de edad. Según las investigaciones y según los hechos que ocurrieron el 25 de agosto del presente año, esta jovencita tenía una relación sentimental con el acusado. En abril habrían terminado y según las investigaciones, él continuó.

0: estaba todavía convenciéndola y quería que continuara con él la relación. Sin embargo, familiares la anduvieron buscando durante varios días y la encontraron en la habitación que él alquilaba. La encontraron mal, de salud, inconsciente. La llevaron a un centro hospitalario en donde estuvo en coma aproximadamente 10 días y el martes 25 de agosto falleció. Pues por esos hechos, según las investigaciones, pues el sospechoso es este joven Freddy Antonio Borjas Molina, quien está enfrentando esta acusación por el delito de femicidio y hoy se presenta audiencia inicial. El Ministerio Público espera de que se le dicten la prisión preventiva y el auto de procesamiento.
1: ¿Cuántos años de prisión puede llevar este delito que ha cometido este caballero?
0: Bien, con las nuevas reformas, el delito de femicidio, pues han aumentado las penas. Puede tener pues una pena entre 25 a más de 30 años, que según los fiscales pues consideren, solicitarán esta pena en caso de que él sea encontrado culpable por este delito. Recordemos que ahora todavía está en etapa inicial, que es la audiencia inicial que se lleva a cabo este día y luego continuará con el proceso, ¿verdad? Y serán los fiscales, serán también los jueces que determinen, ¿verdad?, cómo se lleva este caso y si él es encontrado culpable o inocente.
1: Bien, gracias a Yulisa Gómez, portavoz del Ministerio Público. Con esta información retornamos a Estudios Principales.
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1: Continuamos con RCV Noticias Meridiano, las 11:35. Los 78 votos de las 5 bancadas que votaron a favor de las reformas al subsector eléctrico. 5 bancadas: liberales, nacionalistas, pinistas, demócrata cristiano y libre. Libre. Sí, Libertad y Refundación está. Esas son las 5 bancadas en el Congreso, no hay más. Son 5 bancadas, entonces también miembros de Libertad y Refundación votaron por las reformas al subsector eléctrico y quedaron consignados y certificados en acta. Así lo asegura el secretario del Congreso Nacional, Carlos Ledesma. Claudia Cáceres nos tiene aquí el reporte.
2: Gracias. Auditorio de Radio Cadena Voces, el secretario del Congreso Nacional, Carlos Ledesma, finalmente se aprobaron estas reformas. Secretario, ¿cuántos votos al final y si todas las bancadas la aprobaron?
3: Bueno, muy buenos días. En primer lugar, agradecido con Dios, felicitar al pueblo hondureño por ser hoy, estar iniciando las festividades patrias, 1 de septiembre. Efectivamente, el Congreso Nacional dio un paso histórico el día de ayer en la aprobación de esta ley de la Empresa Nacional de Energía Eléctrica. 78 votos que están consignados en acta, que están con la firma de los diputados de 5 bancadas. Y esto es muy importante porque no solamente viene a salvar la Empresa Nacional de Energía Eléctrica, sino que de igual manera viene a darle ese apoyo, ese respiro necesario para que el pueblo hondureño no siga perdiendo 50 millones diarios de lempiras. Datos importantes como lo que es el blindaje de la Empresa Nacional de Energía Eléctrica, que ahora si quiere hacer una reforma necesita 3/4 partes, o sea 96 votos, como de igual manera el apoyo que se les está brindando a las alcaldías C y D, que se les está condonando su deuda, como de igual manera esas personas pobres que habían tenido por años, por mucho tiempo, esa deuda con la Empresa Nacional de Energía Eléctrica y que se les va a condonar los que tienen un consumo no mayor a 250 kilowatts, y que obviamente esto viene a darles un apoyo directo a su economía y obviamente saldar esa deuda, reitero, histórica que tenían con la Empresa Nacional de Energía Eléctrica.
2: Cuando usted dice que las 5 bancadas aprobaron esta reforma, quiere decir que diputados del Partido Libertad y Refundación también votaron a favor de dicha reforma.
3: Sí, efectivamente, de los 5 bancadas, de la ADC, del PINO, del Partido Liberal y todo. Miren, nosotros somos respetuosos de la ley. No vamos a venir a poner en precario la honorabilidad o mucho menos a venir a inventar cosas. En este Congreso Nacional las cosas se hacen de manera transparente y se aprueban con votos. Se aprueban con votos, que esto es algo muy importante. No ponemos diputados de una bancada en otra bancada a votar, como era la costumbre en el Congreso anterior. El presidente Zambrano ha sido muy claro y enfático en ese tema.
2: La petición de algunos diputados de que se diera a conocer públicamente los diputados que votaron a favor.
3: Eso va a quedar, queda consignado en acta y certificada también, ¿verdad? Entonces reitero, así como en su momento fue la, en este caso, cuando se dio el juicio político, ahí están los listados, están las firmas y somos, reitero, respetuosos y responsables de nuestros actos y obviamente respetuosos del derecho que tienen los diputados.
2: ¿Qué viene ahora, una vez aprobadas las reformas?
3: Bueno, a corto plazo tenemos que no va a haber aumento en estos primeros 6 meses, eso es algo muy importante. Y en segundo caso tenemos es que ya va a empezar a hacerse la inversión necesaria para transformar la Empresa Nacional de Energía Eléctrica.
2: ¿Tres empresas?
3: En 3 empresas, así efectivamente como quedó en este caso establecido en el dictamen.
2: Gracias, el secretario del Congreso Nacional, Carlos Ledesma.
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1: Autoridades del gobierno se reúnen con representantes del Programa de las Naciones Unidas para el Desarrollo, la Comisión Permanente de Contingencias COPECO y la UNICEF. Israel y la Comisión de Seguridad Alimentaria, precisamente para hablar de ese tema, la crisis hídrica en Honduras y la seguridad alimentaria, la falta de alimento para miles de familias hondureñas. Nelson Lanza nos tiene aquí el reporte.
5: Muchas gracias, compañeros de los estudios centrales de Radio Cadena Voces. En efecto, en este momento nos encontramos nosotros en Casa de Gobierno.

0: Se está llevando a cabo o están llegando en este momento los diplomáticos del G16. Estamos hablando del embajador de Japón, de la Unión Europea, de Francia y todas otras personalidades que están llegando hasta aquí a Casa de Gobierno. Está también, ha ingresado don Alejandro Álvarez de Naciones Unidas, así como también don Nadav Goren, embajador de Israel, el vicepresidente del BCE, don Guillermo Guerrero, así como el jefe de la bancada nacionalista, Carlos Cano, que está en este momento aquí, diplomáticos de Japón, y esto pues van a estar las autoridades de representantes de el gobierno, y en este momento, como ustedes pueden ver aquí a través de la pantalla, pues ha llegado también el señor alcalde. Y a ver, compañero panameño, regálenme un minutito aquí. Miren ustedes, ahí está el señor alcalde, que también va a formar parte de esta reunión, así como también otros representantes. Ya ingresaron los de Copeco, y el tema principal va a ser, tenemos entendido nosotros, que va a ser el de tema de agua y el tema también de alimentos. Esto por la crisis que se está viviendo aquí en el país por la falta de agua en este lugar. Y vamos a tratar de hablar con el señor alcalde sobre estos temas que se van a desarrollar. Estamos en vivo en este momento para Radio Cadena Voces, y a ver si nos regala dos minutos el señor alcalde para poder hablar con él sobre esto. Señor alcalde, bueno, pues ok, va, dice el señor alcalde que va a estar dos minutos aquí, que se va a reportar, lo van a revisar porque es el protocolo aquí en Casa de Gobierno. Y como les decimos nosotros, miren, recuerden ustedes que Israel, pues ellos cultivan en invierno y en verano allá, y es una producción sumamente elevada lo que se genera. Y pues también ver la forma cómo hacer rendir el agua. También se está hablando sobre la seguridad alimentaria. Les decíamos nosotros que aquí está presente también los representantes del Congreso Nacional. Ha ingresado ya la diputada Alejandra Burgos, quien es la presidenta de la Comisión de Seguridad Alimentaria aquí en el país, y esto pues es parte de los temas que en este momento viene ingresando también el señor ministro de la SAC, para poder hablar con él sobre esta situación de la seguridad alimentaria en el país.
1: Se trata de una coordinación con la cooperación internacional para interactuar de manera estructurada, de manera articulada, el gobierno y la cooperación internacional.
2: ¿Qué tipo de puntos van a abordar en esa mesa de diálogo hoy?
1: No conozco la agenda, solo conozco la temática. La temática es justamente estructurar un apoyo articulado con la cooperación internacional.
3: Sí, hablamos para poder enfrentar lo que corresponde a esta sequía, ministro.
4: ¿Qué es la Cámara, ministro?
3: O, ¿seguridad alimentaria, ministro? Que básicamente, o es infraestructura, o es la producción de ganos.
1: Es lo que estamos enfrentando, es lo que hemos venido diciendo. Hemos estado actuando de la manera en que hemos estado actuando, tanto en la parte humanitaria como en la parte de producción. Y ahora se trata de organizar ese trabajo junto a la cooperación internacional, de forma que no andemos cada quien por su lado.
2: ¿Se estará abordando un plan a corto, mediano o largo plazo?
1: Eso estaremos viéndolo en la reunión, no lo puedo anticipar.
3: Ministro, en cuanto a las pérdidas, ¿cómo está? ¿Ya tienen cuantificado más o menos?
1: Sí, está cuantificado. Lo que le puedo decir es que se trata de pérdidas que no alimentan el mercado, la parte comercial, sino que en su mayoría son pérdidas que tienen que ver con productores de autosuficiencia. Comienzan a generarse algunas pérdidas de carácter comercial, particularmente en algunas zonas de Olancho, porque milpas que estaban desarrollándose muy bien en los últimos 10 días se han deteriorado debido a la falta de lluvias.
2: ¿Qué esperan para la cosecha de postrera, ministro?
1: ¿Perdón?
2: ¿Qué esperan para la cosecha de postrera, viendo lo que sucedió en la primera cosecha?
1: Bueno, vea, todo depende del comportamiento. Se están pronosticando lluvias a partir de mediados de septiembre. Esperamos que podamos cosechar. En algunas zonas del país se van a cosechar. En cuanto a la pregunta suya, hay alimento, el que sea necesario. Usted puede ir al mercado y puede comprar lo que necesite.
5: Ministro, estas dependencias de PRONADER están solicitando a algunos alcaldes ayuda de La Paz para poder la perforación de pozos.
1: Todas las municipalidades están levantando las manos. Si yo fuera alcalde estaría haciendo lo mismo. Pero hay un listado y tienen que ser atendidos por orden de llegada. Ese es un tema que va a ser atendido de manera ordenada.
2: Bien, muchísimas gracias. Hemos escuchado
1: los que llegaron primero, las solicitudes que llegaron primero. Vamos en orden de prelación.
3: Pero estamos hablando primero.

0: lo, con la que están ahorita en emergencia, alerta roja.
1: Desde luego, eso es lo que se va a atender primero, los que están en una situación más de riesgo.
2: Correcto. ¿Y cuántas máquinas de estas de perforación están trabajando a nivel nacional?
1: Nosotros en la SAC tenemos dos, hay una que está habilitada, la otra está en reparación, la encontramos mala, pero la estamos reparando, y Pronaders tiene, creo que son cuatro.
3: Y ya se están llevando al ministro aquí también, al ministro Abraham Molina, quien ha dado declaraciones acá, pues el señor alcalde.

0: El tema principal que viene a tocar él es el tema de agua. Ya escucharon ustedes al ministro de la Secretaría de Agricultura y Ganadería, el ministro Abraham Molina, quien ha señalado que si él fuera alcalde también estuviera levantando la mano ya para poder atender o que le ayuden en esta emergencia que está viviendo. Recordemos que el gobierno ha declarado emergencia, ¿verdad?, en estos municipios, alerta roja y emergencia, y esto, pues, como decíamos nosotros en informes anteriores, pues estamos a un paso prácticamente de reunirse con los estos organismos como el G16, así como también los países altamente poderosos económicamente, para poder, lo más seguro, pedir asistencia o pedir recursos, porque esto se trata de alimentación. Dice el ministro de la SAC, han escuchado ustedes, de que hay alimentos que en los mercados se encuentran, pero no se sabe por cuánto tiempo podría durar toda esta sequía que se está viviendo aquí en el país, sobre todo en la franja del corredor seco, donde son miles de personas que ya están siendo asistidas por el gobierno con sacos de comida para poder suplir sus necesidades por al menos 15 días y de esta forma, pues, ir brindando algún tipo de recursos a ese sector. Vamos a hablar aquí con el diputado Carlos Cano, también, que se encuentra en este momento aquí brindando declaraciones. Estamos en vivo en este momento para Radio Cadena Voces.
1: Esta aprobación.
2: Este es el inicio del rescate de la empresa nacional de energía eléctrica.
0: Vamos a hablar con el presidente, de la bancada nacionalista
3: para este tema de la ENE.
4: Los procesos de desarrollo, los procesos de beneficio y de buenos resultados, se requiere de una continuidad, ¿verdad? Se requiere de un proceso. Y ojalá, independientemente de las personas que ganen las próximas elecciones, porque el tiempo pasa rápido, le den continuidad a este proceso, ¿verdad?, de rescate a la ENE. Porque caemos en ese error, que cuando cambian de gobierno, en este caso espero que no suceda, se cambia, ¿verdad?, totalmente el norte o la intención de una ley o un proyecto que se estaba ejecutando. Yo sí creo que vamos a tener buenos resultados. Lógicamente, repito, hay que esperar un tiempo, ¿verdad?, para que se puedan ver. Se va a hacer una planificación de corto, a mediano y a largo plazo, pero con el simple hecho que el primer artículo, ¿verdad?, uno de los artículos diga que no se va a aumentar por 6 meses la energía, es mucho. ¿Y por qué no se congela o manejar la palabra, ese término? Porque también podría haber o puede haber la posibilidad que dentro de 6 meses está dada las condiciones para que le puedan bajar a la energía, que eso es lo que se pretende. Yo considero que a más oferta, lógicamente, se va a poder vender o tener energía a menor costo.
0: La ley está aprobada, el presidente la va a sancionar porque ya les agradeció a ustedes por haberlo aprobado. Luego viene la reglamentación, pero usted habla de corto, mediano y largo plazo. ¿Cuáles son esos tiempos que van a brindar?
4: Mire, yo no puedo hablar de tiempos. Este es un tema, verdad, muy, muy incierto. Y no podría, no he estado yo involucrado, como están los de la Comisión de Energía, que está conformada por las 5 bancadas, ¿verdad?, del Congreso. Pero eso es una estrategia que en todos los procesos debe de estar, una respuesta inmediata, una respuesta mediana y lógicamente buscar un mecanismo que a largo plazo, que estos se utilizan o se implementan, lógicamente, cuando ya se tienen los resultados, ¿verdad? Así es que puntualmente yo les diría, estoy optimista con la aprobación de la ley, confío en el presidente Papi a la orden. Ojalá que los asesores también le estén dando seguimiento, porque esto no solo es de aprobar, sino, como decía su compañero, de estar en continua comunicación con esa comisión, porque a veces las comisiones o los grupos lo conforman personas que se obsesionan, ¿verdad?, por su pensamiento. Entonces, así como ahorita le daban apertura a los diferentes sectores, hay que darle también esa misma apertura, ahora que ya está aprobado, a esos sectores o a otros que se quieran involucrar.
0: Bien, muchas gracias al diputado Carlos Cano, quien es el presidente de la bancada del Partido Nacional, quien también anda aquí por Casa de Gobierno. Y nosotros estamos a la espera también de una conferencia de prensa, compañeros, que la van a ofrecer don Héctor Corrales, que es el comisionado presidente de la CRE, así mismo también que don Guillermo Peña Pantin, como gerente de la Empresa Nacional de Energía Eléctrica, y el secretario de Energía, don Eduardo Oviedo. Ellos van a comparecer aquí, nosotros estamos a la espera, pero no se nos confirmó que el presidente de la República iba a estar en esta conferencia de prensa, porque en este momento está atendiendo ya a los representantes del G16 y

0: y otros miembros del gobierno que están llegando hasta aquí. Vimos también a los representantes de Copeco que se encuentran ya adentro en esta reunión que van a sostener las autoridades hondureñas con los miembros del G16 y algunos representantes de Naciones Unidas, el PNUD, así como de UNICEF, para tratar este tema de la sequía y de la falta de alimentos en estos municipios del corredor seco del país y de, en todo en general, de esta situación que se está viviendo en el país por falta de lluvia. Compañeros, con este contacto en vivo desde la Casa de Gobierno, nosotros vamos a retornar con ustedes hasta los estudios, pero nos vamos a mantener aquí. Cualquier momento con más información la vamos a llevar aquí a través de los canales de RCB Noticias y también a través de las redes sociales.
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2: Con las reformas de la Empresa Nacional de Energía Eléctrica, dejará de ser la institución que gasta el presupuesto de la República. Eso es lo que sostiene Roberto Contreras, el presidente del Consejo Central Ejecutivo del Partido Liberal, con nuestro compañero Joel Morales.
3: Compañeros oyentes de Radio Cadena Voces, el alcalde de San Pedro Sula, sobre las reformas energéticas.
4: En este momento es el inicio de las fiestas patrias, con mucho fervor cívico y con mucho amor, sobre todo a nuestra patria Honduras. En efecto, ayer ya tarde noche estuve en contacto con el jefe de bancada, el abogado Jorge Calix, en el cual se tomó la propuesta del Ejecutivo y se agregaron lo que fueron los adendos de la bancada de nuestro Partido Liberal. Básicamente dos muy importantes. Número uno, la no privatización de los bienes del estatal. Está garantizado, no se está privatizando. Y número dos, cero incremento en los recibos de energía eléctrica por 6 meses, extensivo hasta 1 año. Esto es de beneficio para el pueblo. Y ahora con la reingeniería que se está dando en la ENE, va a dejar de ser la ENE prácticamente la dependencia del Estado, que prácticamente quiebra todo el presupuesto de la República.
3: Ahora que están aprobadas estas reformas, alcalde, ¿qué es lo que se debe hacer para tratar de sacar a flote esta empresa?
4: Bueno, mire, lo más importante en este momento es acompañar al gobierno, porque si al gobierno le va bien, le va a ir bien a todo Honduras. No estamos en campañas políticas, no estamos para alar agua a nuestros molinos, queremos que salga adelante el país. El Partido Liberal, de una forma seria, de una forma responsable, acompañó las reformas con los dos puntos tan importantes como les he explicado: la no privatización y tampoco el incremento de las tarifas de energía eléctrica. ¿Tomaron bandera política algunos sectores, Libertad y Refundación? Normal, son oposición. Lo que tenían que haber hecho en 4 años ellos, no lo hicieron. 110 países ya tomaron estas reformas. Honduras no puede ser la excepción. Muy pronto tendremos tasas, tarifas de energía más competitivas para volver al país, un país atractivo a la inversión nacional e internacional, para que podamos generar empleo y traer más inversión al país.
5: ¿Como empresarios ustedes esperan una mejoría en el sistema eléctrico?
4: Como emprendedor yo espero eso, claro. Pagar 300.000 lempiras de energía eléctrica por cada restaurante que tenemos nosotros, o un pequeño emprendedor de una fábrica de zapatos que paga 30.000-40.000 lempiras de energía eléctrica, prácticamente no puede salir adelante. Necesitamos tarifas competitivas para que lo que pagamos de energía eléctrica se reduzca y eso pueda ayudar a generar más fuentes de empleo en el país.
5: ¿Patriótica la acción de la bancada liberal, alcalde?
4: Definitivamente. No podríamos estar en contra, estamos hablando de reformas necesarias. Ya la ANE no puede ser el ministerio que va a quebrar a Honduras, sino que con esta reingeniería sale a flote la ANE y sale a flote el país.
5: ¿Qué va a pasar con aquellos diputados que votaron en contra de la reforma energética?
4: Bueno, esa es la democracia. Esa es la manifestación de la democracia. Ahora, alcalde, ganó la mayoría, perdió la minoría. Es normal. En todos los partidos existen esas posiciones. Unos votan a favor, otros en contra. Hay que ser tolerantes. Hay que respetar la posición de ellos y no hay que satanizarlos. Independientemente de los que votaron a favor o los que votaron en contra, hubo ejercicio de la democracia, que es lo importante.
3: ¿Por dónde debe empezar y por dónde debe finalizar el tratamiento a la situación financiera de la ANE para que ya deje de ser una carga al Estado, alcalde?
4: Bueno, mire, lo más importante en este momento es darle vuelta a esa página y empezar a generar las fuentes de empleo. El gobierno anterior se tardó 2 años en instalar un congreso. Se tardó un año en poner un fiscal general.

0: Se tardó un año en poner la presidenta de la Corte. Se le fueron los años solo tomando decisiones y nunca hizo nada. Ahorita, a menos de 6 meses, se empiezan a ver transformaciones y esperemos que sean positivas para el país.
1: Con esta aprobación de las reformas, el vigilante debe de ser el pueblo, estar atento a lo que pueda suceder.
0: Sí, definitivamente, los mismos congresistas también. Recordemos que para poder privatizar una estatal necesita 92 votos y no lo tiene ni el Partido Nacional, ni el Partido Liberal, ni Libre, ni sumados entre los dos lo tienen. Entonces, por tal razón, fue un proceso en el cual se trató de satanizar las reformas en el subsector eléctrico, que ahora sí vienen a modernizar lo que es la estatal.
2: Bien, el alcalde Roberto Contreras con nosotros en RCV Noticias.
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4: Más información en La Voz de las Noticias en RCV Noticias, Meridiano. Ya tendremos más información sobre este tema energético aquí en RCV, La Voz de las Noticias. 11:57.
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6: Bienvenidos al Mundo Tecnológico, la sección donde te contamos lo más curioso, innovador y sorprendente del día. OpenAI prepara un chat GPT pensado para adolescentes. La inteligencia artificial también busca adaptarse a los usuarios más jóvenes. OpenAI anunció ChatGPT for Teams, una versión diseñada especialmente para adolescentes y que incorpora nuevas medidas de seguridad y controles adicionales. La compañía busca ofrecer una experiencia más protegida para los menores en medio de las crecientes preocupaciones sobre el uso de herramientas de inteligencia artificial entre niños y adolescentes. Tu router podría saber si alguien se está moviendo dentro de tu casa. Comcast comenzó a incorporar una tecnología que utiliza las propias señales de Wi-Fi para detectar movimientos dentro del hogar. El sistema puede identificar cambios en esas señales y enviar alertas a los usuarios cuando detectan actividad. En otras palabras, el router ya no solo sirve para conectarse a internet, también podría convertirse en una especie de sensor inteligente para tu casa. El iPhone eléctrico más grande del mundo ya despegó. La aviación eléctrica acaba de dar un paso importante y es que el desarrollado por la empresa estadounidense Heart Aerospace realizó con éxito su primer vuelo y convirtió el avión eléctrico más grande en completar una prueba en este tipo. La aeronave permaneció 27 minutos en el aire y alcanzó una altura aproximada de 335 metros. Aunque todavía queda mucho camino para los aviones eléctricos, para que formen parte de los vuelos comerciales habituales, este tipo de pruebas demuestran que el futuro de la aviación podría ser mucho más silencioso y sostenible. 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Para RCV, La Voz de las Noticias, les informó Mónica Reyes.
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4: 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Son las 12 del mediodía con 3 minutos.
5: Información aquí en La Voz de las Noticias. El presidente del Congreso Nacional, José Tomás Zambrano, descarta privatización de la Empresa Nacional de Energía Eléctrica y asegura que sus activos y represas seguirán siendo propiedad del Estado. Zambrano también asegura que la reforma aprobada con 78 votos prohíbe las contrataciones directas, establece licitaciones públicas y congela cualquier aumento a la tarifa eléctrica durante 6 meses. Claudia Cáceres nos tiene aquí sus declaraciones.
6: Gracias. Auditorio de Radio Cadena Voces, escuchemos al presidente del Congreso Nacional, el abogado José Tomás Zambrano.
7: Esta ley que se aprobó ayer fue altamente consensuada. Llevamos un par de meses construyendo la iniciativa que se presentó el día de ayer. Fue aprobada por 78 diputados. Y quedó claro muchas dudas que querían establecer en el imaginario de la población. El primero, y lo pueden observar y pueden leer, ustedes le dieron seguimiento como medios de comunicación, no existe ninguna privatización del ENE. Eso es lo primero, no se está privatizando. Segundo, los activos o bienes del ENE, y le queremos llamar líneas de transmisión o le queremos llamar las represas estatales, siguen siendo propiedad del Estado. Y esto más, no se pueden embargar, por más deuda que tenga el ENE, ningún acreedor va a poder presentar una demanda para poder ejecutar sobre los bienes del ENE. Con eso se protege el patrimonio del ENE. La ENE sigue siendo del pueblo hondureño. Aparte de eso, se dejan varios candados en la ley. Se establece que hoy las autoridades de energía, la CRE, la CEN y la ENE, tienen que llevar a cabo licitaciones públicas. Queda prohibido contrataciones directas con la aprobación de esta ley. Esto más, los contratos que ya van a vencer en los próximos años, esas generadoras tienen que entrar en los procesos de licitación. ¿Qué contiene la ley? Contiene también varios beneficios para el pueblo hondureño. El primero, los ciudadanos que estamos hablando

considerando que posiblemente llegan unos 500 mil hondureños integrados en su familia, ¿se les va a condonar las deudas o es un borrón y cuenta nueva a aquellos hondureños que han consumido promedio mensual de 250 kilowatts? Anda un promedio de entre 1.500, un poquito más de lempiras al mes. Hay una condonación completa que le va a beneficiar casi a 500 hondureños en su familia. ¿Qué más contiene esta reforma? Hoy tenemos una preocupación. La energía está cara. Y cada año se ha venido incrementando la energía eléctrica. Mientras se estabiliza, mientras se pone un orden, queda establecido en esta reforma una prohibición a las autoridades de energía eléctrica, CRE, CNE, que aumenten el recibo, la factura en los próximos 6 meses. Eso nos lleva a que los próximos 6 meses no puede existir aumento de la tarifa de energía. Y si existe un aumento, les pido al ciudadano que nos venga a presentar las quejas y denuncias en el Congreso, porque este Congreso tiene que vigilar la aplicación y la obligación de esa ley. No van a existir aumentos de energía durante los próximos 6 meses. Esto más, quedó que si en los 6 meses todavía no se nivela la recuperación y algunas cosas que tiene que poner en orden la ENE, el Congreso podrá prorrogar un periodo igual de tiempo para que no se aumente. Lo único que se puede permitir en lo que es la tarifa de energía eléctrica a partir de la aprobación y publicación de esta ley es que la tarifa baje, es lo único. Aparte de eso, se le ordena a las autoridades de energía que lancen una licitación pública, que esperamos que se lleve ya en las próximas semanas. ¿Para qué? Tenemos que buscar que los contratos y la energía que compre el Estado y que consuma la gente tenga precios más baratos, que ya no estemos pagando energía cara. ¿Qué queremos? Reducir las pérdidas. Hoy son 16 mil millones de lempiras al año, no son 2 centavos. Y a quien le toca pagar la factura es al pueblo, no es a nadie más. Es a todos los que pagamos energía eléctrica y a los que pagamos impuestos. El presupuesto anual, de ahí se tiene que seleccionar o apartar esos 16 mil millones de lempiras. Con esta reforma se busca también la reducción de las pérdidas. Hoy tenemos un mal servicio. Hay estudios por el mal manejo que se le ha dado al ENE por 20 años. El país donde mayor número de horas de apagones o de no energía en el año, ¿saben qué país es? Es Honduras. Estamos en más de 100 horas al año que el ciudadano está sin energía eléctrica en un promedio, donde vecinos nuestros, cuando aplicaron esta reforma, y escuchen bien, hay países como Costa Rica, que esta reforma la hizo hace más de 10, 15 años, ¿saben cuántas horas son de pérdidas al año que tienen en ese país? 4 o 5 horas al año. Y aquí en Honduras estamos hablando más de 100 horas al año por apagones, bajones o mal servicio. Y mientras no se haga esta reforma y no se hiciera, no hay manera de poder solventar y mejorar el sistema de energía eléctrica. Hay algunos que han utilizado como bandera política y bandera pública. Pero sí les puedo mencionar la responsabilidad que tiene la directiva y los diputados que votaron el día de ayer, es que se beneficie al pueblo hondureño. Es el único objetivo, beneficiar al pueblo hondureño. Y créalo, se lo decimos de frente, de manera transparente, no se ha aprobado ningún artículo, ninguna línea en esa ley que sea para perjudicar al pueblo hondureño. El único espíritu de la ley es mejorar el servicio, que paguemos energía más barata y que le den un buen servicio al pueblo. Es lo único que se quiere. Aparte de eso, se le dio la atribución a la Comisión de Energía para instalar una mesa de trabajo. Les estamos dando 60 días. Se va a reunir con todos los actores en el tema de energía, porque hay iniciativas de compañeros diputados de varias bancadas que han presentado para conocer el tema de las equivalencias entre renovables y térmicos. Ese es un tema. Segundo, el tema de microredes y macroredes, que también hay una propuesta ya. El tema del hurto de energía. No podemos permitir que usted en su casa esté pagando mes a mes y le corten la energía cuando no paga un mes, y que existan gente que puede pagar energía y tenga algún arreglo en el contador, o que no esté pagando, o que esté robando la energía y el pueblo hondureño pagando. Tenemos que ser categóricos y fuertes en este tema. El tema de electrificación rural va también ahí en esta mesa de trabajo, y otros componentes, alumbrado público, que hoy la gente

0: usted paga en su factura un porcentaje de alumbrado público y lo que menos tenemos son lámparas buenas en la calle, que el ENE está trabajando, van a instalar 200.000 lámparas en las próximas semanas, que ya las tiene compradas el ENE, van a estar en todos los departamentos y esperamos mejorar. Pero hay que establecer un programa de alumbrado público para que no tengamos problemas, lámpara que se quema, lámpara que se tiene que sustituir. Me quedaría hasta ahí porque les he dado un resumen. Si tienen alguna duda, aquí quedarían los compañeros diputados. Creería que hemos sido amplios en los temas de importancia que pudieran ustedes querer tocar con el tema del ENE. Hoy tenemos sesión, vamos con temas de agenda y esperamos que esta ley la podamos enviar el secretario, la puede enviar ya el día de hoy o el día de mañana a su sanción, porque es una ley que se revisa en secretaría, tiene más de 80 páginas, esperamos enviarla al Ejecutivo y sabemos que el presidente Afura la va a sancionar. Para el presidente que ha enviado esta iniciativa, fácil fuera no meterse a este tema. Mire cómo son los de algún segmento de oposición y sobre todo los de Libre, que son los que terminaron de rematar el ENE y hundir el país. Para Papi hubiera sido fácil como ellos no tomar ninguna decisión y que el pueblo hondureño siga pagando cada año más de 16.000 millones. Si hay alguien que tiene un interés y un compromiso con Honduras, es el presidente, que ha asumido el riesgo, que ha enviado esta iniciativa con el único objetivo de ordenar el ENE, a pesar de las críticas, pero al que el pueblo hondureño le dé el mandato de gobernar es para tomar decisiones. Y el que esté en un cargo como el del presidente y los diputados en el Congreso, tenemos que tomar decisiones, por muy criticadas y atacadas que sean, siempre y cuando estas decisiones, como la reforma de ayer, sean para beneficiar al pueblo hondureño. Aquí los esperamos, Honduras, en esta oficina de atención y participación ciudadana, y vamos a continuar acercando el Congreso Nacional al pueblo hondureño.
1: Hasta aquí lo manifestado por el presidente del Congreso Nacional, Tomás Zambrano. Con este informe, retorno con ustedes a cabina principal.

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2: Continuamos informando en RCV Noticias Meridiano. La Asociación para una Sociedad Más Justa valora la aprobación de la Ley de Justicia Energética, pero advierte que esto es solo el punto de partida ante la crisis eléctrica. Así lo menciona el experto en temas energéticos, Edgar Aguilar, con nuestra compañera Sandy Varela.
3: Así es, compañeros, escuchamos la lectura de pronunciamiento por parte de Edgar Aguilar, especialista en temas energéticos de la ASJ.
4: Solo en el primer semestre de 2026, las pérdidas del sistema eléctrico alcanzaron el 34.35%, equivalente a casi 8.800 millones de lempiras. Ante esta realidad, Potencia Honduras y ASJ impulsaron desde hace meses una propuesta técnica de reforma que planteamos de manera directa ante los distintos candidatos presidenciales en la más reciente contienda electoral. Precisamente para que la transformación de la Empresa Nacional de Energía Eléctrica, ENE, dejara de ser una promesa aplazada y se convirtiera en un compromiso de país, sin importar el partido político de quien gobernara. Ante la reciente aprobación por parte del Congreso Nacional de la Ley de Justicia Energética, la Asociación para una Sociedad Más Justa, capítulo en Honduras de Transparencia Internacional, se pronuncia en los siguientes términos. Número 1. Desde ASJ, a través de la iniciativa Potencia Honduras, valoramos la decisión tomada por el Poder Ejecutivo y el Congreso Nacional al aprobar la Ley de Justicia Energética. Se trata de una transformación que el país postergó por más de 2 décadas y que hoy deja de ser un proyecto para convertirse en la ley de la República. Ninguna reforma de esta magnitud es fácil ni popular, y reconocemos el esfuerzo técnico y político que representó lograr su aprobación. Número 2. La ley incluye alivios directos, entre ellos la condonación de deuda para los hogares de bajo consumo, el apoyo a las municipalidades con menor capacidad fiscal y una amnistía temporal para que los usuarios puedan regularizar su situación. Respaldamos estas medidas porque atienden una realidad que la propia ciudadanía ha expresado. Sin embargo, enfatizamos que este alivio debe de ir acompañado de una ENE que deje de generar más deuda, por lo que instamos a que la aplicación de estos alivios sean transparentes y verificable, y que la ENE publique de forma periódica cuántos hogares fueron beneficiados, qué montos fueron condonados y cuántos medidores fueron instalados como parte del proceso. Número 3. La aprobación de esta ley es un avance histórico, pero no es suficiente por sí sola. Es el inicio de un proceso que debe sostenerse con la misma firmeza con la que se impulsó su aprobación. Corresponde ahora trabajar en la ruta de implementación que empieza con la emisión en un plazo de 45 días del reglamento del Comité de Conducción y la Unidad Técnica de Implementación, y continúa con la conformación del operador del mercado, la definición de las nuevas empresas resultantes de la separación de la ENE y las primeras licitaciones de energía bajo reglas de competencia. Cada uno de estos hitos tiene un plazo definido en la ley y cada uno de esos plazos debe cumplirse con eficiencia y transparencia. Número 4. La persecución del hurto de energía debe aplicarse con el mismo rigor para todos los usuarios del sistema. Estas medidas han tendido a concentrarse en los barrios de menores recursos, mientras los grandes consumidores irregulares, entre ellos comercios e industrias con conexiones ilegales o medidores alterados, operan con escasas consecuencias, pese a concentrar la mayoría de las pérdidas del sistema. Aplicar la ley de manera equitativa exige que las primeras acciones de fiscalización se dirijan hacia esos grandes consumidores y no hacia los hogares de menor capacidad económica. Como iniciativa ciudadana independiente, ASJ a través de Potencia Honduras dará seguimiento público a cada etapa de esta implementación de manera transparente y con datos verificables. Nuestro rol de aquí en adelante es impulsar, acompañar y vigilar el avance de la ley con las mismas reglas para todos, en beneficio de los más vulnerables. Tegucigalpa, Honduras, 1 de septiembre de 2026. Asociación para una sociedad más justa.
3: Bien, es el pronunciamiento que hace la Asociación para una Sociedad Más Justa en torno ya a la aprobación de estas reformas en materia energética. Con esta información retornamos a Ciudad Principales de RCV Noticias.
2: 12 del mediodía con 21 minutos.
1: Más información en RCV Noticias Meridiano. En la inauguración de las Fiestas Patrias, la presidenta del Consejo Hondureño de la Empresa Privada, Anabel Gallardo, enumera cuatro pilares para lograr el crecimiento económico y el desarrollo del país: corregir la ley de empleo temporal, trabajar para mejorar la seguridad alimentaria, impulsar la ley de justicia energética para mejorar el servicio de la ENE, y atraer inversión y apoyar los migrantes de tepecianos para que inviertan en Honduras y generen empleo. Ya tendremos la información con Nelson Lanza y la presidenta del Consejo Hondureño de la Empresa Privada. Antes, nuestro contacto va hasta Casa de Gobierno. En este momento, el presidente Nasser Riazura ofrece declaraciones en torno a las reformas que se aprobaron ayer en el Congreso Nacional y sobre la situación que está pasando el país en cuanto a la crisis hídrica en Honduras, luego de sostener una reunión con la Comisión Alimentaria, donde se encuentra el PMA, la UNICEF, el PNUD, la SAC, todas las organizaciones que tienen que ver, también COPECO, los que organizan esta situación en cuanto a la seguridad alimentaria. Desde Casa de Gobierno nos ofrece más detalles Nelson Lanza, aquí para RCV Noticias Meridiano.
5: Nacional que se encuentra aquí. Muchas gracias, Héctor. En este momento vamos a escuchar a don Eduardo Oviedo, quien es secretario de Energía, así como también a don Héctor Corrales, quien es el comisionado presidente de la CRE, y también a don Guillermo Peña Pantin, quien es gerente de la ENE. En este momento, en el uso de la palabra, el ministro de Energía.
6: Las principales prioridades del presidente de la República es transformar el sistema nacional energético para mejorar las condiciones del pueblo de Honduras. Esas reformas fueron aprobadas ayer y el presidente manda un mensaje fuerte de agradecimiento al Congreso Nacional, a su presidente, a la Junta Directiva del Congreso, a los 78 diputados que hicieron posible esta aprobación. Y también un agradecimiento al equipo del gerente general de la Empresa Nacional de Energía Eléctrica, el licenciado Guillermo Pantin, y a todo su equipo, y al licenciado Héctor Corrales, que hicieron posible esto para mejorar el futuro energético de Honduras.
7: Vamos a dejar en uso la palabra al gerente de la ENE, a don Guillermo Peña Pantin.
8: Bueno, tuvimos una jornada interesantísima ayer, después de meses de estar debatiendo este proyecto que hoy es una realidad. Ya pasamos al proceso de la formalización de esa votación y lo lindo, el proceso fue abierto, se pudo debatir al aire libre, se pudo incluir a la sociedad hondureña en todas sus facetas, en todas sus partes, a que fueran una parte de la conversación. Esa apertura, esa generación de confianza es la que queríamos para poder arrancar el proceso, que es el siguiente. Es el mecanismo o el plan más agresivo que ha habido en transformación del sistema energético del país desde la represa del Cajón.

0: En ese momento se transformó el país, cuando el Cajón abrió sus puertas, empezó a generar y empezó a conectar el país para dar un paso adelante. Hoy tenemos la oportunidad de hacerlo de nuevo, más de 40 años después, la siguiente fase de esa conversión del país. Esto venimos a atacar uno de los principales problemas, que es la falta de crecimiento económico que ha venido siendo arrastrado por la falta de capacidad de infraestructura que para poder conectar mejor, más generación, a mejor precio y dar una mejor calidad de servicio a la población. Ese es el enfoque principal de la reforma. Agradecemos a los diputados que se esforzaron, sabemos que no fue fácil, nos acompañaron en el proceso y ese diálogo que permite una más desarrollada capacidad de gobernabilidad del país que por mucho tiempo le ha hecho falta a Honduras. Celebramos ese tipo de acuerdo, esperamos que vengan más acuerdos de esta, más transformación, acompañando al Ejecutivo y al Legislativo, y de esta misma manera podamos ya empezar la transformación del sector energético y poder entregar lo más importante, energía de calidad y que siempre esté disponible al mejor precio posible para la población. Muchas gracias.
1: Bien, hemos escuchado tanto a don Eduardo Oviedo, quien es secretario de Energía, como también a Guillermo Peña Pantin, gerente del ENE, ahora a don Héctor Corrales en su calidad de comisionado presidente de la CRE.
2: Reiteró lo que nos dijo el primer día cuando nos pidió que lo acompañáramos en esto, y que lo que queríamos para el sector eléctrico era orden, reglas claras y transparencia. Tenemos un nuevo marco legal en el sector eléctrico, ahora termina la etapa anterior y comenzamos una nueva de ir poniendo orden y reglas claras en este sector. El trabajo que se viene es bastante fuerte, bastante complicado, va a necesitar un equipo fuerte y ya se está trabajando en formular este comité de conducción y el grupo técnico que va a apoyar esta reforma. Vamos a ocupar del apoyo de todos ustedes, del sector privado y del resto del gabinete para poder avanzar en este esfuerzo. Pero como menciona el ministro Oviedo y el gerente Peña, es la transformación del sector eléctrico más grande que vamos a haber visto, y esto tiene que funcionar por el bien de Honduras.
3: Con la venia del señor ministro Oviedo, del gerente Peña y también del comisionado presidente de la CRE, vamos a dar espacio a algunas
1: consultas. Vamos a escuchar algunas consultas aquí en la Casa de Gobierno.
4: Vamos a consultar aquí. Bien, muchas gracias. Buenas tardes. Las autoridades, solo quiero que algunas de las dudas que se están originando en el caso de el operador del sistema de mercado, ¿cómo quedaría? Y lo otro, señor ministro, es con el programa de reducción de pérdidas, ¿desaparece o cómo queda todo este programa? Muchas gracias.
0: La segunda parte, el programa de pérdidas deja de existir. Ya se había arrancado el proceso de liquidación desde el inicio de la administración y hoy ya queda, como fue creado por ley, queda eliminado. Ahora lo que hemos hecho es crear una gerencia de pérdidas adentro de la UTCD en la integración con ENE Distribución para atender el tema de pérdidas directamente. Sobre la conformación del operador del sistema y mercado, que ahora pasa de ser el ODS al OSM, ampliar sus funciones y queda mucho más fortalecido. La composición de las cinco partes de la Junta Directiva es la misma que existía cuando se creó el ODS por 2017, solo que pasa de 5 a 10 miembros, y una diferencia grande y muy importante es que también va a haber no solo representación de los consumidores calificados, que son los consumidores grandes, pero también una representación del consumidor regulado, que es todos nosotros. Entonces ya el proceso se abre, hay mucha mayor confianza, creemos que lo que se ha creado va a dar mayor certeza en el despacho, en la operación del mercado eléctrico, y eso va a generar la confianza que necesitamos para atraer nueva inversión.
3: ¿Ministro Oviedo? Ok, vamos a la siguiente interrogante, la compañera Maylin Baquedano.
5: Bien, muy buenas tardes a todos los presentes. Mi consulta es, ¿esta nueva ley energética cómo va a beneficiar directamente a la población hondureña?
2: Bueno, los dos objetivos principales de esta ley son sencillos. Primero es bajar el precio al que el consumidor tiene acceso a la energía, y segundo es mejorar la calidad del servicio. Esos son los dos fines primordiales que buscamos, poniendo siempre al cliente en el centro de todo esto. Entonces, para esto se ocupa una institucionalidad fuerte con los marcos de gobernanza para que la Empresa Nacional de Energía

0: eléctrica pueda ir mejorando su gestión, pueda ir enfocándose en lo que le genera resultados y en lo que le reduzca las pérdidas, y abriendo el sector a la inversión privada también es lo que va a llenar el vacío de todas las inversiones en infraestructura que tienen en déficit de generación y en mala calidad del servicio. Así que el ENE tiene dificultades financieras para hacer estas inversiones, y abriéndolo al sector privado vamos a poder llenar parte de ese hueco.
1: El colega Nelson Lanza.
2: Muchas gracias. ¿De qué forma se va a combatir ahora esta evasión de pago que se hacía de parte de los consumidores? Porque muchos no pagaban, ¿verdad? No tenían ese... ¿Le van a instalar los contadores? Y la otra cosa es, ¿se va a hacer ya el proceso de licitación para cuándo? Porque eso es urgente, según lo que han dicho ustedes.
0: Sí, sobre el primer tema, lo del ordenamiento general de los clientes de la Empresa Nacional de Energía Eléctrica, es un proceso que ya empezó, y estamos por lanzar también un programa de actualización de nombres para todos los 2.2 millones de abonados. Va a ser un proceso en el que se va a crear confianza con la población. Eso lo estaremos anunciando muy pronto. Pero sí, el tema de hurto es importante, pero no solo es el hurto, es también el tema del ordenamiento. El ordenamiento pasa por crear confianza con el usuario. Por eso, no sé si han visto ya una gran cantidad de luminaria que se está poniendo en diferentes partes del país. En solo de abril para acá se han puesto más de 30 mil luminarias y vamos en camino a 200 mil. Eso es iluminar Honduras, porque también el tema de la seguridad ciudadana y la seguridad vial son parte del proceso de la confianza que estamos construyendo. Eso pasa también a separar al problema que ha habido de 135 mil medidores que han solicitado y no se han puesto. Eso ha sido una falta de operatividad dentro de la empresa. Eso lo vemos como una mala atención al cliente, el cual tiene que ser corregida y atendida, y ya estamos subiendo la capacidad de colocación, que empieza por atender a esos 5,000 nuevos medidores que entran todos los meses, y vamos subiendo esa capacidad para poder atenderlo, porque un cliente que no se le pone en 30 días tiene por ley el derecho de poder conectarse. Eso no empieza, no es hurto cuando se conecta, lo permite la ley, pero sí se vuelve un descontrol y se pierde esa confianza generada con el cliente cuando quiere simplemente que le conecten y estar al día. Entonces empezamos por el orden, pasamos al hurto, que también ya hay operativos a nivel nacional donde se están buscando dónde hay hurto, y sí, se va a encontrar, no solamente si son empresas grandes, medianas, empezando por ese espacio, pero también en los espacios residenciales donde también hay que entrar a regular. No solo es de ahí, también estamos buscando, si hay empresas que están ofreciendo servicios ilegales de manipulación de medidores, eso también se va a atender, ya se está atendiendo, y si hay personas que lo están haciendo, les sugerimos que lo dejen de hacer.
1: La licitación, dice.
0: Ah, perdón, el tema de la licitación. La licitación es un tema importantísimo, ahí también pediría que, como la CREE, se sume, pero... la licitación, en Honduras, una gran parte del costo de la energía ha sido por tener más que hace 25 años de no tener un proceso de licitación altamente competitivo. Lo que la tecnología hoy nos permite y lo que los vecinos nos han demostrado en los procesos competitivos de rondas dinámicas, donde el precio va mejorando hasta llegar al mejor precio posible para la población, eso es lo que queremos implementar. Ya había un inicio de un proceso, pero faltaba quitar varias de esas cláusulas que iban a hacer la licitación más cara y más complicada. Hoy, gracias al apoyo del Congreso y el mandato y la dirección que nos ha presentado o nos ha proveído aquí el presidente Azura, ya quitando esos candados, podemos proceder a licitaciones competitivas, y nosotros nos hemos comprometido también con los diputados ayer en el Congreso, como parte del apoyo, que esas licitaciones tienen que salir pronto. Estamos viendo si la primera ya se va anunciando en el siguiente mes para irse adjudicando a inicios del 2027, y la segunda, la más grande, ir adjudicándose a finales del primer trimestre del 2027 también.
2: Hemos escuchado la exposición de don Guillermo Peña Panti en relación a este proceso de licitación. Pues vean ustedes, en uno o dos meses se está presentando la primera licitación.
3: Y el tema también de asegurar el abastecimiento de energía, es decir, que no se vaya...

0: la luz en los pueblos más remotos. Muchas gracias.
1: Bueno, gracias. Primero, le estamos dando vuelta a un sistema que lleva décadas encarnado y tiene que tener una solución integral y no es inmediata los efectos de esta, ¿verdad? Primero, para abordar dos cosas. El déficit de generación, es decir, para que no se le vaya la luz al cliente, ocupa dos cosas. Primero, que haya suficiente capacidad y eso solo puede pasar por licitaciones. Y segundo, la calidad del servicio para que no se le baje el voltaje o para que no se le esté apagando a cada rato, son las inversiones que se tienen que hacer en la infraestructura. Entonces, abriendo el sector a la inversión en infraestructura de parte de los privados y haciendo licitaciones ordenadas, es lo único que va a resolver esos dos problemas. La ENE tiene la obligación legal de tener toda su capacidad contratada más un margen de reserva. No ha cumplido con esa obligación en muchos años y es hora de que hagamos la licitación para poder comenzar a cumplir con eso, que es lo único que le va a dar suficiente capacidad y precios competitivos al pueblo.
2: El colega periodista Eric Vamos Quintero, a continuar escuchando las consultas que están haciendo aquí.
3: ¿Qué mecanismos habrá de rendición de cuentas? ¿Qué mecanismos de rendición de cuentas habrá para garantizar que la reforma energética no se quede en simples cambios legales, sino que se traduzca en reducción de pérdidas, cero apagones, tarifas más bajas para los abonados? ¿Y quién será el responsable de responder si esos objetivos no se cumplen?
1: Bueno, primero, en la ley quedó la creación de un comité de conducción de este proceso de transformación y modernización de la empresa, y abajo de este comité de conducción queda la formación de un grupo técnico que es el que le va a dar el seguimiento día a día y la ejecución de esto. Se está separando formalmente el rol de transformar la ENE del rol de gerenciar la ENE, porque no se pueden hacer las dos cosas de una vez. Entonces, estos van a ser especialistas y funcionarios que van a tener también que rendir cuenta como cualquiera de los otros. En la ley también tenemos plazos para presentar planes, para presentar estatutos, para presentar reglamentos, y todo esto son plazos que nos está poniendo la ley y que vamos a tener que cumplir como funcionarios. Después también viene una agenda de transparencia para que toda la información del sector se vaya haciendo pública y que vayamos haciéndola accesible a la población en general.
4: Vamos a dar paso a la última interrogante.
2: Lo que ha estado expresando por esta situación. Vamos a escuchar una nueva consulta.
4: O sea, lo que mencionan los ciudadanos en diferentes redes sociales. Por ejemplo, ¿esta ley viene a beneficiar a los grupos empresariales realmente, como se está escuchando? ¿Realmente ellos no pagarán la deuda que tienen actualmente? Qué gusto por saludarles.
5: No, este tema, el foco central de esta reforma es del abonado, es del usuario. Y no hay que levantar y perder la vista que lo que estamos queriendo arreglar es la calidad del servicio a un mejor precio y que siempre esté disponible para el usuario, para la familia, para el comercio, para la industria. Ese es el foco, y todo lo que está alrededor de la reforma es para permitir esas tres metas que sean una realidad.
2: Bien, hemos escuchado a don Guillermo Peña Panting en relación a esta nueva ley de justicia energética que ha sido aprobada en el Congreso Nacional y que pues ya no hay más que vuelta a Dios aquí, porque esta situación en el Casa de Gobierno ya antes de aplicar y darles el espacio de la duda a los funcionarios y a todos aquellos que están vinculados hasta este sector para poder desarrollar esta ley y a ver si llega a buen término y a buen puerto todas estas reformas que han hecho para poder reformar todo el subsector eléctrico y poder rescatar la Empresa Nacional de Energía Eléctrica. Ya escucharon ustedes lo que ha manifestado aquí, pues el proceso de licitación se va a iniciar próximamente en uno o dos meses, se estaría dando a conocer ya la primera licitación y pues la expectativa es que no solo lleguen 5, 7, 8 o 10 empresas a este proceso de licitación, sino que participen unas 20, por lo menos 25, como ocurre aquí cerca en Guatemala y en El Salvador, para poder lograr mejores precios. Esto es lo que les podemos informar nosotros, compañeros, desde aquí de la Casa de Gobierno, donde se ha brindado esta conferencia de prensa de parte de las personas vinculadas al sistema energético del país, como ser el secretario de Energía, don Eduardo Oviedo, así como también el comisionado presidente.

0: De la Comisión Reguladora de Energía Eléctrica, cree el señor Héctor Corrales, así como también el gerente de la Empresa Nacional de Energía Eléctrica, el licenciado Guillermo Peña Pantin. Nosotros nos mantenemos aquí, compañeros, a la espera de la otra conferencia de prensa que se va a brindar aquí en... No sabemos en cuánto tiempo, por esta reunión que están sosteniendo las autoridades hondureñas con los representantes del G16 y con algunas autoridades vinculadas y el alcalde vinculadas a esta situación que se está registrando en el país con esto de la sequía, asimismo también con el alcalde del Distrito Central, don Juan Diego Zelaya. Esto es lo que les podemos informar, compañeros. Retornamos con ustedes y quedamos aquí al pendiente.
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5: Bueno, este día se está llevando a cabo la audiencia en contra del exgeneral, de jefe de las Fuerzas Armadas, Roosevelt Hernández. Esta audiencia se ha suspendido, se ha convocado para la 1:30 de la tarde. Gabriela Campos nos ofrece declaraciones de la directora de Asopodeo, de la licenciada Dina Mesa. Gabriela, buenas tardes.
6: Buenas tardes, licenciado Héctor Ponce, auditorio de Radio Cadena Voces. En efecto, se ha suspendido esta audiencia momentáneamente y se ha convocado nuevamente para la 1:30. Dina, ¿cómo se ha observado el proceso? Hemos visto pues que subieron todos los involucrados y también el ex jefe de las Fuerzas Armadas.
7: Es correcto, ha ido transcurriendo normalmente la audiencia inicial. Se propuso las pruebas, se presentaron los recursos correspondientes de reposición o de oposición, y la jueza valoró qué pruebas está aceptando, y por lo tanto en la tarde vamos a la audiencia, va a corresponder los testificales, o sea, van a declarar las víctimas, son alrededor de 3 o 4 colegas que van a declarar por la tarde. Y además una perito que va a ir a ratificar su medio de prueba.
6: ¿Cómo ha sido el comportamiento de los fiscales y de la jueza en este caso?
7: Me parece que los fiscales han presentado una prueba fuerte, han argumentado muy bien, igual que la acusación privada, también ha tenido sus argumentos muy sólidos, y la parte de la acusación

0: De la defensa del general, pues ha hecho uso de los recursos que le correspondan.
1: Ya, entonces a la 1:30 va a continuar este proceso, ya la juez va a decir que pruebas admitió y va a comenzar con la... ¿Ya admitió? Entonces van...
0: Ahorita que regresemos, va a evacuar la prueba testifical, o sea, de los colegas que van a dar su declaración.
1: ¿Se va a dar hoy el veredicto?
0: Yo estimo que sí, que hoy...

0: esta audiencia inicial en contra del ex jefe de las Fuerzas Armadas, Roosevelt Hernández. Compañeros, con ustedes, Estudios Principales.
1: Gracias, Gabriela. También otra de las audiencias que está por iniciar se ha continuado con la misma es en contra de las imputaciones que se le han realizado al expresidente Juan Orlando Hernández. Ya muchos de los simpatizantes del expresidente han llegado hasta la Corte Suprema de Justicia para conocer de la determinación del juez en el caso Pandora 2, caso por el cual el expresidente Juan Orlando Hernández está imputado por lavado de activos y fraude. Estaremos pendientes también de la resolución de esta audiencia en contra de Juan Orlando Hernández. Mientras tanto, le informamos aquí en RCV Noticias Meridiano, en la inauguración de las fiestas patrias, la presidenta del Consejo Hondureño de la Empresa Privada, Anabel Gallardo, ha expresado que para el crecimiento económico del país es necesario corregir la ley de empleo temporal, trabajar para mejorar la seguridad alimentaria, impulsar la ley de justicia energética para mejorar el servicio de potencia en el país y atraer la inversión. También apoyar a los migrantes y tepecianos para que inviertan en Honduras y generen empleo. Esto es lo que expresa la presidenta de la iniciativa privada, Anabel Gallardo Ponce, en el reporte de Nelson Lanza.
2: Muchas gracias, compañero de los estudios centrales de Radio Cadena Voce. En este momento vamos a escuchar a la presidenta del Consejo Hondureño de la Empresa Privada con este inicio de las fiestas patrias.
3: Y muy buenos días a todos.
2: En este caso, sobre la inversión en el país.
3: Miembros de la Junta Directiva de COEP, expresidentes de COEP, personal de COEP, medios de comunicación, en primer lugar agradecerle a Dios por estar aquí compartiendo con cada uno de ustedes y por acompañarnos esta mañana. Cada septiembre los hondureños izamos nuestra bandera y cada septiembre corremos el riesgo de que el gesto se vuelva costumbre. Hoy les pido algo distinto. Que miremos esta bandera no como un símbolo del pasado, sino como una responsabilidad del presente. Esta bandera no ondea sobre un monumento, ondea sobre un lugar de trabajo. Y eso cambia el sentido de lo que hacemos aquí. Porque la patria no se hereda, se sostiene. Se sostiene con lo que cada hondureño hace todos los días, en su parcela, en su taller, en su aula, en sus empresas o en su turno de la madrugada. El bienestar de Honduras se construye trabajando. Esa idea tan sencilla resume la razón de ser de esta institución. Permítame entonces, en lugar de un discurso de celebración, hablar de cuatro cosas concretas. La primera es la comida en la mesa de los hondureños. Como agrónoma que soy y como presidenta de esta institución, digo lo que veo. No podemos hablar de seguridad alimentaria mientras miles de familias hondureñas no acceden de forma permanente a una alimentación suficiente y nutritiva. Y no podemos seguir sembrando lo mismo en los mismos lugares con un clima que ya cambió. Honduras necesita ordenar su producción según el agua disponible y las condiciones de cada territorio. Necesita infraestructura hídrica, riego, semilla resiliente, investigación y financiamiento para el pequeño y mediano productor. Necesita una estrategia nacional de seguridad alimentaria acordada entre el gobierno, el Congreso, los productores, la academia, la cooperación y el sector productivo. COEP está disponible

dispuesto a trabajar y a poner su parte. La segunda son las reglas y dentro de ellas la energía. Se habla de seguridad jurídica como si fuera un asunto de abogados y de inversionistas, pero no lo es. La seguridad jurídica es lo que hace posible que alguien contrate. Cuando una empresa no sabe si su propiedad se respeta, si su contrato se cumple, o si la regla de hoy sigue vigente mañana, esa empresa no invierte. Y si no invierte, no contrata. Y quien no consigue ese empleo es un hondureño con nombre, con hijos y con una cuota que pagar a fin de mes. Es por ello que reiteramos, la seguridad jurídica protege al trabajador antes que al capital. El ejemplo más caro de lo que cuesta la incertidumbre lo tenemos en la energía eléctrica. Cada año se pierden más de 10 mil millones de lempiras en el sistema. Ese dinero sale de algún lugar, sale de la tarifa que paga una familia, del hospital que no se equipa, de la escuela que no se repara, del taller que cierra porque no aguanta el recibo. Anoche, después de meses de discusión, el Congreso Nacional aprobó las reformas a la ley del subsector eléctrico. Lo reconocemos. Pero una ley no enciende una bombilla. Lo que empieza hoy es la parte difícil: reglamentarla, construir las instituciones que le corresponden y ejecutarla. Y es ahí en la ejecución donde se ha fallado anteriormente. Durante los próximos 6 meses en que la tarifa estará congelada, esperamos una implementación efectiva que beneficie a las familias hondureñas. COEP no defiende un modelo, defiende un resultado. Que la energía llegue, que no se corte y que se pueda pagar. Confiamos en que esta reforma cumplirá con la atracción de inversión y la generación de empleo que tanto necesita nuestra querida Honduras. La tercera es la forma que tiene el empleo. Honduras aprobó recientemente una ley de empleo a tiempo parcial. Digamos con honestidad lo que muestran los datos. Esa ley no ha alcanzado hasta hoy el resultado que el país esperaba. Reconocerlo no debilita a nadie, negarlo sí. Pero el problema no está en la necesidad. La necesidad es enorme y tiene rostro. Es aquella muchacha que quiere terminar su carrera y trabajar al mismo tiempo. Y hoy tiene que escoger entre las dos cosas. Es la madre que puede dar 4 horas y no 8 horas de trabajo, porque a las 3 de la tarde alguien tiene que recoger a sus niños. Es el hijo que cuida de un padre enfermo. Es el joven que busca su primer trabajo y solo encuentra puertas que piden experiencia que nadie le dejó tener. Miles de familias hondureñas necesitan un empleo que se acomode a su vida real. Y hoy la única opción que encuentran es la informalidad, sin contrato, sin seguro, sin antigüedad y sin derechos. Por eso proponemos revisar esa ley y su reglamento, con 3 condiciones que para nosotros no se negocian. Que la jornada parcial sea siempre voluntaria y elegida por el trabajador. Que nunca sirva para recortarle horas a quien ya tiene una jornada completa. Y que venga con todos sus derechos, seguridad social, prestaciones y proporcionalidad estricta. COEP está elaborando una propuesta que le abra las puertas de un empleo formal a miles de hondureños a quien hoy solo encuentra una oportunidad en la informalidad. La cuarta tiene que ver con los hondureños que no nos acompañan esta mañana en toda Honduras. Más de 1,5 millones de compatriotas viven fuera del país. Solo hasta julio de este año enviaron a sus familias más de 7.600 millones de dólares. Es la cifra más alta de nuestra historia
y sigue

0: creciendo. Digamos con claridad lo que esta cifra significa. Cada remesa es un acto de amor hacia cada familia y también es la constancia de una ausencia. Ningún país construye su futuro sobre la falta de su propia gente. Honduras no puede seguir teniendo como principal producto de exportación a su propia gente. Y lo he repetido montones de veces. Honduras no puede seguir exportando personas. Tenemos que exportar bienes y servicios. Nuestro compromiso es que la remesa deje de ser la única puerta. Que una joven de Choluteca o un joven de Copán encuentren aquí lo que hoy buscan a 1,000 kilómetros de distancia. Un empleo formal, un salario digno, un contrato y una razón para quedarse. Que respeta sus reglas, que genera su propio empleo y que recibe con dignidad a los suyos. Eso no se decreta ni se promete. Se construye. Y se construye trabajando. ¡Que viva Honduras!
1: ¡Que viva!
0: Muchas gracias.
2: Bien, hemos escuchado el discurso de la presidenta del Consejo Hondureño de la Empresa Privada, Anabel Gallardo, en relación a estos cuatro ejes que señala ella para poder desarrollar el
3: país. Muchas gracias, presidenta Gallardo, por este importante mensaje y por invitarnos a reflexionar sobre nuestro compromiso como COEP y nuestro compromiso con Honduras. Agradecemos también la presencia de los miembros de la Junta Directiva, los expresidentes y los representantes de nuestras organizaciones miembros, quienes nos han acompañado esta mañana. Les invitamos, por favor, a permanecer en sus lugares.
4: Las 12:58 en RCV Noticias Meridiano.
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4: Más información en La Voz de las Noticias. Desde la zona sur del país, Amanda Pastrana nos informa que varias personas resultan heridas en accidente de tránsito entre dos unidades de autobús en el sector de Yolorán, en Namasigüe. El reporte con Amanda Pastrana.
5: Gracias, compañeros, en el estudio principal de RCV, La Voz de las Noticias, y es que damos a conocer de un fuerte accidente de tránsito que se ha registrado en la carretera Panamericana a la altura de Yolorán, en el municipio de Namasigüe. Ustedes están viendo imágenes cómo ha quedado este autobús del sector Triunfo Choluteca. Varias personas han resultado con lesiones. Vamos a dialogar con el conductor de este automotor para que nos dé a conocer qué fue lo que pasó. Él está pues consternado, no es para menos. Mi amigo, buenos días. ¿Qué fue lo que pasó en este accidente?
6: Nada, que el bus me envió el carril. Yo lo iba a rebasar y...
5: ¿Venía peleando vía?
6: No. Él venía despacio.
5: ¿Cuántos pasajeros traía usted a mí?
6: Como 20 pasajeros.
5: 20. ¿Cuántas personas resultaron lesionadas?
6: Solo uno.
5: ¿Solo uno? Gravemente.
6: Sí, claro. Una señora que llevaba una ambulancia.
5: Se salvó de milagro, ¿verdad? A traer pues, por el impacto del accidente.
6: Gracias a Dios.
5: ¿Cuánto tiempo tiene usted de conducir?
6: 5 años.
5: ¿Nunca le había pasado algo similar?
6: Hasta hoy.
5: ¿Qué pensó en ese momento cuando el vehículo
6: me dio? Lo que era, lo que era, lo que traía, mi mamá.
5: ¿Era salvarlo?
6: Sí. Sí.
5: Muchísimas gracias. ¿Ya fueron trasladados ellos a un
6: centro? Sí, ya. Me lo llevaron por hospital.
5: Sí, su nombre.
6: Moisés.
5: Moisés, gracias. ¿Te viene del Triunfo, no sé?
6: Sí, del Triunfo.
5: ¿Cómo pasó el tema? Gracias, Moisés, por la información. Ahí estamos escuchando qué fue lo que ha pasado con este accidente de tránsito y ya estos dos vehículos, vean ustedes cómo han quedado en la zona donde se ha registrado este fuerte accidente de tránsito. Ya una ciudadana que iba a bordo de esta unidad de transporte público, pues ella ya fue trasladada por los elementos del 911 hacia el Hospital General del Sur. Y así ha quedado el otro vehículo, quien también llevaba pasajeros. Las personas aquí en la zona alarmados, se imagina usted por lo que ha ocurrido con este fuerte accidente que ha dejado a varias personas heridas, otros fueron trasladados en vehículos particulares, y esta zona que se ha convertido en peligrosa, ¿verdad?, por la condición y el traslado de estos autobuses y vehículos pesados que pues por aquí transitan. Así que desde Choluteca, para RCV La Otra Noticia, les informó Amanda Pastrana.
4: La 1:05 p.m.
3: Dos supuestos miembros de la banda Los Bumpy, taxistas VIP que asaltaban y agredían sexualmente a sus víctimas, fueron capturados en la capital, así como un supuesto asesino. Esto es lo que manifiesta la subinspectora Dunia Palma, portavoz de la DPI, a nuestro compañero Hugo Steve Midense.
7: Gracias, compañeros, en los estudios y a todos los oyentes de Radio Cadena Voces. En allanamientos realizados, varias personas detenidas de última hora, incluyendo a dos miembros de una banda conocida como Los Bumpy. Estos son taxistas VIP que asaltaban a sus clientes. Si nos da detalles, su inspectora Dunia Palma, le saludamos de Radio Cadena Voces.
8: Saludos, licenciado Hugo Estimidense, y a sus amables radioescuchas de Radio Cadena Voces. Efectivamente, la Dirección Policial de Investigaciones en horas tempranas ha ejecutado diferentes operativos mediante allanamientos. Se ha logrado la captura de 5 personas. Cabe destacar que 2 de estas serían presuntos integrantes de la banda delictiva denominada Los Bumpies. Cabe señalar que según las investigaciones realizadas, estos individuos se dedican al rubro de taxi VIP, y es una fachada que ellos utilizan.

0: para cometer diversos ilícitos. Ellos se les ejecutó una orden judicial emitida por los tribunales de corrupción y medio ambiente, donde se les presume responsable del delito de secuestro, asimismo robo con violencia o intimidación y violación. Cabe señalar que, de acuerdo a las investigaciones, esos sospechosos, ellos se identifican a sus víctimas, en este caso la mayoría que son mujeres, posteriormente abusan sexualmente y mediante intimidación utilizan lo que es banca en línea para despojarlas de sus cuentas bancarias, asimismo lo que son todas sus pertenencias, posteriormente dejan abandonadas a las personas. Es importante señalar que luego de un trabajo y seguimiento y vigilancia efectuado por la DPI se logró emitir un respectivo expediente investigativo y que posteriormente el Ministerio Público solicitara su formal captura y ellos van a ser presentados ante los tribunales correspondientes. Asimismo, en otra operación se realizó en la colonia Villa Foresta, a ese se le dio detención a un individuo a quien se le presume responsable del delito de homicidio. De acuerdo a las investigaciones, el sospechoso ya se le daba seguimiento luego de tener información que esta persona habría dado muerte a un ciudadano el pasado 23 de mayo del presente año en lo que es la Quinta Avenida de Comayagüela. Posteriormente, los agentes del Departamento de Delitos contra la Vida ejecutaron diferentes operaciones investigativas y se encontraron evidencias probatorias para posteriormente solicitar su formal detención.
1: Esta persona que detuvieron por el delito de homicidio en la Quinta Avenida, ¿ha participado en otros homicidios, es miembro de alguna estructura criminal?
0: Estos individuos se le están efectuando diferentes operaciones e investigaciones para verificar si él tiene más antecedentes, si se ha sido partícipe de algún otro homicidio. Hasta el momento, los agentes de investigación se le remitieron el expediente investigativo por parte de este homicidio que haría muerte a esta persona. Asimismo, se está investigando si pertenece a alguna estructura criminal o si tenía más antecedentes.
1: Hubieron más acciones también y hoy celebran el Día de la Dirección Policial de Investigaciones. Están de aniversario.
0: Así es, efectivamente, también se le dio atención a dos personas más del sexo masculino aquí en la zona de Tegucigalpa. Estas operaciones que están llevando a cabo en conmemoración al aniversario de la DPI, 11 años que ha venido trabajando la Dirección Policial de Investigaciones de la mano también con diferentes instituciones del Estado, como es el Ministerio Público, asimismo con las demás direcciones de la Policía Nacional, donde se han logrado importantes capturas y están haciendo avances informativos donde la DPI sigue ejecutando operaciones y de esta manera poder brindarle respuesta oportuna a la ciudadanía.
1: Gracias. Soy inspectora Dunia Palma, portavoz de la Dirección Policial de Investigaciones. Un informe de Huastipidense para Radio Cadena Voces, la voz de las noticias.
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3: El jefe de la policía en el Valle de Sula, Eduardo Lanza, revela que desmantelaron o demandaron más tiempo para presentar pruebas en contra de supuestos pandilleros acusados de la muerte de inspector de esta institución policial. Este hecho acaecido en San Pedro Sula, en donde capturaron a varios sujetos por la muerte de inspector de policía, por lo cual se ha demandado más tiempo a los juzgados sanpedranos. Joel Morales nos tiene mayores detalles.
4: Así es, compañeros oyentes de Radio Cadena Voces, la voz de la noticia. El jefe de la policía en el norte del país, el comisionado Eduardo Lanza, confirma que han pedido un plazo, una extensión de 48 horas para el proceso investigativo de los supuestos pandilleros detenidos en la Rivera Hernández y que estarían vinculados a la muerte de este oficial.
5: Una prueba contundente, recordemos que el delito de asociación para delinquir, que es uno de los delitos por el cual van a ser remitidos, ya nuestra dirección DAET, pues hizo lo que compete y ya está enmarcado este informe en la participación de cada persona al momento de la incidencia de violencia.
4: Bueno, muchas gracias. ¿Confirma entonces, comisionado, que están solicitando una extensión de más tiempo para la investigación y presentar algo contundente que no deje en libertad a estos detenidos?
5: En efecto, se dieron 48 horas para poder finalizar el informe investigativo. Recordemos que es una carga técnico-científica relevante que se tiene que recolectar. También está el problema pericial de la balística y también el tema de medicina forense. Entonces, para poder generar un informe investigativo contundente, se solicitó esta extensión, que el fiscal lo vea bien, y es así que ayer por la noche, aproximadamente a las 23 horas, pues fue remitido el informe final y en el transcurso del día van a ser presentados al juez que compete.
4: Ahora, lo que se busca es no dejar lagunas que permitan ahí una liberación,

0: sino que tener todo contundente para que el juez no deje libertad a estos acusados.
1: Así es, recuerda que nosotros lo que buscamos es una persecución penal efectiva, buscamos que se genere lo que es una prisión preventiva, y a medida pues de que se desarrolle el juicio en materia procesal, pues obtener una sentencia firme.
0: Ahora, de ellos ya se confirmó quién fue el que disparó contra el oficial de estos detenidos, comisionado Lanza.
1: Sí, ya se tiene identificado dentro de esa estructura, dentro de esa célula criminal, qué actividad ilícita generó cada uno de ellos. Es por eso, como les comentaba ayer, son 5 delitos, ¿verdad? Asesinato, asesinato en su grado de ejecución de tentativa, portación ilegal de armas de fuego, asociación para delinquir, entre otros delitos que victimizaron la acción en contra de nuestro funcionario policial y contra los que, gracias a Dios, quedaron con vida. Entonces es un expediente de informe investigativo extenso, y es por eso que se solicitó la extensión de este término de 48 horas para hacer algo contundente, valga la redundancia de palabras, y que estas personas sean privadas de libertad.
0: Bien, muchas gracias, Eduardo Enrique Lanza, jefe de la policía, con nosotros en RCV Noticias.
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3: Debido al elevado incremento en el precio del cartón de huevos, la Secretaría de Desarrollo Económico citó a los productores de blanquillos para rendir las explicaciones del caso. Podrían ser multados por el abusivo aumento. Así lo manifiesta el ministro de Desarrollo Económico, Eddie Ordóñez, con nuestro compañero Nelson Lanza.
4: Muchas gracias, compañeros de los estudios. En efecto, me encuentro con el ministro Eddie Ordóñez, quien es el secretario de Estado en los despachos de Desarrollo Económico, y este es para hablar con él sobre la cita que se le ha girado a los avicultores, y esto es por el incremento de 18 lempiras al cartón de huevo mediano y de 14 lempiras al cartón de huevos grande de 30 unidades cada uno. Ministro, ¿esta cita a qué se debe? ¿Es normal estos incrementos o ustedes quieren saber en qué están basados los mismos?
5: Bueno, nosotros estamos en constante comunicación con todas las industrias, y nosotros una parte que hacemos es tratar de encontrar un balance entre el precio que venden y el precio que deberían vender, porque es la fórmula es poder proteger a la industria. Entonces nosotros estamos cuidando de que el precio que estén dando sea justo para el consumidor. Hemos citado a la industria avícola para el día miércoles en la mañana, donde ellos nos tienen que presentar su tabla de costos. Si nosotros encontramos que ellos han hecho un aumento injustificado, nosotros vamos a proceder contra la industria en base a lo que nosotros encontremos. Podemos multar desde 1 hasta 10 mil salarios mínimos, y podemos llegar incluso hasta el cierre de una empresa que esté especulando en contra de los intereses de la sociedad.
4: ¿O se tendría que retroceder en este aumento?
5: No, lo que pasa es que nosotros, insisto, tenemos ese balance que llevarlo. Si la industria tuvo un aumento considerado, si está haciendo este aumento porque de verdad tuvo un problema, nosotros vamos a ver y considerarlo, y en todo caso vamos a poder evaluar si el costo que hizo, el aumento que hizo, fue justo o no justo.
4: ¿Para qué hora es la citatoria?
5: Nosotros lo citamos para el día lunes a las 10 de la mañana y estamos esperando entonces recibirlos. El día miércoles a las 10 de la mañana, sí.
4: ¿Y esta de cuántos son los avicultores que tienen que venir?
5: Nosotros estamos haciendo una citación primero a la industria que aumentó a la empresa, y en la tarde estamos citando a todos los avícolas.
4: ¿Esta situación le genera esperanza a la población? Porque es bastante duro y fuerte el golpe de este incremento.
5: Bueno, nosotros hemos incluso logrado bajar con estas acciones. Estas acciones las hacemos constantemente. O sea, esto no es nuevo. Nosotros, cuando hay un aumento en la papa, citamos a los productores de papa. Cuando hay un aumento en la leche, citamos a los productores de leche. De esa manera, por ejemplo, nosotros hemos logrado congelar el arroz, hemos logrado congelar la tortilla, hemos logrado congelar por un tiempo, congelamos el huevo. Entonces esto es constante, esto no es nuevo. Lo que pasa es que nosotros estamos siempre haciéndolo, todas las semanas con ellos, y vamos a continuarlo haciendo. Ahora estamos, por ejemplo, con el agua, estamos vigilando que el agua, fuimos a constatar que las vertientes de agua no han aumentado el costo del agua. No debe haber un aumento en el costo de la pipa del agua, y estamos más bien invitando a la sociedad hondureña que nos llame, que notifique a través de la línea 115 o a través de la denuncia digital que nosotros hemos puesto a disposición. Cualquier aumento en las pipas de agua, si nos notifican, nosotros vamos a proceder en contra de este abuso.
4: ¿Qué procede ahí? ¿Qué procede la multa?
5: ¿De cuánto? Nosotros podemos incluso, dependiendo, lo que pasa es que depende de la multa, porque tampoco se trata de cerrar a una empresa. Si una empresa es pequeña, un

0: una multa de un salario mínimo le puede impactar, pero si es una empresa grande que aumenta, entonces nosotros dimensionamos y podemos llegar hasta 10.000 salarios mínimos. O sea, nosotros podemos multar hasta con más de 106 millones de lempiras a una industria que, no, que haya incurrido en lo que es especulación o acaparamiento.
1: Bien, muchas gracias al ministro Eddy Ordóñez, Secretaría de Desarrollo Económico. Retornamos con ustedes a los estudios, compañeros.
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3: Más información en La Voz de las Noticias con nuestra compañera Gabriela Campos. La Corte Suprema de Justicia descarta intervenir en procesos judiciales contra 5 integrantes de la comunidad garífuna y reitera disposición al diálogo. Esto es lo que expresa el presidente de la Corte, Wagner Vallecillo. Gabriela Campos con el reporte.
4: Gracias, compañeros en estudios principales de RCV, La Voz de las Noticias, con el magistrado presidente Wagner Vallecillo.
5: Lo importante del día de hoy es que hoy es 1 de septiembre, Día de la Bandera Nacional, inauguramos el mes de la patria, creo que todos, y ese es el mensaje que debemos de enviar a todo Honduras, a cada rincón del país, a cada escuela, a cada centro de estudio, a cada uno de los juzgados de paz, de los juzgados de letras, de los servidores judiciales que prestan este servicio tan importante en todo el país, es que Honduras es primero, Honduras es segundo y Honduras es tercero. Creo que todos los funcionarios debemos de actuar apegados precisamente a ese amor patrio que debemos tener todos los hondureños.
6: Cumplen un mes ya los garífunas, básicamente, magistrado, de estar a inmediaciones de la Corte Suprema de Justicia bajo una exigencia, y es que se finalice o cese el proceso de criminalización contra 5 de ellos. ¿Qué decir sobre esto?
5: Bueno, todos los procesos judiciales están en manos de cada uno de los órganos jurisdiccionales que los conocen. Ellos manejan un principio de independencia y así lo van a seguir manejando mientras nosotros presidamos la Corte Suprema de Justicia. No nos podemos nosotros intrometer en un asunto que se está conociendo en un órgano jurisdiccional y que esté pendiente la causa. Nosotros hemos dejado sentado ya en 2 reuniones que hemos sostenido con otras instituciones que estamos abiertos a cualquier diálogo, a cualquier canal de comunicación que ellos deseen.
7: ¿Cómo va el proceso de investigación de aquellos empleados de algunos juzgados que estaban involucrados en el tema de los embargos, de acuerdo a la información que presentó el Tribunal Superior de Cuentas?
5: Bueno, el Tribunal Superior de Cuentas es un órgano que mantiene autonomía y ellos han hecho su propia investigación, la han remitido al Ministerio Público. Nosotros tenemos una dependencia que se llama la Supervisión Nacional de Tribunales y Juzgados, ¿verdad? Ha realizado su investigación parcial, ya la hemos turnado precisamente al órgano que compete y posteriormente está realizando otra investigación en otro órgano jurisdiccional para complementar la investigación que se está realizando en ese caso que usted especifica.
8: Magistrado, ¿qué respuesta se le está dando a las familias, principalmente de aquellas víctimas que lamentablemente han fallecido de forma violenta? Según dicen, justicia tardía no es justicia. ¿Qué respuesta le está dando?
5: Bueno, todos los procesos tienen un camino que recorrer y todos están, pues entendería yo, por ese mismo procedimiento que se sigue para cada uno de los casos. No tengo ningún conocimiento en un caso particular que hayan entrado en mora, pero se está trabajando en estrategias para que esa mora histórica que ha existido en el Poder Judicial sea erradicado lo más pronto posible.
9: ¿Van a seguir teniendo apertura con los hermanos?
5: No solo necesitamos más jueces, necesitamos más herramientas, dotar precisamente de espacios a los jueces que ahora tenemos y de muchas más herramientas tecnológicas para que ellos puedan darle un poco más de celeridad a los procesos. Y estamos trabajando fuertemente en ese proceso de digitalizar el Poder Judicial.
9: Presidente, usted ha tenido apertura con los hermanos garífunas. 2 llamados no han ido, van a volver a intentarlo, van a volver a llamarlos al diálogo con todas las partes, considerando de que hay mucho interés por la comunidad internacional que se ha hecho presente en las 2 convocatorias.
5: Nosotros hemos manifestado, Luis, que hemos dejado los canales abiertos de comunicación. Ellos precisamente conocen a la perfección con quién dirigirse para abrir el canal de diálogo y que podamos nosotros escucharles a ellos, porque no solo somos una institución la que está en la problemática que tienen ellos, son varias instituciones las que tendrían vinculación en el caso de ellos. Y entonces nosotros solo somos una parte y podríamos escucharlos y las otras instituciones que tengan que ver en el caso que también escuchen cuál es la problemática que ellos plantean para buscarle una solución. Pero de forma pacífica.
6: ¿Hablar de este

0: poder al diálogo, del
1: si ellos no asisten al diálogo, no se puede hacer nada desde la Corte Suprema de Justicia,
2: magistrado. No se puede realizar nada porque solo somos una parte. Las otras partes son las otras instituciones del Estado que tienen mucho que ver: Procuraduría General de la República, Ministerio Público, Secretaría de Derechos Humanos, Comisión Nacional, la Comisionada Nacional de los Derechos Humanos, el Instituto Nacional Agrario y el Instituto de la Propiedad, que son las instituciones que tienen que ver con el cumplimiento de las sentencias que emitió la Corte Interamericana de Derechos Humanos.
3: Es importante poder tocar ese tema un tanto polémico sobre la reelección que ha pasado, que podemos enunciar desde el Poder Judicial. Importante poder conocer su pronunciamiento sobre cómo quedó este proceso pasado.
2: Bueno, esos procesos ya quedaron fallados, ¿verdad? Ya no hay nada que discutir por los momentos dentro del Poder Judicial. Las sentencias que se emiten ya que tienen carácter de firme y no hay nada que discutir dentro del Pleno. Eso tendría que ser cualquier otro de los poderes del Estado que se pueda discutir, pero menos nosotros. Nosotros no discutimos absolutamente nada de ningún tema de eso.
4: ¿Qué pasó? Los acercamientos para combatir esta problemática de los garífunas, sabemos que pues se han hecho todos y se han entablado, sin embargo no han recibido respuesta por parte de ellos.
2: Bueno, como repito, nosotros hemos dejado los canales abiertos para cualquier diálogo, ¿verdad? Ellos también tendrán que buscar algunas otras de las instituciones que son las que tienen el monopolio de la acción penal, para ponerle un ejemplo, ¿verdad? Nosotros no tenemos acción penal, nosotros solo somos el ente imparcial, objetivo, encargado de recibir esa acción penal y le damos el procedimiento correspondiente porque así lo señala la Constitución de la República.
4: Bien, gracias al magistrado Wagner Vallecillo. Compañeros, con ustedes Estudios Principales.
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6: Faldas hasta las rodillas deben vestir las palillonas que participarán en el desfile del 15 de septiembre en San Pedro Sula. Así lo manifiesta el director departamental de Educación, Rafael Rodríguez, con nuestro compañero Joel Morales.
7: Oyentes de Radio Cadera Voces, escuchamos a Rafael Rodríguez, director departamental de Educación.
8: Lo que se ha instruido en los oficios, nosotros vamos a pedir primero que se respete el orden de lo que se ha rifado y la ubicación de cada uno de los centros educativos, después el tema de la vestimenta, que no sea muy corto, de las palillonas y pomponeras, y por último la situación de que no se toque reggaetón dentro de las bandas de guerra y todo lo demás. Habrá un equipo de supervisión durante todo el recorrido para poder evitar ese tipo de situaciones.
7: Son 92 colegios, ¿a qué hora va a iniciar? ¿Y para qué horas tiene permitido terminar y dónde va a ser el lugar donde termina?
8: Terminamos en el recorrido histórico, se termina en el Estadio Francisco Morazán, se inicia desde Diario de la Prensa. Nosotros vamos a iniciar a las 6 de la mañana, si usted ha visto, así hemos sido puntuales a la hora de poder desarrollar este desfile, y los centros educativos tienen que entender que estamos en orden, estamos queriendo poner orden y vamos a iniciar desde las 6 de la mañana.
9: Licenciado Rodríguez, ¿qué sanciones podrían tener estos colegios que respeten las normas que ustedes han establecido, y especialmente los que les gusta bailar reggaetón, porque las bandas es lo que más tocan, y a las palillonas que no acaten, que tienen que andar con vestimenta larga?
8: No, ya se les estableció un protocolo a ellos. La participación primero es voluntaria. La segunda parte que nosotros podemos observar y poderles decirles es que lo que habrá es únicamente pedirles a ellos que por favor nos desalojen y nos abandonen los desfiles, pero ahí por lo demás sabemos que no, porque hemos tenido reuniones con los directores de los centros educativos, las personas de las bandas de guerra nos han entendido y saben que sobre todo venimos con el tema del folclore y la identidad nacional, que pueden tocar puntas y situaciones que nos representan como país a nosotros, sí, porque eso sí está permitido.
7: Ya, las palillonas con las falditas hasta las rodillas, ¿no se va a permitir enseñar más, licenciado?
8: Pues se ha hablado con ellos, como le digo yo, no hemos podido verificar todas las vestimentas, pero se ha hablado con ellos y esperemos que
7: ¿cuál es la recomendación que dan ustedes?
8: Esperemos que respeten las instrucciones que se les ha dado, que no sean muy cortas.
9: Quitando el reggaetón y las faldas ahí que sean largas, ¿no le van a quitar vistosidad a los desfiles, profesor?
8: No, porque recuerde que le vuelvo a repetir, nuestro sentimiento primero viene hacia nuestra identidad nacional y lo que nosotros queremos representar a través de lo que nos ha girado instrucción nuestra ministra de Educación, donde nos ha dicho que nosotros debemos de promover la identidad y la cultura y el folclore de todos los hondureños, y por esa parte nosotros nos sentimos que ellos nos han respetado y han aceptado las sugerencias que les hemos dado de la Dirección Departamental de Cortes.
7: Pero en estos desfiles, las faldas hasta la rodilla y nada de movimiento sexy.
8: No, es que dentro de los bailes o las situaciones que ellos pueden atribuir, nosotros no lo podemos mencionar. Pero sí, con mucho respeto, le solicitamos a ellos y le hemos pedido que no sean. No hemos dicho esa parte. Sí, vamos.
7: Bien, muchas gracias. Rafael Rodríguez, director de Educación.

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1: Bueno, pues ya saben ahí los que les gusta ir a ver las palillonas, ¿no? Van a ir a ver faldas hasta la rodilla.
0: Ya no van a ir con el morbo.
1: Ya no van a poder ir a ver la belleza de las palillonas.
0: Las piernas, que el hombre iba a ver piernas en ese momento. Ya no van a ver. San Pedro Sula, hay que esperar en Tegucigalpa las medidas que tomen.
1: En Tegucigalpa igual. El Comité Cívico Interinstitucional de las Fiestas Patrias ha determinado que solo se van a entonar melodías
0: cívicas
1: y nada de raspe, nada de reggaetón.
0: Pero en Tegucigalpa solo esa medida han puesto. Todavía no han dicho nada de la vestimenta. Bueno, que creo que lo hubiesen hecho desde un inicio, desde junio, porque se empiezan a preparar desde ese tiempo o antes.
1: Bueno, antes salían
0: con medias.
1: Con medias.
0: No, ¿verdad? Siempre salen con medias. Siempre no, se ponen.
1: Sí, medias. Pero medias transparentes.
0: Ah, no, pues. Son transparentes todas las medias. Pero está bien.
1: Bueno, el caso que es la juventud, ¿no? La juventud se divierte, es una fiesta, pero también hay sus regulaciones por parte de las autoridades de educación. Por otro lado, el diputado Marco Paz presenta una propuesta de reforma para extender la vigencia del régimen excepcional de quórum del Consejo Nacional Electoral y garantizar la continuidad de sus funciones administrativas. Bueno, en esta situación del Consejo Nacional Electoral hay muchos que todavía están esperando, muchos proveedores que están esperando que se les haga efectivo el pago de servicios prestados en las elecciones primarias de 2025. Y aún a esta fecha no les han pagado. Claudia Cáceres.
2: Gracias, auditorio de Radio Cadena Voces. El diputado Marcos Paz ha presentado a usted un proyecto para reformar la ley electoral.
3: Sí, presentamos un proyecto para modificar un proyecto o una ley transitoria que se había presentado aquí en el Congreso Nacional para que el Consejo Nacional Electoral se pudiese reunir por 2 meses o que pudiese sesionar por 2 meses para poder sacar todos los temas administrativos que estaban pendientes en el Consejo Nacional Electoral. Surgieron algunos inconvenientes en ese lapso, en ese término, como que no se podían reunir el Consejo porque faltaba un consejero. Recordemos que uno de los consejeros salió por juicio político y existía pues esa laguna. Dentro de este proyecto que introdujimos, una de las cosas que presentamos fue, primero, ampliarlo por 2 meses más. Y segundo, que el Consejo se pudiese reunir con 2 consejeros propietarios más 1 consejero suplente y que puedan sacar todo lo que está pendiente. Nada que ver con temas electorales, temas únicamente administrativos y lo que les faculta la Constitución de la República y la ley del Consejo Nacional Electoral.
2: ¿Ya este tiempo venció, diputado?
3: Sí, ya este tiempo ya había vencido y por eso se tuvo que volver a ampliar el periodo. De repente, no sé si va a ajustar el tiempo también, de repente habría que pensar en otro tiempo para poder seguir ampliando este periodo porque tienen una carga de trabajo muy grande. Entonces, ellos necesitan sacar todos los temas que están pendientes, como lo repito, administrativamente, nada que ver con temas electorales.
2: La bancada del partido Libertad y Refundación se pronunció en contra porque ellos señalan de que cómo se va a hacer una reforma si no se han nombrado también a los representantes de ellos en los entes electorales.
3: Bueno, la ley nos faculta. Aquí en el Congreso Nacional cualquiera de los 128 diputados puede presentar un proyecto y esta vez nosotros presentamos ese proyecto encaminado a eso, a que podamos extender el tiempo por 2 meses más, esta ley transitoria, más que se puedan reunir con 2 consejeros propietarios más 1 consejero suplente.
2: ¿Esperan entonces que lo más pronto posible lo apruebe el Congreso?
3: Sí, esperamos que lo pueda dictaminar la Comisión Electoral y que se pueda hacer ya nuevamente aprobado en el Pleno del Congreso Nacional.
2: Diputado Marcos Paz, con este informe con usted de esa cabina principal.
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4: 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Gracias por estar en sintonía a través de nuestras frecuencias a nivel nacional. Más información aquí en RCV Noticias Meridiano. Un joven que fue herido de bala ha perdido la vida luego de ser llevado por sus familiares a un centro hospitalario, mientras dos personas más fueron detenidas por maltrato familiar. Esto en el departamento de Choluteca. El portavoz de la unidad policial número 6, Richard Gallo, amplía la información en el reporte de nuestra compañera Amanda Pastrana.
5: Gracias, compañeros, en el estudio principal a esta hora de la mañana, desde la UDER número 6, dialogando con el portavoz Richard Gallo, para que nos amplíe sobre el resultado de este tiroteo que se registró el día de ayer en horas de la noche en el barrio Suyapa de esta ciudad de Choluteca, y que, pues, según la información, uno de los ciudadanos ha perdido la vida. Richard, buen día.
6: Sí, lamentablemente, pues, el portador de esta mala información, donde, pues, lamentablemente, pues, ha perdido la vida un joven, quien era parte, pues, de los heridos de un hecho que se registró el día de ayer en horas de la noche en el sector de lo que es barrio Suyapa, lo que es este municipio de Choluteca. Después del hecho, pues Policía Nacional se encontraba cerca de lo que era la escena, donde pues de inmediato dio apoyo con el traslado de lo que es las personas heridas hacia lo que es el Hospital del Sur Choluteca. Siendo identificado pues como Oscar José Zavala de 18 años. Esa persona pues es que perdió la vida esta madrugada en lo que es el Hospital del Sur mientras recibía asistencia médica. María del Carmen Aguirre de 42 años y hijo supuestamente pues menor, Eric Fernando Aguilera de 15 años, son las personas que han quedado heridas. Mencionar pues que estas personas pues están bajo resguardo policial en este centro asistencial para pues disuadir o prevenir cualquier hecho más lamentable que se quiera dar. Según dinámica del hecho, pues ellos se encontraban en lo que es calle principal de lo que es el sector de los barrios Suyapa, donde hasta ese lugar llegó un vehículo con personas desconocidas armadas con lo que es armas de fuego, disparando en reiteradas ocasiones pues girando a estas personas heridas, donde lamentablemente pues en horas de la madrugada el día de hoy ha perdido la vida una de ellas.
5: ¿Cuál es el móvil que hasta este momento maneja la Policía Nacional?
6: En esta situación pues se sigue trabajando fuertemente para ver con lo que es el móvil y lo que es

0: sospechosos del hecho, ya que pues ninguna de estas personas tenía ningún antecedente penal. Este muerto, pues esta persona que pierde la vida en horas de la madrugada, pues ya entra en estadística de lo que es mediagosto.
1: Septiembre. Así es. Por otra parte, en las últimas 24 horas, la Policía Nacional ha capturado a dos personas vinculadas al delito de maltrato familiar.
0: Mediante diferentes operaciones por parte del cuadrón motorizado, pues en las últimas horas reportan la detención de estas dos personas. La primera, pues en el barrio centro de Choluteca, se la detención a sujeto de 48 años, involucrado en el delito de maltrato familiar agravado, perjuicio de su compañera de hogar, cumplimiento a una orden de captura emitida el 30 de abril 2026 por juzgado de letras de la sección judicial de Choluteca, como también por barrio Vías del Gran Amor, Choluteca, escuadrón motorizado, logra la detención de un sujeto de 47 años, acusado del delito de maltrato familiar en perjuicio de su compañera de hogar, en cumplimiento a una orden de captura emitida el 20 de abril 2026 por el juzgado de letras de la sección judicial de Choluteca. Esta persona pues ya ha sido enviada hacia lo que es el juzgado correspondiente, donde se realizará su respectiva audiencia conforme a ley.
1: Maltrato familiar agravado y maltrato familiar son de los delitos que más se presentan.
0: Sí, estas, en algunos casos de manera en flagrancia, en otros casos pues en lo que es cumplimiento a orden de captura, y siempre pues queremos seguir contando con ese apoyo por parte de la ciudadanía. Siempre.
1: Con esta información, compañero, vuelvo con ustedes al estudio principal de RCV, La Voz de las Noticias.
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3: Vialidad y Transporte continúan capacitando a deliveries a nivel nacional para prevenir accidentes y reducir la alta mortalidad de los motociclistas. Así lo expresa el comisionado Lenín Morel, director de Vialidad y Transporte, con nuestro compañero Hugo Steve Midense.
4: Gracias, compañeros en los estudios, y a todos los oyentes de Radio Cadena Voces. En la Dirección Nacional de Vialidad y Transporte se continúa con estas capacitaciones para motociclistas, para estos delivery. Comisionado Lenín Morel, sobre estas capacitaciones que están recibiendo estos motociclistas, el sentido es de evitar accidentes de tránsito y también pues que ellos respeten las leyes de tránsito en el país. Les saludamos de Radio Cadena Voces.
5: Primero, darle gracias a Dios por darme esta oportunidad de poderme dirigir al pueblo hondureño. Bueno, la Policía Nacional, a través de la Dirección Nacional de Transporte, en cooperación con la Fundación Gonzalo Rodríguez de Uruguay, asimismo un funcionario de la Seguridad Vial de Uruguay, nos está apoyando en esta capacitación dirigida a los delibres. ¿Por qué? Porque es uno de los medios de transporte de día a día que subsisten estas personas. Entonces les estamos capacitando en lo que es el manejo de la defensiva, en lo que es la seguridad, cómo colocarse un casco certificado, cómo colocarse los guantes, coderas, chimpinilleras, cómo conocer su motocicleta desde la cilindrada, centímetros cúbicos, caballos de fuerza, el rodaje, frenos. Entonces es importante que estas personas conozcan este tipo de sistemas o este tipo de capacitaciones para que lo pongan en práctica el día a día, y también que se vuelva un ente multiplicador, porque muchas personas, yo tengo amigos que conducen motocicletas, yo les digo, les doy ciertas recomendaciones al momento de circular, y también cómo van a circular en un eje carretero, que tienen que circular por la derecha, que no, si van a rebasar tiene que ser 1.50 del vehículo que van a rebasar, si es un vehículo de transporte pesado o de carga, con la intención de salvar vidas y reducir los accidentes de tránsito, y principalmente dirigido hacia las motocicletas.
4: En este momento, ¿cómo está la tasa de mortalidad en los motociclistas?
5: Bueno, actualmente el 100% de accidentes de tránsito donde pierde la vida un hondureño, lastimosamente del 56% de personas que conducen vehículo, el 41%, .9 son conducen una motocicleta, conducen una motocicleta lastimosamente pierden la vida, y un 47% son personas que conducen una motocicleta que se ven involucradas en todo tipo de accidentes, como ser daños materiales, lesiones leves, lesiones graves, hasta llegar a perder la vida.
4: Comisionado, hay muchas denuncias de que motociclistas pues invaden carriles contrarios, se llevan retrovisores cuando hay filas de vehículos. ¿Qué se puede hacer con ellos para evitar de que continúen cometiendo infracciones y a la vez que pierdan la vida haciendo maniobras prohibidas?
5: Mire, realmente las personas que conducen una motocicleta, que del 100% un 60% no tienen su permiso de conducir, solicitar su permiso de conducir o su licencia, como la conocemos nosotros, lleva más, la intención va más que la persona conozca la ley de tránsito, conozca lo que es el manejo de la defensiva, que sepa que no puede rebasar por el lado derecho, solo por el lado izquierdo, que tiene que seguir la secuencia de los vehículos, tiene que llevar una distancia prudente, cómo colocarse el casco. Entonces son ciertas información que si usted no se capacita, no

0: no la va a conocer, o si usted no busca en las redes sociales o buscar en internet para poder obtener esta información, no es fácil. Entonces, por eso nosotros damos este tipo de capacitaciones para que el hondureño que conduce una motocicleta las conozca y las ponga en práctica.
1: Gracias, comisionado Lenín Giovanni Morel Andino, él es el titular de la Dirección Nacional de Vialidad y Transporte. Un informe de Agustín Vidente para Radio Cadena Voces, la voz de las noticias.
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3: La Dirección de Policía de Investigación detiene a un individuo identificado como Anuar Javier Lara Galo, a quien se le acusa por el delito de secuestro de un joven. Así lo confirma el comisionado César Ruiz, jefe de esta unidad en San Pedro Sula. Joel Morales.
4: Muchas gracias, compañeros oyentes de Radio Cadena Voz, es la voz de la noticia. El jefe de la Dirección Policial de Investigación en San Pedro Sula, el comisionado César Ruiz, confirma la detención de un hombre acusado por el secuestro de un joven el año anterior. ¿De quién se trata, comisionado, y cómo se logra la detención?
5: Buenos días. En esta mañana, pues, podemos dar en conocimiento ante los medios que el día de hoy la Unidad de Nacional Antisecuestros, mediante labores de vigilancia y seguimiento en la colonia Smith de aquí San Pedro Sula, lograr dar detención a una persona del sexo masculino, 32 años, originario de La Manico, Mayagua, y residente en la misma colonia donde se hacían las labores de ubicación y captura de aquí de San Pedro Sula Cortés. Este fue un hecho ocurrido el 1 de marzo del año 2025, cuando en la cercanía de la Plaza Mafo, un ciudadano quien se dirigía a realizar actividades personales fue llevado por la fuerza, privado injustamente de su libertad, y posteriormente hubo comunicación con sus familiares exigiendo la cantidad de 300 mil empiras a cambio de su libertad, de lo contrario le privarían de la vida. Inmediatamente, pues, en aquel momento se desplazó un equipo de la misma unidad de antisecuestros, logrando de manera flagrante la detención de dos personas, siguiendo así el proceso de investigación que el día de hoy ha dado, pues, con la captura de este ciudadano hondureño que ha sido ingresado allá a nuestras instalaciones y que en las próximas horas, pues, será presentado ante el juez correspondiente.
6: ¿Es el tercer capturado de una banda de secuestradores?
5: En efecto, le refiero, el día de los hechos, la unidad de antisecuestros logró realizar acciones inmediatas que dieron al traste con la detención en flagrancia de dos personas. Posteriormente, y dadas las diligencias realizadas, se logra obtener la orden de captura que se ejecutó hace unas horas.
4: ¿Hay otras acciones en las que ellos han participado, comisionados, siempre relacionados a este delito de secuestro?
5: Siempre, al tratarse de un grupo delictivo organizado, existe esa posibilidad, por lo cual hacemos el llamado siempre a la población de que si logran identificar a estas personas vinculadas con la comisión de este mismo tipo de delitos o de otros, se acerquen a nuestras instalaciones para que puedan brindar la información pertinente y así estos casos sean presentados ante el juez.
6: ¿Qué papel jugó este tercer capturado en este secuestro?
5: En los datos que se manejan, esta persona, pues, participa de la privación injusta y posteriormente se da la fuga luego de la detención de las dos personas que se logran detener mediante la flagrancia.
4: Bien, muchas gracias, don César Ruiz, es el comisionado jefe de la DPI en el norte del país. Compañero, con ustedes, a Radio Cadena Voces, la voz de la noticia.
3: La 1:44 p.m.
2: Los primeros resultados de la modernización de la Empresa Nacional de Energía Eléctrica podrían empezar a verse en un plazo de 6 meses a 1 año y permitirá reducir el costo de energía. Así también se descarta la privatización de la estatal. Esto es lo que manifiesta la vicepresidenta Johanna Bermúdez con nuestra compañera Claudia Cáceres.
7: Gracias, auditorio de Radio Cadena Voz, la diputada Johanna Bermúdez. Doctora, finalmente se han aprobado estas anheladas reformas al subsector eléctrico, los beneficios que van a traer esto al pueblo hondureño.
8: Quiero felicitar realmente a todos los diputados que se quitaron la camisa de su partido político y decidieron apostarle a Honduras. Hoy tenemos en nuestras manos una gran oportunidad de regresarle la esperanza al pueblo hondureño que pueda pagar energía eléctrica más barata. Recuerden que la energía eléctrica es esencial para el desarrollo de todo un país. Si tenemos energía eléctrica más cómoda, más barata, eso va a ocasionar que podamos tener más inversión en el país y al haber más inversión va a haber más trabajo. Y algo sumamente importante, ¿cuántos hondureños hemos escuchado que se han quejado por el alto costo de la energía eléctrica? Hoy

poco a poco es donde ellos van a ver esta modernización reflejado en su recibo y en los emprendedores también, que también les ha impactado este alto costo de la energía eléctrica. Les aseguro que con esta nueva ley vamos a lograr que la población hondureña pague menos energía, más barata, y lo más

0: De energía eléctrica no se privatiza, se moderniza, se eficienta y siempre recordemos que esa empresa es nuestra, es de todos los hondureños.
1: ¿En cuánto tiempo se podrá ver el resultado de esta reforma?
0: Pues nosotros esperamos que en los primeros 6 meses, un año cuando mucho, esperamos que en los primeros 6 meses, porque ya es una estrategia muy bien planificada. Lo que nos hacía falta era únicamente la aprobación de la ley. Ya con la ley en mano, se van a tener de afinar algunos detalles y esperamos que a más tardar en los próximos 6 meses el pueblo hondureño empiece a percibir en su factura, en su comida, en su canasta básica, en sus medicamentos, ese ahorro que vamos a tener desde la amortización de la presión de Santa Energía Eléctrica en el bolsillo de los hondureños.
1: Bueno, la oposición quiso ver de que esto era una privatización.
0: Bueno, en lo que sí nos pusimos de acuerdo todas las bancadas es que la empresa nacional de energía eléctrica no se privatiza, se moderniza. Obviamente entendemos la opinión de nuestros compañeros de Libertad y Refundación que no tienen otra alternativa que buscar cualquier ruido. Creo que los que menos podrían hablar son ellos, porque hoy la empresa está agonizando porque ellos la aniquilaron. Ellos casi la asesinan, pero gracias a la voluntad del pueblo hondureño, hoy estamos nuevamente rescatando esta noble y generosa empresa que representa el motor de la economía del país.
1: Le agradezco mucho a la diputada Johanna Bermúdez con este informe con ustedes a cabina.
2: 1:48 p.m.
3: Mientras tanto, información aquí en RCV Noticias Meridiano, mejoras al servicio y reducción de tarifas es lo que debe de sostener el contenido de las reformas al subsector eléctrico luego de ser aprobadas con 78 votos en el Congreso Nacional. El analista Carlos Polanco en el reporte de Gabriela Campos.
1: Gracias, compañeros en estudios principales de RCV, La Voz de las Noticias, con el abogado y analista Carlos Polanco. Abogado, en las últimas horas, con 76 votos, se han aprobado las reformas eléctricas en el país. ¿Qué opinión merece?
4: Mire, esas reformas electorales no se habían aprobado porque no querían y porque tenía un rechazo popular, porque los votos los tenían desde el principio. Tienen casi 50 votos el Partido Nacional, más 20 del Partido Liberal, es más que suficiente. Lo que estaban haciendo era un matiz de socialización, pero la verdad que esta ruta de cambiarle el esquema eléctrico a la ENE y al país en general, ya lo tenían definido, y al ver que no avanzaban para poder obtener una mayoría suficiente, pues lo que hicieron es aprobarlas con lo que tenían. Pero los votos no tenían desde el principio. Lo que querían darle, como le digo, es un sistema como que prácticamente unanimidad buscaban para poderle darle fuerza a esta ley. Pero la verdad, los votos ya los tenían. Y eso de aprobarlos, ahora hay que ver qué resultado nos va a traer. Definitivamente la ENE prácticamente la desaparecieron. Y quien es el gran protagonista al día de hoy va a ser la CRE. La CRE es prácticamente el que va a regular todo el sistema eléctrico y esperamos que esto se traduzca en beneficio, porque ya está hecha la ley, ahora hay que ver que se materialice en beneficios a la población, no tanto en rebajas a la tarifa, sino más bien en el servicio.
1: Abogado, entonces, ¿cómo se puede interpretar? ¿Serán en los próximos meses que se ve qué beneficios trae estas reformas a esta ley eléctrica?
4: No, pues yo podría hablar de años, no de meses, porque esto es pues progresivo, ¿verdad? Traer pues mayores oferentes que vengan a darle al Estado de Honduras a través de la CRE pues mejores precios y que pues en un futuro se traduzca esto en atracción de inversión para que las empresas que puedan venir o pretendan invertir en el país pues vean pues un precio justo de la energía y que lo puedan pagar, y así como la población tenga un acceso a la energía de calidad y al precio justo.
1: Ya para finalizar, abogado, ¿también se podría aprobar esta ley de las personas que roban energía para así evitar que se sigan registrando pérdidas en la estatal eléctrica?
4: No, es que la ley ya está aprobada, el Código Penal ya establece el hurto de energía, el hurto de otros servicios de utilidad pública, pero lo que no hay es un procedimiento cómo hacerlo efectivo. Es decir, hay colonias, por ejemplo, usted se mete a esos mercados, por ejemplo, ahí no se sabe nada, no se sabe quién está conectado, no se sabe si hay contador, mucho menos contadores, ¿verdad? Mucho menos alguien que va a pretender ir a hacer la toma de la medición para el recibo. Entonces, y eso por hablar, dar un ejemplo, pero hay muchísimos otros que tienen pegues clandestinos, empresas que los tienen legalmente realizados la conexión, pero que no pagan igual por componendas políticas o compadrazgos, porque han sido aportantes a las campañas de políticos de turno y de los que no están de turno.
1: Bien, gracias a la abogada.

0: Analista Carlos Blanco. Compañeros, con ustedes estudios principales.
1: La 1:51 p.m. en RCB Noticias Meridiano.
2: Continuamos informando en RCB Noticias Meridiano. Primeros resultados de la modernización de la empresa nacional. El Congreso Nacional pues ya aprueba con 78 votos la reforma al subsector eléctrico. Esto es lo que manifiesta el analista Carlos Polanco. Entre otras noticias, esperamos que con las reformas energéticas se eviten las grandes pérdidas que actualmente se están dando. Así lo manifiesta el rector de la UNA, Odir Fernández, con Sandy Varela.
3: Así es, escuchamos inmediatamente declaraciones del rector Odir Fernández, quien se refiere a las ya aprobadas reformas al subsector eléctrico.
4: El día de hoy las autoridades universitarias hemos izado la bandera nacional en el marco del inicio de las fiestas patrias, esta independencia que celebramos el 15 de septiembre y hoy 1 de septiembre damos inicio izando uno de los principales símbolos de nuestro país.
5: A su análisis calificado académico, ¿qué opina de casos políticos como ser la aprobación de la ley energética ayer en el Congreso Nacional, rector?
4: Mire, la verdad que este es un proyecto que no viene desde ahora. De hecho, es un proyecto que venía presentándose desde el gobierno que fungió de 2014, 2018, 2018, 2022 y únicamente se materializó una idea. Sin embargo, el país no solamente requiere de normativas, sino que también de respetar las normativas, cumplir las normativas y esperemos que sea una decisión que verdaderamente beneficie y evite esas grandes pérdidas que se mencionan hoy.
5: En analizar y estudiar las nuevas autoridades, ¿cómo califica la UNA el avance o no en temas de combate a la corrupción en Honduras? Usted conoce mucho de este tema por su paso durante muchos años en el CNA.
4: Bueno, sabemos que es bastante incipiente. El actual gobierno inicia y definitivamente hay mucha tarea por desarrollar. Tenemos la duda, la sociedad hondureña, si verdaderamente va a existir una comisión que verifique y analice los casos de corrupción. Tenemos la duda si verdaderamente las instituciones públicas y sobre todo las persecutoras del delito van a cumplir esa misión y esos roles que la normativa les establece. Y necesitamos acciones concretas, contundentes, pero sobre todo emblemáticas que permitan prevenir, combatir ese gran desafío y flagelo que afecta a nuestra nación.
5: Finalmente, por amor a la patria, ¿qué aconseja Odir Fernández, rector de la máxima casa de estudios, a la clase política del país?
4: Bueno, creo que no soy la persona más indicada, sin embargo, más que como hondureño decirles, la persona humana es el fin supremo de la sociedad. Lo establece el artículo 59 de la Constitución y debemos de priorizar nuestras acciones en favor de la ciudadanía.
5: Finalizo con esto, me llama mucho la atención, he analizado detalladamente y la UNA creo que es la única institución que mantiene el azul turquesa original en la bandera.
4: Bueno, ese es el color que dice el decreto, azul turquesa, hemos dado cumplimiento nosotros a lo que establece el decreto y sobre todo bajo el respaldo de lo que determina un estudio realizado por la Facultad de Ciencias Sociales.
3: Es lo expresado por el rector Odir Fernández. Con esta información retornamos a estudios principales de RCB Noticias.
2: 1:55 p.m.
1: Las reformas al subsector eléctrico es un confite envenenado, porque la trampa está en la comercialización y en las subsidiarias, cuestiona el diputado por el departamento de Cortés del Partido Liberal, Carlos Umaña. Claudia Cáceres nos ofrece sus declaraciones.
0: Gracias. Auditorio de Radio Cadena Voces, el diputado Carlos Umaña. Doctor, usted votó en contra de esta reforma al subsector eléctrico. Aquí se ha manifestado que la tarifa se va a mantener por 6 meses.
6: No, mire, votamos en contra porque esto que le han lanzado a la población hondureña es un confite envenenado o un tamaljuco, como decimos nosotros. Mire, la tarifa se va a mantener porque ya sabíamos que se iba a mantener. Ahorita no van a haber cambios profundos en la luz, las pérdidas van a ser iguales, se va a seguir perdiendo cada segundo que pasa, vamos a perder dinero. Y referente a la condonación, ese es otro confite envenenado, porque usted va a tener que aceptar que le pongan un medidor. La mayoría de los hogares en Honduras consume más de 250 kilowatts. Entonces, ¿cómo van a hacer? Quiero verlos cuando lleguen a los bordos de San Pedro Sula, a las aldeas, a que les pongan un contador. A tiros los van a agarrar ahí, hasta muertos van a ver, porque cuando se cree la empresa, otra EEH que vaya a comercializar, prácticamente la gran mayoría de la población consume 250, mayor de 250 kilowatts. Entonces, la gente va a tener que pagar la electricidad. No se le ofreció ninguna alternativa. Ya no va a existir ningún tipo de subsidio.

0: Eso era lo que nosotros pedíamos, alternativas, tarifas diferenciadas y otras cosas que no vienen en ese proyecto de ley. Entonces nosotros, yo me siento orgulloso de haber votado en contra, no me voy a arrepentir porque yo sí hice un análisis profundo del sector. Acá la privatización, todos sabíamos que no se va a vender el cajón, que no se va a hipotecar. No, señores, aquí lo que le andaban tras era a la comercialización y a la transmisión. Y me queda todavía más preocupación cuando el propio presidente del Congreso Nacional dijo que el tema de macroredes y microredes va a ser examinado. ¿Qué es el tema de macro y microredes? Hacer posible que los grandes consumidores bypaseen al ENE, lo que sucedió con Ondutel, que se fueron a dos empresas de celulares y ahora Ondutel es un cascarón. ¿Por qué se van a bypasear al ENE? Porque se van a poner de acuerdo generadores privados, transmisores privados y comercializadores privados, y el ENE no va a recibir ningún 5. Ahorita sí, porque es dueña de las redes, pero cuando los transmisores construyan su sistema privado de transmisión, ya no le van a enterar ni un 5 al ENE. Eso se llama bypassear al ENE. ¿Eso lo permite la ley? Sí lo permite. Y si seguimos hablando del tema de macro redes y micro redes, la ENE va a quedar como un cascarón. No, señores, aquí no le entregamos los bienes del ENE. Lo seguimos conservando. Lo que le entregamos fue el gran negocio de la comercialización. Nos dijo el panameño que vino: Panamá cometió el error de entregar la comercialización. Nosotros eso fue lo que hicimos, le entregamos a la empresa privada la comercialización. Entonces, mi orgullo será siempre haber votado en contra.
1: Doctor Carlos Umaña, aquí en el artículo 3 de estas reformas que se aprobaron esta madrugada, indica que las subsidiarias podrán utilizar por un plazo no menor de 30 años los bienes activos que se le entreguen. ¿Esto es privatización, doctor?
0: Eso es privatización porque usted le está entregando la administración de los bienes del ENE a una subsidiaria que va a tener inversores privados. No necesariamente que usted sea el dueño de los activos significa que usted es el que controla la situación. Y lo dice el OSM, ahí el operador del sistema del mercado es la clave de esta ley. Ahí estamos en inferioridad numérica, ahí hay representantes de los térmicos, ahí hay representantes de todos los sectores que producen, y ¿saben cuántos representantes hay del gobierno? Uno, cuando tomen las decisiones, a quién le compran, cómo hacen, todo vamos a estar en inferioridad. En la CREE tenemos 3 comisionados, en este gobierno solo se va a elegir uno prácticamente. ¿Quién va a ser? Y va a tener mayoría la empresa privada. Ahí está la trampa de esta ley. Tienen que entender que esta ley traía trampa. Trae tamales, jucos, confites envenenados para hacerle creer a la población que la condonación que les van a hacer de 250, a los que deben de 250 kilowatts, pero ¿saben qué, población hondureña? Cuando le llegue a usted a condonar, le van a instalar un contador eléctrico, y cuando le empiece a medir, ahí va a ser la llorazón. Ahí le va a dar la razón al doctor Umaña. Ahí van a ver los muertos cuando lleguen a los bordos con el ejército de Honduras a cortarles la luz, porque eso va a ser así. O sea, ahora va a haber, y al que no le corten, van a cortarle del poste, porque van a haber contadores inteligentes. De eso se trata la trampa de esta ley. Pero desafortunadamente no lo entendieron así. Así es que respetamos a los que votaron a favor. Yo me siento orgulloso de haber votado en contra.
2: Bien, gracias, el diputado Carlos Umaña, con este informe con ustedes a cabina principal.
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0: aquí van los perros de raza. Van los perros de raza.
1: Vean, ahí van los perros de raza, miren el frijol. Tan bonitillos que se miran así de chiquitillos los condenados, cañón, tío. Y son machos, ¿no? Enseñados. Papo, solo hembras, miren.
0: Este tigreadito es macho.
1: Te digo, y serán grandes estos perros, yo les miro cara de perros aguacateros, mira.
0: No, si son cruzados con perro coyote. No les mira las manotas. Sin eso se conoce el buen perro.
2: Serán de raza, cañón, tío.
1: Bueno, vamos a ver si pasan la prueba. Mire, frijol. Para probar, vea si un perro es de raza, mire. Se le suspende con una mano, mire. De aquí, va, detrás del pescuezo, mire. Marranada esta, mire.
2: ¡Ay, cañote!
1: Ah, no, mijo, no fregues con tu carute. ¿Qué va a ser de razón?
2: ¿Por qué dice cañote, tío?
1: Uy, yo me le digo que al perro de raza ya lo puede suspender usted por detrás del pescuezo y nada que chía, mire. Pero estás marranada, don. ¿Y dónde te hallaste esta babosa, don?
0: Ustedes ni compran ni están hablando de la mercadería.

0: Darío.
1: Vaya, y te vas a enojar solo porque se te dice la verdad. Bonito está, mira. Mira, cuando te consigas un buen perro, te venís para que platiquemos, ¿oíste?
2: Este gañote es grueso, véanlo.
1: No, sí, pero están bonitos los animales, mire.
2: Hombre, viéndolo bien, gañote. Este chiquito es hasta medio le hallo parecido con usted, vaya.
1: No, fíjate, yo me le digo que con este físico que me cargo yo no es cualquiera. ¿Qué diera usted por tener mi perfil, mire?
2: Bueno, y es cosa de que ya te vas con los perros, ¿oh?
0: Sí, hombre, ustedes no son cachos, nos vemos, hombre.
2: Andate por la sombra, ¿oyeste?
1: ¿Y ahí dónde lo ve? Va que se lo lleva puerca de arrecho, mírenlo.
2: Hombre gañote, y de veras quiere un perro usted, gañote.
1: Uy, hombre, ya tenga, hombre. En estos tiempos, miren, no están para estar manteniendo perros, hombre. ¿Sabe a quién sí le luce, mire? A aquel licenciado que le fuimos a arreglar aquella puerta, mire.
2: Carajo, fíjese que a cada perro le dan 3 pesos diarios de pan, gañote.
1: No, pero es que el licenciado se le mira que manosea la plata, mire. No, y es que la chamba le ayuda. Pero uno es pobre para qué. Pa' pobre hijo, no ande dejando la puerta abierta, hombre. Mire, mire a ver qué quiere esa señora.
3: Ajá,
2: Nanita, ¿qué se le ofrece yo?
3: Es que ando vendiendo números para la rifa de una camera.
1: Enseñe la cámara. Ah, pa, pues si es de tamaño king size, mire.
2: ¿Y a cómo es el número, doñito?
3: A 2 pesos.
1: Ve dónde esta cámara es hecha en El Salvador, mire, aquí dice, mire.
3: Si es que una nuera mía va a la frontera los domingos.
1: Ve, hombre, le digo, y ahorita, aritos no trajo.
3: Sí trajo, pero todo el oro que trajo se le fue como agua. Vaya, apúntense un número, tal vez la buena suerte.
1: Y llevan buenos números, mire. Pero ¿de dónde tela si no hay arañas, hombre?
2: Le digo gañote. Pero esta cámara es el doble de mi catre, bella.
1: Uy, hombre. ¿Sabe dónde sí luciría esta cámara, Rijol? ¿Sabe dónde? En la casa de aquel doctor que le fuimos a arreglar aquella pila, mire.
2: Ay, sí, para que vea, mire.
1: No, y es que el doctor gana plata. Solo la consulta, mire, no se baja de 20, 30 indios, mire. Y que pase el siguiente sin toser, mire. Y así, bueno. Y se le pone el consultorio así de lleno, mire.
3: Bueno, si no me compran, ya me voy.
1: Mire, nanita, tenga mucho cuidado, mire, que anda mucho ratero ahí por la calle, oye.
3: Ah, no, a mí el bandido que se me acerque le pegó su sombrillazo.
1: Pero dése una vueltecita otro día, nanita. Pobrecita la señora. Es triste llegar a viejo, mire, frijol. Bueno, ¿y qué sí son?
2: Me se había olvidado por estar hablando carburo. Ya ha habido gañote, tío.
1: Uy, hombre. Bueno, ¿y de dónde sacó esa guitarra, hombre?
2: Es que pasó Toño y aquí la dejó alzada, gañote.
1: Puchica, andaba bolo Toño. ¿Cuándo no? Mire qué día se lo digo. Cualquier día de estos, este Toño vive, va a perder la guitarra. Ay, me va a contar, mire.
2: Musiquemos, cañón, tío.
1: Bueno, si quiere le vamos a...
2: A ver si me acuerdo.

Ese es mi gallo, jodido. Le digo que mi respeto, mire, Viola. Mira qué cosita que está allá. Le digo cañote, le gustó. Si quiere, me tiro otra, bella. Va, pues, contale que sea igual, mira. Vaya, por aquí va, bella.

0: llegar. Uy, hombre, frijol. Ahí viene el patrón a esconder la pan. Por poco nos halla, mire. Vale que yo siempre estoy ojo al Cristo, mire.
1: Ay, virgen de Matsukakawa.
0: Va, póngase a hacer algo.
1: Dissimulation, gañote.
2: ¿Cómo está la juventud en la que la patria confía?
1: Vacía como la calavera en itella.
0: Aliki, qué pera, Aliki.
1: What's cooking, man? ¡Ay! ¿Aló? ¿Quién habla yo? ¡Ay! Aquí frijol. Puro gallo de estaca, mire. Bueno, como dicen, ¿verdad? Todo es hablando. Ah, no, usted hábleme al puro chilazo, bella. ¿Qué va a creer, ¿o? Mejor la voy a poner con el patrón, oye. Sí, porque chucho no come chucho y si come no es mucho. Pero ese tantito ahí, pues. Vaya, patroncito.
2: A ver, páseme ese teléfono. ¡Aló! Sí, aquí...

0: habla con el pilar donde descansa la responsabilidad de la agencia de empleos La Holgazana, donde trabaja el que le da la gana. Bueno, usted explíqueme. Ajá, no me diga. ¿Y para cuándo es el desfile? Caramba, qué contrariedad. Claro, entiendo. Un desfile sin palionas no luce mucho. Entiendo. Bueno, procuraremos solucionarle su problema. ¿Cómo? Ahora mismo. De acuerdo. Inmediatamente haremos lo pertinente. Claro, recuerde nuestro lema. Caso que no resolvemos, por lo menos lo enredamos. Perfecto, ya le llegan.
1: Mordió el anzuelo, patrón.
0: Caramba, cada día nos solicitan gente para las más variadas actividades.
2: ¿Qué le pidieron ahora, patrón, no?
0: Me hablaron del Instituto de Señoritas La Macana.
1: ¿Del Instituto de Señoritas La Macana?
0: Resulta que hoy tienen que desfilar, pero a última hora no tienen paliona.
1: Bueno, ¿y qué se hicieron las palionas, son?
0: Bien, el asunto es que nos han solicitado que proporcionemos las palionas. Pero ¿de dónde agarro yo un par de palionas?
1: Bueno, ¿y por qué nos queda viendo, patrón?
0: Estoy pensando que ustedes me pueden sacar del atolladero. Ajá, creo que con un poco de maquillaje... A ver, gañote. Venga para acá. Suspéndase el pantalón. Enseguida, enséñeme las piernas. Y usted también, frijol.
1: Uy, hombre. Mire, patrón, yo ahí sí no voy, mire. Ahí sí que ya no vamos, mire.
0: A ver, enséñeme la pierna. Ajá. Un poco peludas, pero eso se resuelve. Enseñe usted, frijol.
1: Papo, parece que a mí antes se le queque, mire.
0: Bien, acompáñenme. Nos vamos a un salón de belleza para que los maquillen.
1: Ah, no, patrón, ahí no vamos, mire. Hasta ese punto yo no llego, mire, patrón.
0: ¿Sería usted capaz de negarme algo tan insignificante, gañote?
2: Munoz, pues, gañote. ¡Adelante, ve el conejo!
1: Más atrás, para la guatusa.

0: Bien, señorita, ha hecho usted un buen trabajo.
1: Uy, hombre, mire cómo me dejaron, frijol. Se parece a la Juanona, gañotio.
0: Bueno, no perdamos tiempo. Vamos al Instituto La Macana inmediatamente. Con permiso, señorita directora.
2: ¡Ay! Yo voy a morir de un ataque. Si en el desfile no salen las palillonas, el otro año va a bajar la matrícula. ¡Va a bajar la matrícula!
0: Precisamente, señorita directora, soy de la Agencia de Empleos, la Holgazana.
2: ¡Ay, sí, yo lo llamé! Porque tal vez eran la última salvación. Y hoy el día del mango.
0: Pues aquí le traigo las dos palillonas que nos solicitó.
2: ¡Ay, qué bueno! ¡Estamos salvados!
0: Permítame presentarles. La señorita... Gañote. Señorita Gañote, eso es.
2: ¡Ay, qué muchacha más canillona!
0: Y aquí la señorita... Frijol.
2: ¿Frijol? ¡Ay, no! ¡No sabe cuánto le agradezco!
0: No me lo agradezca. Ya hablaremos de honorarios.
2: ¡Ay, estamos retrasadísimas! Ya cuando lleguemos al parque, solo los vagos que se llevan sentados van a estar. ¡Bueno, niñas! ¡Niñas! Entren en esa habitación y ustedes vengan. Entren en esa habitación y que les pongan el traje de palillonas.
0: Obedezcan, señores.
2: ¿Eh? ¿Cómo dijo?
0: Perdón, qué distraído. Pasen, señoritas.
2: Allá adentro está la inspectora, vayan.
1: Venga, Dios, pues.

0: olyan frihalom, szína descubren, no ser tan vivo, baberon.
1: Se le miran los calzonillos, cañón, tío.
0: Fíjese lo que es la vida, yo vestido de palillona, miren.
2: Frijol, cañote, todo listo, el desfile va a comenzar. Oh, qué bien se miran de palillonas.
0: Uy, yo me le digo que estas botas que me dieron me andan chimando todito, mire, patrón.
3: Vaya, vaya, todos listos. Atención, atención, que ya van a dar la voz de mando. Vaya, que esperan, comiencen, comiencen.
0: Uy, a la mano de Dios, mire, frijolón.
3: Atención, en sus lugares, descansen. ¡Firmes! Bueno, y la hija del coronel, ¿qué hace en la fila de atrás? Niña, pase hacia adelante, que no se va a ver ahí. ¡Atención! ¡Fin! ¡De frente! ¡Al!
0: Óyame, llegó la hora que canta la lora, mire, frijolón.
2: Frijol, cañote, ¿qué pasa? Que parecen un palo. ¡Muévanse! ¡Como palillona! ¡Muévanse! ¡Frijol, muévase más!
1: Hágale así, cañote, bella. Así como bailando merengue, bella, cañote. Así, bella. Eso es, mire. Eso es, bella.
0: No me hable ahorita, más que... Ya, ¿cómo va, ya?
1: Le digo, cañote, yo voy todo desafornado, bella. Bueno, ¿y a ese bolo por qué le pegó con el palo el palillón, cañote, tío?
0: Es que ya ratos que viene ahí haciendo mis ojitos este maldecido, mire.
2: Oye, hombre, rival.
0: Mire quién está ahí en la esquina. Miriam.
1: ¿Dónde, cañote, tío? ¿Dónde?
0: Allá por el poste, acérquese para que me oiga bien, hombre, acérquese, hombre.

0: Gañote, ¿cierto, bella? Es su señora, Gañote, hombre.
1: Uy, hombre, tápeme, que está la mujer, mire, hombre. Tápeme, fíjame, venga, hombre.
2: ¡Atención! ¡Alto!
1: Le digo, frijol, venga. Mire, y no nos venimos a parar casi enfrente, hombre. Ahí está la mujer, me mata si me mira, frijol. Uy, hombre, yo me zafo, mire.
0: Si quieres, perdámonos camuflajeado, cañón, tío.
1: Venga, frijol. Ahorita que está descuidada la profesora, mire. Metámonos por aquí por tumulto de gente y nos hacemos humo. Camine por aquí, venga, tío.
3: Adiós, pernuda.
1: Bueno, y a este penco, ¿qué le pasa?
3: Acompaña, chichi.
1: Mira, apartate y no querés que te acabe con este palo de paleón en el lomo, ¿viste?
0: Pero el patrón se va a poner arrecho, cuando te oye.
1: Ahí le vamos a decir que nos perdimos en medio de la gente. Venga, tápeme aquí atrás, venga.

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2: En la Semana Morazánica queremos vivir un feriadito distinto con nuevas experiencias, como un día que comienza surfeando en la playa al amanecer y termina por lo alto cerca de un volcán viendo el atardecer. 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

0: Pues chica, qué razón es, yo me no he venido y a uno le queda todo el trabajo. Saber qué se queda haciendo que no llega a tiempo.
1: Buenas.
0: Bueno, ¿y a usted qué hasta ahora se asoma? Puchica, se le volvió a pegar la cobija, frijol.
1: No, gañotes, es que estoy medio acalenturado, bella. Tócame el pulso.
0: No, frío, me hace el jueguito que se ha hallado para...

0: Venir tarde al trabajo, eh. Enseña el polvo, a ver. Ah, ¿dónde está la calentura? ¿Dónde está la calentura?
1: Ay, chis, ¿y usted por qué tanto sufre? ¿Por qué vengo tarde, yo? Usted es el dueño, pues.
0: Pero a mí solito se me hizo la barrida y la trapeada, mire. Si a mí lo demás me importa un pito, mire. Son papás, hombre. Si tanto a usted como a mí nos pagan por igual, hombre. Porque digo yo, ¿ah? Porque solo a mí me va a caer toda la pesada, ¿eh?
1: Este gañote sí que es grueso.
0: Ah, no, a mí no me venga, compa. Ve, pero va a ver. Hoy le digo al patrón que a usted le ha dado por venir tarde, oye. Uno no es que sea hablador, pero abusar tampoco.
1: Por vida suya, gañote. Cuidado, se le va la lengua, oye.
0: Verá que lo tengo con las patas agarradas, ¿eh?
1: Bueno, con tal de no tener color de mañoso, mire.
0: Ve, mire, solo por esas palabras que acaba de decir, va a ver, solo que no venga el patrón y lo claveo, si es que para qué, hombre, el mal hay que arrancarlo de raíz, mire.
1: Venga, ñote, si a yo me quitan el pegue por usted.
0: Mire, hagamos un trato, pues, para que mire qué clase de alero, hombre. No le voy a hacer clavo, mire. Puchica, ¿y qué le pasa? Bueno, ¿por qué grita así, hombre? Si aquí no está en la montaña, no friegue.
1: Deme un abrazo, gañote. A ver.
0: Hombre. Me va a arrugar el cuello de la camisa, hombre. Tenga sosiego. Vaya, hasta ese juicio, hombre.
1: Gañote,
0: Desde mi casa, hombre. Mire, ahí hay una escoba y jabón, mire. Encima del lavandero está la lata para sacar agua, mire. Va a darle una lavadita al servicio.
1: ah, no, gañote, a usted le toca, oye.
0: Don Gañote, si me hace el favor. Don Gañote, mire. Bueno, usted sabe, ¿verdad? Que de mí depende, ¿verdad? Que el patrón no se dé cuenta de que usted viene tarde. Digo yo, pues, mire.
1: Ah, ¿con qué esas tenemos, cañón, tío?
0: Mire, no me ostique palabras. Vaya, lave ese servicio. Ya hablamos. Ahí está la escoba para que se dé gusto, mire.
1: Ve, ya no me la encuentro en una escurana porque bueno.
0: Ah, no, y deje de estar amenazando que aquí a los azorralocos Edén Pastora, mire. Cero. Venga para acá. No se haga el loco. Porque quiero que esto lo deje como un espejo, mire.
1: Gañote, jodincho. Y en la casa de él que van al guindo.
0: Vaya, cierre los discos, mire. ¿Quiere que me pegue una escocida en cuanto venga el patrón? ¿Quiere eso? Ah, ¿verdad? Lo tengo agarradito en la cola, mire.
1: Ah, mi pate cabra, jodincho.
0: A mi 45, jodido.
1: Bueno, yo solo le digo una cosa, gañote. No hay sopa que no se enfríe, mire.
0: ¿Cómo dijo? Que no hay sopa que no se enfríe. Ah, ya va a ver. Solo por eso, mire. A lavar el servicio se ha dicho. Y saca los papeles y lo deja bien chañadito. Y le jala aquí la palanca, mire. Uy, hombre. Uy, hombre. Como que ya me pasé en la muchachita, mire. Quítela la tapadera, viejo.
1: ¿Qué juega, ño, tío?
0: No ve que solo medio le jalé la palanca y se reventó. Uy, hombre.
1: Pues juez que le dio con mucha fuerza, mire. Se apoyó demasiado. Ese va a ser clavo con el patrón, gañote, porque ese hombre es bravo, mire.
0: Ay, déjelo, mire. Hagámonos los locos, mire.
1: ¿Cómo que hagámonos los locos? Va y después a yo me echan el muerto. No, mijito, en cuanto y nomás venga el patrón, le digo que usted le reventó la palanca al animal de sentarse, oye.
0: Puchica frijol, con eso me pago.
1: Por eso dicen, bella, que no hay enemigo pequeño. Y que con la misma vara que me dais, seréis medido.
0: Uy, hombre, ahí viene el patrón. Venga, venga, hagamos la patarata. Venga, cuidado, se les va a decir algo, oye.
1: Ya me agarró risa de ella.

0: mire.
1: Absténgase, hombre, sea serio, mire. Haga como que está tareado, mire. Eso es, mire.
2: ¿Qué dicen los jóvenes ilustres?
1: Ah, Licky, ¿qué esperas, Licky?
3: What's cooking, man?
2: ¿Cómo está la juventud en la que la patria confía?
3: Vacía, como la calavera y mi tella.
2: Se ve que hoy tienen bien asiadito.
3: Es que hoy le echamos la vaca entre los dos, ¿verdad, gañón, tío? Vaya, digo, hombre.
1: Tan cierto como que la vida es un bojote.
3: Oye, Aloy, ¿quién habla, yo? Pero hable más duro, que parece que no ha comido, hombre. Just speak English. No, eso sí, bella. Sí, yo no me chuteé a nadie como cualquier jaguar, mire. Porque hay que ser acomedido, mire. No, si a yo también. Si me dan unos dolorones de barriga, mire. Ah, pues yo lo que hago es que me atipo y guau en la noche, mire. Ahora que cuando hay hasta 40 tortillas me atravieso. Los butucos solo asados. Sí, conservaditos en la brasa, bella. ¿Oy? Ajá. Pues hable con mi patrón, le digo. No, usted háblele al chilazo y sin mucha paja, mire. Pero si hay, pues. ¡Oy, patroncito! Atiende el cacho, patrón.
2: Aló. Habla el gerente general de la agencia de empleos La Holgazana, donde trabaja el que le da la gana. Incorporados a la fuga de divisas Corporation. Claro. Permítame anotar su nombre. Sí. El señor Caremuerto. Caramba, qué apellido tan espeluznante. Sí, claro. Bueno, lo mejor que puedo hacer es... Sí, le decía que lo mejor que pudo hacer es llamarnos. Nos preciamos de ofrecer un servicio de primera. Ah, perfecto. Yo le mando a esa gente. Claro, nosotros hacemos honor a nuestro lema. Caso que no resolvemos, por lo menos lo enredamos. Claro, hasta pronto.
1: Care muerto. Qué apellido tan raro, mire. No se van de por ahí de La Paz estos care muertos.
3: En el zanjón hay mucho care muerto, cañón, tío.
2: Bien. Será mejor que dejemos para después el árbol genealógico de los care muerto. Resulta que el señor Caremuerto, con quien acabo de hablar, es propietario de una agencia de servicios fúnebres que ha dado bien en llamar Funerales La Huesuda RSC.
1: ¿Cómo es? Funerales La Huesuda RSC. Hombre, ¿y RSC qué quiere decir, no?
2: Rebanes sin compromiso. Pues bien. El señor Caremuerto me ha pedido le proporcione dos entendidos en ventas.
1: Lástima, mire, que yo para vender soy la cuja, mire. Si es que para qué,
3: Ah, no, yo para el comercio le digo con cuántas tripas se hace un mondongo ya, mire.
1: Bueno, si todo es probando, ¿verdad?
2: Correcto. Se me presentará esta dirección inmediatamente. El señor Caremuerto les atenderá en cuanto lleguen. Recuerden, Funerales La Huesuda.
1: No va para el bus, patroncito.
2: No olvide que estamos viviendo un periodo de austeridad económica, gañote. Nosotros no debemos estar en contra de ese proceso, ni permanecer indiferentes ante el proceso histórico de la geopolítica para aprovechar la coyuntura que desgaste las bases en donde descansa a ultranza la acechanza, la esperanza en lontananza.
1: Ese es mi gallo, obvio. Carajo, cómo habla, mire. Siga, patrón, a mí me gusta la paja, mire.
3: Por eso dicen, bella, paja me das, paja te doy.
2: Cuento tres y se hacen humo. Y mientras tanto, yo quedaré meditando acerca de un cuento que estoy escribiendo.
1: Papo, mano, un cuento. ¿Y cómo se llama ese cuento, patrón?
2: Alicia en el país de los carros nacionales.
3: Munuz, pues, cañote. ¡Adelante, ve el conejo!
1: Más atrás para la guatusa. Pero...

0: Por aquí ha de ser, mire, frijol.
1: Espere, mío, ¿cómo dicen ese rótulo gañón, tío?
0: Espérese, voy a ver. Dice, se vende un chasis de carro. Se vende un chasis de carro. Ah, pues no es aquí, mire.
1: ¡Ey, gañote! Yo creo que aquí es, ¿no?
0: ¿Dónde? A ver qué dice. ¿Dónde? ¿No? A ver. A ver qué dice aquí. Se vende miel de palo. Se vende miel de palo, dice. Para dónde será. Caminemos, venga. Pues chica. Pero si hubiera pasado un peine por esas mechas, ¿no? Veo, mira, allá es, mire, venga, venga, aquí es, mire, estoy segurito. Ahí dice, mire, funerales, la huesuda. Ah, pues aquí es, mire.
1: Le digo, gañote, que será la miadera que me ha agarrado.
0: Ya, con sus pencas, va, entremos, venga para acá.
1: Papo, gañote, mire cuántos cajones de muertos. Mire, gañote.
0: Uy, hombre. Cuánto cajonal, mire.
2: Buenas. Deseaban los señores. Pasen, que aquí tenemos cajones para todas las medidas. ¿Lo van a llevar ya o van a volver con el cadáver?
1: Ay, virgen de Manzupocagua, ¿cuál cadáver, oh?
0: Es que mire, don. Nosotros andamos buscando un señor de apellido Caremuerto, mire.
2: Yo soy el señor Caremuerto.
1: No, sí, ya le había echado de ver, bella.
2: Pues ustedes dirán. Si es para pedirme fiado, mejor no pierdan su tiempo.
0: Es que nosotros venimos de la agencia de empleo Lorgazana, donde trabaja el que le da la gana, ¿no?
2: Ah, ustedes son los expertos en ventas. Mucho gusto. Coronado Caremuerto para servirles.
0: Yo soy gañote, mire.
2: ¿Y este joven de apariencia tan rara?
1: Yo soy frijol. Pero para más caché me puede decir The Terrible Beans, oye.
2: ¿Beans? ¿Beans? Me suena ese apellido. Bueno. Resulta que yo llamé porque este negocio que tengo de servicios funerales va cada día peor con tanta competencia. Uy, si parece mentira. Funerales La Huesuda está al borde de la quiebra.
1: Con razón, tiene ese montón de cajones ahí abalcerados, mire.
0: Solo cuando se muere un grande se ha de salvar, digo yo, pues.
2: Por más ofertas que hago, no llega nadie. De nada sirve que en la propaganda estemos ofreciendo que por cada 2 ataúdes damos 1 gratis.
1: Tal vez enseñando la mercadería, bella.
0: Ahí está la luz, mire. Hay que enseñar la mercadería, doncito. A ver, hombre, enséñenos un cajón.
2: No, ese no me lo toquen, que ya lo tengo encargado.
0: Papo, pero es que ha de ser caro, mire. Todo lujoso, mire.
1: Y venido a ver para que de todas maneras se lo coman a uno los gusanos, bella.
2: El gusto se paga, amigo. El gusto se paga. Vean el estilo de estas cajas. ¿Dónde las van a encontrar?
1: Esas solo son para coroneles, bella.
0: No le brutas, hombre, frío. Mira, no le acabo. Le digo, don, a nosotros denos una muestra de un cajón y déjenos, mire. ¿Qué dice, frijol?
1: Bueno, usted dele que yo aquí te espero, como dijo Cero.
2: Bueno, si para eso les he mandado a llamar, pueden llevarse ese si quieren.
0: Ayúdeme a bajarlo, frijol, ven, ayúdeme. Agárrame, hombrecito.

0: Mire. Papo, son medio pesaditos, peña.
1: Mire. Pégale una sacudida, Fiol, que tiene como media libre polvo ahí, mire.
0: Le digo, don Muerto Parado.
1: ¿Muerto Parado? ¿Cuál Muerto Parado?
0: Y así no es el apellido de este señor, pues.
1: ¡Care muerto, hombre! ¡Care muerto! Puchiquilla, los hijos. No le digo que usted sea siempre...

0: Porque si no...
1: Pastora, mire.
0: ¿Qué es eso de Ben Pastora?
1: Cero.
0: Ah, bueno. Yo tengo mucho que hacer. Mucho que hacer.
1: Mariol, ayúdeme con el cajón. Ya va a ver, mire. Ya va a ver usted. Ayúdeme. Va. Vámonos, mire. Ya va a ver.
2: Papo Gañote, este animal sí que pesa, que es un contento. Ayúdame a piar. Ay, Dios.
1: Pues llega. Este animal pesa, mire. No lo jale, hombre, que lo arrayaron. Ahí déjelo, mire. Vaya, ahora aquí hay gente, gritemos, mire. Pero ya va a ver. Vaya, aquí van los cajones. Van a querer los cajones. Aquí van los cajones.
2: Nadie nos para bola, mire.
1: ¿Será que no se piensan morir estos condenados? Puchica, pero ya me estoy arrepintiendo de andar con este cajón en la vida. Vaya, hombre, usted grite, hombre.
2: Se acaban y no se venden. Aquí van los cajones. Los cajones.
1: Nadie nos compra, mire. Hey, Don, le digo, cómprenos este cajón, mire.
3: ¿Y ya muerto para qué quiero babosadas, hombre? El día que me muera, que me envuelvan en un petate y me vayan a tirar al río.
1: Puchica, pero mire qué bonito, vengan. Mire, se lo va a dar bien barato, mírenlo.
2: Si quieres que se lo mida a ver si cabe, Gañote.
3: Vaya, le dije que no. No me hagan molote, vaya. Tírense.
2: Cómprelo, mire, y por mientras le puede servir para echar yaguales sucios, mire. Se fue como taco de pipa, mire.
1: Hey, hombre, no nos dejes solo, hombre, con la caja muerta. Ya no te dejaron solo, mire, fíjalo.
2: Ah, no, Gañote, aquí sí que perdimos por puntos, bella.
1: No hay de otra, mire. Encárame si usted la caja un rato, viejo. Venga, súbela.
2: Ayúdeme a subírmela, pues. Eso es.
4: ¡Hey, usted! ¿A cómo llevan las cajas?
1: Uy, hombre. ¿Qué dijo doñita?
4: ¿Cuánto piden por la caja?
1: Bueno, todo es tratando, mire.
2: ¿Se la mido, doñita?
4: Ay, no. Ay, solo que fuéramos a la casa. No andan muy precisados.
2: Ah, no, si nosotros andamos en lo que andamos, bella.
1: Bueno, si quiere vamos a su casa, doñita. Por eso no, mire, porque somos materia dispuesta, mire.
4: Pero es un poco larguito. Pero en fin, vamos, vénganse.
1: Hombre, no arrastre la... Échese en el lomo, frijol, hombre.
2: Papo, le digo que esta caja ya me tiene chino, bella. Engañó, tío.
1: No me la afloje toda, mire, le voy a ayudar. Haga fuerza, hombre. Falta mucho para llegar, doñito.
4: Allá la vueltecites. Caminen. Si ya hicieron lo más.
2: Usted fue el inventor de que anduviéramos esta caja en la vida, Gañó, tío.
1: Es que el que no enseña no vende, hombre. No la arrastre, hombre.
4: Vaya, caminen. Aquí en la casa, miren.
2: Tamaña pulperillota la que tiene la doñita. Mire, Gañó, tío.
1: Cuidado con la caja. Y bien surtida, mire. Bien surtidita.
4: Pero lo que se gana son centavos. Y más con los hijos que solo saben abrir la gaveta. Ay, yo creo que la caja no cabe en la puerta.
1: Métalo usted solo, frijol, mire. Usted es el que yo lo voy a dirigir, mire. Va, suba, eso es, mire. Va, dale. Para la derecha, eso es, mire. Eso es.
4: Ay, hagamos esa vitrina para allá.
1: ¿Dónde la ponemos, doñita, mire?
4: Aquí, mire. Que la quiero para echar una nada.

0: Óyeme, ¿qué le pasó, frijolome? Se paseó en olla de leche, mire.
1: ¡Ay, mi vitrina! Y tanto que la anduve cuidando, mi vitrina. ¡Ya me quebraron mi vitrina!
2: ¡Ayúdame, gañote, que me cayó la caja encima!
0: Indio más bruto que no te corta la vida con esos pies. ¡Salga de ahí, hombre!
1: ¡Ah, no! Mi vitrina sí que me la tienen que pagar. Yo no puedo perder.
0: ¡Uy, hombre! ¡Corte la onda, doñito!
1: ¡Ah, no! De aquí no sale esta caja si no me ponen la vitrina enterita como yo la tenía. ¡Ay, va a quedar ese pan mosqueándose! ¡Ay, espanten ese perro que se lleva los chorizos!
2: ¡Ya la molamos, cañón, tío!
0: Le digo, doñita, lleguemos a un arreglo, hombre, para que quedemos en un quedar, mire.
1: Pues aquí lo único es que me paguen los 100 pesos del vidrio en la vitrina. Y eso que no les cobro los huevos que estaban encima. Si quieren que la caja se quede de un solo, así se la vendo a cualquiera y me repongo.
0: Son babosadas, hombre. Hay que llevarse la caja, frijol, como la vamos a dar aquí, hombre.
1: Nada de eso. Si quieren llevarse, llévense la vitrina. Así rota para que la quiero. No me hagan perder el tiempo, que si no, llamo a mi sobrino que es cabo.
0: Uy, hombre, mire, doñita, déjeme explicarle, mire. Nosotros no podemos dejar la vitrina aquí porque nos va a llevar a jugar, mire. Y así estuvo la cosa, mire, don Cale muerto. Por eso, mire, nos trajimos la vitrina, mire. Frijol, traiga la vitrina.
2: ¡Ay, voy yo!
3: ¿Cómo? Ah, no, yo quiero mi caja. Llévense esa vitrina de aquí. Cuidado, me cortan con esos vidrios.
2: No, doncito. Si le puede servir para que ponga los chorizos, bella.
3: ¿Qué chorizos, ni qué 8/4? Fuera de aquí, par de léperos, fuera de aquí.
0: Ah, no, pero no empuje, hombre. No se ría, frijol. Ay, no empuje, don hombre.
2: Venga, se cañó, tío.
0: Y no es que este señor, hombre, intransigente. No, cuidado, no empuje. Don hombre. Hombre. Don hombre, aténgase,
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2: ¡El uniqueto!
0: ¡Yo, gañote!
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0: Auditorio Nacional, muy buenas tardes, bienvenidos a Punto de Debate, su foro de RCV aquí en Radio Cadena Voces todas las tardes, este día 1 de septiembre, día que inicia en todo el país las fiestas patrias. Estamos ya listos, prestos para llevar a ustedes el 205 aniversario de nuestra independencia, y hoy ha comenzado con una actividad bastante importante en todo el país, cobertura que le hemos dado y usted lo ha podido ver y escuchar aquí a través de Radio Cadena Voces. Esta tarde, con un tema interesante para todo el país, para todos los hondureños, para todos aquellos que estamos interesados en que ver una nueva Honduras, una Honduras diferente. Y desde ya se ha mantenido un debate casi permanente desde hace algunas semanas en cuanto a las reformas al subsector eléctrico. Este tema lo estaremos abordando con un conocedor sobre la materia. Pero antes de entrar en materia, precisamente sobre este tema, vamos a entablar comunicación con Gabriela Campos desde los juzgados capitalinos. ¿Por qué se está desarrollando la audiencia en contra del ex jefe de las Fuerzas Armadas y ex ministro de Defensa, el general en condición de retiro, Roosevelt Hernández? ¿Cómo avanza la audiencia? Gabriela Campos, buenas tardes.
1: Buenas tardes, licenciado Héctor Ponce, y radio escuchas que nos sintonizan a esta hora de la tarde cuando son las 3:04. En efecto, aún continúa el desarrollo de la audiencia inicial en contra del ex jefe de las Fuerzas Armadas, Roosevelt Hernández. En punto de las 8:30 de la mañana llegó hasta el juzgado de letras de lo penal Roosevelt Hernández para comparecer en audiencia inicial. Cabe mencionar, licenciado, un punto muy importante, y es que el testigo clave para este proceso ha sido el ex jefe de Relaciones Públicas de las Fuerzas Armadas, quien, déjeme comentarle que pues ha testificado en contra de Roosevelt Hernández, y pues se ha tomado la declaración por parte de la juez y también de la audiencia. En este momento pues están testificando los testigos, las víctimas de estos señalamientos por parte de Roosevelt Hernández. También mencionarle, licenciado, que pues se han declarado sin lugar todos los recursos interpuestos por el acusador de Roosevelt Hernández, en este caso el abogado Darwin García, donde pues ha presentado varios recursos y la juez los ha pues declarado sin lugar. También mencionarle que pues en algunos momentos pues podría concluir lo que es esta audiencia inicial y se estaría conociendo cuál sería el fallo emitido por la juez. En este caso podría ser la ratificación del auto de formal procesamiento, o podría ser un sobreseimiento provisional o un sobreseimiento definitivo. Lo que sí podemos mencionarle es que pues por los aires que se están ventilando aquí en el juzgado de letras de lo penal, pues podría ser un auto de formal procesamiento y se estaría ratificando la acusación por parte del juez, y pues ya estaría en manos del Ministerio Público y se agendaría lo que es una audiencia preliminar para los próximos días. Y con esto pues al realizar esta audiencia preliminar se estaría dando lo que es el auto de apertura a juicio y continuaría el proceso legal en contra de Roosevelt Hernández. Pero esto es lo que yo le puedo informar a esta hora de la tarde, donde pues continúa el desarrollo de la audiencia, y en unos minutos el licenciado Héctor Ponce estaríamos interrumpiendo programación habitual para poder informarle respecto a la determinación que ha tomado la juez en torno a esta audiencia inicial en contra del ex jefe de las Fuerzas Armadas, Roosevelt Hernández. Si no hay consulta, licenciado, retorno con usted.
0: Muchas gracias, Gabriela, por ese contacto. Estaremos pendiente entonces de cuál será la resolución del juez, si abre apertura o da sobreseimiento al ex general Roosevelt Hernández. Muchas gracias a Gabriela Campos desde los juzgados capitalinos. El Congreso Nacional aprobó anoche con 78 votos las reformas al subsector eléctrico. conocida como la Ley de Justicia Energética, una normativa que plantea cambios importantes en el funcionamiento de la Empresa Nacional de Energía Eléctrica y en la manera en que se manejará el sistema eléctrico del país. Uno de los puntos que más interesa a los usuarios, a los hondureños, es la tarifa de energía eléctrica. La reforma establece un mecanismo para evitar un incremento inmediato durante los primeros 6 meses. Si fuera necesario, el gobierno asumiría mediante subsidio el impacto que pudiera generarse, con posibilidad de extender esta medida por otros 6 meses. También, los principales cambios es la reestructuración de la ENE. Las áreas de generación, transmisión y distribución serán organizadas en estructuras separadas, pero permanecerán bajo propiedad estatal a través de la ENE matriz. El objetivo, según las autoridades, es mejorar la administración, hacer más eficiente la operación y reducir las pérdidas que enfrenta la estatal eléctrica. Precisamente, nos acompaña aquí en cabina, en Punto de Debate, una voz autorizada para hablar sobre el presente y futuro del sector eléctrico hondureño. Él es economista, es máster en administración pública y cuenta con una amplia experiencia en el sector público, energético y privado. Actualmente es el comisionado presidente de la Comisión Reguladora de Energía Eléctrica, la CRE. Nos acompaña esta tarde en Punto de Debate el máster Héctor Luis Corrales, a quien le damos la más de las cordiales bienvenidas por aceptar esta invitación aquí a Radio Cadena Voces, a su foro Punto de Debate. Ingeniero, bienvenido.
2: Muchas gracias por tenerme, don Héctor, un placer estar aquí.
0: ¿Cuál es el punto, cuál es el principal cambio que introduce esta reforma al subsector eléctrico?
2: Bueno, el marco legal en el que estaba el sector eléctrico antes del gobierno de la expresidenta Xiomara Castro, ya estaba en una senda de liberalizar el mercado. Es decir, en Honduras el sector eléctrico está dominado por lo estatal, particularmente en la transmisión y distribución. En el 94 comenzaron a haber apagones y vieron que a manera estatal no se podía llenar ese hoyo, entonces se empezó a liberalizar, pero solo el rubro de generación. Entonces, las experiencias en diferentes países empiezan a enseñar de que para organizar un sector eléctrico y abrirlo a inversión privada, se requieren cambios en el marco legal y marco regulatorio. Entonces, ¿cómo se crean las reglas para que haya inversión privada y cómo se organiza la empresa más importante en el sector eléctrico? Entonces, para nosotros es la ENE, es una empresa que está verticalmente integrada, es decir, participa en los tres rubros y es una sola empresa. Entonces, uno de los aspectos es transformar la ENE, separándola en tres empresas, una para cada rubro de esto, en generación, transmisión y distribución. Lo que esto crea es la posibilidad de crear un esquema de gobernanza que es diferente al esquema público. Es decir, la propiedad siempre va a ser pública, pero la manera en la que se gestiona o se gerencia esta empresa va a tener mucho más libertades y va a estar menos atada a cómo se llama, la ley de contratación del Estado o a las presiones políticas o a los nombramientos políticos de su personal. Pero eso también la amarra a responsabilidades de ser seria en la contratación de su personal, en sus compras, etcétera, etcétera. Entonces, el marco legal lo que va facilitando es de que la empresa más importante se vaya transformando y modernizando para el bien de sus clientes y a la vez abrir el sector a inversión privada para que se hagan en las inversiones que la ENE no tiene el pisto para invertir,
0: ¿verdad? Es decir, que en esta parte se separa lo político y se generan tres empresas que funcionarán como privadas sin ser privadas.
2: Correcto, se crean tres empresas que van a funcionar en un régimen mercantil. Entonces no es solo que se separa la empresa para hacer tres, sino que se crean tres nuevas empresas que nacen bajo un nuevo régimen que se les van a dotar de reglamentos y estatutos como cualquier empresa que rigen cuáles son las reglas bajo las que funciona. Entonces, sí, el

0: régimen mercantil es lo que va a permitirle tener esta agilidad y estar más blindada de la influencia política.
1: Hay un miedo de los hondureños, y es que, si bien es cierto, actualmente el precio del kilowatt hora ya es bastante oneroso, es bastante caro, pero la reforma ha permitido que en los próximos 6 meses no haya aumento. Sin embargo, ya está caro. Pero la reforma puede jugar con una tarifa más baja de la actual, o se mantiene la misma que está ya y que va a permanecer durante estos 6 meses.
0: Vamos a ver, dos puntos ahí. El primero es de que la CRE calcula las tarifas cada trimestre, porque cada trimestre revisa cuáles fueron los costos reales del ENE. Entonces, realmente lo que calculamos se llama el costo base de generación. Entonces, dependiendo de cómo esté el costo de generación, la tarifa sube o baja, ¿verdad? En este año, como todos conocemos por el conflicto y los precios del combustible, la tarifa ha tenido alzas, ¿verdad? Entonces, ahora lo que hace este decreto no es congelar las tarifas como las calcula la CRE, sino es quién le paga a la ENE esos costos. Es decir, nosotros calculamos la tarifa como CRE para que se aplique en la factura del abonado. El abonado paga su factura y ese dinero le entra al ENE. Ahora, al congelar la aplicación de la tarifa, este dinero ya no va a venir del abonado, sino que va a venir de la Secretaría de Finanzas. Entonces, esta diferencia es importante mantenerla, porque se le está aliviando al cliente, pero es a sacrificio del Estado, ¿verdad? Entonces, el congelamiento de la tarifa no es un congelamiento de precios, es un subsidio sostenido durante los próximos 6 meses.
1: Esto mantiene en una situación de pérdidas a la estatal eléctrica. ¿Quién va a recoger esas pérdidas actuales?
0: Digamos, las pérdidas tienen que ver con energía que la ENE compra y no factura, no la vende formalmente. La gente se la gasta, pero la ENE no llega con una factura a cobrarle. Entonces, esas son las pérdidas. Si congelaran la tarifa y la Secretaría de Finanzas no pagara y los abonados no pagaran, ahí sí sería un golpe muy fuerte para la Empresa Nacional de Energía Eléctrica. Entonces, CEFIN, el gobierno, tiene que entrar a hacerse cargo de esa cuenta.
1: Y en el caso de los privados que adeudan a la ENE, ¿es borrón y cuenta nueva?
0: No. Lo que se está condonando son dos cosas. Son las municipalidades más pobres, que son las categorías C y D, que les dicen, es por su tamaño. Y después se está abriendo la posibilidad de condonar a personas que consumen menos de 250 kWh, pero previa a una inspección de que su casa no está en la San Ignacio o en algún lado y que no tiene una, ¿verdad? No tiene, realmente tiene la necesidad de ese subsidio. Pero se ata también eso a que en esa inspección, ¿verdad?, también se instale un nuevo medidor y se regularice estas personas, ¿verdad? Entonces, estas deudas son ya mayores de 120 días, son lo que se estaría condonando para ellos.
1: Esto del costo de la tarifa y mantenerla estable, el gobierno va a mantener ese costo, ¿no? De la estabilidad de la tarifa. ¿Por cuánto tiempo? ¿Hay un periodo?
0: Sí, quedó en la ley por 6 meses, prorrogable por 6 meses más. Eso es lo que quedó en el texto de la ley.
1: ¿Se recoge en esta reforma la experiencia? La ENE ha tenido, tuvo a la primeramente a una empresa para reducir las pérdidas. Ha tenido dos empresas, dos experiencias ahí, y que no, los resultados no fueron satisfactorios. Lejos de bajar los índices de pérdida, aumentaron las mismas.
0: Sí, bueno, hay dos experiencias recientes. La primera es EEH, como usted lo menciona, ahí no, a esa se refiere. Y después el Programa Nacional de Reducción de Pérdidas del gobierno pasado. Entonces, no propiamente dicho una empresa, pero sí un esfuerzo de reducción de pérdidas también. El EEH tuvo sus buenos

0: momentos y sus malos momentos, pero básicamente también dejó las pérdidas como las encontró, y el Programa Nacional de Reducción de Pérdidas tuvo resultados limitados, pero al final la cantidad de dinero que gastó para reducir los puntos de pérdidas que redujo en ese tiempo no salía la matemática como algo favorable, ¿verdad? Entonces tampoco fue una reducción, no se hizo una reducción material realmente en pérdidas, y seguimos luchando con este tema que tiene que ver con la cultura del hondureño también y del cliente aquí, y la diligencia con la que la empresa cobra lo que vende, ¿verdad?
1: La decisión de la Empresa Nacional de Energía Eléctrica la hará más rentable, más ágil, o podría aumentar la burocracia. Hemos visto con agrado, digo, porque ha sido una de las organizaciones de trabajadores beligerantes en el país, el Estené, a favor de esta reforma.
0: Sí, y ellos lo conocen muy bien porque trabajando en el sector eléctrico y en los años que llevo, uno se va dando cuenta rápido de que la solución no es inventar el agua caliente. Ya muchos países pasaron por esto y entonces se sabe que ese es el camino. Lo difícil más bien es conseguir la voluntad política para poder implementar este camino, ¿verdad? Entonces todos los expertos concuerdan de que separar las empresas es el camino para despolitizarlas, que es realmente lo que las pone en un punto de eficiencia que no son buenas para el consumidor. Es decir, alguien debería ser responsable cuando no se cobra la energía, ¿verdad? O alguien debería ser responsable si atrapan a alguien, digamos, haciéndole un pegue clandestino a alguien. Entonces, ese tipo de cosas son acciones que corresponden a la empresa, ¿verdad? Alguien debería ser responsable por no hacer las licitaciones a tiempo y más bien negociar contrataciones directas. Entonces, la rendición de cuentas es algo que no se ha dado en el modelo que tenemos, y por eso tenemos que irlo transformando. Entonces, ese es un aspecto, ¿verdad? Después también le menciono, la ENE no ha tenido estados financieros auditados desde 2010, y la separación contable, es decir, separar las contabilidades de estas empresas, va a ser muy importante para transparentar cuál es la realidad, cuál es la verdadera realidad financiera de la empresa. Entonces, ir poniendo orden es lo que también va a permitir que la empresa sea algo profesional.
1: ¿Esto va a permitir una mayor presencia del sector privado en la estatal eléctrica?
0: No, la presencia del sector privado es en el sector como tal, es decir, en las inversiones que se hacen en el rubro de generación y en el rubro de transmisión. El rubro de distribución no se abre tanto aquí ahorita a la inversión privada, pero la transmisión y la generación sí, ¿verdad? Entonces, en términos de tomar decisiones adentro de la empresa, no. El único socio es el Estado, y los consejos de administración o juntas directivas de las empresas que resulten van a ser profesionales escogidos por un proceso meritocrático.
1: La reforma también recoge y pone en lo más alto a la Comisión Reguladora de la Energía Eléctrica, porque se fortalece a la misma. La CRE mantendrá una gobernanza, porque la reforma también ya nos da una forma de cómo los comisionados trascenderán gobiernos, y eso es una ventaja para la Comisión Reguladora de la Energía Eléctrica, o el mismo estará supeditado de manera política al presidente.
0: No, ese es un buen punto y es una de las partes más importantes sobre cómo va a funcionar el regulador. El marco legal que acabamos de derogar, ¿verdad? Ese estaba que los comisionados fueran de libre nombramiento y remoción por el presidente. Es decir, no tenía que haber ningún concurso para que los comisionados se eligieran, sino que simplemente de dedo se escogían, ¿verdad? Y duraban 4 años. Entonces, ya va viendo usted de que el nombramiento de los comisionados está atado a 2 cosas, al ciclo político y una preferencia política de un cierto partido. Al separar el nombramiento de los comisionados de un ciclo político o de un partido político específico, lo que hace es que usted le da credibilidad como un

0: árbitro neutral. Es decir, si hay un oferente en una licitación, un generador que viene aquí a participar en una licitación y el regulador va a supervisar esta licitación, este inversionista privado quisiera saber de que el árbitro es neutral, no que le va a uno de los equipos o que ya tiene cuál es, definido cuál es el resultado. Entonces, la independencia del regulador es muy importante para crear esta seguridad jurídica, que los inversionistas sientan que pueden venir a invertir en Honduras.
1: ¿Eso le genera transparencia y competitividad a las licitaciones futuras?
0: Sin duda, porque al tener una comisión reguladora que es altamente técnica y altamente especializada en los temas que le competen y lejos, digamos, del círculo político y del ciclo político también, le permite enfocarse en realmente cómo se estructuran procesos de compra competitivos, porque al final lo que el regulador hace es proteger al consumidor. El tema es que el sector energético o la industria energética es tan grande que hay muy pocos jugadores. Es decir, ¿cuántas ENEs puede escoger usted para que le vendan energía en su casa? No tiene opción, solo hay una, ¿verdad? Cuando existen ese tipo de monopolios, no hay eficiencia en el mercado porque no hay competencia. Y entonces, si hay un solo jugador, se presta a los abusos, ¿me entiende? Entonces, la gente pregunta, ¿por qué la ENE pierde? Y dice, es porque la ENE no pone el precio de su energía. Lo pone la CRE para proteger al consumidor de cualquier incremento de precio que a la ENE se le ocurriera poner.
1: Es decir, que los comisionados actuales, digamos como en su caso, tendrán que someterse a la nueva regla, a la reforma, para ser miembro de la comisión reguladora.
0: Los comisionados nuevos que entren, ahorita la ley quedó de que los comisionados que están ahorita terminan su periodo. Y después de eso, el proceso de selección se va llevando a cabo un año antes de que los comisionados salgan. Entonces también están escalonados, van entrando cada 2 años. Entonces, para que no sean comisionados amigos o lo que sea, sino que cada 2 años va entrando uno nuevo, duran 6 y entonces eso los mantiene desvinculados. Pero sí, todos van a tener que participar en un proceso, en un concurso público.
1: ¿Se va a postular?
0: Sí, a mí me gustaría postularme para estar en la lista de candidatos. Tengo que ver si la ley me lo permite porque me manda a que mi periodo termine en 2030, ¿verdad? No estoy totalmente claro ahorita si tendré que postularme para poder estar en esa lista, pero a mí me hubiera gustado ser resultado de un proceso competitivo.
1: ¿Cómo va a evitar la Comisión Reguladora de la Energía Eléctrica en el país que este tipo de acciones se preste para contratos de energía que son perjudiciales? En la administración anterior se firmó un contrato que para muchos expertos en energía fue totalmente perjudicial para las arcas del Estado.
0: Sí, número uno, y podemos hablar de diferentes contratos, es de que si nacen de un proceso competitivo, y perdón, tal vez yéndome un poco más para atrás, la empresa sabe cuántos clientes tiene y cómo crecen sus clientes cada año. Aquí en Honduras crece más o menos 4% al año. Entonces la empresa tiene que estar pensando, yo tengo que tener suficiente generación cada año para suplirle a mis clientes. Entonces eso se llama cómo se expande la generación. Entonces se van haciendo las licitaciones en base a un plan de cuánto es lo que necesita la empresa. Si las licitaciones no se hacen, entonces caemos en una situación de déficit en las que se empiezan a buscar plantas de emergencia, caras y en procesos opacos o de contrataciones directas, que es lo que se necesita evitar, porque eso no rinde precios competitivos para el abonado. Así que exigiendo de que el ENE haga sus procesos de licitación y supervisándolos para que los haga bien, es la única manera que vamos a llegar a tarifas más bajas.
1: La reforma permitirá, Master, terminar con ese problema de los apagones

0: Bueno, recientemente protestas del presidente del Congreso Nacional que ya no aguantaba los apagones en la zona sur. Y recientemente visitamos la zona norte y el voltaje bajo no permite tener cierta cantidad de electrodomésticos o generar otro tipo de actividades. ¿Se va a regular, se va a mejorar todo este tipo de situaciones con estas reformas?
1: Claro, aquí hay también dos puntos importantes. Los dos problemas que usted acaba de mencionar son los dos problemas que esta ley pretende atacar. La que haya energía, que haya suficiente energía para que no hayan apagones por falta de energía, y después esto del voltaje y la calidad del servicio. Entonces, esas dos cosas se arreglan con licitaciones que metan más generación o más capacidad al sistema para poder hacerle frente a esta demanda de energía. Y la segunda, para que tenga mejor servicio y tenga mejor voltaje y tenga los electrodomésticos que usted quiere usar, las inversiones en infraestructura combinado con las inversiones en capacidad de generación, etcétera, son lo que le van a dar esa estabilidad. Entonces, si la ENE no tiene el dinero para invertir y para hacer estas mejoras en infraestructura, tenemos un deterioro que está afectando al abonado. Y si la ENE no hace las licitaciones que por ley está obligada a hacer, entonces siempre vamos a estar en una situación de déficit. Entonces tenemos esos dos problemas: mala infraestructura y poca energía. ¿Y cómo se mira? En energía que se está en apagones o mal servicio. Y el tema también en escasez, siempre los precios son más altos. Así que por ahí estamos.
0: ¿Y actualmente cuánto necesitaría aproximadamente la ENE para tener una generación de energía que sea realmente rentable? Porque si tomamos en cuenta la represa Patuca 3, que costó cantidad de millones de dólares, pero no se trabajó en la transmisión de esa energía. Entonces, ¿cómo la inversión va mucho más allá de lo que costó la represa? ¿Cuánto
1: Correcto.
0: necesita la ENE para invertir y dar un buen servicio?
1: Es buen punto también porque no solo la generación se expande, sino que la transmisión también para poder llevarle esa capacidad. Y el ejemplo que usted pone es el perfecto. Si está la generación en un lado, pero no la puede sacar porque no está la transmisión. Entonces, en transmisión, Honduras necesita en los próximos 10 años aproximadamente 900 millones de dólares a 1.000 millones de dólares. Entonces, en los próximos 10 años, eso es lo que se necesita. Estamos rezagados todavía, como 10 o 15 años, y esa es inversión que nosotros tenemos que acelerar para poder llevar la energía que también vamos a meter producto de una licitación. Ya en el campo de generación, la instalación de plantas aquí en Honduras, grandes, pueden ser de gas natural o de paneles solares o de eólicas, también en los próximos 10 años puede significar entre 3 mil y 5 mil millones de dólares. Entonces, hay mucho espacio para invertir. Honduras está fértil en eso porque existe demanda que está, le llamamos represada o reprimida, porque hay demanda de energía que no se está supliendo o que no se está supliendo bien. Todos esos electrodomésticos que pudieran estar prendidos no están prendidos porque hay una limitación ahí. Bueno.
0: Ahora, y en este caso de la inversión, hasta este día, ¿de cuánto es la pérdida que tiene la ENE?
1: Bueno, se estima aproximadamente entre 1.200 y 1.300 millones de lempiras al mes. Entonces, eso es como entre 40 y 45 millones de lempiras al día. Eso anda alrededor de un 34% de pérdidas. Es decir, si usted compra 100, pero solo logra vender 66 y los otros los perdió, tiene un mal negocio ahí, ¿verdad? Entonces, así está la ENE ahorita.
0: Entre aproximadamente entre 7.000 y 8.000 millones de lempiras la pérdida de la ENE.
1: Al año anda alrededor de 15 mil millones de
0: Quince
1: lempiras,
0: mil
1: sí,
0: millones de
1: en
0: lempiras.
1: 15 mil millones de lempiras. O sea, cada punto de pérdida, pero sí, cada punto de pérdida significa entre 20 y 22 millones de dólares.

0: dólares. Es importante al año, ¿verdad? Entonces, si usted reduce un punto de pérdidas, le ahorró 600, 700 millones de lempiras al ENE.
1: Permítame unos minutos porque la plática está sumamente interesante y porque los hondureños necesitamos conocer qué es lo que realmente se aprobó, porque hubo tantos comentarios y tanta información sobre este tema que los hondureños quedamos en duda. Y para disipar esas dudas, precisamente está aquí el máster Héctor Corrales, presidente de la Comisión Reguladora de la Energía Eléctrica. Ya retornamos.
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1: Bien, continuamos aquí en Punto de Debate a través de Radio Cadena Voces. Estamos este día, esta tarde, con el presidente de la Comisión de Reguladora de la Energía Eléctrica, Héctor Corrales, y con la confianza, pues. Héctor. ¿Es necesario, qué tan necesario era para resolver el problema eléctrico en el país esta reforma?
2: Bueno, el problema eléctrico, regresando a los dos primeros puntos, sí, es la disponibilidad de energía y el precio, ¿verdad? Entonces, yo miraba que el marco legal anterior que dejaron no era conducente a que se diera la inversión necesaria en el sistema, y vimos, digamos, no se hicieron las licitaciones de energía que se tenían que hacer. Se contrató energía cara que nos dejó en la situación en la que estamos hoy y dan precios que no son competitivos, ¿verdad? Entonces, pasamos de emergencia a emergencia, pero se empeoró el asunto al decir de que el Estado tenía que ser el participante más grande del mercado. Y si no tiene el dinero para invertir, entonces usted está condenándolo a que se mantenga en el mismo Estado.
1: ¿Esto resuelve el problema eléctrico o simplemente la decisión de la estatal va a administrar una crisis heredada?
2: Bueno, estamos administrando una crisis heredada definitivamente, y no solo del gobierno pasado, sino de varios gobiernos pasados. Y es necesario administrarla y también transformar la empresa al mismo tiempo. O sea, no es una tarea fácil. La ley es un papel también, ¿verdad? Así que tenemos que implementarla para que realmente surta efecto, si no ahí va a quedar como algo más que hizo el Congreso, y eso es lo importante, de que se entienda de que primero no hay una varita mágica para resolver el problema del sector. Se van a requerir recursos, se va a requerir equipos profesionales, se va a requerir mucho apoyo político para ir implementando estas reformas. Entonces, la ley solo sienta las bases para que la institucionalidad tome las acciones correctas que le permita moverse en la dirección correcta.
1: Cuando me dice que esto es una ley, ¿me quiere dar a entender entonces que se necesitará de buenos hondureños que tengan amor por Honduras y que comenzando este mes patrio tengan ese corazón por el pueblo hondureño?
2: Sin duda, como todo en el Estado, deberíamos contar con buenos hondureños empeñándose a hacer lo mejor por Honduras. El simbolismo también de este mes patrio es de que la ENE es el corazón de Honduras. Un país no se desarrolla sin energía, ¿verdad? Y mientras haya poca energía y sea de mala calidad, el país no va a desarrollar su potencial. Tampoco va a tener las puertas abiertas a que vengan inversionistas y que creen empleos. Es decir, si usted quiere montar una planta industrial aquí, lo primero que pregunta, ¿qué tal es la luz? Y dice, se va a cada rato y es cara. Entonces vamos a ver en qué otro país puedo ir a invertir, a donde la luz no se vaya y sea más barata. Entonces, si avanzamos en esa dirección, vamos a crear muchísima prosperidad para Honduras.
1: Héctor, ¿se presta esta reforma al favoritismo? Porque eso ha sido una costumbre en el país y eso es lo que ha creado dudas en el hondureño, si con esta reforma se va a favorecer a cierto sector.
2: Sí, no, la verdad es de que la reforma lo que trata de eliminar más bien es esa discrecionalidad, esa opacidad en la que se toman algunas decisiones. Es decir, un gerente o una junta directiva de una empresa responsable tiene que justificar bien por qué tomó una decisión, ¿verdad? Entonces, si contrató opacamente un contrato como el que mencionó usted, que salió carísimo y lo hicieron, o sea, así, o a matacaballos o con precios altísimos, alguien tiene que rendir cuentas por qué se contrató eso en vez de hacer una licitación competitiva. Entonces, en

0: En este marco institucional nuevo, Dios mediante ya implementado, estas decisiones se toman de manera profesional, esa discrecionalidad no va a existir, el favoritismo no va a existir. Y el favoritismo fue algo en lo que nosotros pusimos como un principio de este proyecto de reforma, de que no iba a haber ningún favoritismo. Y eso fue algo que fue un reto en todo este proceso de cabildeo, pero por algo lo metimos en la ley, para que no hubiera favoritismo de aquí en adelante.
1: ¿Cómo evitar el mismo en ese sentido? Es decir, con las nuevas licitaciones, ¿Cómo, en términos sencillos, cómo la gente puede ver de que una licitación fue totalmente transparente?
0: Bueno, primero creo que publicando todos los documentos que tienen que ver con el proceso de licitación. Los procesos de licitación son complejos y tienen documentos bastante complicados también. No son rápidos tampoco los procesos, pero creo que la transparencia es lo más importante durante este proceso y hacer un resumen también tal vez más fácil de qué es lo que está pasando e ir comunicando durante todo el proceso. Pero al final del día son las mejores ofertas las que deberían siempre ganar, y para que el pueblo esté seguro de que lo que se escogió es la mejor oferta, solo la transparencia nos puede dar eso.
1: Y en esa transparencia podemos ver que los generadores, si ofertan, por ejemplo, en El Salvador, a 12 centavos de dólar, pero en Honduras nos lo ofertan a 20 centavos de dólar y le terminamos comprando a 18. ¿Por qué ese cambio?
0: Bueno, hay varias razones. Primero, Honduras tiene un mercado eléctrico más riesgoso que en El Salvador o que en Guatemala. Es decir, un inversionista o un generador dice, sí, es cierto, está bien, yo voy a participar en la licitación en Honduras, pero el ENE no paga bien, ¿verdad? Entonces yo tengo que ir a sacar una línea de crédito para que cuando el ENE no me pague yo tenga dinero disponible, etc. Entonces le tengo que subir los costos de la tasa de interés de un préstamo. Entonces eso ya le sube el precio también, ¿verdad? Entonces se van subiendo o se van sumando condiciones como esta de la falta de pago, o también como el miedo a que favorezcan a otro y no sea un proceso competitivo, en lo que van subiendo el precio. Entonces, si nosotros vamos arreglando la situación de pago, de transparencia, de instituciones, vamos a tener buena competencia aquí entre generadores y eso.
1: Yo sé que usted es un hondureño que con mucha confianza en lo que está haciendo, pero ¿quién asumirá la responsabilidad si esta reforma no funciona?
0: Bueno, la primera es de que tenemos que también nosotros mismos agarrar el compromiso de ir contando cómo nos está yendo, ¿verdad? No vamos a hacernos ilusiones de que va a ser un proceso fácil, ¿verdad? Estamos luchando con un sistema que se ha encarnado durante mucho tiempo y le estamos tratando de dar vuelta y lo estamos tratando de abrir a más competencia. Se van a tocar intereses y eso es natural en un proceso de reforma tan profundo para la economía de Honduras. Las autoridades siempre son las que tenemos que rendir cuentas al final del día. Comenzando por su servidor, después el gerente del ENE y el mismo presidente. Todos tenemos que entrarle con esto a todo empeño y no salir con excusas más adelante.
1: ¿Cómo los hondureños pueden confiar y que esta reforma, que esta ley es diferente a las anteriores? Porque se venía trabajando en la ENE con parcho, ¿no? Uh-huh. ¿Qué confianza debe tener el hondureño en esta reforma?
0: No, muy importante, porque parte de todo este proceso es crear confianza, no solo en el hondureño como ciudadano, pero en el hondureño como cliente, como un cliente de una empresa, ¿verdad? Entonces, ahí mencionar de que la diferencia o la confianza que vamos a crear en el hondureño no pasa porque la ley esté escrita mejor, sino por la calidad de nuestra implementación. Mencionar de que el marco legal antes del gobierno de Libre Estaba bien encaminado, es decir, ya iba en la senda de liberalizar el mercado, permitir más inversión, tener más competencia, y eso se frenó, ¿verdad?

0: Entonces, en ese compás de 4 años, de 2022 a 2026, entre la ley de Xiomara y la ley que se acaba de aprobar ayer, sí hubo un freno, ¿verdad? Y entonces ahorita lo que esta ley propone es regresar al camino donde estábamos y modernizar algunas partes que vimos que se podían mejorar de la parte anterior.
1: En cuanto al hurto de energía, ¿establece la ley alguna coercitividad?

0: en el hurto, y aquí también es importante de que el fortalecimiento institucional venga de la mano, porque no es criminalizando, digamos, a los pobres que sufren de, digamos, de una falta de recursos para poder pagar su factura, pero el hurto de energía al final del día tiene que ser judicializado, y el Ministerio Público y la policía tienen que participar en este proceso, porque hurto es hurto. Usted mire la energía o no, o sea, es dinero que alguien gastó y que alguien lo está hurtando, y es un delito igual que hurtar un objeto físico o material, ¿no? Entonces, eso primero hay que cambiar un poco de esa cultura, y hay que entrenar también, digamos, a un fiscal cómo entender de que un contador está truqueado o que está pegado sin directamente a la línea, y cuando eso vaya ocurriendo, las cosas van a ir mejorando también.
1: Bueno, usted es un hombre que se le vea apacible, ¿no? Un hombre que con una conciencia tranquila. Pero ¿cómo va a lidiar con esas presiones políticas, con esas presiones económicas que hay en el sector?
0: Bueno, primero, como usted menciona, o sea, tener la conciencia limpia es número uno, ¿verdad? Si vienen las presiones, y ya las han habido y todo, estoy bastante contento de que se le ha dado la independencia y el blindaje al regulador para tomar las acciones de manera independiente, para que exista orden, transparencia en el sector. Pero al final del día, o sea, esto va a depender también de toda la gestión, pero vamos a seguir haciendo para mantenernos independientes, y todo el mundo debe tener planificado cuál es el momento en el que sale o hasta qué momento llega, y eso yo lo tengo bien claro.
1: ¿Quién estará vigilando a la Comisión Reguladora de la Energía Eléctrica?
0: La Comisión Reguladora está adscrita a la Presidencia de Honduras. Es un ente desconcentrado. Pero en general, bueno, digamos, el cuerpo que escoge al listado, la Secretaría de Energía puede proponerle al presidente remover un comisionado. Y encima de eso, en general, cualquier ley que tenga... Somos ciudadanos comunes y corrientes en todo sentido, así que la ley y el sistema judicial y los operadores de justicia son los que nos vigilan también, ¿verdad? Sí.
1: Es decir que va a estar ahí bajo la lupa del escrutinio público.
0: Sin duda. Y aquí también algo claro que hay que mencionar es de que la CRE toma acciones que afectan a los consumidores y a las empresas. Y las empresas también tienen derecho a impugnar nuestros actos. Y si no les gusta cuál es el resultado, pues pueden irse a otros juzgados también. Estamos sujetos a todo el sistema judicial, pero tenemos la autoridad para que las reglas que expedimos verifiquemos que se están cumpliendo.
1: Se blindó en la ley, ¿no? Y esto hasta la saciedad. El término esto de no privatización.
0: Sí.
1: Esto está totalmente blindado.
0: Sí, totalmente. O sea, nosotros creo que el primer proyecto que presentamos, ya decíamos de que se mantenía de propiedad estatal y 100% pública, pero tal vez no estábamos listos para la reacción o la campaña de información o de desinformación que se hizo alrededor de este tema. Entonces estábamos totalmente abiertos a que se fuera fortaleciendo con más y más candados. Cada versión que salía tenía más y más candados. Esta última versión terminó con un requerimiento de 96 votos para poder cambiar la naturaleza estatal de la empresa, y como mencionamos, es algo con lo que no tuvimos problema porque la intención nunca fue privatizarla.
1: ¿Qué les sorprendió en esta reforma de todas las iniciativas que les presentaron?
0: Bueno, primero la cantidad de perspectivas que hay en el sector eléctrico, inclusive, o sea, dependiendo, perdón, del sector del que usted viene, en términos de si su tecnología es térmica, si es renovable, si es geotérmica o lo que sea. La cantidad de intereses es bastante fuerte con las que se tiene que lidiar. También para mí el proceso legislativo y estar en el Congreso fue una experiencia bastante interesante. Estuvimos al menos 2 semanas con la Comisión de Energía recibiendo organizaciones

0: organizaciones, a grupos de sociedad civil, a la academia, escuchando opiniones de cómo se podía mejorar la ley, y creo que fue un proceso muy bueno de que realmente mejoró la propuesta de ley. Entonces, tal vez la experiencia ahí en el Congreso y la variedad de intereses que encontré me pareció interesante.
1: Comisionado Corrales, después de años de crisis, de pérdidas millonarias y apagones en Honduras, usted es el presidente de la Comisión Reguladora de la Energía Eléctrica. ¿A qué se compromete hoy con los hondureños?
0: Primero, a tener mejores reglas y más claras y más transparentes. Y segundo, de que esas reglas puedan ser fiscalizadas por la institución. Es decir, si nosotros emitimos una norma, tenemos que estar ahí también para ver de que se esté cumpliendo. Y si no se está cumpliendo, pues tomar las acciones correctivas para que se cumplan. Entonces, todo esto tiene que ver con el consumidor, y el compromiso de la CRE es siempre proteger al consumidor. Así que ese es mi compromiso también como comisionado, si no, no estoy haciendo mi trabajo.
1: Finalmente, Héctor, ¿esta reforma se traducirá en mejorar el servicio eléctrico, a ser más eficiente, más transparente y a un costo justo para cada hondureño? Podemos medir ese compromiso, ¿no?
0: Sí, claro, lo vamos a ir midiendo en el mediano plazo, cuando empecemos a ver los resultados de las licitaciones y comencemos a ver los resultados de cuánto mejora un circuito después de que se le inviertan $1,000,000, por ejemplo. Entonces, eso va a ser medible. Inclusive, una de las cosas que la CRE fiscaliza y mide es cuántas veces se le va la luz al cliente promedio y por cuánto tiempo se eleva la luz. Y entonces esos indicadores nosotros los manejamos trimestre a trimestre y tenemos que ir viendo una mejora.
1: Mire, el tiempo se va realmente rápido, y cuando las charlas son amenas, realmente en confianza, ¿no? De hablar de estos temas, realmente el tiempo se nos ha ido. ¿Cuál sería ese mensaje final para los hondureños luego de aprobadas estas reformas y por un buen número de diputados?
0: Sí, no, primero de que sientan toda tranquilidad de que este es un esfuerzo para mejorarle su vida cotidiana. Esto no es un esfuerzo para privatizar la ENE o quitarle algo del patrimonio a Honduras, sino de que lo único que se busca es de que esté al servicio del cliente, ¿verdad? Entonces, si la ENE es una institución ineficiente, tenemos que corregir eso, porque si no, está dañando al consumidor. Cuando la hagamos eficiente, le vamos a estar creando beneficio. Entonces, ese es el mensaje final, de que tengan tranquilidad, de que a eso nos encaminamos, y de que si lo logramos hacer, va a poder venir más inversión, se van a poder crear más empleos y vamos a poder tener mejores condiciones todos.
1: Comisionado Héctor Corrales, ha sido realmente un gusto, un honor. Gracias. Estar charlando con usted, hablando de este tema que ha sido de mucha controversia en el país. Realmente nos deja satisfechos el poder hablar con usted, y que directamente el bolsillo de los hondureños en cuanto a la energía eléctrica no se va a ver ahí dañado, ¿no? Y que tendremos un servicio transparente, un servicio eficiente, y que la reforma se va a poder medir en resultados, en beneficio no solo de la estatal, sino de todos los hondureños, porque al final somos todos los hondureños que hemos estado pagando a la Empresa Nacional de Energía Eléctrica un servicio que se ha visto mermado, ¿no? Y hasta esquilmado, uh-huh, podríamos decirlo así, los recursos del Estado, porque ha sido el agujero negro del Estado, donde muchos de los fondos que podrían haberse utilizado para salud, educación, han ido a la Empresa Nacional de Energía Eléctrica. Así que realmente ha sido un gusto hablar con usted, y mucho más que haya aceptado nuestra invitación aquí a Punto de Debate.
0: No, don Héctor, el gusto es mío. Gracias por haberme invitado.
1: A todos ustedes, gracias por estar con nosotros aquí en Punto de Debate. Héctor Corrales, comisionado presidente de la Comisión Reguladora de la Energía Eléctrica, ha estado con nosotros aquí en RCB.

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0: Hola, ¿qué tal? Muy buenas tardes, tengan todos bienvenidos a Minuto 90. Estamos listos. Hoy día martes. 1 de septiembre. Martes 1 de septiembre. Listos desde la cabina de Radio Cadena Voces, el Boulevard Morazán, de Tegucigalpa a San Pedro Sula. El viaje para el saludo del señor Rápalo Boquín.
1: Paz, gracias por saludarle aquí con algunos problemitas, como siempre, de fluido eléctrico, papá. Desde las 12 del mediodía, todavía no ha llegado. Uh-huh. Creo que esto es una forma de querer de alguna manera comenzar uh-huh. con los apagones para presionar definitivamente para que se pueda privatizar la empresa de energía de Honduras. Definitivamente que lo que está a la vista no quiere anteojos. Así que es una pena que estas cosas estén aconteciendo, ¿verdad? Bueno, pues estamos listos, tal como lo dijo el señor Paz. Hoy estamos, ya estamos cambiaditos, le aclaro, ¿verdad? No me voy a meter hoy al vehículo porque es mucho gasto de aire acondicionado, papá. Usted sabe que está difícil la situación. Estamos listos para entrarle de todo un poco hoy aquí en Minuto 90 con algunos temas de vital importancia que ya los vamos a desarrollar, señor Paz.
0: Perfecto, perfecto, señor Boquín. Seguramente es de las habitaciones, de las viviendas que menos luz tiene en el año, la de Don Delio Boquín.
1: No, es que es en toda la colonia.
0: En la colonia, si bueno. Quiere, no, es que yo, es que del momento que se mete al carro es por algo, pues claro, bueno, tiene toda la razón.
1: Tengo agua aquí y usted que no se baña, te voy a decir también que me baño una vez en la semana. Uh-huh.
0: Sí, tiene razón. Bueno, estamos aquí para saludar también al periodista Freddy Rodríguez Nuila. Bienvenido.
2: Buenas tardes, Januario. ¿Qué tal? Placer saludarles a todos. Un nuevo Minuto 90. Aquí estamos, día martes. Bastante de qué hablar. Liga Nacional. Y en los equipos grandes que siempre hay información. Este día atendió a los medios Olimpia, que juega el jueves ante Platense. Jornada 6 de la apertura, a las 7 de la noche en Comayagua va a jugar Olimpia este partido, que se hablaba en algún momento que se iba a jugar en San Pedro, dándole inicio a la jornada, y porque hay un concierto el próximo sábado, así que ese es el motivo por el cual Olimpia va a jugar en Comayagua, fuera del Nacional. Primero lo sacaron los tiktokers, ahora por un concierto, el equipo más grande del país va, la mera mera. Pasa hasta en las mejores familias. ¿Qué tal, Betty?
0: Quiero saludar a don Alberto Antonio Avilés Flores. Bienvenido.
3: Placer saludarles, compañeros, en Tegucigalpa y San Pedro Sula. Qué bueno que habrá jornada en medio de semana. Esto por el tema de que el estadio va a ser tomado ya por parte de la Secretaría de Educación, ¿verdad?
2: Es que hay un concierto.
3: Y también porque ya vienen las fiestas patrias. Que,
2: no, pero es que para el 15 falta.
3: Qué felicidad que va, ya se retoma la celebración del Día de la Patria, los desfiles normales, ya vivimos.

0: Vivimos en un país de gente completa, gente normal. Ya eso es mucho, ¿verdad?
1: Sí, dice Andrés Lacayo. Ligero, ligero, ligero. Ya son las 4, se encachimba Delio.
2: Le gusta esa frase a Lacayo, me he fijado. Sí, cuando, uno, sí, cuando uno pide dinámica. Porque se encachimba, a veces le gusta empezamos la dinámica. Ahí muy...
1: Sí.
2: Sí, así no, está. Hoy, no, Alberto, a la pimpa le va a tocar el 15, a la pimpa de Motagua, a Carlos Calaches... para el, cerca del de los desfiles, le va a tocar sacar los calaches de nuevo. Ahorita es por un concierto que es el sábado. Ya lo sacaron los TikTokers a la pimpa, ahora el concierto, después la secretaría, y que eso es más
1: fíjate lógico, que
2: más coherente.
0: Pero siento... es que los equipos no se amarran los pantalones, hombre.
2: No tienen estadio, a Maratón no lo pueden sacar.
1: Exactamente.
2: A Maratón no lo pueden
1: eso
2: sacar.
1: Eso le iba a decir, desgraciadamente.
0: Pero vos, cuando vos pagás.
1: Desgraciadamente, el monstruoso, poderoso equipo Olimpia de Centroamérica no tiene estadio, ni el poder, las poderosas águilas que vuelan. Ni
2: la poderosa máquina, no tienen.
1: La máquina pues. No tienen estadito.
2: Entonces, si ocupan el Morazán y el Nacional, no, tienen que salir. Pues.
1: El Saprissa tiene su estadio. La Liga Deportiva Alajuelense tiene su estadio. El Cartaginés, el Estelí tiene su estadio. Hay varios equipos en Centroamérica, muchos equipos de grandes que tienen su estadio. Entonces aquí andas velando, pues. Para jugar. Pero... eso del 15 de septiembre, yo siempre he estado en contra de que ni los estadios, ni la toma de posesión, ni el 15 de septiembre, oíme, hay que celebrarlo de otra manera, hombre. De otra manera. O busquen alguna, hagan una instalación. Ya, mira, con tanto que... han hecho celebraciones todos los años, esa celebración de las fiestas patrias, de la independencia, ya hubieran arreglado algún lugar ahí específicamente solo para
2: te
1: eso.
2: Te digo algo, más allá de eso, ponele que este es un país tercermundista y esa es una costumbre que el estadio se toma, bah, sigamos con esa costumbre tercermundista, es válida. No, lo que yo no comparto es, por ejemplo, lo que me dicen. No, es que los TikTokers ya lo habían pedido el estadio. No, pero es que ellos tienen que estar supeditados hasta el último minuto a lo que diga el calendario. Y la primera opción es Olimpia y Motagua. Esa paja de que ya lo habían pedido y el calendario se hizo después, no. Si el esperen, yo le diría como dirigente, no porque esté en contra de estos eventos, porque no. El esparcimiento también tiene su lugar, la chabacanada, todo, para todo hay espacio. Yo no soy nadie para venir aquí a decir qué se puede hacer o qué no. Yo decido lo que consumo, eso es otra cosa. Pero decirles, todavía no se ha hecho el calendario. Digo yo, el gobierno tuvo que haber hecho eso. O los dueños del estadio, no sé. Hay que esperar el calendario.
0: No, es que el dueño del estadio somos todos.
2: Hay que, correcto, usted y yo, todos. El estado. Hay que esperar el calendario. Y si esa fecha que ustedes quieren el partido, no hay nada de Olimpia y Motagua, que son los que pagan... O los que reciben el préstamo del estadio usualmente, seguramente algo sueltan porque pues, no es de gratis, pueden usarlo, pero no le dijeron Olimpia, no, está ocupado, no podés, o segunda opción, no, eso yo lo critico. Lo de los desfiles, pues bueno, estamos acostumbrados a que se desfila ahí, ¿qué vamos a hacer?
0: Pero la placa en el Estadio Nacional dice que es para la práctica del deporte.
1: Correcto.
0: Ahí sí, no dice, hombre, que es para conciertos.
1: Estamos de acuerdo.
0: Perdonen que les diga.
1: Ahí viene, viene Drácula. Pónemele la canción a Drácula. Pónemele la canción de feliz cumpleaños a Drácula. Pónemele la canción de feliz cumpleaños.
0: También.
1: La de feliz cumpleaños. Que suene. Mientras en este momento el famoso Dover. El famoso Dover está haciendo su cambio de...
0: De camisa,
1: sí, ahora se transforma. Cuando entra a la cabina, él se quita su ropa de... la normal, la con la que anda diario.
0: Escama.
1: Y abajo anda ya uniformado el señor Russell Ramos. ¿Lo felicitaste a Russell?
2: Sí.
0: No, yo lo
1: felicité. Ya lo felicité.
2: Yo no sé. Mira, a Alberto le respondió. Yo no sé si la respuesta inicial... fue a los dos, o solo a vos, o solo a mí, no, ahí me perdí, pero a él sí le respondió.
1: A mí no me respondió, pero yo le hablé a su teléfono privado.
2: No, pero,
1: que suene la canción, flaco.
2: No, pero déjame explico. Es que a él le respondió personalizado, se refirió a la mamá de él.
1: Sí.
2: La
1: sí.
2: Otra respuesta, que fue un poquito más extensa, no sé si era a los dos, o a vos, o a mí.
1: Bueno,
2: en todo caso,
0: si pero te cumplió.
2: En todo caso, si te respondió a vos, pues bueno, no me
1: no,
2: respondió.
1: No, es que
0: aunque
1: yo...
0: para Russell usted es insignificante.
2: Yo, no. yo, yo, yo, yo, yo, yo le

0: Lo escribí yo, lo escribí.
1: Yo le hablé a él, a su celular móvil, para, aunque el Penny, aunque el Penny esté haciéndole así.
0: ¿Qué pasó?
1: Yo le hablé a él personalmente. No le quise poner un WhatsApp, no le quise poner un... Lo puse en el chat de Minuto 90, pero yo le hablé a él.
2: Yo te admiro mucho a vos.
1: Le hablé a él.
2: Porque te atacó.
1: No, no importa.
2: Y mira cómo
1: no solo me atacó.
2: Te atacó.
1: No solo me atacó.
2: Te barrió con vos, trapeó.
1: Yo le hablé para expresarle mi cariño, mis mejores deseos, y ojalá que don Russell Ramos, que está llegando a 82 años de vida...
2: Ya no va a madurar más.
1: ...pueda, como me dijo él hoy en la plática, cumplir otros 82. No sé si yo le aguantaría, bueno, pero es que vos dejá. Lo importante es que podamos compartir juntos con los compañeros de Minuto 90. ¿Está preparada la party, la fiesta que tenemos?
0: Ahorita en medio.
2: En la pausa.
1: No, ya en la recta final, pero vos no, porque vos no comes pan. Solo nosotros los que comemos. No,
0: está bien. Es más, no voy a comer, aunque me ofrezcas. Está bien. No voy a comer.
1: Qué joder el bebé. Qué muy bueno eso.
0: Joder, este
1: comer. Yo te estoy cuidando la salud.
0: No, bien, bien, bien.
1: Yo te estoy cuidando la salud.
0: No quiero.
1: Quiero felicitarlo a don Russell Ramos.
3: Muchas gracias.
1: Deseándole lo mejor. Espero que haya amanecido feliz con su señora esposa hoy.
3: Claro.
1: Y que haya sido felicitado en el resto del día. Para nosotros es un honor, Russell, que esté aquí acompañándonos, aunque hay veces no lo soportamos mucho, pero es parte de. Y como yo no soy mamón, como me dijo aquel, yo sí comparto con los compañeros. Es más, con Russell Ramos, que en mis inicios él... En mis inicios del periodismo deportivo me ponía la vara.
2: Te sacó.
1: Me querían sacar.
2: Permitió que entras a la PDA.
1: Pero no importa. Acá estamos para compartir con el famoso Doberman, como le decimos de cariño. ¡Feliz cumpleaños, don Russell Ramos!
3: Muy buenas tardes, Januario. Muchísimas gracias por su amabilidad, por todo lo que usted hace por su servidor y por todos nosotros, ¿verdad? Porque también usted aboga por todos nosotros, ¿verdad? Eso es muy interesante. Aunque le digan mamón, no importa.
1: Excelente, Russell.
3: ¿Verdad? No importa.
1: No, yo es que hay que ver quién lo dice.
3: Sí, sí. No, correcto. Y aunque le digan la pequeña Yes y lo que sea.
1: Ese es usted que está chabacaneando.
3: No. Entonces yo le tengo mucho aprecio a usted, a su familia, ¿verdad? Y a mis compañeros acá, aunque tengamos discrepancias en el programa, ¿verdad?
1: Sí.
3: Con Freddy, con Alberto, con el señor que está pujando allá en San Pedro Sula, don Delio Boquín, ¿verdad? Y para todos los teleoyentes, porque ahora la radio se vende como televisión. Muchas gracias. Y gracias a Dios, en primer lugar,
1: claro,
3: por mantenerme con vida. Y gracias también a mi esposa en mi casa, a mis hijos, a mis nietos, ¿verdad? Que nos hemos mantenido el barco, un solo barco, el Cefalú.
1: El barco Cefalú,
3: sí,
1: así se llama, ese, digamos, ese ahí va montada su familia.
3: Ahí va montada mi familia, va montado el capitán que soy yo, ¿verdad?
1: Ajá.
3: Aparte de todo, soy cielo raso, ¿verdad? Soy cielo raso, siempre estoy arriba en primer lugar, definitivamente, ¿verdad? Y soy Doberman, como me dicen por acá, no hay problema, y así todo el mundo me respeta.
0: Rami, yo quería felicitarlo, sus palabras eran después de todas las felicitaciones, muy ansioso.
3: No, es que estaba el director, yo respeto al director.
0: No, mucha ansiedad, director. Es que yo quería dedicarle unas palabras, él también. Delio también.
2: Sigue ofendiéndolo, mire, que con el director usted no vale nada.
0: No, yo voy a ser escueto, específico, al grano, con dinámica, mucha paja a veces.
3: Bueno,
0: gracias. No, yo le quiero desear, Rami, más allá de los retos que tiene usted con su comportamiento a veces, que es un poco intenso, espere, Rami.
1: No, hombre, deja de estar viéndome.
0: No, pues vamos.
1: Al grano.
0: Dinámica.
2: Vaya.
0: Quiero desearle, Rami, porque mire, más allá de todo, porque aquí nos damos en la madre. Esa es la realidad.
1: De miráculo.
0: Y usted es soba también. Pero a esa edad, andar rumbándole, estar acá,
1: sí,
0: aguantándonos, porque usted también nos tiene que aguantar a nosotros. Claro, no solo nosotros,
3: claro,
0: a usted.
3: Claro.
0: Aquí todos tenemos errores, virtudes y mil cosas.
3: Defectos y todo.
0: Es digno de aplaudir. Y ojalá que el próximo año podamos también estar compartiendo.
3: Correcto. Dios quiera que sea.
0: Ese es el reto de todos, ¿no?
2: Y lo felicito medio centavo porque usted no es rencor.
0: Ahora es medio. No, ayer, ayer, ayer,

0: menos que un
1: Santa Rosa. Ayer yo por ese respeto que le tengo, mejor frené, porque ya me estaba dejando ir como usted, sí, como rastre. Entonces mejor, está bien.
2: Aunque lo que te dijo el apodo del Penny que te puso es bastante fuerte.
1: Es fuerte.
2: Es fuerte, fuerte, fuerte. Yo les digo a la gente, porque la gente, Russell jode. Russell jode. Le gusta estar en la jodarria también.
1: No, la gente que no cree.
2: Don Alberto, vamos a ver si tiene las palabras para después darle paso al amigo en San Pedro Sula. Vamos a ver si tal vez tiene él palabras también, no, ¿verdad?
0: Tal vez tiene. La verdad que le deseamos lo mejor a don Russell Edgardo Ramos Rodríguez, que durante llegó al programa me ha tocado a mí cargar con él en la calle, lo ando cuidando hasta que llega a la casa donde doña Iris.
2: Sí.
0: Pero es un placer andarlo cuidando, andarlo protegiendo y esperamos cuidarlo muchos años más de vida.
2: Qué bueno, Alberto, bonito, Russell, bonito.
0: Porque mira, es cierto que nosotros aquí jodemos y todo, pero ya cuando hablamos de respeto y reconocerle los méritos a alguien como Russell, pues yo creo que yo lo envidio, no creo que llegue a esa edad.
2: Sí.
0: 83 años, ¿va, Russell?
2: 82.
3: No me sumemos.
0: Usted siempre se quita un 82, año, hombre.
2: 82.
0: Sí. Igual que mi mamá tiene 85 y dice, 84 tengo, dice Amanda.
2: Sí, sí, sí.
3: No, yo tengo 82.
2: No, pero no, Russell nunca los ha negado. Nunca los ha negado. Don Delio Boquín, si tiene alguna palabra, si no...
0: Sincera.
2: Quiero dar alguna una noticia también con respecto al programa, pero que si no sé si Boquín tiene alguna palabra de felicitación para Cefalú.
4: Sí, claro, paz. Claro que la tengo. ¿Cómo no voy a tener? Preste la guitarra, pues. Bueno, humildemente, don Russell Ramos, creo que puede ser cortas y emotivas, aún con los pujidos que puede haber ahí por parte de algunos mamones. Pero te saludo aquí. Te deseo un feliz cumpleaños. Amigo, gracias por alegrarme a veces la vida en este programa con tu amistad. Sé que a veces nos damos en la madre, pero aún así... mi aprecio, mi respeto, cariño, es para tu persona, ¿verdad? Porque cada momento que compartimos aquí en este programa está lleno de alegría, de risas, a veces nos vamos enfadados a casa, pero se nos pasa rapidito, ¿verdad? Así que vale la pena tener un amigo como tu persona que desde hace tiempos nos conocemos. Desde que salieron los centavos, las fichas,
2: ¡epa!,
4: los timers, los tostones y los lepiras. Así que ya tiempo nos calienta el sol, mi querido Russell. Felicidades, happy birthday to you. It's a pleasure for me. Too glad to have you here in this program.
3: Muchísimas gracias, Delio. Muchísimas
2: qué bueno. Y quiero decir que en la recta final hemos traído algo para compartir.
3: Muchas gracias.
2: Solo aquí los compañeros. Ojalá. Flaco, ¿a qué horas te vas a ir, Flaco? 5.
0: A las 5.
2: Este Flaco... Pero vamos a ver si lo partimos a esa hora para...
3: Lo único
2: somos pocos, pero...
3: Quiero agregar porque hoy hemos descansado un poco la vista, ¿verdad? La vista es un manjar aquí la radio hoy.
2: Sí, sí, sí, es tiene razón, don Russell Ramos. Manjar. Yo he visto cómo Gavilán, Freddy Rodríguez
3: está... Hay gavilanes está... que están listos con las uñas.
2: Bueno, eso es... Rodri siempre está ahí. Así, mire. Eso es un leopardo. Es un leopardo esperando la presa.
1: Yo voy a decir algo. Menos mal la gente no es tonta y ve que estoy de espalda. Sí, créales. El Chavo del Ocho me dicen. Todo yo acá. Lo bueno, lo malo.
2: Rodri. Así está Rodri, mire.
1: Estoy viendo. Si estoy de espalda, señores. De espalda al arco.
2: Mire. El ojo que tiene Rodri, desde el aire ve la presa.
3: Mire, es como la mira telescópica de un rifle, ¿verdad?
2: Sí. Más es un águila, es un águila, Rodri.
0: Y vos no te quedas atrás.
2: No,
0: la presa.
2: No, hombre.
0: Vos no te quedas atrás.
2: No, a mí no me metas en esos rollos.
0: Yo
2: estoy hablando, hombre.
0: Aparte de la cámara, aquí estoy viendo yo también.
2: No, vos estás viendo, vos sos el que estás viendo.
0: Pero yo saludo a la gente.
2: Bueno, quiero decirle, comunicarle al periodista en San Pedro Sula que ya lo he hecho oficial. Escuche bien. ¿Me está escuchando?
4: Claro que lo estoy escuchando, pero yo tengo nombre y apellido, ¿verdad? Porque periodista es a Pedro Sula, puede ser cualquier vago aquí, pero yo no soy vago.
2: Bueno, quiero decirle al señor Boquín.
4: Correcto.
2: Que ya es oficial. Yo se lo había adelantado, pero hoy lo he confirmado con el presidente ejecutivo de esta radio, Leonel Giannini. El homenaje de don Delio Boquín es una realidad. Los dos

0: con Lionel Giannini, este servidor, nos unimos para realizarlo y también la radio. Entonces eso es una realidad. Para que sepa el señor Boquín. Así como yo se lo prometí, ya hemos compartido con Lionel y me dijo algo, solo que me dijo algo Lionel, que cuándo iba a venir usted a la cabina de la radio. O sea, esto es un como un reclamo, como un diría
1: reto,
0: yo.
1: Como un reto.
0: Porque nunca quiere venir, a pesar de que lo hemos invitado a don Delio Boquín a la celebración, en la fiesta y demás. Pero esperemos que así sea, don Delio Boquín. Y el otro año confirmamos la de el canadiense, la de don Alberto Antonio Avilés, irá el próximo año. Canadá. El próximo año. Sí, Canadá presente en la casa también. El próximo año será el reconocimiento. Y sobre todo, el caso de Delio, creo que se lo merece que esta casa de radio se lo haga, porque Delio ha dejado muchos años de su carrera periodística aquí en esta casa de radio. No en el tiempo mío, en el tiempo de Minuto 90, sino que en este tiempo, y antes. Entonces yo creo que tiene mucho valor y mucho significado que se lo podamos...
2: Desde que inició la radio.
0: Exactamente, exactamente. Así que no hay problema, a mí que me digan mamón, que me digan lo que quiera, está confirmado y ejecutado el plan que el mamón, a quien usted le dijo, le ha confirmado eso. Estamos claros, ¿verdad?
2: Bueno, pues, quiero agradecerle a usted en lo particular por la iniciativa, a Lionel Giannini también, gracias Lionel, nunca se nos olvida pues el primer día que dialogamos vía teléfono con Januario para presentar este proyecto de radio y todo, y la aprobación, y qué bueno, sé que nos ha aguantado mucho aquí, pero este programa es el que les pone la pata a muchos, aquí colegas, dirigentes, árbitros, futbolistas, entrenadores, público, siempre espera este horario para poder escuchar este programa. Así que les agradezco. Definitivamente pues voy ya sobre los 49 años de estar en los medios de comunicación, y lo digo aquí con propiedad. La primera vez que estuve aquí, estuve con 9 años, 4 meses, que fue cuando me dieron oficialmente, pues, no fue que me despidieron, yo fui el que me fui de aquí.
0: Uh-huh. Sí. Usted ya sabe por qué. Por algo regresó Delio, porque nunca aquí dejó las puertas abiertas.
2: Y aparte los años que tengo aquí, desde que comenzamos, agréguenlos pues, desde el 2019. Que
0: exactamente, Delio. Antes exactamente.
2: Que hubo una cuestión ahí y que la empresa siempre fue responsable con nosotros, yo valoro mucho eso. Así que creo que soy una de las personas que más años he estado en esta empresa definitivamente, ¿verdad?
0: Correcto, Delio, eso era para...
2: Y el que más años tiene estar en periodismo. Ayer el pez cae por su propia boca.
3: Hijo de puta.
2: Es cierto eso. 45 años tengo de estar y yo nunca he mentido. ¿Verdad?
3: Delio.
2: De cumplir 49 años de estar en los medios.
3: Delio sabe algo, Delio. Yo siempre defendí esa parte de Rami. Pero
0: ¿y ahora
3: ayer,
0: qué pensás?
3: No, ayer se mató solo.
0: No, yo quiero decirlo.
1: Yo no me he matado.
3: ¿Qué podía
0: quiero decirlo?
3: Él peleando conmigo se mató solo.
0: Quiero decirlo, don Delio.
1: No me he matado.
0: Categóricamente, puedo levantar. Mi voto es que Delio tiene más tiempo en los medios de comunicación. También. Dicho eso, por el Cefa. Famoso Doberman. Por el famoso
3: Cefalú. Solo.
0: Él solo lo dijo. Y bueno, ante eso ya no podemos hacer nada, aunque esa disputa continúa, nosotros le damos el crédito al señor en San Pedro Sula.
3: ¿Cuántos años tiene Delio?
2: Voy a cumplir 49, ahorita en diciembre.
3: O sea que lleva 4 más que Rami.
1: Ya se bajó uno.
2: No,
3: porque Delio lo redondea, pues, lo redondea.
0: Se va bajando.
1: Sí, yo voy a subir más bien.
2: Yo no me pongo aquí ni me quito.
1: ¿Qué hago ya? Yo voy a subir más bien los años.
0: Sí, sí. Bueno, eso, lo importante
4: yo
0: es...
4: Yo tengo humildemente 40 años.
0: Lo importante es que estamos vivos. No, y hay algo. No cualquiera, don Delio, disculpe que lo interrumpa, se mantiene, porque mantenerse ya es muy duro en los medios de comunicación. Hoy, voy a decir esto, hoy en día, con el respeto que se merecen las nuevas generaciones,

0: vos agarras tu teléfono y haces un programa.
1: Sí.
0: Pero
2: los retos que había
0: pero antes. Los retos que nos tocaron, claro, digamos, a nosotros fueron diferentes.
3: Totalmente.
0: Mantenerse por tanto tiempo tiene un significado.
3: Es lo difícil.
0: Y Russell, Delio, Alberto han trabajado en diferentes medios importantes. Sí, yo también, okay, pero yo me refiero al caso de ustedes que tienen son mayores que yo. Como ayer se lo explicó Freddy Rodríguez, yo tengo muchísimo tiempo de estar en los medios, pero ustedes tienen más por un tema de edad, ¿verdad?
2: Obvio.
0: Es natural. Russell puede ser mi papá.
1: ¿Tu abuelo?
0: No, mi abuelo no, pero mi papá. Pero sí, Delio no. Delio no.
3: Además de que le dijo
0: sería mamá, un mamón, papá precoz. Sería un papá precoz. No, pero eso es lo que más valoro yo, mantenerse en los medios. Russell ha trabajado en medios importantes, don Delio Boquín también y don Alberto Avilés.
2: Es que ¿sabes algo? Ya que estamos hablando de las tres personas con más años en esto, de este panel. O sea, es que aquí para mí yo soy muy respetuoso de todas las etapas. O sea, la generación de hoy tiene un mérito, que es adaptarse a los cambios y aprovecharlos en muchos casos. En otros, pues, basta con tener tener seguidores para poner las tonteras que quieras. Pero en los tiempos de antes era bien difícil. O sea, a mí me contaban en OPSA, Max Lemus, que seguramente lo conoce, Delio, lo difícil que era hacer llegar una foto desde México hasta Honduras. Eran retos que yo creo que te sacaban más el lado periodístico. Que hoy en día vos, como dice Jan Mario, agarras un teléfono, te pones a decir tonteras y como la gente a veces consume tonteras, eso ya te da cierta relevancia. No es medible el tema de la calidad. Ya no es medible. Antes se podía medir un poco más porque había menos recursos.
0: Yo creo que todos acá, hablo de Russell, Alberto, Delio, y a mí me tocó con Abel y Lías, en paz descanse, con la grabadora pequeña y la grande. Y uno tenía que grababas la entrevista, llevarla a la radio. Ahora vos salís con el celular, pues.
3: Pero usted tuvo un gran mérito y tuvo un gran director, que es don Salvador Narrala.
0: Pude trabajar con los mejores.
3: Sí, correcto. Usted tuvo ahí a Salvador Narrala. Esto hay que decirlo, no hay que esconderlo, ¿verdad?
1: Pero el que descubrí a Januario fue Quilbe.
3: Yo me acuerdo.
0: O sea, yo hablo del.
3: Me acuerdo muy bien cuando yo pasaba, estaba en el estadio y él estaba en una silla subido, esperando, solo esperando que le trajeran todo. ¡Tolete! ¡Adiós, Tolete!
0: No, es que. No,
3: yo le digo, lo voy a reventar algún día.
0: Pero creo que. Por eso el reconocimiento, en este caso, de los compañeros, porque han pasado mucho tiempo y hay muchas personas que a este tiempo, Freddy. Ya no están, no tienen cabida en los medios. No tienen cabida, pues, se acabó. Las nuevas generaciones, como con todo respeto, porque como dice Freddy, mucha gente, los jóvenes, los más jóvenes también, a lo que se acostumbraron fue que el producto, el material que ellos consumen es el de las nuevas generaciones.
3: Sí.
0: ¿Entiende? Entonces hay mucha gente que se fue quedando en el camino. Y no es sencillo, no es sencillo. Entonces nosotros todavía estamos en un mix con la actualidad y con lo tradicional, que a mí me encanta y me gusta los medios tradicionales también, pero yo entiendo, uno va buscando facturar y hacer otras cosas por los medios digitales y redes y demás.
3: Rodolfo Montalbán.
0: Toscano, bueno, con Montalbán Toscano. Tengo varias historias con Abel y Lías y con Rodolfo Montalbán Toscano.
3: Ahí va.
0: Varias historias tenemos con ellos.
1: El Gran Monti.
0: Sí.
1: Pues quiero contar de que yo con Delio tengo un empate técnico. Porque los dos.
0: Empate técnico.
1: Sí. Estamos empatados con Delio.
0: ¿En qué vos?
1: Porque.
0: ¿Quién es más feo o.?
1: Porque las tres etapas que hemos coincidido con Delio, pues viene desde STC Radio, que en ese tiempo era Estéreo Concierto. Estuvimos ahí con Ponce, con Delio. ¿Quiénes estaban en ese tiempo? Delio, ¿se acuerda? Samael, estaba Nilsson, llegó muy atrás, muy después. Pero fíjate que estuvimos allá en la hacienda y luego nos venimos, cuando era la radio estaba

0: acá, nos fuimos y regresamos. Esa es la ventaja que tenemos la gente que tenemos cerebro, ¿me entendés? Que cuando nos vamos, no nos vamos hablando del medio, porque algún día nos vamos a tener que regresar. Pero si vos vas hablando mal del medio, pues hombre, te cerras puertas. Mucha gente me hablaba de vos, de que vos saliste de Televicentro y nunca hablaste mal de Televicentro. ¿Qué significa?
1: Ni habla.
0: Que la pequeña Jessie perfectamente puede regresar a Televicentro. ¿Quién dice que no? Porque no has hablado mal del medio que te dio de comer en un momento. Y uno tiene que usar la cabeza en ese sentido. Aunque de repente hay un problemita ahí, déjelo pasar.
2: Yo estoy pagado con todos los lugares que me dieron
3: amor
2: trabajo.
3: Amor pagado.
2: Estamos pagados.
1: Usted estuvo en ese tiempo.
2: No puedo decir que me quedaron debiendo ningún medio, que me hicieron algo, nada. Absolutamente con ninguno. Porque yo en realidad, ojo con lo que voy a decir, yo no anduve rebotando.
1: Sí. Ahora yo quiero preguntarle a usted, ¿cómo le decía? Usted estuvo con un tigre en radio, que fue Diógenes Cruz. Pero haga la voz de Diógenes. ¿Cómo le decía Diógenes a usted cuando...
2: No, hombre.
1: Hágala. Usted la puede hacer.
2: Mire, a quien le manda saludos. Ajá. El doctor Ricardo Torres. Muchas felicidades, doctor. Periodista Russell Ramos. Ojalá que todos podamos llegar a los 82 años y vigentes. Lo mejor para Russell. Bonito. Gracias. Mensaje. Lo que yo les digo.
1: Gracias, doctor.
2: Llegar a esa edad.
0: No, pero de mantequilla es jodido.
2: Jodido, pero de mantequilla. También me dice...
1: Que me tiene así es Dios.
2: Mire, feliz cumpleaños a don Russell Ramos. Que Dios lo bendiga y le brinde muchos años más. Éxitos y bendiciones siempre. David Paredes.
1: Ah, David Paredes. Gracias.
2: David Paredes, gracias, David. Sí. Muchísimas personas que han enviado sus mensajes para felicitar a don Russell Edgardo Ramos Rodríguez. El profesor César Noé Vázquez, que Dios derrame muchas bendiciones en el cumpleaños del gran amigo Russell Ramos, dichoso que ha llegado a esa edad. Gracias. Saludos cordiales. Gracias. Y felicidades. Sí, hombre, es dichoso Russell. ¿Sabe qué me dijo Leonel Giannini? Cuando me vio entrar con las cosas y le digo, no, Russell, y me dice, es impresionante cómo Russell se mantiene, camina. Sí, le digo, Russell, esa es la vida. Russell tiene vida por eso. Porque es una persona activa, muy activa. Sinceramente es envidiable lo de nuestro amigo Russell Ramos, cómo ha llegado a esa edad. Yo siempre le digo a don Russell Ramos, yo no quiero llegar a su edad trabajando. Ojalá que Dios, primero si es que llego, no sé hasta cuándo vamos a estar, pero yo quiero estar en otra sintonía y no muy tarde. No muy tarde, yo siempre paso diciendo...
1: ¿Usted quiere retirar más joven?
2: Sí, fíjese, Russell, ayer le dije algo a alguien, pero me dijo unas palabras que...
4: Ajá, ¿qué le dijo?
2: No, es que me dijo unas palabras, yo hice el comentario y esa persona me dijo algo que me volvió a impulsar otra vez, porque me queda todavía un tiempo.
1: Es que yo le digo...
2: No lo puedo, no me quisiera ir, pero no puedo. No puedo, tengo algunas cosas pendientes todavía, pero ojalá que Dios me mantenga con ese pensamiento, tal vez porque uno dice, quiero esto y al final, capaz a los 60 años, 65 años, yo quiero seguir. No lo sé, pero no me veo ahí. Pero sí me agrada mucho que Russell tenga vida. Cuando digo vida periodística, porque salud, gracias a Dios, tiene, pero vida periodística, tiene ganas, tiene deseos, Russell Ramos, y eso es sumamente importante. Usted es casi contemporáneo Sí, no se preocupe, Delio, conéctese ahí. Ya es que usted es casi contemporáneo con las Águilas Azules.
1: Más o menos.
2: Y los mismos días casi cumplen años.
1: Así es, totalmente de acuerdo.
2: Sí, pero usted es Olimpia, mire qué cosa.
1: No, yo no soy Olimpia.
2: Él es vida. Ah, es vida.
1: Yo soy vida.
2: Sí.
1: Yo voy
2: solo cuando estaba Honduras,
1: cuando juegan a nivel internacional.
2: Uy.
4: Russell Ramos. Rojo por dentro y blanco por fuera.
2: Ay.
1: Esas eran las palabras de
2: Chelato. No, él era Olimpia en el tiempo de don José Rafael Ferrari. Ahí dejó a un lado al vida.
4: Había 50.000 razones para inclinarse a Olimpia.
2: ¿Cómo así? ¿Cómo así?
4: No, pues ya uno tiene razones en la vida.
2: Pucha, pero está cumpliendo años, el amigo ya lo empezó a atacar, eso es incorrecto, señor Boquín. No lo perdonó ni el día del cumpleaños, pues. Después por eso le manda, le tiran escopetazos y quieren mandar solo.

0: Por
1: eso.
0: Mire, amigo, mire, yo le voy a decir una cosa. El que esté en mi cumpleaños, no te chupare de bolido.
1: Le vamos a subir el premio solo por eso. Cuando usted me dieron 15 a mí, él le vamos a poner a 20.
2: El premio del ¿cómo se llama? Del homenaje.
1: Sí, el homenaje.
2: ¿20? Pucha, Russell, usted es buena gente, Russell. Mire que Russell está subiendo el
3: dígale que no le hablen, hombre, que estamos
2: trabajando. No le hablen a pelo de ajo ahorita, hombre. Estamos en la celebración del cumpleaños
3: estamos
2: de él.
3: Estamos en el aire, hombre, no estén llamando.
2: No estén molestando. No, vamos a ir a la pausa, flaco, y al regresar... ¿Está lista la pausa, flaco? Vamos a la pausa, flaco, y al regresar vamos a hablar. Se confirmaron algunas cosas. Es más, hoy ha hablado el director técnico de la selección, lo que dijo Russell Ramos con Andy Nájar y Kioto. Y le preguntaron por ellos. Y cómo voy a convocar gente que ya se retiró, dice.
1: Sí, no puede. Sí,
2: ya ellos se retiraron.
1: Cambio, Messi, lo que le digo, jugadores millonarios, va. Mundialmente, no de película. Y aquí, en el mundo, Cristiano Ronaldo y él son los millonarios en el mundo. En sí. El mundo. Creo que Cristiano Ronaldo está como en el segundo lugar y Messi está como en el tercero o cuarto lugar. Millonarios y unos acabados como los nuestros, va. Es malo decir eso. Menospreciar a su selección nacional. No, hombre.
3: Solo crea, Nájar tiene billete.
1: No, yo sé que
2: no. Pero Russell está haciendo. Russell hace una relación a lo que son los grandes futbolistas. Pero eso se dan mucho en estos países. En El Salvador pasó también. Hubo varios jugadores que declinaron. Que no. Sí, eso se da. No es un tema de cultura. Así como los aficionados van 1000 un día, fueron a ver al Olimpia con el Saprissa, después ya juega el Olimpia este de Roja, ya no van. Esa es la cultura nuestra. Vamos a hacer una pausa y al regresar seguimos en Minuto 90.

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2: Bueno, Januario, ¿cómo andamos hoy? ¿Qué andamos luciendo,
0: Januario? 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
2: Ahí donde Delio Boquín. 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Adelante, don Delio.
0: Bueno, vamos a aprovechar para saludos, Januario, full sintonía, Ramón Vázquez, Dulce, vamos a ver qué dice la Marga, feliz cumpleaños al bebé de 1200 meses de nacido, pues pucha, que cumpla muchos años viejos más, Rodri alias el Miranalga 2, y qué bueno que a mi amigo Trago Amargo me le van a hacer los honores del reconocimiento para la jubilación en la radio. Es cierto, quien descubrió a Yanu fue Quilbert, pero quien se lo quería echar en la radio era pelo de mantequilla. Bueno, Dulce, es que no anda con cuentos.
2: Es venenosa.
0: Edwin Moncada dice, si yo con la mitad de los años de perro negro ya me duele todo, no digamos a esa edad de cabeza de ajo.
2: Bueno, gracias a Dios, no tengo ningún dolor, mi amigo.
0: Gracias a Dios. Sí. Hay que comunicarse ahí con el señor en San Pedro Sula, sí. Tal vez...
2: No, yo le puedo dar una receta natural extraordinaria, ¿va? Hecha por pelo de ajo.
1: Sí. A ver cuál será esa receta, ¿va?
2: Bueno.
1: Sí. ¿Qué pasa con Delio? Que no...
0: ¿Qué pasa con el señor Boquín? No...
1: No habló nada ahí de...
2: Se le interrumpió la comunicación ahí.
1: No habló nada de mezcla.
2: Se le interrumpió la comunicación, sí, por eso no puedo decir nada de mezcla, pero ya lo están conectando de nuevo, porque las comunicaciones ahora están...
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0: Sí. Sí.
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2: Ahí está Dele, Vamos a ver si ya está listo. El micrófono está malo, Delio.
1: El micrófono, Delio.
2: La conexión de tu micrófono está malo, Delio. Salí al aire. Conecta bien ahí, no te preocupes. Despacito, pero con buena letra. Como dice la canción. Ahí.
1: Ahora sí.
2: Está bien, despacito.
3: Perfecto. Gracias, Blanco Pineda. Aquí estamos listos ya, pues, directamente desde San Pedro Sula. Para
4: si usted quiere comer rico, pues, ya sabe, mezcla restaurante. 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
1: Me está abriendo el apetito, Delio, con eso.
4: 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Quiero agradecer a todas las personas por lo que Januario mencionó aquí y sobre todo pues le valoro mucho a muchas, pero muchas personas que me están escribiendo, felicitándome de antemano, ¿verdad? Solo me preguntan aquí en San Pedro. Bueno, eso ya es Januario que lo está coordinando, no soy yo. ¿Que dónde va a ser? Dice, porque muchos quieren identificarse con este servidor, ¿verdad? Les agradezco a muchos aficionados y sobre todo, pues solo Januario sabe cómo está planificando eso.
0: Sí. Ya hemos conversado con algunas personas ahí, don Delio, y ahí va a estar don Giovanni Aguilera, don Julio Mencía, voy a invitar a Giovanni Pinto, algunos de los amigos para que compartamos ahí con don José Delio Boquín, su familia.
4: ¿Va a invitar al ingeniero Celín Caraguati?
0: Sí, hombre, vamos a hacer la invitación también
4: a Celín. Cosa para que esté por ahí con nosotros.
1: Por cierto que el único reconocimiento que tengo yo como periodista deportivo...

0: gracias a la presidencia, Celine Bichara Canavate me llamó él. Alberto me dice, allá va a estar, ¿cómo se llama? En ese tiempo estaba Tavo Caballero, y me entregaron la placa de reconocimiento por la trayectoria que hemos tenido en el periodismo deportivo. Gracias a Celine Bichara Canavati, que me hizo ese reconocimiento. De ahí, el reconocimiento es del público ya, en la calle.
1: Delio, vos que llevas estadísticas, dime, y las que yo tengo acá, yo no recuerdo que haya sucedido un fenómeno como el que sucedió cuando don Celine Canavati premió a la prensa deportiva. ¿Ha existido otro presidente de Liga Nacional que haya hecho ese regalo, Delio?
2: No. Los 50 años de la Liga Nacional, que son los 50 años de oro o de plata, como le llaman, solo Celine Canavati. Sí, ha sido el único presidente que ha valorado el accionar de la prensa deportiva. Yo lo felicito a él, independientemente que a mí también me hayan homenajeado. Y quiero contarte que el día que me dieron a mí ese reconocimiento, pues yo no estuve cuando lo hicieron primeramente, pero ya en el homenaje de los 50 ya estuve yo.
1: Sí.
2: Sí. Por cierto, el abogado Roque Pascua me lo entregó. Ahí estaba el ingeniero Celine Canavati.
1: Y sin también andar con tantas bambalinas, ¿verdad? Ni tantos balines, como dicen, ¿verdad? Sino que Celine lo hace de corazón. Lo hizo de corazón porque él sabe que los medios de comunicación y los que somos periodistas deportivos, con los años que tengamos y que estemos activos para hacerlo, él sabe bien que nosotros cubríamos la Liga Nacional con mucho cariño y con mucho amor.
2: Porque hay que decir algo, ahí no es por molestar, ¿verdad? Pero este presidente de la Liga Nacional, que le hace falta mucho, el señor Jorge Herrera, él, aparte que él es un completo desconocido cuando llegó al fútbol, ¿verdad? Definitivamente no conoce ni a la prensa deportiva. Creo que no conoce ni la trayectoria de los que en realidad tenemos años de estar en estos medios de comunicación.
0: El mérito de él es ser Olimpia.
2: Sí, el mérito de él es ser Olimpia. Vino el día el periodista, se hizo el loco, ¿verdad? No convocó a la prensa. Y Celine eso tenía, pues. Por eso no ha habido presidente de Liga Nacional como el ingeniero. No hay duda, definitivamente. Y lo que dice Russell es muy cierto.
3: Abrazo a don Celine Canavati Bichara. Celine Bichara Canavati.
1: Correcto.
3: Sí.
2: Salamé.
3: Sí.
2: Es el otro apellido.
0: No, eso va a después del programa.
1: Al final.
0: Si quiere, váyase. Usted no va a comer de todas maneras. Quiere, váyase.
4: Amigo de Martín Vanegas.
0: No,
4: va escuchando el programa, dice. No se lo pierda.
2: Así.
4: Edwin. Estaba hablando con Edwin, hombre, Martín, platicando con Edwin. Estaba un asunto importante.
0: ¿Lo quiere conquistar Edwin para la OPPDH?
4: No, Edwin sabe que estamos firmes.
1: Él está con
4: no, yo estoy
0: con... Deje que hable él, hombre, de Rusia. No, es el papá de él.
4: No, es cuestión de con quién estemos, sino que uno quiere ver movimiento, dinámica, como decimos acá en el programa. Sí. Pues dinámica, y donde hay dinámica.
0: ¿Y ya le dieron el carnet, va?
4: ¿Cuál?
0: El de. ¿El que dijo ayer?
4: No, he visto a Robinson.
2: Pero esos carnets no pueden ser extendidos porque la APDH es la única institución que está avalada y reconocida por la Asociación Internacional de Prensa.
4: Ese es el que habla Betty.
0: O sea que usted no se juega en la PDH, Delio.
2: No, yo le estoy diciendo.
4: No, Delio está dando una información, correcto.
2: Estoy dando una información, pues.
1: Sí.
2: No. ¿Verdad?
4: Eso y usted deje de estar metiendo, chiquitín no. Pícaro, no hay enano bueno, metiendo ahí.
1: Eso hace años.
0: Lo que pasa que por culpa de Russell.
1: No, culpa mía no, debe estar hablando.
0: De Russell,
1: déjeme metiendo.
0: Delio iba a renunciar a la PDH por culpa mía.
1: ¿Por qué? Delio, ¿te mandé yo alguna nota para que renunciaras de la PDH?
2: No, y es que no me la tenés que mandar.
1: Yo, pues sí. No, pues te estoy hablando. Por lo que, es que no entendés lo que no estás oyendo lo que está diciendo este Alberto Aviles. ¿No viste lo que dijo Alberto Aviles?
0: No,
2: hombre. Está en el día del cumpleaños, mira cómo te
4: echaste. Ustedes caen en el juego. Malo. Ustedes dos están cayendo en el juego de Aviles.
1: Sí, no, yo no.
4: No le paren bola, hombre, no le paren bola. A él le gusta que la gente pelee.
0: Pero ese día se acaloró Delio que iba hasta de entender que iba a renunciar.
2: Que nunca estuvo en el Olimpia. Y hoy me dijo un ex veterano del Olimpia, dije que él recuerde, dije que usted nunca llegó al Olimpia.
0: Contemporizamos con el Indio Ruiz en ese tiempo, estaba llegando. Hombre.

0: llegando el Indio Ruiz en ese tiempo.
1: Es una mire, historia, me dice.
2: Es una historia que nunca pasó. Dele.
1: Feliz cumpleaños, al, dice Texteira. Feliz cumpleaños al Chupete Ramos. Al Chupete Ramos. Dinámica Paz, ya el día de periodista pasó.
2: Sí.
1: O sea, por no sé, él dice
3: el,
1: que.
3: Él quiere. Es que Texteira quiere dictar pautas aquí en este programa. Quiere. ¿Quiere jalón y quiere manejar?
1: Sí.
0: Teira, sí, usted sí, somete sí. A pagar mira, los reportes.
1: Óigame.
4: ¿Cómo es que le dice dulce cuajada? ¿Cómo es que le dice?
0: Mantequilla.
1: Sí, pelo de mantequilla.
4: Ah, mantequilla.
2: Yo a la venenosa la aguanto todo.
4: La venenosa.
1: La, esta semana, la otra semana, vuelve el quilombo de los partidos de Centroamérica. Esta semanita fue claro. como una semana... De medio relax, porque esta semana va a ser una semana de preparación larga, pero
3: totalmente.
1: Ya vos, los que van a jugar, al España no lo meto, pero Olimpia, Maratón y Motagua, ya sí. No solo tienen que planificar ese partido.
4: Oíme, los dos a los que les tengo dudas juegan de locales.
1: ¿Cómo que le tenés dudas?
4: Al que no le tengo ninguna duda, que no me puede fallar.
2: ¿A quiénes son los que le tienen
1: dudas? ¿Cómo es eso de que no te puede fallar?
4: Le tengo dudas a Maratón y a Motagua.
1: ¿Pero en qué? Que no te estoy entendiendo. ¿En qué?
4: ¿No lo veo favorito? No. Estamos hablando de fútbol. No. Ey, no, espérese.
0: Están llamando a los Estados Unidos.
4: Espérese, hombre. Espérese, que estoy terminando un tema. Estoy terminando un tema, Alberto. O sea, pucha, qué increíble lo de este muchacho.
0: Adelante, caballero.
4: Qué informalidad, vos. Qué informalidad, vos.
1: No, si no puede usar el teléfono este, vos.
4: Es una informalidad. O sea, estoy hablando de un tema importante y yo obviamente respetamos al público, pero... No, hermano, no. Si yo estaba afuera hablando...
1: Adelante, Freddy, con
4: lo de... No, lo que decía es que yo a Maratón, con a la Juelense, tricampeón de Centroamérica, y a Motagua con Alianza, ojo, no lo veo tan sencillo.
1: Son parejos
4: esos. Y la Pimpa sí lo veo así, con Firpo. 2-3 peldaños, es el mejor equipo. Tiene que eliminar.
1: Sí, Olimpia. Mira. Olimpia. Olimpia.
4: En los tres confío, pero más en
1: Olimpia. No, hombre. Es que Freddy no está diciendo que van a quedar eliminados.
4: No digo eso.
1: Coincido con Freddy en algo. Olimpia es favorito. Ojo, porque el Firpo juega bien.
4: Sí, juega bien.
1: Tiene un buen entrenador y juega bien, pero es favorito el Olimpia. Por muchas cosas. Por su trayectoria, por sus jugadores, por su inversión, por todo. No quiere decir que tenga que ganar. Motagua Alianza es bien parejo. Alianza es un equipo que tiene... En otras oportunidades Motagua ya había jugado con Alianza. Pero este es un equipo, yo me atrevo a decir que es de los que más invierte o el que más invierte en El Salvador.
4: Sí.
1: El Alianza. Y tiene buenos jugadores, el Alianza. Tiene buenos jugadores. Dijo algo el técnico de Motagua, el señor López... Ya no le voy a decir a Javier, sino
4: que lo que dijo, picante.
1: No, yo escuché algo que dijo picante. Muy interesante y la comparto. El señor López se refirió a que Motagua no le preocupa cerrar en calidad de visitante y yo creo que tiene toda la razón, porque en la etapa de él, Motagua ha conseguido buenos resultados. O sea, cuando le ha tocado empatar, bueno, no ganas muy poco de visita, pero cuando le toca empatar, lo ha hecho para clasificar. Ahí lo que no ha acertado tanto es como local. Pero si Motagua consigue un buen resultado en el último partido, cerrar de visita, no lo veo mal. Ahí tiene razón el técnico del Club Deportivo Motagua. Ahora, en el caso de Maratón, también tiene razón el bicho. Yo sé que el bicho lo dice porque él tiene un sentimiento contra Maratón. Pero
4: no, hombre, pucheteaba con la misma jodedera de siempre este mamón.
1: No, hombre, no me digas mamón, no, hombre.
4: Es que me molesta.
1: Yo no te he dicho Penny. Solo lo que le digo yo es que, pero al contrario, deberías de sentirte honrado que yo esté compartiendo el mismo criterio. Porque yo podría decir otra cosa, pero yo creo que Penny tiene razón. Con Maratón, Penny lo dice por un sentimiento. Yo lo digo porque la realidad... Es que no, Maratón tiene un buen equipo. Y Maratón tiene para pelear en esta ronda contra el Alajuela. Pero también tengo que reconocer algo.
3: Por primera vez clasifica a cuartos de final en un torneo de estos Maratón, ¿verdad? Eso es importante mencionarlo.
2: Sí.
4: Sí, no, mire, yo les digo algo. Perdón, Rami. Perdón, cumpleañero. yo les digo algo, sí, o sea, claro. Yo

0: Yo
1: ¿Qué onda?
0: creo que Maratón tiene posibilidades, hay que respetarlo. Pero honestamente, el equipo más difícil de los
1: No,
0: ocho que
1: no.
0: están ahí es Alajuelense, pues sí que es el tricampeón del
1: Sí, es el
0: torneo.
1: tricampeón, así es.
0: Alajuelense es clara, o sea, no es
1: Así
0: favorito
1: es.
0: ante Maratón, es claramente favorito. Y creo que va a terminar avanzando y no es
1: Y
0: nada en
1: aparte
0: contra
1: que
0: de
1: va a cerrar en
0: Maratón.
1: casa también.
0: Correcto, Belio. Claro, si
1: Tiene una ventaja
0: Maratón.
1: para ellos.
0: Si Maratón, compañeros, que es un muy buen equipo, que tiene un buen plantel, a mí me gusta el plantel de Maratón, saca un buen resultado en la ida, tiene grandes posibilidades, pero si no, es complicado porque va a enfrentar a un equipo muy fuerte que por algo ha ganado las tres Copas Centroamericanas bajo esa denominación que se han jugado. Y Motagua Alianza sí lo veo más parejo, creo que es el más parejo de los tres. Olimpia Firpo, lo mismo que Maratón Alajuelense, claramente favorito Olimpia y cierra de local.
2: Bueno,
3: Sí,
2: yo les voy a
3: complicado.
2: decir mi opinión.
3: Les voy a decir como dice
2: Sí,
3: Cocoy.
2: les voy,
0: Te voy a ir dos.
2: les voy a
4: Dale,
2: decir
4: Tiwihir,
2: mi
4: dale,
2: opinión.
4: Tiwihir. Dale, Tiwi.
1: Yo les
2: Yo
1: voy a
2: no
1: decir mi opinión.
2: quiero menospreciar a ningún equipo que está ahí, porque todos los que están ahí han clasificado porque son buenos equipos. Y no voy a ir a
1: Pero siempre
2: favor
1: hay otras
2: de
1: opiniones.
2: ninguno de los extranjeros. Voy con los equipos de Honduras, ¿verdad? Independientemente la categoría, la calidad que tenga cada uno de los equipos, les pido a los equipos hondureños que por estar en esta competencia esta
1: Ahora
2: vez,
1: el vocero.
2: los tres equipos tienen la responsabilidad de hacer un buen papel en esta competencia. Para callar bocas, para que vean que en Honduras también hay buenos jugadores, hay buenos equipos y hay buen fútbol y que se gana en la cancha.
0: Rami, Douglas Perdomo, feliz cumpleaños, dice.
2: Muchas gracias, Douglas.
5: Sí.
1: Ya te voy a dar aquí algunos que te están felicitando también.
5: Aquí le mandaron un
1: Yo te los
5: mensaje
1: voy a dar a
5: estricto a
1: conocer.
5: Paz, pero mejor no, güey.
4: A mí. A mí dame mensajes de alguien que me va a aportar. A mí estupideces no me estén poniendo a mí.
3: Este me dio centavo.
4: A mí poneme gente que me va a aportar o que me va a poner un galón de gasolina o que me va. Pero yo para estar con estupideces, no, me anda chabacanía a otro lado, vos.
2: Vaya.
1: Epa,
2: epa.
4: Este quiere que yo me ponga a chabacanear en pleno programa,
3: Mira,
4: no, hombre.
3: medio centavo este que le dijo Russell, que valía menos que un centavo, se ha descompuesto.
0: No, hombre, no, hombre, yo bromeando.
4: Ese es el tema con respecto a los equipos, que el Real España no entra en eso, porque Real España solo está
1: Es
4: con
1: lógico, no está
4: un
1: participando.
4: correcto,
2: No
4: entonces
2: está
4: solo
2: participando.
4: está, Real España tiene una semana tranquila. Maratón, Olimpia y Motagua, por ejemplo,
1: Real España está con un Smart TV ahí, viendo los
4: Olimpia,
1: partidos, déjelo en paz.
4: José, Olimpia utilizó el equipo alternativo, aunque Robinson después me dijo terminó jugando, no, es otra cosa. Olimpia no inició con su equipo titular el día domingo en el partido, porque vos vas dosificando,
2: Estamos de
4: imagínate y metes
2: acuerdo.
4: el. Sí,
2: Estamos de acuerdo.
4: claro. No sé qué va a hacer en este partido que viene. Si él le va a dar nuevamente prioridad, va a iniciar con un 11 como el que jugó ante Estrella Roja y luego meter los jugadores
1: Yo pienso que así va a
4: habituales.
1: ser, porque el plantel es un equipo liviano.
4: Sí, eso haría yo respeto. Pero cada técnico y cada directiva lo ve de manera diferente. Pero para mí el Olimpia, haciendo eso, puede meterlos en el segundo tiempo a los
1: Pero
4: jugadores
1: como ya no
4: habituales que.
1: confiando, ya no, porque ya Potros y este equipo de Estrella Roja los puso a parir, pues. Y
0: Escuche,
1: cuando
0: ey.
1: se mea el León, pues.
0: No, pero escuchen
3: Y
0: ustedes.
3: empató los dos juegos.
0: Mira que a Olimpia le salió bien el conciertazo porque
4: ¿Ah?
0: agarró más días de descanso, pues. Jugó, dijo Pimpa. No voy a jugar sábado, pues está bien, quítenme el estadio, voy a jugar 2 días antes para llegar más descansado.
4: Ah, que mira
0: Pimpa,
4: qué.
0: pimpa, pimpa, eso es
4: No,
0: mal,
4: es
0: eso es mal.
4: clase, clase, clase.
0: Inteligente los Pimpa. Y decir, a Carlos lo advirtieron.
4: ¿A cuál
0: A
4: Carlos?
0: Carlos.
4: Ah, carro.
0: Quiero preguntar algo, y esto no es nada de
1: Osvaldo
0: que,
1: Carro.
0: no es tendencia contra Olimpia, sino que han suspendido a técnicos por declaraciones contra los árbitros, pa. Les han metido
4: Sí.
0: partidos
4: Uy,
0: en el
4: hombre,
0: pasado.
4: claro, hombre.
0: A Carro lo advirtieron nada más.
4: No, es que Carro está ahí con inmunidad, pues está con la IMU.
2: Está con...
4: ¡Carro!
0: Lo
4: No,
0: digo
1: pero
0: porque.
1: Espinel lo sancionaron.
4: Sí,
0: Pero a
4: pero
0: Carro lo advirtieron.
4: a Carro le adv lo
1: No, pero sí te voy
4: advirtieron.
1: a decir algo. Y a este viejito pedorro, este tal Carro,
0: Dale,
1: eso no
0: Delio,
1: lo
0: dale,
1: sancionaron
0: Delio,
4: ¿qué es eso,
0: no,
4: Delio?
0: Delio,
1: No, y
0: no.
1: es que es cierto, pues.
4: ¿Qué
1: O,
4: es 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

0: Eso, Delio, tenemos a Russell aquí cumpliendo años y usted le dice...
1: No, pero no me mencionó a mi nombre.
0: No, pero le está diciendo no, viejito a Carro y Carro, no, hombre.
2: No, oígame. ¿Y qué tiene, pues? ¿Y qué tiene? Habla con una gran propiedad de este señor. Solo cuando dirige ahí que está para ir a auxiliar a Espinel, es que se desboca. Si no es la primera vez que lo hace, hombre. Que respete más este país. Y aquí se están comiendo, igual a Justin, que se va hartando a este país. Y de aquí comió también.
0: Pero trabajaron, Delio. Es que no es que les dan de comer sin trabajar. Es que no se confundan con eso.
2: Cuando usted come de un lugar, usted mismo lo ha dicho.
3: No hay que hablar.
2: No puede ir hablando mal de la institución, hombre.
0: Sí, pero no les regalan el dinero. Ellos trabajan.
3: Le manda saludos a Tolete, Delio. Le están mandando saludos a Tolete.
0: No, hombre. Este está chabacaneando, hombre. Te va a joder con eso. Vamos a la pausa, hombre. Este está un chabacán.
3: A Tolete le mando.
4: El programa que va.
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1: 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Adelante, don Delio.
3: 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Saludos a Diego Hernández, que saluda a don Russell Ramos, Lenín Martínez también, muchas felicidades, dice a Pelodiajo. Barahona Díaz también lo saluda. Gracias. A don Russell Ramos, Rolando Antonio Elvir, don José Israel Rodríguez, dice saludos, dice para la leyenda, don Russell Ramos. Lo saluda a Jesús Ortiz, doña Edelma Molina también, lo está saludando don Russell Ramos. Doña Sonia Esther Segura Fagas dice felicidades a don Russell, es admirable, dice, la cantidad de años que tiene. José Ferrera también te envía un saludo. María Isabel Pérez te saluda. Jenny Ávila también, y te envía un saludo también don Javier Madrid, que están en sintonía, y también el secretario de la Comisión de Disciplina, el abogado Mario García, que está con nosotros en línea. Gracias, abogado.
2: Pregúntele al abogado García cómo está eso de la, no dijo usted, de carro.
3: Dios, sí, ya le voy a preguntar con mucho gusto.
0: No, es que aquí me mandaron la... Uh-huh. No, y solo fue advertencia. Le metieron tres partidos al jugador del Choloma, que fue expulsado con Real España y...
3: Sí, exacto.
0: Y no...
2: A Carr no.
0: Advertencia fue a Carr. No,
2: oígame,
0: no
2: lo advirtieron a él. Falleció un exjugador del Olimpia que había jugado, había estado en el Olimpia, un muchacho de Ratán.
3: Con Troglio.
2: Ah, era con la etapa de Troglio.
3: Sí,
2: sí, sí.
3: Es cuando él estuvo ahí, ¿verdad?
2: Sí. Es un él pato, se llamaba Kenny Martínez.
3: Kenny Martínez.
2: Correcto, Delio. En paz descanse.
3: Es aquel jugador de Punta Gorda, ¿se acuerda? Que en cierta oportunidad hasta le hicieron una entrevista también ahí cuando se prestaron las reservas y que estuvo a la par del señor Troglio. Nunca se me olvida eso. Qué lamentable, ¿verdad?
2: Sí, él estaba jugando en el Bilbao, bueno, creo que se llamaba. Pero... Uh-huh. Pero sí estuvo con el Olimpia, sí estuvo con el Olimpia. Así que, pues, acompañamos a su familia. Tengo entendido que fue, no, es una muerte, tiene que ver con creo que fue, no estoy tan seguro, pero creo que fue asesinado.
3: Sí, exactamente.
2: Ya vamos a confirmarlo bien, pero...
4: Andrés González dice, escuchándolos, Alberto Avilés. Andrés González está pendiente del programa y le manda saludos a don Russell Edgardo Ramos Rodríguez.
1: Muchas gracias.
4: Por su cumpleaños. Muchas Mire que gracias. Todo el mundo lo está saludando. Mire qué importante ser popular, y eso lo hacen los medios de comunicación que uno trabaja, ¿verdad? Así que saludos también a Juan Carlos Barahona. Juan Carlos Barahona, el coordinador de noticias de HRN.
2: Saludos a JC.
3: Exactamente Barahona. Las 6 de la mañana, 25 minutos, en la cadena más importante de Honduras.
4: También sí, a Juan Carlos le han dicho Renato, te cuento. A Juan Carlos Barahona le han dicho Renato, porque dicen mucho ahí que Juan Carlos le aprendió a hablar a Renato. Lo que dice la gente.
2: Mire que me mandó el abogado Mencía. ¿Quién es ese, hermano? Me puso y mandó la foto de Avilés, la que se parece con Carlos Laje. Y yo le respondo, cuando jugó Alberto, le pongo. Sí, cuando yo. Porque él como que quiere

0: subestimar, como que quiere decir que no sos vos.
1: No, es que la envidia, hermano, que no pudieron llegar muchos. Por lo menos yo hice pretemporada
0: con el abogado Mencía quiso.
1: Y muchos no han llegado.
0: El abogado Mencía quiso. Julio tenía los sobrinos y los hijos de Julio Mencía juegan muy bien al fútbol, pero se dedicaron, estudiaron. El hermano de Julio sí jugaba. Usted lo conoce, ¿verdad? Y lo conocía, en paz descanse, el hermano Julio.
2: Sí,
0: Careca,
2: sí,
0: ¿va?
2: Sí, lo conocí, sí,
0: Careca.
2: Careca, sí.
0: Careca. Sí. Nah, ya Julio, pues, yo lo vi a mi hermano. Yo iba a Campisa. Freddy no había nacido. Yo iba a Campisa ya por los años 2006, 2007, yo me llevaba a Julio con el equipo de abogados que Freddy estuvo jugando, pero Freddy los traicionó y se fue con otro equipo. Yo iba, yo iba y por pinta no se quedaba mi hermano Julio Mencía. Mis uno, los tacos de Julio Mencía.
3: Los tacos.
0: Fabio de Sousa, él se los encargaba a Fabio de Sousa. Lo mismo usaba Fabio de Sousa.
3: No, yo le vi unas máquinas aquel día en la casa.
0: No, tiene buenas máquinas. Y tenía, en ese tiempo tenía su agallaje, ¿verdad? Se lesionaba con bastante lesión muscular, tenía él. De carro. ¿Y por qué le haces así?
3: Ya sabe por qué.
0: No, le faltaba mínimo.
3: Bueno, comía mínimo.
4: Januario, hubo una razón por qué le negaron esas máquinas que le enseñaron.
3: No, me cortó Menzi. Menzi, me duele lo que me hizo Menzi porque me ilusionó, pues.
4: Menzi, yo no sabía que usted había traicionado a Menzi.
3: No, Menzi me traicionó a mí porque me ofreció llevarme al equipo. Hicimos algunos acuerdos ahí, un precontrato, y a la hora, pues.
4: No, dijo que no.
3: Desistió. Me dijo que no, que podía buscar equipo, me dijo.
1: Jeremy Romero le manda saludos también a Russell, que dice: ¿qué tal? Solo vengo a desearle un feliz cumpleaños a Russell, que Dios lo bendiga siempre.
4: Muchas gracias.
1: Aquí lo estamos escuchando en la Campo Cielo. En Comayagüela queda la Campo Cielo, ¿no? En Tegucigalpa.
4: Sí, en Comayagüela.
1: El amigo bueno. Jeremy Romero.
2: Aquí tengo más yo.
1: Vaya el fresco, Rudy. Estoy trabajando acá, Rudel. Para traer el fresco, hombre.
2: Bueno, por aquí te saluda.
1: Yo te lo iba a traer.
2: Luis, dice Tegucigalpa.
1: Ahorita en el aire.
2: Escuchen, hombre. Sí. Adelante, José Luis de Tegucigalpa. Saluda a don Rudel Ramos. Dice: saludos para medio centavo y medio huevo. Déjamelo, por favor. Dice, claro que sí. Saludos a Arnold Figueroa hasta los Estados Unidos. Nos envía por aquí algo. Ya vamos a verlo para ver. Sí, en realidad podemos ponerlo. Saludos a Carlos Ordóñez, pero aquí en San Pedro Sula. Este se llama Carlos Alfredo Ordóñez. Dice: saludos para don Russell Ramos. A usted, Elio, más que merecido el homenaje que le va a hacer la radio. Dice: 49 años en los medios. Se dice fácil, pero es muy difícil. Felicite de mi parte a Perro Negro, por favor. Merecido homenaje para Perro usted. Mira Russell, el gesto con Yanu.
4: Gracias.
2: Ya dije, si quiere, póngalo, dice.
5: Sí. Desde la mañana ni desayuné ni almorcé en mi casa.
2: Sí, bueno, ahí le manda. De la página de la Liga Nacional, don Reiner Germer nos está saludando Gerner. También. No Saludos. Se pierde el programa todas las tardes, dice que es el mejor programa. Saludos para don Carlos Lisandro Matute también, que está en sintonía del programa. Saluda a Russell Ramos y también a Alejandro José Flores, que saluda a don Russell Ramos. Dice: buenas tardes, a veces se habla tantas estupideces, dice, ya sea por desconocimiento, por ignorancia, como el señor Ramos dice que la niña Paz ha estado con los mejores y hace la reseña del Trata Blanca del
0: Salón. Mire, no, eso mire, no lo voy a ir leyendo. Feliz cumpleaños, ya Ramos. No, acá tenemos el pastel para nuestro amigo periodista Russell Edgardo Ramos Rodrigo. ¿Te gusta, Freddy?
3: Chocolate,
0: yo lo compré por eso, dije yo, Freddy, ¿le gusta?
2: Del mismo color de Russell Ramos.
0: ¿Y qué quiere decirle a Russell con eso? ¿Que él es chocolate o qué? No, ¿pero cuál es el problema con el color de piel?
4: El color de él es como el alemán.
2: Mire.
0: ¿Él es alemán?
2: Ahí le mandaron uno a Russell Ramos, mire. ¿Quién está de operador? Matamoros.
0: Sí. Bueno, acá está el pastel de Russell Edgardo Ramos Rodríguez. Quiero enseñarlo, mostrarlo. Acá está el pastel, el refresco. Russell, le deseamos de todo corazón, con cariño, con aprecio. Le traemos este pastel para que lo podamos compartir aquí, claro, ¿verdad? Claro. Para que lo podamos compartir. ¿Vas a comer, Freddy? ¿Sí? ¿Un pedacito? Es que como Freddy va al gimnasio y las chicas y eso no es...
2: Me ha descuidado. Pero él dijo aquí que no iba a agarrar. Entonces creo que va a mantener.
0: No, pero le vamos a... Yo le voy a ofrecer,
4: no,
0: Delio.
4: Yo también quiero que él coma pastel.

0: Para que sí me correcto. Faltó el respeto este a mí.
1: Correcto. Ramos, mire, yo sé que está cumpliendo años y todo, pero acá está Génesis Rodríguez también, la hija del Puma. Por cierto, don Alberto, vamos a ver si sacamos las cosas. Cuidado porque ahí el pastel, el cuchillo tiene pastel. No lo vayas a poner ahí. Saquen todas las cosas y démosle viento porque no puede esperar más esto. Vamos a ver si Génesis nos ayuda ahí, hombre. Sí, Génesis, abrí los platos, Freddy.
0: Para este duende, déjala agarrar este duende.
1: Vaya pues. Partí la torta, Génesis. Aquí tenemos la tortita de chocolate. Eso, Génesis. Dale, Génesis.
0: Pumas.
1: Hacé lo que tengas que hacer, Génesis. Dáselo a él. Agárrelo bien, Ramos. Agárrelo como agarraba la cipota usted. No tenga miedo. Ajá. ¿Y para qué te pones vos atrás, hombre? Este es como papo. Se pone atrás de Russell. Quiere salir él en el... Ey, ese Doberman que sale ahí con un... Mira.
2: Ahí le mandaron a Russell Ramos.
3: Ahí sí goza.
0: Doberman.
1: Delio le manda saludos a Génesis Rodríguez.
4: Ah, qué bueno, Génesis. Ya la vi. Anda muy guapa.
1: No. No tiene que decirle. Génesis está casada, ¿verdad?
3: Y respeto a la señora.
4: Es que está casada.
3: Ya sabes.
4: Ya lo sé, pues.
3: Ya ves lo que va a pasar. Se anda con tantas cosas.
4: ¿Y qué tiene?
1: Marido de Génesis. Es más alto. No, hay que sacar 1, 2, 3, 4, 5. Yo más 6. El tuyo, 7.
4: Escucha, pastelito.
1: Hay que hacerlos pequeños.
4: El pastelito es como que tenía deseo de comprarle a Russell el pastel, porque solo es para 2, 3, 4 personas.
1: Sí, lo importante en la vida es compartir. ¿Por qué no lo mandó el dinero? ¿Por qué no mandó el dinero usted para comprarle uno grande? Mande, si usted pudo haber mandado dinero, así como me dio un sobre, hubiera mandado dinero. Así como yo hago para mandar allá, así hubiera mandado él acá. Sí, si usted quería ser parte de un... Más bien hay que ser los pequeños, Génesis. Sí, es suficiente.
4: Sí. Pero muy chiquito.
1: Hay gente que... hay gente que es jodido. ¿Vamos? Mira, si lo compras pequeño y lo compras grande, dice, no, es muy feo. Dice, es barato.
3: No hacen ni dejan hacer.
1: No hacen ni dejan hacer. Y son los que te dicen mamón.
3: Los que dejen mamón a usted.
1: Son los que te dicen mamón. Aquí va a dar para compartir. Y Russell, sí, es que mire, le voy a decir una cosa. Freddy, no es casa de aquí no es casa de engorde. No. Esto es para compartir. El que tiene hambre, ¿va? El que tiene hambre, que se lo compre uno solo ahí, pues, y que se lo vaya a comer. ¿Va? Hasta Freddy Rodríguez va a comer, que él, por el tema de las chicas y todo, no le gusta. Él se cuida bastante. Sí, sí. No, pero está bien. Está bien, no. No te desesperes, Betty, no te desesperes, papi.
3: Tranquilo.
1: Hay que partir varios, Génesis. Los que te vayan dando, hay que darle a Yoma, agarrar vos, darle a ella y hay que darle también a nuestro amigo.
2: Vara.
1: Sí, le vamos a meter aquí un pedazo.
4: ¿Vas a comer, mamón? ¿Mm? ¡Y hombre! No vas a comer, mamón, le dijo.
1: Uh-huh.
4: A él le dijo.
1: Ahí me dijo este enano.
4: Ah, pero no le dije nada, ¿va?
3: Hay
4: que mandarle a Delio. Tú eras brincando ahí como el caballo relinchón.
1: Acá hay fresco para que ajusta para todos ahí. No es, Freddy, te aclaro, no es uno para cada uno. Es un poquito. Pues, cuidado, Freddy, cuidado.
4: Para que no me den carita, voy a traer el mío ahí un pedazo ahí para...
1: Que ni te miren.
2: Es que todo batido lo trae. Sí. ¡Génesis!
1: Espérese, todo compadre, batido, espérese. Métale ahí.
2: Sale de mis manos, ¿eh?
1: No, estaba Bati, pero él lo abrió viendo a otra persona y hay que estar viendo el fresco.
2: Te voy a salir de mi control, estaba sí, Bati.
1: Sí. Estaba Bati.
2: En condiciones adecuadas, el fresquito.
1: Bueno, estamos en la recta final de minuto 90 con, compartiendo y comiendo aquí. Servilo, Alberto, pero con cuidado, papá.
2: No, afuera.
3: No, el gallo salió.
1: Hablen en el micrófono, señor Ramos, tan viejo de estar en esta papá, hombre.
3: El gas ya salió.
1: El gas ya salió.
2: Sí. Uh-huh. Medio centavo es cada valero.
1: Sí, hubiera sido bueno que pudiéramos compartir con el amigo en San Pedro, pero... Y preguntaron por usted, dijo Leonel, que cuándo iba a venir. Uh-huh.
3: Ya se quitó de la silla, ¿ve?
2: Vaya,
3: fresco. Ah, mire, Llanario.
2: Anda en el baño.
1: Mire. Anda en el baño.
2: No, eso soy yo.
1: Hay que partirle un pedazo. Sobró para Dicken. Uh-huh. Dicken, vení, hermano. Dicken, vení.

0: Dale a Diken ahí, Génesis. Estamos de fiesta hoy, minuto 90, de poder compartir, aunque Don Delio no mandó nada para este pastel, pero aquí nosotros resolvimos.
1: ¿Es que mamón se dio cargo de todo? ¿Mamón se dio cargo de todo?
0: No, pues no sé, vos, no sé si ustedes creen que hay otra persona que...
2: Le encanta que le digan mamón.
0: No sé dónde estaba la caja del pastel, Alberto. Tenebe, Génesis, hay que votar esto, ¿Vota esto, Alberto?
3: No, hay que borrarlo allá.
2: Entonces, mire, papá.
0: Hay que limpiar ahí.
2: Yo también me voy a unir a don Russell Ramos. Mire, Russell.
4: Ajá. Está bueno.
2: Mire, papayito.
4: Te felicito.
2: Aquí veo un tres leches, pues.
4: Te felicito.
2: Qué guapo el ingeniero Matamoros. Me mandaron un pedazo de allá, pues. Gracias, Genesis. La hija del Puma. Agárrense de las manos.
0: De las manos. Epa, mira, mamón, cómo come allá, Está no, comiendo, no. Mamón, también.
2: Estoy echándome entre leches.
4: Gracias.
0: Pucha, mamón, ¿por qué no mandó nada para acá?
2: No, pues yo sabía que le iban a partir a don Russell.
0: Ajá.
2: Entonces yo aquí quise unirme a la celebración. Con un tres leches.
0: No, y pero. Refresquito. Está bien, Delio, se lo merece usted también. ¿Y por qué está? ¿Por qué el bicho le hace?
3: Ya va conmigo,
2: No le pare bola.
0: No, lo que lo sentí como cuando dije, Delio se lo merece, liso. Como envidioso, pues, como diciendo, ¿a cuenta de qué?
1: Mire, Delio, disfrute sus tres leches y no le pare bola, mamón.
0: ¿Comiste, Diken? ¿Comiste, Yoma? ¿Comieron todos ahí?
3: Es medio centavo, si es un cagarán aquí, ¿no?
0: Medio centavo, sí, hombre, Penny hizo un relajo, ya. Ya, hombre, calmate.
3: Para que se termine.
0: Va a ser un cagado. De unas palabras, Doberman, de unas palabras ahí.
4: Bueno, voy a.
1: Ponete el perrito ladrando, Yoma.
4: Unas palabras, primero, voy a agradecer a todas las personas que hoy llamaron por teléfono, a mi teléfono, que no lo pude sacar al aire porque estamos trabajando acá.
0: Octavio Pineda le mandó felicitaciones también.
4: El licenciado Octavio Pineda, como siempre. Y todas las personas que nos han mandado mensajes en nuestro teléfono, muchas gracias, les agradezco que se hayan acordado de este mortal, ¿verdad? Que gracias al Señor, gracias a Dios, he llegado a cumplir la cantidad de 82 años. A mucho orgullo, ¿verdad? Y agradezco a mi familia, a mi esposa, a mis hijos, a mis nietos y a toda mi familia, ¿verdad? Que está pendiente de mi cumpleaños cada primero de septiembre. Tengo ese honor de que mi cumpleaños sea un primero de septiembre, día en que rompemos las fiestas patrias de nuestro país, ¿verdad? Entonces, tengo ese honor, ¿verdad? Que nací un primero de septiembre de 1944, en mi ciudad natal, la ciudad Puerto de
0: la Ceiba,
4: seguidor del Club Deportivo Social Vida.
0: Qué bonito, Russell, seguidor del Club Deportivo Social Vida, se embarcó también en Cefalú y nunca se bajó. Y
4: nunca me bajé.
0: Toda su familia a bordo de este barco y capitaneado por don Russell Ramos, ¿verdad?
4: Tengo 8 nietos y 3 bisnietas, ma.
0: ¿8 nietos?
4: Y 3 bisnietas.
0: Bueno, 8 nietos y 3 bisnietas. Don Russell, hemos podido compartir pequeño pastel, si es pequeño, como resaltó don Delio Boquín en San Pedro Sula.
4: Y para todos mis compañeros aquí en la radio, muchas gracias, especialmente a don Januario Paz, que yo no le digo así como le dice Delio Boquín. ¿Verdad?
0: ¿Cómo?
4: Mamón.
0: Ya me está diciendo no friegue, hombre. Sí.
4: Porque usted mismo me está diciendo que cómo.
0: No, porque yo pensé que me iba a decir otra cosa. No, Russell, lo hacemos con cariño. Usted sabe que una cosa es los pleitos que hay veces.

0: Entonces tenemos diferencias. No, pero todos acá saben, siempre tratamos de compartir. Porque este programa, ese ha sido el éxito, ¿verdad? Sí. Que somos un grupo que sabe distinguir los problemas que tenemos. El viernes hubo un distanciamiento con el señor Russell Ramos en el chat.
1: Internamente, ¿verdad?
0: Internamente.
1: No públicamente.
0: Pero acá estamos, eso es lo bonito, sí. Celebrándolo a don Russell porque se lo merece, porque es un gran profesional don Russell Ramos que está activo al pie de la bandera.
1: Sí, quiero agradecerles a todos los compañeros aquí en la radio, ¿verdad? A todos, sin excepción.
0: Claro,
1: todos.
0: Claro.
1: Entonces, claro. Aquí estamos, si Dios quiere, aguantamos los 83, quizás Dios me va a decir que sí.
0: No, hay que tener la fe, yo creo que sí, don Russell. Tengo la fe porque yo lo veo bien, lo siento con ánimos, con deseos, se ve bien, se cuida, tiene espíritu de una persona que no quiere parar de trabajar, que tiene ganas. Me dijo Octavio, lo voy a leer lo que dijo, sí, Octavio, Pineda. Ya le voy a enseñar lo que me dijo.
1: Sí, yo aquí tengo mensajes también. Lo que pasa es que no los pude sacar al aire por. Pero estamos hablando de otras cosas, pa.
0: Pucha, me perdió ese mensaje de Octavio Pineda. Ese ponémelo en una bolsa, Alberto, que es uno. Espéreme, que aquí lo tengo que tener, hombre.
1: Me llamó mi cuñado José Alvarado también, de allá de Choluteca. Mensajes de José Alvarado.
0: Me dice, mire, felicidades a don Russell Ramos. Este es Octavio Pineda. Sí. Hijo del ex presidente del Congreso, el profesor Rafael Pineda Ponce. Pineda Ponce.
1: Así es. Que tuve el honor de reunirme con él en una comisión de la APDH, la única reconocida a nivel internacional en la AIPS.
0: Dice, felicidades a don Russell Ramos. Ya quisiéramos todos llegar a esa edad con la lucidez y actitud. Y sobre retirarte, Januario, te comparto algo que me decía mi padre, el profesor Pineda Ponce. Mientras se suspira, se aspira. Suficiente retiro te dará la muerte.
2: Yo admiré mucho al profe
3: Rafael. Aquí te saluda Eric Dubón. Dije, saludos a Matusalén Ramos.
1: No hay problema, hermano. Yo no me molesto por eso. Excelente. Que pongan Matusalén. Todos los apodos que quieran, ¿verdad?
4: Buena actitud. No, buena actitud la de Matusalén, la verdad.
3: Pero espérame. Ajá. ¿Vos sabés quién era Matusalén en la Biblia?
1: Mira, yo me acuerdo de una marca de un licor, Matusalén, ¿verdad?
3: No, yo te estoy hablando de la Biblia, no leo, muchacho.
1: Yo no leo de... Qué barbaridad. Yo no he leído la Biblia, pero no sé.
3: Te está saludando un hombre de la Biblia, hombre.
1: Pues sí.
0: Yo pero no vamos a ver, diga qué, Delio, cómo, porque, por ejemplo, usted ya nos dijo que era Salomón, que se lo tiró usted a
3: No, yo no he hablado de Salomón.
0: No.
3: Me está saludando a Russell. ¿Cómo Matusalén?
2: Salomón está escuchando mal.
0: No, es que Salomón lo mencionó el viernes.
1: Explícalo, Delio, explícalo. ¿Quién era Matusalén? Explícalo.
3: Era hijo de Enoch, era padre de Lamec y abuelo de Noé. Y aunque usted no lo crea, es el hombre que vivió más años en la Biblia.
0: Matusalén.
3: Matusalén, sí.
0: Entonces usted le está diciendo, claro, es relacionado
3: con... ¿Sabe cuántos años vivió Matusalén en la Biblia?
0: Vamos a ver. 110.
3: 900 años. Sí, 969 años. Lo dice la Biblia, no lo digo yo.
0: No, está escrito, sí, lo que está diciendo.
2: Aquí le mandan saludos al periodista Memín. Aquí lo dice.
0: Memín. Memín. ¿Quién es Memín Russell?
3: Russell, Memín Ramos.
5: Muchas felicidades para el periodista Memín.
0: Memín. Memín Ramos. Bueno, Rami, mire, esas cosas hay que aceptarlas con
1: cariño. Yo las acepto con cariño, no hay ningún problema.
3: Pero. Pero mire, ya no hay.
1: Yo por algo llegué yo a donde estoy.
3: Estoy cachipado. El muchachito me la va a pagar en cualquier momento. Es que yo sé que algún día lo va a pijar.
0: ¡Epa!
1: Yo acepto todo lo que me quieran decir ahorita. No hay ningún problema. Ajá. Por eso llegué a donde estoy. En la política, sí.
3: Bueno.
1: En donde estoy. ¿Verdad?
0: Sí, sí.
1: Quisimos ayudar, bueno, y no entonces, llegaron.
3: Entonces
0: ¿Cómo?
1: Quisimos ayudar a los amigos y no llegaron.
3: Pero el hombre te saluda como Matusalén, sí, pues como sí, dando a entender.
1: Claro.
3: Que sos el más viejo de los años aquí.
1: No hay problema.

0: De 82 años.
1: A mí no me molesta eso.
2: Matu.
1: No
2: molesta. Matu.
3: Pero ojalá Matu, que el otro año cumpla Matu, 83.
0: Matu Salén.
2: Ojalá, va, Betty.
4: Mire qué rico el fresquito que está tomando Don Delio ahí, ve.
3: A ese jugo.
2: Es vara.
0: No, estoy tomando una... Una mirrinda.
4: ¡Epa! Ah, qué rico, qué
0: rico. No quería decir, pero la verdad. Sí, sí, como sí, se sí, en mirrinda...
4: Bueno, ya nos tenemos que ir, ya nos tenemos que ir, ya nos puso.
3: Mirinda, ah, usted, antes de irnos. Yo
0: quisiera preguntar por qué le dije mirinda.
3: Ah, por los campeonatos de ¿te acordás? Ya no, no, la, no. Tropical, la tropical. No.
0: Andaba ahí en no, el torneo.
3: De la cervecería hondureña. No, no. Antes de irnos, queremos felicitar a Januario.
4: Mira, aquí me dice alguien, Januario, me dice Luis Alonso Martínez. Januario, dígale a Delio que Matusalén es el tercero que años vivieron, dice. No sé si está mal escrito.
2: ¿El tercero más viejo?
4: No. Sí, eso, bueno, no, eso es lo que está diciendo Luis Alonso.
2: El primero es...
0: Él es en la Biblia el más longevo. Bueno. Lo registra la Biblia. ¿Verdad? 969 años. Casi los 1000.
4: Es hora de marcharnos.
3: Pero antes, algo importante, Januario. Ayer en el Congreso se dio un hecho importante para el país. Por fin se aprobó
4: la sí,
3: vi. Reforma energética que primeramente Dios va a salvar la empresa de energía eléctrica en Honduras.
4: Vi algo que...
3: Con las 5 bancadas, gracias al liderazgo de Tomás Zambrano Molina. Tommy Zambrano, una gran labor en el Congreso de la República. Así que gracias a Dios que se aprobó esta reforma para salvarla.
4: Leí en Radio Cadena Voces, destacaba algo de Calix con este tema, que decía, destaca candados y beneficios en la reforma eléctrica. El jefe de la bancada liberal, que es Jorge Calix, es lo que hablábamos con Russell ahorita y con Alberto, que contempla prohibir las alzas tarifarias. O sea que también hay una cosa, te pueden subir si vos tenés dos aires, es claro que te va a subir la energía. Esto lo publicaron aquí en Radio Cadena Voces. Cáliz destacó además que el texto establece garantías para que la ENE no sea privatizada y continúe en manos del Estado como parte de los acuerdos alcanzados alrededor de la reforma.
1: Entiendo yo que en esa reforma que hizo el señor Cáliz, el Partido Liberal, es que cuando estaba el gobierno anterior, subían los precios cuando se les antojaba subirlos, ¿verdad? Al señor que estaba ahí de gerente de la ENE y a la señora presidenta que estaba...
4: Ahora, tengo entendido ahora que no. está prohibido. Claro, pero él aclaró, escuché unas declaraciones de Calix, aclaraba también, si vos tenés 5 aires encendidos y todas las luces te va a subir.
3: Es lógico. Sí, claro.
4: Pero esa es otra cosa, dependiendo cómo lo uses.
1: El contador le va a marcar.
3: Y si vos tenés una refri y te da la gana comprar 2... Te va a elevar. Hay que tener mucho cuidado y usar menos la energía.
0: Fíjese, Alberto.
3: Si usted no ocupa dos focos allá afuera, Delio, hay que apagarlo. Que
0: claro. Yo anduve politiqueando, fuimos a Los Bordos. Y yo lo voy a decir aquí. Mire, esa gente se cree que da lástima, pero no es cierto. Mire, había solo en un lugar un tipo, tenía un aire acondicionado, creo que era un BTU de 12. Óigame, dos carros con aire acondicionado. Óigame, y ahí donde vive, en la orilla de Los Bordos. Y luego el otro con la misma situación, pero ellos agarran luz. Entonces hay que investigar a toda esa gente también, porque esa gente se hace pasar por mártir.
3: Y los que roban energía de Helio los van a reventar.
4: Sí.
3: Esa gente de los mercados, paguen energía. Ahí están robando energía, están robando.
0: Sí. No solo eso, los que deben también, sí, que paguen.
4: También.
1: Hay un pareja, dicho la que ley. Dice, sí, yo lo relaciono ahorita que está hablando de Helio, hay un dicho que dice, las apariencias engañan, ¿verdad? O sea que por fuera usted lo ve feo, pero por dentro es un palacio.
2: Sí. Así dinámica, dinámica.
1: Así de fácil.
3: Felicidades al Congreso Nacional actual y al gran Tommy Zambrano por ese gran liderazgo.
4: Zambrano, sí. Vámonos, Betty.
1: Nos vamos entonces.
4: Ese es del guardia. Nos vamos, Don Delio Boquín.
0: Bueno, nos vamos. Good afternoon, everybody. Thanks. Happy birthday, Mr. Russell Ramos.

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Hola, ¿qué tal? Muy buenas noches o buenas tardes, todavía, buenas tardes, ¿verdad? Gracias por estar con nosotros. Bienvenidos a una emisión más de Voces y Contravoces a través de Radio Cadena Voces. Hoy vamos a tener